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2: Sofocan 6 conatos de incendio en sierra de la región sureste de Coahuila. 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Acechan las deudas bolsillo de los mexicanos. Se endeudan 8 veces más de lo que pueden pagar. 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
3: 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Martínez. 75 años sirviendo bien, sin ver a quién.
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0: 6:07.
2: Temperatura 29 grados.
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1: 6:12.
2: Temperatura 29 grados.

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3: 6:15.
4: Temperatura 29 grados.
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1: 626.
2: Temperatura 29 grados.
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11: Son las 6:30.
12: Temperatura 29 grados.
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1: 6:42.
2: Temperatura 29 grados.
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1: 6:45.
2: Temperatura 29 grados.
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2: 656.
3: Temperatura 29 grados.
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2: Son las 7.
3: Temperatura 29 grados.
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0: La SEP divide calendario. 3 de cada 10 estudiantes van a terminar clases antes de vacaciones.
1: La Comisión Nacional de Sistema de Ahorro para el Retiro alerta que falsos gestores presionan retiros de Afore.
0: Entra Coahuila a la carrera global de semiconductores.
1: Exhibe la Comisión Nacional para la Protección y Defensa de los Usuarios de Servicios Financieros fallas masivas en seguros de responsabilidad civil.
0: Impacta cada muerte por suicidio hasta 20 personas allegadas.
1: Registran 995 mordeduras de perro. Son casos de mordeduras de perro en este año 2026.
0: Y Unidad de Inteligencia Financiera confirma el bloqueo de cuentas contra Rubén Rocha Moya. Esto y más aquí en las últimas noticias del Diario de Coahuila.
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1: 7:02, son las 8:02 ahí en la frontera. Como siempre, puntuales todo el equipo de la multimedia del Diario de Coahuila informándole e iniciando con el pronóstico del tiempo, el clima. ¿Cómo va a estar el día de mañana? Le avisamos. Ciudad Acuña, un día nublado. Máxima temperatura 34 grados centígrados, mínima 22.
0: En Piedras Negras se pronostica una temperatura máxima de 35 grados, mínima de 23. Hay pronóstico de chubasco para el día de mañana.
1: Acá en la región carbonífera está Nueva Rosita, también se pronostica que va a haber chubascos acá en Nueva Rosita, temperatura máxima 36 grados centígrados, mínima 23 grados.
0: En Monclova hay pronóstico de tormenta para el día de mañana, para que se cuide mucho, temperatura máxima de 36 grados, mínima 22.
1: Acá en la región Laguna, Torreón, día soleadito Torreón mañana, máxima temperatura 36 grados, mínima 25.
0: En Parras de la Fuente, el pronóstico para el día de mañana es un cielo soleado, temperatura máxima 32 grados, mínima 22.
1: Oigan, calorcito aquí en la capital del estado, de veras, hoy se sintió fuertecito el calor. Mañana se espera un día soleado igual, máxima temperatura 24 grados, mínima 16 grados. Ahorita, ¿cómo andamos, compañero Ángel Hernández? 29. 29 grados a las 7 de la tarde.
0: Calorcito.
1: Saltillo es raro para la capital, pero ahí tiene usted el dato del pronóstico.
2: Paridad peso dólar.
0: Así cierra el día la paridad peso dólar. A la compra 16 pesos con 42 centavos, a la venta 17 pesos con 46 centavos.
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1: Bienvenida a toda la gente que está lista para informarse de lo más importante acontecido en su ciudad, en el estado, un poquito de nacional, un poquito de internacional. Hoy tendremos invitados especiales y también información muy destacada de parte de sus compañeros, como es Joana Valdés ahí en la frontera. Les saludamos con gusto. Gracias, Ángel Hernández, a ti y a toda la gente que está operando como tú en cada una de las cabinas enlazadas. Es una hermandad que gracias a la multimedia, al Diario de Coahuila, se hace posible todos los días informándole. Le saludo con gusto, igual a ti, compañero Jesús Cervantes, ¿cómo te encuentras hoy?
0: Muy bien, Diana, qué gusto saludarte, igual a todo nuestro auditorio, Ángel, Joana, gracias por estar acá como cada lunes. Joana, pues te saludamos con muchísimo gusto. Sabemos que el gobernador estuvo allá en Piedras Negras. Cuéntanos qué estuvo haciendo por allá en la región norte.
3: ¿Qué tal? Buenas tardes, compañeros. Pues sí, estuvo acá en la región norte presidiendo el Consejo Estatal de Seguridad y Desarrollo de la región norte. Estuvo acompañado de los diferentes mandos acá en Piedras Negras, tanto como de 5 manantiales, mandos municipales, estatales, regionales. Estuvo platicándonos el gobernador sobre varios temas, ¿no? Uno de ellos es el de las casetas hacia la Unión Americana, el habilitar, el agilizar este tráfico vehicular. Estuvo también platicando sobre el ébola, el antivirus, estuvo platicándonos de este nuevo mando que tiene el ejército, el general brigadier de Estado Mayor Presidencial, Pablo Francisco Benítez Gómez, quien desde el pasado 16 de mayo se dio como alta como el comandante interino de la 47 Zona Militar. Estuvo el gobernador en este evento, en donde el general de división del Estado Mayor, Fernando Colchado, estuvo dando pues los honores a esta toma de protesta. Estuvo platicándonos también el gobernador sobre el tema de seguridad, tema económico y también del tema del gusano barrenador, pero pues la información la tenemos precisamente con el gobernador del estado, Manolo Jiménez Salinas.
1: Lo escuchamos.
4: Primero, con la toma de protesta del nuevo mando de la 47 Zona Militar, porque el trabajo en equipo para nosotros con el ejército es muy importante para seguir blindando nuestro estado. Y bueno, se hizo también esta reunión del CONCEDE, donde se trabaja también en equipo entre ciudadanos, sociedad civil organizada, iniciativa privada y todos los órdenes de gobierno por el bien de la seguridad y el desarrollo de esta región de Coahuila. Y vamos bien, se platicó sobre los indicadores de seguridad, donde dentro de las 100 ciudades que califica el INEGI a nivel nacional, a través de la encuesta del ENSU, califica 3 de Coahuila. Y las 3 de Coahuila están en el top 6 nacional. Entonces, eso es algo muy importante para nosotros, porque se siguen fortaleciendo los indicadores. Destacamos también los operativos que hacemos con la Marina, con la Fiscalía, con la Guardia, con el Ejército. Fue una reunión positiva. También hablamos de la situación del país en el tema económico, que no han sido años fáciles. El 2025 estuvo, por el reacomodo de la economía, pues un poco más complicado, pero Coahuila seguimos siendo de los que lleva más avance a nivel nacional. El mes de abril logramos el segundo lugar nacional en creación de nuevos empleos. Más de 12.500 nuevos empleos para Coahuila, primero Ciudad de México, luego después nosotros. Números brutos, no per cápita. Si vamos a tema per cápita, pues olvídense. Estamos en primer lugar. Entonces, seguimos empujando para que haya más desarrollo, para que haya más empleos, a pesar de las circunstancias de la economía mundial que pues, no han sido muy favorables para nuestro país, ¿no?
1: Pues ahí están las palabras, Joana, que nos haces llegar con este audio, donde, pues definitivo, el gobernador manda un mensaje de unidad con sintonía para todas y todos los coahuilenses, la intervención de las otras dependencias como el ejército, que dice el gobernador siempre ha sido una institución muy cercana y ahora son parte de la historia. Muy acertado lo que nos platicas y pues bueno, el evento se ve que estuvo muy bien colorido con todas las personalidades ahí presentes.
3: Sí, precisamente fueron dos eventos, uno la toma de protesta del general y el segundo pues este Consejo Estatal de Seguridad y Desarrollo de la Región Norte, en donde bueno pues estuvo acompañado de los diferentes mandos, tanto militares, de Guardia Nacional, Sedena, y bueno también del Estado, sobre todo por el mensaje de unidad, pero también de seguridad, que destaca mucho, ¿no? En este tema de entre 100 ciudades, estamos en este top 3 de ciudades de Coahuila y 6 a nivel federal. Entonces yo creo que muy acertada el consejo, muy acertado el mensaje, estando precisamente en una de las ciudades más seguras.
0: Sí, es que finalmente, Joana, cuando se habla de empleo, pues va de la mano. Es que realmente cualquier indicador que quieras en un estado, en un municipio, pues si no hay seguridad, todos se vienen abajo, ¿no? Entonces, por eso me parece importante que se hable de estos temas precisamente cuando en un evento que tiene que ver con el ejército, que particularmente nuestro estado, pues como bien lo dijo el gobernador, está pues la historia de nuestro estado, la historia de este país está ligada a la conformación de este ejército hace poco más de 100 años. Entonces, que dicho sea de paso, y como lo comentábamos meses atrás, nació precisamente aquí en Coahuila. Entonces, importante esa coordinación con todas las fuerzas de seguridad para que el estado siga siendo un lugar seguro, que cada vez se sigue invirtiendo en este tema, que no se dé un paso atrás en este sentido, y las demás cosas seguirán llegando, porque pues, finalmente nuestro estado se caracteriza por gente trabajadora, gente honesta, y teniendo seguridad, pues todo lo demás se da.
3: Sí, justo eso fue lo que mencionaba el gobernador, todo va de la mano, la seguridad, el empleo, todo, la infraestructura, todo, la economía, y bueno, pues también el tema del gusano barrenador, algo muy importante, que la campaña de prevención fue muy intensiva, y bueno, pues ahora nada más controlar este tema del gusano barrenador, que dice, estamos haciendo todos los cercos sanitarios que se requieren, entonces no se ha dado como en otros lugares. Algo importante, yo creo que cabe destacar que trabajamos en conjunto, ¿no? Todas las ciudades del estado de Coahuila, y que se dé a conocer, bueno, pues es importante.
0: Totalmente. Muchísimas gracias, Joana, por la información.
3: Muchas gracias, compañeros. Que tengan un excelente inicio de semana.
0: Igualmente.
1: En otras noticias, entérese que aunque la Secretaría de Educación Pública mantiene oficialmente el cierre del ciclo escolar para el 15 de julio, en los estados ya comenzó la fragmentación del calendario. 3 de cada estudiantes terminarán clases antes de la fecha, mientras que Colima, por ejemplo, aplicará el recorte más drástico con 23 días menos de actividades. De acuerdo con un seguimiento realizado por la Organización Mexicanos Primero, 7 de cada 10 alumnos de educación básica continuarán bajo el calendario original, pero varios estados ya ajustaron las fechas de salida por decisiones locales. Los casos que más llaman la atención son Colima y Yucatán, porque ahí se eliminan muchos días de clases. Por otra parte, Nuevo León y Sinaloa también adelantarán el cierre del ciclo el 8 y 10 de julio, respectivamente. Mexicanos Primero, la organización, señaló que ha dado seguimiento puntual a las decisiones tomadas en cada entidad desde el primer anuncio de la SEP sobre el cierre del ciclo escolar y el inicio del periodo vacacional.
0: Son las 7 de la tarde con 13 minutos, 8 con 13 en la frontera. Vamos a un corte y volvemos con más.
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5: 7 con 13.
6: Temperatura 29 grados.

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11: 7:16.
12: Temperatura 29 grados.
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1: Los retiros por desempleo de las Afore mantienen una tendencia al alza, impulsada principalmente por la actuación de gestores externos, según reconoció el presidente de la Comisión Nacional del Sistema de Ahorro para el Retiro, Julio César Cervantes, quien insistió en la necesidad de acelerar la aprobación de modificaciones legales para corregir el mecanismo del cálculo contemplado en la Ley del Seguro Social. De acuerdo con datos de la CONSAR, entre enero y abril del año en curso, se retiraron por concepto de desempleo de las Afore 14.474 millones de pesos, lo que representó un incremento del 28.2% en términos nominales respecto al mismo periodo del año anterior. Entrevistado después de la inauguración del Foro de Fondos 2026 de la AMIF, que es la Asociación Mexicana de Instituciones Bursátiles, Cervantes explicó que el comportamiento de estos retiros no está relacionado con la dinámica del mercado laboral, sino con la intervención de gestores que promueven el uso de este derecho entre los trabajadores.
2: 7:18. Coahuila dio un paso hacia la diversificación de su modelo industrial al integrarse formalmente a una estrategia regional de desarrollo vinculada con la industria de semiconductores en América del Norte, uno de los sectores más estratégicos de la economía global y pieza central de la disputa tecnológica entre Estados Unidos y Asia. Arizona State University, una de las universidades estadounidenses con mayor participación en ecosistemas tecnológicos y manufactura avanzada, realizó una gira de trabajo en distintas regiones de Coahuila para identificar capacidades industriales, talento técnico y oportunidades de integración dentro de las cadenas de suministro de semiconductores. La apuesta ya no se limita únicamente a fabricar vehículos, autopartes o acero. El nuevo objetivo consiste en insertar a Coahuila dentro de procesos especializados vinculados con semiconductores. Estas operaciones incluyen ensamblaje de componentes, pruebas funcionales, encapsulado de chips, automatización de precisión y manufactura avanzada de alta especialización. La relevancia del movimiento radica en que los semiconductores se han convertido en infraestructura crítica para automóviles, inteligencia artificial, defensa, telecomunicaciones, dispositivos médicos, centros de datos y automatización industrial.
1: La industria inmobiliaria del norte del país se ha visto afectada por factores que han obligado a los desarrolladores a replantear estrategias de diseño, precios y comercialización de vivienda. Francisco Villicana, director general de Desarrollos Delta, afirmó que el sector ha tenido que adaptarse a un entorno donde los materiales, transporte y costos operativos se encarecieron, presionando tanto la rentabilidad de los proyectos como la capacidad de compra de los consumidores. El acceso a la vivienda propia se ha convertido en uno de los principales desafíos para amplios segmentos de la población urbana. Villicaña reconoció que el incremento de costos derivados de variables macroeconómicas modificó profundamente el mercado inmobiliario durante los últimos años.
2: 7:20. La Comisión Nacional para la Protección y Defensa de los Usuarios de Servicios Financieros, la CONDUSEF, informó que solo 16 de 20 aseguradoras supervisadas alcanzaron una calificación de 10 en materia de transparencia financiera y calidad de información dentro del producto Seguro de Responsabilidad Civil y Riesgos Profesionales, luego de un proceso correctivo iniciado en el 2025. La revisión detectó fallas recurrentes en contratos, carátulas de pólizas, condiciones generales y plataformas digitales utilizadas por las aseguradoras, incluyendo omisiones regulatorias, diferencias entre contratos registrados y productos comercializados, así como ausencia de información clave para los usuarios. En la primera etapa de evaluación, la calificación promedio del sector apenas alcanzó 5.5, o sea, reprobados, sobre 10, tras el proceso de corrección obligatoria impulsado por la CONDUSEF. El promedio subió a 9.6. El salto refleja que gran parte de las irregularidades podían corregirse, pero también exhibe que numerosos productos financieros llegaron inicialmente al mercado con información incompleta o potencialmente confusa para todos los usuarios.

0: tribunal en España absolvió a Shakira en un caso de fraude fiscal relacionado con el ejercicio 2011 y ordenó a Hacienda devolverle más de 64 millones de dólares en multas e intereses cobrados según documentos judiciales. La resolución del Tribunal de Madrid concluyó que la agencia tributaria no logró probar que la cantante fuera residente fiscal en España ese año, ya que solo acreditó 163 días de estancia por debajo del mínimo legal de 183. Hacienda argumentaba que Shakira tenía vínculos con España por su relación con el exfutbolista Gerard Piqué y por sus actividades económicas, pero el tribunal determinó que no existía base legal suficiente para considerarla residente ni ubicar su centro de intereses en el país. El fallo ordena el reembolso del impuesto pagado más intereses, mientras que la cantante sostuvo: nunca hubo fraude y la agencia tributaria nunca pudo demostrar lo contrario. Su abogado José Luis Prada dijo: Shakira tuvo la fuerza y los recursos para llevar esto hasta el final, pero el modus operandi asfixia a muchos contribuyentes comunes que no tienen los medios para defender. En otro tema, Alfonso Herrera y Noé Hernández protagonizan La Captura, una película que se estrenará este verano en Netflix. Después del éxito de Contraataque, el director Chava Cartas regresa con un thriller inspirado en hechos reales sobre dos policías que arriesgan todo por hacer lo correcto. Durante su turno nocturno, los policías detienen un auto robado y, sin imaginarlo, se encuentran frente a uno de los criminales más buscados del planeta, Joaquín "El Chapo" Guzmán. Lo que parecía una noche rutinaria de patrullaje se convierte rápidamente en una encrucijada: dejarlo ir a cambio de una millonaria suma o arriesgarlo todo por intentar entregarlo. La captura muestra el lado desconocido del arresto del delincuente más buscado de México. Para Grupo Multimedia Diario de Coahuila, informa Armindo Bien.
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3: Más allá de las pantallas, es una obra infantil bajo la dirección de Mayra del Bosque que se presentó por invitación del Instituto Municipal de Cultura con los chicos del taller de teatro Los Chamacos Traviesos. El evento tuvo lugar en el Centro Cultural Teatro García Carrillo. Mayra del Bosque, directora de la obra, mencionó que la idea del texto nace del deseo de darle el significado que tienen los juguetes, como símbolo de unión familiar, también de tradiciones, de comunicación con los abuelitos y con los papás, entre otros. Ella dijo que le pareció muy importante en esta época donde todo es pantallas, lo importante que es desconectarse un momento para que se sienta ese espíritu y también la nostalgia entre las abuelitas y los papás por el uso de estos juguetes, así lo expresó la teatrista. Paralelos Cercanos, integrada por la obra de los artistas Inés de León y Enrique Barajas Pro, fue inaugurada en el Centro Cultural Vito Arecio Robles. Durante el evento estuvo presente Pedro Moreno Salazar, director del recinto anfitrión, así como Alejandrina Cedillo Favela, directora del recinto del Patrimonio Cultural Universitario, y Antonio Herrera, coordinador de artes visuales. Lo que se puede apreciar en la exposición es una compilación de diferentes series que ha realizado Enrique Barajas, quien en Saltillo tiempo atrás ha expuesto en la Galería El Cisne y luego con la Universidad Autónoma de Coahuila. En el caso de la obra de Inés de León, ella presenta piezas de la serie Juego de Galfias, que incluye tintas chinas, acrílicos y encáustica en frío, obras que fueron realizadas en el año 2006 y que trabajó en los Estados Unidos en un formato blanco y negro. Se invita al público para que conozca de cerca esta propuesta artística. Informó para la Multimedia del Diario de Coahuila, Cecilia Torres.
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4: Hola, hola, ¿cómo están? Qué enorme gusto saludarles. Nos vamos con la información deportiva del día de hoy. Tenemos a los dos finalistas del balompié mexicano. Uno de ellos, la máquina celeste de Cruz Azul, que despidió a Nico Larcamón, un entrenador bastante interesante, bastante importante, que hizo jugar muy bien al Necaxa, que hizo jugar muy bien al Puebla, y no ha podido con el Cruz Azul, sobre todo después de que empezaron los cambios de estadio. Pero bueno, trajeron a Joel Wick. Yo dije, oye, ¿y este qué tanto le sabrá? ¿Será un improvisado? Y la realidad de las cosas es que el tipo te maneja bastante bien la parte táctica, ¿eh? Lo he escuchado hablar en conferencias de prensa y, como muy pocos, el tipo se pone a hablar de fútbol, no se mete en polémicas baratas. Nos encanta que este tipo de entrenadores hablen de táctica y ya está en la final del fútbol mexicano. Por el otro lado, Pumas y Efraín Juárez, que no pudieron ganar ninguna de las eliminatorias, pero de algo le sirvió el beneficio de quedar superlíder del campeonato. Un técnico muy diferente, este sí, más polémico, muy mediático.

0: Se pone a hablar de Diosito en las conferencias de prensa, de pasajes bíblicos, y se pone también a filosofar de lo que aprendió en Europa con Ancelotti, que si el hijo de Ancelotti, un tipo bastante pintoresco, que de estos uno espera que vengan muchos al fútbol mexicano, que sean diferentes, que se salgan del script, y lo tenemos con un equipo modesto, esa es la realidad, con un Jordan Carrillo encendidísimo en la cita por el título. Primer partido se juega en el Estadio Azul, con la polémica del Estadio Banorte, ese ya se entregó a la FIFA, incompleto, pero se entregó, y la vuelta en Ciudad Universitaria el próximo domingo. Para Grupo Multimedia, el diario de Coahuila, informa José Eduardo I.
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2: 729.
3: Temperatura, 29 grados.
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15: 7:33.
16: Temperatura 29 grados.
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1: 7:34, 8:34 ahí en la frontera, porque nos escuchan en todo el estado de Coahuila a través de las estaciones hermanadas por medio de la multimedia del Diario de Coahuila. Y aquí con nosotros se encuentra en entrevista, a quien agradecemos mucho aceptar esta invitación, licenciado Jorge Triana Tena. Tú eres vocero nacional del PAN, y me permito el tú, porque así no lo indicó el licenciado. Y Lic, lo primero que quisiera a través de mi voz preguntarte, en Coahuila, por supuesto, como en todo el resto de otros lugares, nos encontramos en tiempos electorales, nos escuchan, insisto, en todo Coahuila. ¿Es tu intención visitar como vocero nacional del PAN a todos los municipios y sobre todo saber qué está ofreciendo el PAN para el estado de Coahuila?
2: Claro que sí, a mí es un gusto estar aquí con ustedes. En esta ocasión estamos visitando Saltillo. La semana pasada tuve la oportunidad de estar en la zona de La Laguna, en Torreón. Por supuesto que estaremos visitando varios municipios, y no tengo que hacerlo yo personalmente. Tenemos un grupo de voceros con presencia nacional, y pues que estamos concentrados en este momento en ayudar a nuestro partido en esta elección. En el estado de Coahuila hay una estrategia muy concreta en materia de comunicación que estamos tratando de poner en práctica. Es una elección complicada porque tiene características que no tiene ninguna otra en el país. Es una elección para diputaciones locales completamente aislada, es decir, no hay una elección ancla que la jale, que la empuje, que la mueva, y eso pues implica el que tenemos una doble campaña. Tenemos que ir en contra de otros partidos políticos, sí, la competencia electoral natural que se da, pero también en contra del abstencionismo o de la no participación de la gente, porque al ser una elección aislada se fomenta pues la apatía de la ciudadanía, y tenemos que motivarla a que salga a votar, uno, y a que salga a votar por nosotros, dos, que es la parte más importante, ¿no?
1: Lo cual afortunadamente en Coahuila tenemos un escenario con una seguridad, pero que se distingue en todo México gracias a la administración actual del gobernador y todo su equipo, y que eso va a favorecer a que la gente acuda a emitir el voto en estas elecciones.
2: Yo espero que haya una participación nutrida, yo espero que haya mucha gente en las casillas el día de la elección. Y lo que dices de la seguridad es fundamental. Se ha generado una estabilidad muy importante. Se ha generado pues un clima de seguridad muy bueno. Me parece que en todo el estado, pero creo que Saltillo está un pasito adelante, además, ¿no? Creo que aquí se vive muy bien, ¿no? En términos de seguridad, no tienen tanto problemas como hay en otros estados. Y parte de del mensaje que nosotros estamos interesados en posicionar es ese. Evitar que entren prácticas nefastas que afectan la vida cotidiana de la gente y que se dan en otros estados. Solamente hay que darnos una asomadita a lo que está pasando en Sinaloa, que ya ni gobernador tienen, y que el gobernador quién sabe dónde esté. Lo único que sabemos es que tiene señalamientos de vínculos inconfesables con el crimen organizado desde Estados Unidos, pero no solo él, otros 8 funcionarios, el tesorero del gobierno, el de seguridad pública, el jefe de la policía, el secretario de gobierno, un senador perdido, un verdadero desastre. Y no quisiéramos que ese tipo de situaciones se vieran en un estado que ha costado tanto trabajo el poder estabilizar y que estamos en una situación positiva en ese aspecto.
1: Licenciado Jorge Triana, regresando a Coahuila, sabemos que existen ya, bueno, no sé si usted sepa, pero aquí en Coahuila como que se nota que andan ahí operadores del partido de Morena queriendo hacer sus cositas el día de la elección, pero el PAN ha sido escrupuloso, como en otros momentos, en estar listos, en estar preparados con su gente para poder defender, para poder lograr que haya un voto ciudadano real.
2: Mira, el hecho de que sea una elección aislada, decía yo hace un momento, una elección donde solamente se va a renovar el Congreso a nivel local, pues tiene sus pros y tiene sus contras. Ya dije los contras, que es una elección que no fomenta o no incentiva la participación necesariamente. Sin embargo, nos da una ventaja a nosotros, y es que podemos concentrar a todos los panistas del país en Coahuila. para cuidar casillas, para promover el voto, para ayudar a nuestros candidatos, etcétera. Entonces, sí, sí estamos articulando una estrategia muy importante, no tengo por qué ocultarlo, vamos a ver por aquí cuidando la elección, cuidando las casillas, cuidando que no se desvíen los programas sociales, ojo con ese dato, a personas que no necesariamente son del Estado y que van a remitirse a tomar nota y a presentar las denuncias correspondientes.
3: Jorge, volviendo a la esfera nacional, ya lo comentabas ahorita, ¿en qué país estamos, no? Un gobernador de Sinaloa con solicitud de extradición, señalado por una corte de los Estados Unidos por vínculos con el narco, además otros ocho, nueve políticos, mandos de seguridad, como el senador Enrique Insunza, pues también acusados ahí. Y ahora resulta que la que tiene la culpa y a la que hay que golpetear y a la que hay que señalar y demás es a la gobernadora de Chihuahua, ¿no?
2: Es de verdad increíble la bipolaridad que estamos viendo desde el gobierno federal y desde el partido que gobierna. Mira, hubo una movilización que organizó Morena que a mí me parece alucinante, ¿no? En el estado de Chihuahua, apenas el fin de semana, y pues lo que buscaba era fustigar y golpear políticamente a una gobernadora que lo que hizo fue desmantelar un narcolaboratorio, es decir, combatir al crimen organizado, además con fuerza, ¿no? Que el nivel de participación que tuvieron agentes de otros países, pues puede ser debatible. Si solamente dieron información, trabajo de inteligencia, es legal. Si tuvieron una participación operativa, pues hay que estudiarlo, hay que investigarlo. Ya hay una investigación en curso, pero no podemos estar golpeando a quien combate pues, al crimen organizado. Pues, ¿de qué lado están? Me parece increíble, ¿no? Cuando lo que tenemos que hacer es librarnos de ese flagelo llamado narcotráfico y se golpea esa parte. Y también, pues hay que decirlo como es. Toda esa movilización y lo que está, este golpeteo hacia nuestra gobernadora Maru Campos, obedece también a una estrategia para generar una cortina de humo, desviar la conversación de la agenda pública nacional y que no se hable de la narcopolítica de Morena. Eso hay que decirlo con claridad.
3: También con el recorte del calendario escolar.
2: Lo han intentado, y nos metieron a platicar de Hernán Cortés, un tipo que, caray, culpándolo de cosas que a lo mejor sí hizo, a lo mejor no. En 1521, o sea,
3: ¿qué más da, no?
2: Pues sí, hombre, ahorita ya hay que hablar de lo que sea, con tal de que, no, y un grupo de K-pop, coreano, ¿no? Nos lo llevaron allá a la Ciudad de México para que la gente hable de eso y no hable de lo elemental, porque no solamente Sinaloa, y no nada más es Rochamoya, ya vimos que hay funcionarios de todo tipo, pero ahí viene Tamaulipas, ¿no? Ahí viene Baja California, ahí viene Zacatecas, ahí vienen otros estados formados en la lista de espera de que vengan acusaciones, ya nos lo adelantó el gobierno de Estados Unidos, ¿no? Por cierto, creo que aquí tienen en el estado de Coahuila al hijo del gobernador de Tamaulipas como coordinador de los programas del bienestar, delegado del gobierno, superdelegado le llaman, ¿no? Uh-huh. Del gobierno federal, y yo adelanto que vienen cosas medio feas de aquella entidad.
1: La voz que escuchan es del licenciado Jorge Triana Tena. Seguimos después del corte, licenciado, si bien le parece.
2: Por supuesto que sí.
1: Como vocero nacional del PAN y con los temas, pues ya se acercan las elecciones en nuestro estado y algo de tema nacional. Regresamos.
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4: 743
5: Temperatura 29 grados.
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1: Regresamos, son las 7 de la tarde con 46 minutos, 8 con 46 allá en la frontera. Estamos con Jorge Triana, coordinador de vocerías del PAN Nacional. Te agradeciéndote mucho que estés aquí con nosotros, Jorge. El PAN, a finales del año pasado, digamos el segundo semestre del año pasado, tuvo un cambio profundo. Abrieron, entre otras cosas, se proponía abrir las candidaturas a la ciudadanía. Un poco, yo lo leía como ciudadanizar el partido, ¿no? Puede parecer esto a priori una buena idea, pero se corre el riesgo de que alguien con perfiles poco preparados, o a propósito de lo que platicábamos el corte anterior, con vínculos o intenciones inconvenientes, se pueda colar por ahí en el partido. ¿Cómo es el proceso para que un ciudadano contienda con la bandera del Partido de Acción Nacional, y qué filtros existen para evitar lo que estamos platicando ya anteriormente, tanto vínculos con crimen organizado como pues candidatos poco preparados?
2: Excelente pregunta, Jesús. Mira, nosotros partimos de un punto. El partido que postule, que inscriba como su candidato a una persona con un pasado inconfesable, con vínculos criminales, con escándalos de corrupción incluso, etcétera, tiene que hacerse responsable de lo que pasa. ¿Qué vimos hace algunos meses? El alcalde morenista de Tequila, Jalisco, trabajaba para el Mencho, armó una red de extorsiones para darle dinero al cártel Jalisco Nueva Generación, y pues lo descubrieron con las manos en la masa, se lo llevaron, ahorita está procesado, lo arrestaron, pero no hay ninguna sanción para el partido que lo postula, ni siquiera una multa, ni siquiera económica. Y es que las acciones, como tú bien refieres, para evitar ese tipo de situaciones, se tuvieron que haber dado antes de la postulación, y no, es que yo qué iba a saber. No, sí vas a saber, sí hay manera.
1: Es tu responsabilidad.
2: Es tu,
1: ¿no?,
2: responsabilidad, hombre. Decía un anuncio hace muchos años, tú eres lo que comes, ¿no? Pues tú eres lo que postulas, claro. tú eres lo que postulas. Todos los partidos, me queda claro, hemos tenido candidatos impresentables, y hay que hacerse cargo ya desde el punto de vista legal de eso, ya basta. Nosotros hemos propuesto, lo comento como referencia, una iniciativa para anclar esta situación. Partido que postule a una persona acusada de vínculos con el crimen organizado, pierde el registro, sin más. Muerte civil al partido que cometa uno de estos errores, entre comillas. Y respondiendo directamente a tu pregunta, ¿cuáles son los candados? Mira, tenemos abierta una aplicación, la gente que nos escucha en este momento, que nos ve, que nos escucha, puede bajar la aplicación Acción Nacional, buscan ahí en su buscador de su dispositivo móvil, puede bajar la aplicación, hay una parte que dice quiero ser candidato, quiero ser candidata, y se puede inscribir a cualquier cargo de elección popular que vamos a tener el año entrante, sea panista o no sea panista, sea militante del PAN o no sea militante del PAN. Tres etapas. Número uno, requisitos legales de formalidad. ¿Qué quiere decir esto? Pues lo básico, la credencial de elector, que sea mayor de edad, dependiendo del cargo, la edad límite que se requiera, ¿ok? Cumples con los requisitos, pasas a la siguiente etapa, por así decirlo, que es la etapa más importante para nosotros. Es la etapa donde vamos a analizar cuál es su currículum, cuál es su perfil, por dónde ha estado, con quién se junta, ¿no? ¿Qué hacen sus tiempos libres, ¿no? De ese tipo de situaciones, para evitar que haya candidatos nefastos en nuestro partido, y también para evitar que haya traidores. Ya tenemos muchos ejemplos, ahí están la familia Yunes Iscariote, ¿no? Que se nos fue, se nos pasó del otro lado, y gracias a ellos pasó la reforma al Poder Judicial. No queremos más prácticas de este tipo. Entonces vamos a hacer un análisis sesudo, minucioso, muy muy concreto, para poder hacer una valoración de cada uno de los perfiles. Y si pasan estas dos etapas, y solo si las pasan, vamos a ir a la tercera, que es la rentabilidad electoral. Y ahí sí, vamos a poder ver quién nos garantiza que haya una votación más copiosa para nuestro partido, quién nos garantiza el triunfo, incluso en qué lugares, y vamos a hacer análisis. Pero son esas tres etapas, y sí tenemos contemplado esto que comentas.
3: En caso de que pudiera evadir todos los candados ese candidato o candidata, ¿qué va a hacer entonces el partido, el PAN, para hacerse responsable de las acciones que puedan tener estas personas
2: nosotros,
3: que se infiltran de alguna forma.
2: Por supuesto, la iniciativa que nosotros hemos puesto sobre la mesa en el Congreso aplica para todos, incluso para nosotros. Uh-huh. Si se nos cuela alguien, es un error nuestro y tenemos que asumir las consecuencias. Por supuesto, pues no podemos aplicar esto retroactivamente, ¿no? O sea, es complicado, pero sí queremos meternos a fondo para que no venga después. No nos queremos morenizar, pues. No nos queremos obradorizar. No queremos que esto suceda. Ya no queremos, creemos que la narcopolítica es un tema que hay que desterrar de este país y tenemos que poner el ejemplo.
1: Eso en cuanto a los vínculos con el crimen organizado. Pero por otra parte, hay algo que me inquieta mucho de nuestro sistema, y es que un buen candidato no necesariamente es un buen gobernador.
2: Exacto.
1: Aquí en el periódico, por ejemplo, está aquí Micho tomando las fotos. Para que él entrara como fotógrafo aquí, pues vieron su portafolio de fotografía y demás. En cambio, el candidato o la candidata, pues parece que es más importante cómo baila, qué tanto conecta con la gente, qué, más que sus resultados, su propuesta, sus proyectos y demás. ¿A dónde voy con esto? ¿Cómo hacer para no caer en la tentación de poner candidatos populares, pero que son poco preparados o preparadas para los cargos que buscan? Porque no necesariamente, insisto en eso, alguien que te trae votos no necesariamente va a ser va a utilizar bien el curul o va a ser un buen alcalde o un buen gobernador.
2: Va a garantizar un buen trabajo. Uh-huh. Esto es correcto y bien interesante también. Si te fijas, utilicé el término de rentabilidad electoral y no de popularidad.
3: Correcto.
2: ¿No? No queremos ver Cuauhtémoc blancos. No queremos ver, ¿cómo se llama este otro actor el que se fue al reality show?
1: Sergio
2: Mayers, ¿no? No queremos ver ese tipo de cosas. A lo mejor te garantizan muchos votos. Mira, te voy a poner un ejemplo bien concretito y bien práctico y que todos vamos a entender. En el estado de Guerrero se va a renovar la gobernatura. Hay una persona por allá que se llama Félix Salgado Macedonio, de Morena, que quiere ser candidato de Morena para la gobernatura. No puede, porque como su hija es la actual gobernadora, estaría violentando un principio de nepotismo que le pone un candado, que le pone su propio partido. Y entonces él está buscando en este momento por qué partido puede postularse. Es una persona popular en su estado, sí. Nos garantizaría muchísimos votos, no tengo la menor duda, ¿no? Pero tiene un pasado terriblemente feo. Incluso de temas de abuso sexual en contra de 5 mujeres diferentes, dos de ellas menor de edad en su momento. Si llegara a ofrecernos, yo les garantizo tantos votos porque soy muy popular, le diríamos no de inmediato, porque vamos a hacer un análisis a ese respecto, porque ciertamente popularidad no es sinónimo ni de honradez, ni de probidad, ni de buen gobierno.
1: Sí, que finalmente,
2: que es la parte más relevante. Por eso yo me quedo con el término rentabilidad electoral y no popularidad.
1: Jorge, ahora con lo de Isabel Díaz Ayuso, que se ha utilizado como cortina de humo, entre otras cosas, pero hay una agenda de las derechas a nivel internacional, Trump, Milei, Bukele, entre otros tantos. Se teme, o algunos tememos en México, que con el PAN o partidos identificados con las derechas se den pasos atrás en materia de libertades, de derechos. ¿Cómo se planta el PAN ante los temas de derechos humanos, de género y de grupos vulnerables, que es realmente lo que más se teme? Comentarios como Milei en Argentina de la educación pública tiene que terminarse porque le han lavado el cerebro a la gente con ideas marxistas y demás. Vamos, declaraciones bastante desafortunadas que no tienen que ver con el PAN, pero digamos, ese movimiento de derechas en donde se les puede ubicar como partido, puede estar este temor hacia el interior del país.
2: Nosotros no pertenecemos a ese movimiento y nosotros pensamos que la realidad de México es muy diferente. Si bien es cierto, en muchos países en el mundo, y además está de moda la dicotomía izquierda-derecha, nosotros creemos que México, un ciudadano de a pie, si tuviéramos un ciudadano tipo, es una persona que lo que quiere es que le solucionen sus problemas del día a día. Lo que quiere es seguridad, estabilidad económica para su familia, lo que quiere es un sistema de salud sólido, lo que quiere es educación, lo que quiere son derechos y libertades, y no está anclado a un dogmatismo ideológico, y nosotros vamos por esa parte. Claro, dentro de nuestro marco doctrinario, nuestro partido se caracteriza por una cosa que es parte de lo que a mí me hizo tomar la decisión hace muchísimos años de ingresar al PAN, y es que tenemos unos principios de doctrina que se idearon, se moldearon en 1939 cuando se formó nuestro partido y que no han cambiado a la fecha, y lo dicen nuestros documentos básicos, los principios de doctrina son los mismos, no cambian, lo que cambia es la manera como los proyectas. Y eso, esa es la parte que veo yo más, más atractiva. ¿A qué quiero llegar con esto? Nosotros creemos en el bien común, nosotros creemos en la dignidad de la persona humana, nosotros creemos en el principio de subsidiariedad, de ayudar a las personas que lo necesitan hasta el punto en el que lo puedan hacer ellos por sí mismos, y no nos alineamos con ninguna agenda por moda, ni hay ninguna conspiración internacional en Acción Nacional. Tenemos unos principios muy claros.
1: Y es que, entre otras cosas, el lema Patria, Familia y Libertad como que remite luego a otros movimientos,
2: sí,
1: ¿no?
2: Sí, por supuesto. Que sí, porque se confunde con el Dios, Patria y Familia que han utilizado otros partidos. Pero no es el caso, mira. Nosotros lo vemos como que son tres conceptos que nadie podría estar en contra, ¿no? ¿Quién está en contra de la libertad? Solo los autoritarios. ¿Quién está en contra de la patria? Bueno, pues una persona que no quiere el bien de su país. ¿Quién está en contra de la familia? ¿Quién puede estar en contra de las familias en nuestro país? Son tres conceptos básicos donde todos estaremos completamente de acuerdo en que hay que fomentarlos y hay que cosecharlos, y son parte de nuestra columna vertebral en este momento.
3: Se aproximan las elecciones en Coahuila, definitivamente estamos a pocos días de ejercer el voto aquí para todos los ciudadanos. ¿Los candidatos y candidatas del Partido Acción Nacional se basaron en consultas ciudadanas, en la problemática que tiene cada uno de los lugares para poder determinar a quiénes van a encontrar en esas en el día de la elección?
2: Sí, mira, fue fruto de un análisis, por supuesto, a nivel local. Nosotros tenemos otra característica, somos muy respetuosos de las dirigencias partidistas a nivel local, en la inteligencia de que hay 32 Méxicos diferentes. Uh-huh. Y es la parte que nos cuesta a lo mejor mucho trabajo entenderlo. Yo tengo una visión nacional porque estoy en contacto con todos los estados, vengo del centro, ¿no? Pero Coahuila tiene su particularidad, Veracruz tiene la suya, Tlaxcala tiene la suya, hay que entenderla, hay que respetarla. Respondiendo de manera muy práctica a tu pregunta, la elección del estado de Coahuila es una elección que para nosotros es transicional. ¿Por qué? Porque nos toma en una transición entre que teníamos un sistema para seleccionar nuestros candidatos, que era a través de consultas a nuestra militancia, sí, y a últimas fechas, por nuestra política de alianzas, designaciones, porque las alianzas no nos permitían esa consulta a las bases partidistas, y la que vamos a tener a partir del año que viene, que son elecciones primarias abiertas a la ciudadanía y consultas y encuestas abiertas a la ciudadanía. Entonces tuvimos que hacer un mix, ¿no? Como se le dice, para poder hacerlo, y bueno, pues yo espero que nos vaya bien en la elección.
1: Pues Jorge, agradecerte muchísimo por haber venido aquí con nosotros, dedicar un tiempo a este espacio informativo.
2: Diana, Jesús, les agradezco muchísimo.
3: Gracias, licenciado Jorge Triana, y muchas gracias a usted que nos escuchó en esta hora de diálogo de noticias. A nombre de todos mis compañeros, los esperamos mañana a la misma hora. Yo soy Diana Medina.
1: Mi nombre es Jesús Cervantes y ya sabe, como siempre, le recomiendo leer antes de dormir. Bonita noche.
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1: Temperatura 28 grados.
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5: 8.5.
6: Temperatura 28 grados.
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0: 814.
1: Temperatura 28 grados.
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3: 8:17.
4: Temperatura 28 grados.
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1: Temperatura 28 grados.
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1: Temperatura 28 grados.
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0: 8:43.
1: Temperatura 28 grados.
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2: Temperatura 28 grados.
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3: 8:59. Temperatura 24 grados Celsius.
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0: 9 con 11.
2: Temperatura 24 grados Celsius.
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16: Coahuila sigue mandando en el básquet 3x3 nacional. La delegación coahuilense cerró con broche de oro su participación en la Olimpiada Nacional 2026 al conquistar el bicampeonato en la categoría U16 femenil. La quinteta estatal defendió exitosamente la corona obtenida el año pasado. Antonella Alvarado, Tania González, Ayega Reyes y Nicte Falcón fueron las encargadas de darle a Coahuila una nueva medalla dorada en Puebla, confirmando el gran momento que vive el básquetbol femenil de nuestro estado.
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0: 9 con 14.
2: Temperatura 24 grados Celsius.
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2: Temperatura 24 grados Celsius.
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3: 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Son las 9:30.
4: Temperatura, 24 grados Celsius.
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2: 9:43.
3: Temperatura 24 grados Celsius.
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2: 9:45.
3: Temperatura 24 grados Celsius.
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1: 9:57.
2: Temperatura 24 grados Celsius.
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2: Las 9:59.
3: Temperatura 23 grados Celsius.
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3: Temperatura 23 grados Celsius.
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2: 10:15.
3: Temperatura 23 grados Celsius.
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1: Temperatura 23 grados Celsius.
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1: Temperatura 23 grados Celsius.
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0: 2342.
1: Temperatura 22 grados Celsius.
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0: 10:43.
1: Temperatura 22 grados Celsius.
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0: tarde, señor.
1: Buenas tardes.
0: ¿Has visto a esta muchacha?
1: No, no la he visto.
0: Gracias.

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1: Las 11:13.
2: Temperatura 22 grados Celsius.
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1: Las 11:15.
2: Temperatura 22 grados Celsius.
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1: Temperatura 22 grados Celsius.
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0: 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Son las 11:30.
1: Temperatura, 22 grados Celsius.
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1: Temperatura 22 grados Celsius.
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1: 11:44.
2: Temperatura 22 grados Celsius.
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1: 11:52.
2: Temperatura 22 grados Celsius.

0: 3 minutos.
1: Temperatura 22 grados Celsius.
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0: 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La primera. 11:56.
1: Temperatura 22 grados Celsius.
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2: Temperatura 22 grados Celsius.

0: Temperatura 22 grados Celsius.
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0: Temperatura 22 grados Celsius.
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1: Temperatura 21 grados Celsius.

0: 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La primera. 1:04 minutos.
1: Temperatura 21 grados Celsius.

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1: La 1:12.
2: Temperatura 21 grados Celsius.

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1: La 1:15.
2: Temperatura 21 grados Celsius.

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1: 1:28.
2: Temperatura 21 grados Celsius.
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1: 1:29.
2: Temperatura 21 grados Celsius.
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0: 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Una 44.
1: Temperatura 21 grados Celsius.

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1: 1:48.
2: Temperatura 21 grados Celsius.

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1: Temperatura 21 grados Celsius.

0: 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Son las 2.
1: Temperatura 21 grados Celsius.

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2: 2:04. Temperatura, 21 grados Celsius.

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1: 2:21.
2: Temperatura 21 grados Celsius.

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1: 2:24. Temperatura 21 grados Celsius.

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1: 2:41.
2: Temperatura 21 grados Celsius.

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1: Temperatura 21 grados Celsius.

0: 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La primera. 3.5 minutos.
1: Temperatura 21 grados Celsius.

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1: Temperatura 21 grados Celsius.
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0: 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Las 3:20.
1: Temperatura 21 grados Celsius.

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1: 324.
2: Temperatura 21 grados Celsius.

0: 3328.
1: Temperatura 21 grados Celsius.
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1: 3:29.
2: Temperatura 21 grados Celsius.
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1: 3:42.
2: Temperatura 21 grados Celsius.

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1: Temperatura 21 grados Celsius.

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1: 3.52.
2: Temperatura 21 grados Celsius.

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0: 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Las 4:05.
1: Temperatura 21 grados Celsius.

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1: Temperatura 21 grados Celsius.

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1: 4:15. Temperatura 21 grados Celsius.

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1: 4:22.
2: Temperatura 21 grados Celsius.

0: 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Las 4:26.
1: Temperatura 21 grados Celsius.
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1: Temperatura, 21 grados Celsius.
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0: 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Las 4:50.
1: Temperatura 21 grados Celsius.

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2: 4:53.
3: Temperatura 21 grados Celsius.

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1: Temperatura 21 grados Celsius.
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0: 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La 55.
1: Temperatura 21 grados Celsius.

0: 5:13.
1: Temperatura 21 grados Celsius.
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2: La Secretaría de Educación Pública y las autoridades educativas de las 32 entidades federativas acordaron mantener sin cambios el calendario escolar 2025-2026, por lo que el ciclo concluirá el próximo 15 de julio, informó el titular de la dependencia a nivel federal, Mario Delgado Carrillo. Tras la primera reunión nacional plenaria extraordinaria del Consejo Nacional de Autoridades Educativas, el funcionario explicó que el organismo realizó un análisis del intercambio territorial de las medidas planteadas el pasado 7 de mayo y, con base en los principios de la nueva escuela mexicana, se decidió preservar los 185 días efectivos de clases establecidos en el acuerdo publicado en el Diario Oficial de la Federación el 9 de junio del 2025. Al menos 50 viviendas de diferentes colonias del sur de Saltillo tendrán que ser demolidas en su totalidad para dar paso a la construcción de dos cuerpos de vías que darán paso al tren de pasajeros Saltillo-Monterrey-Nuevo Laredo a su paso por la capital de Coahuila, reveló el alcalde Javier Díaz González. El edil saltillense reveló que hasta este momento ni la agencia ferroviaria o representantes del grupo Carso han emitido los pormenores del proyecto para conocer cuántas viviendas serán impactadas por la ampliación de estas vías férreas. Una menor de 3 años perdió la vida tras un accidente registrado en las vías del tren, en el cruce de la prolongación Martín Enríquez y el bulevar Vito Alessio Robles en Saltillo. La tragedia ocurrió cuando Jocelyn del Carmen caminaba junto a sus dos hijas rumbo a recoger a la tercera de 11 años a la escuela. De acuerdo con su declaración, no se percató de la cercanía del tren hasta que prácticamente lo tenía encima. Al intentar cruzar rápidamente las vías, una de las llantas de la carriola, donde transportaba a una de las menores, quedó atorada entre los rieles. Aunque trató desesperadamente de liberarla, el tren terminó impactándolas y proyectándolas varios metros. A pocos días de que se registrara una fuerte riña entre alumnas de la secundaria José Clemente Orozco en Saltillo, un nuevo caso de violencia escolar volvió a encender las alarmas dentro de esta institución. En un video difundido entre estudiantes y padres de familia, se observa a dos adolescentes golpeándose dentro de un salón de clases, mientras varios de sus compañeros presenciaban la escena e incluso las grababan en sus teléfonos celulares. Y por último, luego de los hechos de violencia registrados durante la madrugada de este viernes, el alcalde de Piedras Negras, Jacobo Rodríguez, informó la separación del cargo de José N., quien se desempeñaba como contralor de la Policía Municipal y fue señalado por su presunta participación en una agresión con arma blanca contra un joven de 22 años. El edil señaló que, con base en la información preliminar disponible, los hechos habrían ocurrido fuera del ejercicio de sus funciones públicas en un domicilio particular relacionado con un integrante del ayuntamiento. Sin embargo, precisó que por la gravedad del caso y por responsabilidad institucional, se determinó retirarlo temporalmente de su cargo mientras avanzan las investigaciones correspondientes.
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1: Temperatura 21 grados Celsius.
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2: 527.
3: Temperatura 21 grados Celsius.
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2: La 528.
3: Temperatura 20.

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1: Información en relación, mire qué cosa más triste, ¿no? No aparecen estos cuatro hombres integrantes de una familia originaria del Estado de México. ¿Se acuerda que le informamos? Esto ocurrida mientras vacacionaban en Mazatlán, Sinaloa, el pasado 3 de febrero. Jóvenes del Estado de México. Bueno, ayer el Gabinete de Seguridad reportó la detención de 22 personas, entre ellas vinculadas directamente con la desaparición. Y vaya usted a saber qué más de estos jóvenes. Felicitos Trujillo, te escuchamos con el reporte. Felicitos, adelante, buen día.
2: Manuel, con el gusto de saludarte, te informo que a casi tres meses de la desaparición de cuatro integrantes de una familia originaria del Estado de México, en hechos ocurridos en Mazatlán, autoridades federales informaron avances en las investigaciones, aunque hasta el momento las víctimas continúan sin ser localizadas. El Gabinete de Seguridad Federal dio a conocer que ha derivado de trabajos de inteligencia, búsqueda y operativos desplegados en Sinaloa, han sido detenidas 22 personas presuntamente relacionadas con estos hechos. De ellas, 9 habrían participado directamente en la privación de la libertad de estas víctimas. La acción más reciente ocurrió el pasado 12 de mayo en Mazatlán, en donde fue detenido Jesús Valentín, identificado por las autoridades como la persona que habría proporcionado información sobre la familia y la ruta que seguían para que fueran interceptados por integrantes de una célula delictiva. Recordar que en estos hechos también fueron privadas de la libertad de dos mujeres, una de ellas menor de edad, quienes fueron puestas en libertad en la comunidad de Laval, al norte del puerto. Las autoridades señalaron que durante las investigaciones también se realizaron 7 cateos en inmuebles vinculados a un grupo criminal. Además, fueron asegurados 20 armas de fuego, entre ellas un fusil Barrett calibre 50, más de 3.000 dosis de drogas, 9 vehículos, dinero en efectivo, equipos de comunicación y material táctico. El caso pues ha generado bastante tensión luego de que la familia del Estado de México fuera vista por última vez en Mazatlán en febrero pasado. A pesar de los operativos y detenciones realizadas, las autoridades reconocen que las investigaciones continúan y mantienen como prioridad la localización de las víctimas y el esclarecimiento total de los hechos. Es el reporte desde Sinaloa.
1: Muchas gracias, Felicitos. Gracias, Felicitos Trujillo. Bueno, son las 5:42. Vámonos contigo, Sofía Enríquez. ¿En qué vamos a andar en la música? Hola.
3: Hola Manuel, buen día. Hoy en la música nos acompañará Sam Smith.

Samuel Frederick Smith nació un día como hoy, 19 de mayo, pero de 1992 en Londres. Se crió en el pueblo de Grand Cheeshill y desde niño mostró habilidades para cantar. Incluso impresionó a sus padres cantando My Love Is Your Love de Whitney Houston y ellos lo animaron a seguir en la música, lo cual lo llevó a obras musicales y mudarse a Londres. En 2012 se publicó Latch, su colaboración con Disclosure, un éxito que le trajo su primer contrato, su primer sencillo Lay Me Down y su primer disco In The Lonely Hour. A lo largo de su carrera, Sam Smith ha publicado 4 discos de estudio, ha sido nominado 7 veces al Grammy y lo ha ganado 5. El 17 de agosto estará de visita en nuestro país.

0: Así que en su cumpleaños número 34, hoy escucharemos a Sam Smith. Gracias, Manuel. Que tengan buen día.
1: Muy bien, muchísimas gracias, Sofía Enríquez. En eso vamos a andar en la música. 5:44 a.m. Vámonos a la primera de deportes. Betsabe Rosales, hola.
2: Hola, Manuel, muy buenos días. Muy buenos días, amigos. Vámonos con la información deportiva. Ya listos para la Copa Mundial. 22 días estamos ya prácticamente para el inicio de la actividad de la Copa Mundial de la FIFA. Y uno de los países que se clasificó, no por primera vez, pero sí segunda vez, y que vaya que tenía bastante tiempo sin participar, la selección de Haití, que vaya cómo van a disfrutar esta Copa del Mundo. Vamos a ver esta pieza con la información justamente de la selección haitiana.
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2: La selección de Haití tendrá su segunda participación en una Copa del Mundo tras 52 años de ausencia. Fue en Alemania 74 cuando el combinado caribeño tuvo su única participación con sus 3 juegos perdidos. En 2026, el seleccionador Sebastián Migne ha conformado un grupo con experiencia en Europa, fortaleciéndose con jugadores de origen francés con ascendencia haitiana. Entre sus figuras están John-Rick Nabelegard, mediocampista del Wolverhampton, Franz Di Pierro, centrocampista de la AEK de Atenas, y su histórico todavía activo, Daken Snase. Consiguieron su clasificación tras finalizar en el primer lugar del grupo C de las eliminatorias de CONCACAF, dejando fuera a Costa Rica y Honduras.
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2: Recordemos que además con la ampliación de las plazas de la zona de México, Estados Unidos y Canadá, se suponía que iba a ser la clasificación más sencilla para Costa Rica, y Haití le termina quitando justamente la posición en la clasificación. Costa Rica, que estaba dirigida por Miguel Herrera, queda fuera y Haití es el que consigue clasificarse. Y también recordar que sus partidos en esta eliminatoria de CONCACAF no los pudieron realizar precisamente en Haití por pues la situación sociopolítica que hay en el país. Sus partidos fueron en cancha neutral, específicamente en Curazao, así que bueno, va a ser una buena noticia, al menos para desviar un poco la atención para la gente de Haití, que puedan disfrutar un poquito con su selección en esta Copa del Mundo. Y vaya grupo complicado que le tocó, pero van a estar de regreso en una Copa del Mundo. También la selección mexicana, bueno, se mantiene en este microciclo de Javier Aguirre, ya con Memo Ochoa, uno de los que esperábamos que hablara precisamente a su incorporación con el combinado azteca. Estuvo ahí mi compañero Alberto Campos, quien pudo hablar precisamente con Memo Ochoa y con Israel Reyes. Recordemos, Israel Reyes en estos pasados días fue a Italia a estar finiquitando por ahí un fichaje que podría darse después de la Copa del Mundo, y habló también precisamente sobre esta posibilidad de llegar al fútbol de Italia.
4: Un gusto saludarles desde el Centro de Alto Rendimiento, donde sigue concentrando la selección mexicana de fútbol de cara a lo que será su primer compromiso previo a la Copa del Mundo el próximo 22 de mayo en el Estadio Cuauhtémoc ante la selección de Ghana, y que justamente en la prelista salió Guillermo Ochoa, un portero de toda la experiencia con Javier Aguirre. Vamos a escuchar lo que ha comentado el mismo Ochoa.
5: Cada etapa es distinta, cada etapa es diferente. Conforme a la edad lo vas viviendo de una manera distinta, en forma de intensidad, ¿no? A forma de controlarlo. Pero internamente yo creo que con la misma ilusión. No porque haya jugado, vaya a significar que Javier, que el míster decida que por eso me tiene que poner, para nada. Esto me lo tengo que ganar durante todo este tiempo. De repente lo que se dice o lo que se platica ha sido más por quién debe jugar, pero porque están bien, ¿no? Entonces no he visto algún problema. Los chicos, obviamente, quizá alguno que otro con más o menos experiencia, por las circunstancias, por lo que pasó, que no se tuvo eliminatorias, la lesión desafortunada de Malagón. Pero bueno, creo que los chicos han estado trabajando bien.
4: Así también Israel Reyes habló sobre esta concentración que está teniendo el equipo mexicano.
6: Hay que estar aquí dentro para poder hablar de ese tipo de cosas, porque se puede decir que de repente que es mucho tiempo, que no sé, que los jugadores están encerrados, pero nosotros creo que nos está ayudando bastante a conocernos más, conocer al compañero que tienes al lado, porque prácticamente años anteriores ves al ves a tu compañero de Europa, ves a tu compañero del otro club en 3-4 ocasiones solamente, y vale la pena. Al final son, son sacrificios, son momentos que tienes que estar cumpliendo con tus compañeros y con el cuerpo técnico, pero que lo vemos a futuro, que vemos que va a ser algo que va a valer la pena y que nos va a llevar a cosas mucho mejores también más adelante. Italia es una liga muy, muy, muy, muy competitiva, muy física. Es algo que también de alguna forma me haría mejorar en eso. No sé, son tantas cosas que yo estoy trabajando, que estoy confiando en lo que sea mejor para mi carrera. Claro que estoy preparándome para lo que es el Mundial, que es el pues que es mi meta inmediata con los muchachos, y lo que pase después, pues al final pasará.
7: Informó para la Fórmula ES, Alberto Campos.
2: Gracias por la información, Israel Reyes, que específicamente el interés que se maneja es con el equipo de la Roma en Italia, así que veremos si termina siendo exitoso este fichaje después de la Copa del Mundo. Y desde luego la pregunta del millón, Memo Ochoa, ¿va a ser titular o no? Recordamos que va a ser o puede ser el único jugador con 6 Copas del Mundo al lado de Lionel Messi y de Cristiano Ronaldo, así que bueno, grandes nombres en esta cifra y podría estar ahí el mexicano Memo Ochoa. Veremos si termina por consolidar algo. Un partido como titular pinta para que así sea, pero está la duda si se lo van a dar o no, así que bueno, usted compártanos si cree que va a estar precisamente en este 11 titular de Javier Aguirre. Yo creo que va a estar en la inauguración, pero bueno, esperemos qué es lo que termina decidiendo el Vasco. Mencionar que en esta convocatoria ya arribó también Edson Álvarez del Fenerbahce. Ha tenido días complicados en Turquía, el mexicano ya reportó con la selección, ya está en el CAR, reportó también Jorge Sánchez y Mateo Chávez. Jorge Sánchez, que bueno, milita en Grecia, y Mateo Chávez, que está en el AZ Alkmaar. A través de un comunicado, la selección mexicana compartió el siguiente mensaje: se integran a la concentración en el centro de alto rendimiento. Los tres jugadores se suman a los trabajos para los últimos 3 partidos de preparación y la Copa Mundial de la FIFA. La incorporación del resto de los jugadores convocados será informada en su momento. Así que bueno, y la información de la selección en cuanto a los seleccionados, muchos de los que militan en Europa evidentemente no reciben el permiso para poder estar en estos partidos amistosos, no es fecha FIFA, y entre ellos también Germán Berterame, quien milita en la MLS en el Inter de Miami junto a Lionel Messi, tampoco recibe el permiso, pero está al tanto evidentemente de su convocatoria, está en esa lista. La gran duda también es por ahí si se decanta Javier Aguirre por Santi Jiménez o por Berterame, y bueno, él habló también en estos días en esta concentración que tiene con el Inter de Miami en la MLS sobre cómo ha vivido a lo lejos esta convocatoria del Vasco Aguirre. Vamos a escuchar a Germán Berterame.
8: Bueno, la verdad que todavía me siento con mucha confianza, con muchas ganas de estar y contento por estar en la prelista. La verdad que sigo trabajando para poder llegar estar en la lista final, así que seguiremos sumando, seguiremos trabajando. No he podido hablar, pero bueno, sé que están concentrados y ya se vienen partidos amistosos, que están, obviamente me imagino, disfrutando de cada entrenamiento, así que nada, les deseo muchísima suerte de estos partidos. Bueno, trato de mantener esa calma, de mantener, de seguir trabajando, de seguir haciendo lo que acá en el Inter, de seguir trabajando hasta el último partido. Después ya se verá el enfoque en la selección, y bueno, si Dios quiere estoy en la lista final.
2: Así que bueno, Germán Berterame confiado de recibir este llamado final, de poder colarse en esta lista definitiva. El tema también con Santi Jiménez es que parece o da la impresión que ninguno de los dos jugadores es como muy del agrado, ¿no?, de Javier Aguirre en su sistema de juego. Veremos si se decanta por uno de los dos. Creemos que alguno de ellos dos sí va a ir, simplemente por la experiencia internacional, digamos, estar en Miami y también en el Inter de Miami y en el Milán. Así que veremos si se decanta por ellos, o en una de esas también se sube el Memote. Creemos que podría ser entre Santi Jiménez y Berterame, así que bueno, esperemos qué es lo que termina pasando. La MLS, que por cierto, bueno, pues va a estar haciendo su pausa la próxima semana, su última jornada antes de esta extensa pausa por la Copa del Mundo, y reanudan hasta después las actividades como todo el fútbol del mundo. También mencionar que en el básquetbol de la NBA, bueno, pues ya se decantaron por Shai Gilgeous-Alexander, el basquetbolista canadiense, que suman por segundo año con consecutivo el título de MVP, jugador más valioso de la temporada. El base del City Thunder de Oklahoma repite precisamente este premio y se une como el 14th jugador que lo consigue de manera consecutiva. Se une a figuras recientes como Stephen Curry, como Giannis Antetokounmpo y Nikola Jokic, y supera en esta votación precisamente a Jokic y a Víctor Wembanyama, que está encendido con los Spurs de San Antonio. Así que una motivación extra. Lástima que justamente en el arranque de las finales de conferencia, en la conferencia del oeste, el Thunder termina cayendo, y vaya partido ayer contra los Spurs de San Antonio. Mencionan que es posiblemente el mejor partido de la temporada. Se fueron dos veces a tiempo extras y finalmente San Antonio se queda con la victoria, 122 puntos a 115 de visita en el Paycom Center en Oklahoma. Así que se pone adelante en la serie, valiosísima victoria, donde pues Víctor Wembanyama, justamente el francés, fue la estrella de la noche, 41 puntos, nada más, 24 rebotes, y sella entonces esta gran victoria para los Spurs de San Antonio. Que ojo, porque el Thunder llevaba 16 victorias seguidas, parecía que era el favorito en esta serie, y llegó San Antonio y le arrebató esta victoria. Así que bueno, y continúa la actividad con el otro juego en la final del este, 6:00 p.m, los Knicks de Nueva York contra los Cavaliers de Cleveland desde el Madison Square Garden, Manuel. Y mencionar que Max Verstappen participó este fin de semana, por cierto, en las 24 horas de Nürburgring, dominó gran parte de esta demandante carrera, la primera vez que la corría, y la pierde, Manuel, a 3 horas del final por problemas en el vehículo. Tuvo que abandonar y ni siquiera pudieron terminar la carrera.
1: ¿Qué? Pues muchísimas gracias, Chabé.
2: Muchas gracias, muy buenos días.
1: La primera de deportes con Betsabe Rosales. Son las 5:56 a.m. en esta mañana de martes 19 de mayo de 2026. Hacemos una pausa y regresamos para escuchar las voces de quienes han hecho la noticia en las últimas horas. Volvemos.

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1: 5:59.
2: Temperatura 21 grados Celsius.

0: 6.
1: Temperatura 21 grados Celsius.
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1: Temperatura 21 grados Celsius.
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0: relevante e importante hablar de lo que está pasando. Y decirlo muy claramente. ¿Qué cambió en México en el 2018? Llegó un gobierno que impulsó un nuevo modelo económico. Un gobierno que no gobierna con los intereses económicos. Bueno, que gobernamos para todos.
1: Aquí somos libres y la gente vota en las urnas. Fue la respuesta de la gobernadora de Chihuahua, Maru Campos, cuando los reporteros le preguntaron su opinión sobre la propuesta de Morena de solicitar juicio político en su contra.
2: Opinión sobre el juicio político y la respuesta
3: de la pues es que Chihuahua, yo conozco Chihuahua es una tierra de ciudadanos, de personas, de seres humanos, libres, soberanos, que votan en las urnas de manera libre, pues en general son libres.
2: Y sobre la colecta de firmas, ¿qué vayan a hacer? ¿Trampa?
1: Bueno, sobre las investigaciones por la presunta participación de agentes de la CIA de los Estados Unidos durante el desmantelamiento del narcolaboratorio en el municipio de Morelos, en Chihuahua, ayer el fiscal especial en investigación de asuntos relevantes, Ulises Lara, difundió un segundo video mensaje de este caso en el que solo agregó que los elementos de la Secretaría de la Defensa Nacional o elementos de la Secretaría de Defensa Nacional, Fiscalía de Chihuahua, ya fueron citados a declarar.
4: Además de personal de Fiscalía General del Estado, fueron entrevistados elementos de la defensa que aparentemente habrían participado en funciones de seguridad perimetral posterior al hallazgo.
1: Y fue sustancialmente lo que salió a informar ayer el fiscal, salvo que se nos haya ido algún detalle, cosas que ya más o menos hemos seguido en la dinámica de la información, de la discursiva de la Fiscalía de la República. Por lo pronto vamos a hacer una pausa. Estamos por la mañana, seguimos escuchando las voces de quienes han hecho una noticia en las últimas horas luego del corte. Volvemos.
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7: Temperatura 21 grados.

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13: 6-8.
14: Temperatura 21 grados Celsius.
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1: 6:08. 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
4: Seguimos escuchando las voces de quienes han hecho la noticia en las últimas horas. Es el senador y quien fuera presidente nacional del PAN, Marco Cortés, quien recordó que anteriormente él ya había alertado sobre presuntos vínculos entre líderes del partido Morena, como Mario Delgado, y el crimen organizado. Vamos a escuchar a Marco Cortés.
5: Entonces, líder de Morena, estaba financiado por el cártel del Huachicol. Hay fotografías con los líderes de este grupo. En el caso concreto de Tamaulipas, viajaba en su avión de los hermanos Carmona. Sus candidatos traían vehículos de la empresa de los hermanos Carmona y financiaron la campaña de Tamaulipas, de Michoacán, de Sinaloa, de Nayarit, de Baja California Sur, al menos que tengamos conocimiento.
4: Bueno, a Morena ya se le hizo bolas el engrudo para la fecha de la elección del Poder Judicial. Así lo dijo el coordinador del PRI en el Senado, Manuel Añorbe, a través de un videomensaje.
6: Aquí estamos el lunes temprano, inauguramos ya un importante foro en el Senado de la República y por supuesto preparándonos para dar un gran debate con la iniciativa que manda la presidenta sobre cambiar la fecha del 27 al 28 en materia, por supuesto, de poder judicial. Y esto, déjenme decirles, que es el reflejo de que se les hizo bolas el engrudo. Simple y sencillamente, hacen algunas reformas, obviamente, para seguir maquillando el apoderamiento del poder judicial. Y además, no solamente el apoderamiento del poder judicial, desaparecieron la carrera judicial, pero en esta iniciativa no terminan con los acordeones.
4: La presidenta de la Cámara de Diputados, Kenia López Rabadán, dijo que están a la espera de que la presidenta Claudia Sheinbaum envíe su propuesta para aplazar del año 2027 al 2028 la elección del Poder Judicial.
7: La espera, digamos, del documento, evidentemente hoy, para ilustrar al auditorio, también podría ser el martes, el miércoles, o incluso hasta el jueves. Segundo, se tiene que recibir en la comisión permanente porque se debe dar cuenta a la Cámara de Origen. Incluso la Cámara de Origen debe ser pedida en el oficio en el que se remita la iniciativa. En estricto sentido, pues el Ejecutivo Federal decidirá, porque es el proponente, porque está facultado para proponer una iniciativa, si quiere que se vaya a la Cámara de Senadores y de Diputados. La inferencia.
4: Bueno, en Michoacán, integrantes del crimen organizado se enfrentaron ayer a balazos en la zona limítrofe de los estados de Tangancícuaro, Charapán, Tangamandapio y Los Reyes, donde incendiaron dos autos de carga. Vamos a escuchar a los pobladores huyendo en busca de refugio.
8: Vámonos, vámonos, güey. Vámonos, ¿no, viejo?
9: ¡Vámonos, vamos a recoger las cosas! ¡Vámonos! ¡Vámonos, retirado, vámonos!
4: Bueno, ayer circuló en redes sociales un video del senador de Morena y aspirante al gobierno de Zacatecas, Saúl Monreal, en el que aparece con un grupo de músicos con quienes interpreta el tema Agujetas de color de rosa. El problema fue que el guitarrista que lo acompañaba aparece con una playera de la suástica nazi, lo que generó críticas, por supuesto. El menor de los Monreal tuvo que admitir que ni él ni su equipo había notado la falta de respeto que representa ese símbolo. ¿Qué le digo? Vamos a escuchar al señor Monreal.
10: Yo

0: también minimizar y que hubo una omisión de nuestra parte al no advertirlo en ese momento. A las personas que pudieran sentirse ofendidas, quiero decirles que con sinceridad, que nunca fue mi intención agraviar a nadie. Lamento que esta situación se haya polemizado, porque ese nunca fue el propósito de este espacio, que siempre ha buscado generar convivencia, cercanía con la gente. Precisamente por ello, he pedido a mi equipo poner mayor atención a cualquier símbolo, mensaje o elemento que pudiera prestarse a malas interpretaciones.
1: Bueno, circula en redes sociales un video donde un sujeto amenaza de muerte a una trabajadora en la unidad de medicina familiar número 7 del Instituto Mexicano del Seguro Social en San Luis Potosí. Vamos a escuchar.
2: ¡Te mates a la gente!
3: ¡Cálmese,
2: señor! ¡Próxima vez que venga a mi esposa, ¿estás mal? ¡Vete en un pinche bolsa de basura y te mato, pendeja,
3: ¡Dios mío!
2: ¡Te mates a la gente! Próxima vez que venga mi esposa, ¿la estás mal? Vete en un pinche bolsa de basura y te mato, pendeja,
1: ¿Qué cosa? Esto es en San Luis Potosí, queda perfectamente registrado y queda ahí pues grabado, ¿no? Para cualquier cosa que suceda por la seguridad de las personas que trabajan precisamente en esta clínica, ya en San Luis Potosí. Vamos a escuchar a la profesora e investigadora de la Universidad Autónoma Metropolitana Campus Xochimilco, Violeta Núñez Rodríguez, quien forma parte de los 7 mexicanos que viajaban en la flotilla Global Sumut rumbo a la frontera de Gaza. La profesora denuncia haber sido secuestrada por las fuerzas israelíes.
4: Mi nombre es Violeta Núñez, soy profesora y periodista. Si estás viendo esto, las fuerzas de ocupación israelíes me han secuestrado en aguas internacionales. Soy parte de una misión civil no violenta navegando para romper el asedio ilegal, entregar ayuda y solidarizarme con el pueblo de Gaza. Mi secuestro muestra, una vez más, hasta dónde llegan el régimen israelí y sus patrocinadores para continuar con su asedio y genocidio. El mundo debe levantarse. Presiona a la presidenta Claudia Sheinbaum para que se posicione del lado de la justicia y la humanidad, así como garantizar mi regreso a casa. Detén la maquinaria de guerra. Palestina libre.
1: Pues ahí vamos otra vez, a la misma circunstancia, se acuerda que hace no mucho pasamos por lo mismo, también esta detención allá de esta flotilla Global Sumut y aseguramiento por parte de las fuerzas israelíes de personas que van en esta ayuda humanitaria rumbo a Gaza, Palestina, pues, en fin. Bueno, vamos a ver cómo se resuelve en esta ocasión. Bueno, además de la visita del rey Felipe VI a Guadalajara, sigue confirmada la asistencia del presidente de Sudáfrica al partido inaugural del Mundial el 11 de junio. Así lo aseguró Gabriela Cuevas, la coordinadora de los trabajos del gobierno federal para el Mundial, en entrevista con Ciro Gómez Leiva aquí en Grupo Fórmula.
5: No he recibido como tal un correo electrónico como normalmente recibimos la información de la Cancillería, pero sí me confirmaron esta información.
6: Ya eso, bueno, aquí la dan como completamente confirmada.
5: Y sí, bueno, también varios medios ahí. Aquí en México, y también vi tu nota hace ratito, ya, entonces también. sí lo tenemos confirmado, pero insisto, normalmente recibo un correo electrónico por parte de la Secretaría de Relaciones Exteriores, que seguramente llegará durante el día, pero sí tenemos confirmada esta información.
6: Bueno, tú nos dijiste aquí en algún momento de abril que también vendría el presidente de Sudáfrica. Nosotros quisimos confirmar esa información tanto con la Secretaría de Relaciones Exteriores, no hemos tenido respuesta, con la Embajada de Sudáfrica no hemos tenido respuesta, y el jueves, creo que fue el jueves, la presidenta Sheinbaum dijo, pregúntenle a Gabriela Cuevas, y pues estamos con Gabriela Cuevas y te preguntamos, ¿sabes algo del presidente de Sudáfrica?
5: Sí, hicimos también nuestra tarea.
6: Que te preguntáramos.
5: No, escucho las conferencias del pueblo de nuestra presidenta, claro que escuché la instrucción, pero pues sí somos muy responsables con la información, Ciro, así que hicimos una nueva validación con la Secretaría de Relaciones Exteriores, y en efecto sí sigue confirmada la visita del presidente de Sudáfrica para el partido inaugural. El México-Sudáfrica del 11 de junio.
1: Información actualizada entonces por parte de Gabriela Cuevas. Bueno, les reitero que tenemos problemas técnicos esta mañana, entonces tenemos mensajes diversos, problemas en nuestra aplicación, problemas en nuestra señal de video, problemas en radio, ¿no? Fíjese que en radio afortunadamente tenemos una señal limpia a través de las frecuencias de Grupo Fórmula en el país donde le estamos saludando. El problema es de video, entonces probablemente en algunos sistemas nos dicen que en Easy nos ven. ¿No? ¿Nos ven bien? Bueno, pues qué bueno. Tenemos un problema, me parece, en Samsung, de acuerdo con lo que nos han estado reportando. Pero si usted nos sigue por Telefórmula, por grupofórmula.com.mx, por ahí puede usted ver la señal de televisión. Es decir, está trabajando el equipo de Fórmula por esto. Bueno, 6:18 a.m. Sofía Enríquez, ¿en qué andamos en la música? Hola.
7: Hola, Manuel. Hoy estamos escuchando a Sam Smith porque está cumpliendo 34 años.

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5: 621.
6: Temperatura 21 grados Celsius.
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5: Con 25.
6: Temperatura 21 grados Celsius.
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2: Muchas gracias por todo lo que nos dice, sus comentarios en este momento ya sobre el tema de cómo estamos teniendo algunos inconvenientes, sobre todo en la señal de televisión. Pues muchísimas gracias por todo lo que nos dice. Pues paciencia, nada más le pedimos un poquito de paciencia. Están trabajando nuestros ingenieros, le digo, problema que se generó aproximadamente a las 4 de la mañana. Entonces hay una desconexión, me lo explican como una desconexión entre lo que generan los estudios y la central que envía la señal de video, sobre todo el tema de video. Pues al aire, a las diversas sistemas de cableras, por ejemplo, ¿no? Tenemos por ahí ese problema. Bueno, le presentábamos hace unos minutos este video, el que circula en redes sociales, donde un sujeto amenaza de muerte a una trabajadora de la unidad de medicina familiar número 7, este que estamos viendo ahora del Instituto Mexicano de Seguro Social, un señor que pierde pues total cordura. Afortunadamente, y le decíamos, ojalá quede resguardada la seguridad de esta trabajadora. Nos envía el Seguro Social, muchas gracias al Seguro Social, este comunicado que dice que el instituto condena cualquier acto de violencia, por supuesto que se condena, o agresión que atente contra la integridad, dignidad, seguridad de las y los trabajadores, así como de la población usuaria. Derivado de un incidente registrado en esta unidad de medicina familiar número 7 y en San Luis Potosí, se activaron de manera inmediata los protocolos institucionales de atención y seguridad para salvaguardar a la trabajadora involucrada. La trabajadora recibe acompañamiento y orientación por parte de las áreas correspondientes. El IMSS en San Luis Potosí refrenda su compromiso de mantener espacios seguros y de respeto para su personal y derechohabiencia. Bueno, pues qué bueno, y muchísimas gracias al Seguro Social por estar atentos a lo que aquí transmitimos. Muchas gracias, y qué bueno que se le dé protección, seguridad, acompañamiento a esta trabajadora, y qué bueno que queden registrados estos hechos excesivos, groseros. Bueno, en otra información, elementos de la Secretaría de Marina realizaron el sexto aseguramiento consecutivo de droga en alta mar y detuvieron a 5 personas durante un operativo en costas de Chiapas. A través de las redes sociales, el Gabinete de Seguridad informó el aseguramiento de 50 bultos con 1.5 toneladas de cocaína y una embarcación, con lo que representa un golpe a la economía del narcotráfico estimado en 612 millones de pesos. Bueno, la presidenta Sheinbaum anunció que va a enviar al Congreso, le decíamos un poquito más temprano, una reforma de modificación para recorrer la elección del Poder Judicial del año 2027 al 2028. Durante la conferencia de prensa de Palacio Nacional ayer, la presidenta dijo que la intención de aplazar la elección judicial es para que no se empate con el proceso electoral del año que viene. La modificación generó reacciones entre la oposición. Vania Pasarán, nuestra compañera de Grupo Fórmula, aquí en Por la Mañana. Te escuchamos, Vania, con el reporte. Adelante, buenos días.
3: Buen día, Manuel. Ayer durante la mañanera, la consejera jurídica de la presidencia, Luisa Alcalde, anunció que se presentará una iniciativa de reforma para aplazar hasta 2028 la elección judicial prevista en 2027. Tras este anuncio, las reacciones de la oposición no se hicieron esperar. A través de un boletín, la dirigencia nacional del Partido Acción Nacional señaló que aunque se modifique la fecha de la elección, persisten los riesgos de movilización partidista, operación política con acordeones, promoción gubernamental e intervención electoral. En este sentido, el coordinador de los diputados federales del PAN,

0: en materia, por supuesto, del Poder Judicial. Y esto, déjenme decirles, que es el reflejo de que se les hizo bolas el engrudo. Simple y sencillamente, hacen algunas reformas, obviamente, para seguir maquillando el apoderamiento del Poder Judicial.
1: Manuel, estaremos pendientes a la información que se genere esta semana en la Comisión Permanente del Congreso de la Unión, rumbo a la convocatoria para el periodo extraordinario en la Cámara de Diputados, que, de acuerdo con el presidente de la JUCOPO, Ricardo Monreal, se discutirá la próxima semana. Que tengas
2: muy
1: buen
2: bien.
1: Día.
2: Muchísimas gracias, Vania. Gracias, Vania. Pasarán por esta información. Bueno, los padres de los alumnos del Jardín de Niños Agustín Melgar y de la primaria Abías Domínguez Alejandro, ubicadas a un costado de la refinería Dos Bocas, ahí en el municipio de Paraíso, en Tabasco, se manifestaron ayer frente a las oficinas de Pemex aquí en la Ciudad de México, donde ya les informaron qué va a suceder con la reinstalación de estos dos planteles. Jenny Valencia, te escuchamos con el reporte. Adelante, Jenny, buenos días nuevamente.
3: Hola, ¿qué tal, Manuel? Te saludo nuevamente y te comento que al no ser escuchados, padres de familia viajan a la Ciudad de México para protestar afuera de la torre ejecutiva de Pemex para exigir la reubicación de dos escuelas que se ubican a unos pasos de la refinería de Dos Bocas en Tabasco. Alertaron sobre riesgos en los alumnos provenientes de Paraíso, Tabasco. Este lunes, padres y madres de familia protestaron y colocaron diversas pancartas en los accesos principales y una manta en el puente peatonal frente a las oficinas que decía Pemex reubica las escuelas ya. Demandaron a las autoridades del gobierno federal la reubicación de las escuelas primaria Abías Domínguez Alejandro y el jardín de niños Agustín Melgar, pues solo una barda los separa. Ante la promesa no cumplida, reclamaron la reubicación inmediata de los planteles cercanos a la refinería de Dos Bocas. Revelaron que son casi 400 estudiantes afectados que llevan 61 días esperando una respuesta. Adriana Nava, madre de familia, durante la protesta manifestó que se cumplen 2 meses desde que la presidenta de la República, Claudia Sheinbaum, instruyó públicamente a Pemex a realizar la reubicación de las escuelas. Sin embargo, hasta ahora nadie de la empresa se ha acercado a atenderlas. Afuera de la torre ejecutiva leyeron una carta dirigida al nuevo director de Pemex, Juan Carlos Carpio Fragoso.
4: Sabemos que apenas llega al cargo, por eso queremos ponerlo al tanto de un asunto urgente que la presidenta Claudia Sheinbaum encargó directamente a su antecesor y que hasta hoy sigue sin cumplirse. Venimos en representación de madres y padres de familia de casi 400 niñas y niños de la primaria Abías Domínguez Alejandro y el jardín de niños Agustín Melgar, colindantes con la refinería de Dos Bocas, Paraíso, Tabasco. A nuestras escuelas las separa de la refinería únicamente una barda.
3: Raúl Ojeda, gerente de operaciones y responsabilidad social de Pemex, recibió a los padres de familia, quienes les informó que ya cuentan con un proyecto para la reubicación del jardín de niños y la construcción de la escuela primaria, lejos de la refinería. Adelantó que el propósito es tener listas ambas escuelas antes del nuevo ciclo escolar. En la reunión acordaron los padres con las autoridades de la Secretaría de Educación Pública y de Petróleos Mexicanos reunirse la próxima semana en Tabasco para que conozcan a detalle el proyecto y así de manera periódica. Es el reporte, Manuel, excelente día.
2: Muchísimas gracias, por esta información adicional, gracias, Jenny Valencia. Bueno, leo el periódico El Universal, se ha reabierto, por cierto, viene en primera plana, y viene, es un trabajo en interiores, ya en Metrópoli, se ha reabierto, estoy hablándole a la Ciudad de México, al Valle de México, a la zona metropolitana, la estación Auditorio de la línea 7 del metro, esta línea que recorre el Rosario, Barranca del Muerto, estuvo cerrada 4 meses, pues precisamente para esta remodelación o remozamiento, no sé cuál es la palabra exacta, porque pues no se le hizo mayor cosa que un asunto estético, pero pues se ve bien, ¿no? Con luces nuevas, ahí con algunos vivos, algunas pantallas, por supuesto se le cambiaron paredes, los letreros, en fin. Pues se ve bien en las fotografías que presenta el periódico El Universal, ya funciona. por si usted es asiduo a esta estación del metro y se la habían detenido, se la habían cerrado 4 meses, ya a partir de ayer está abierta. Bueno, militares del Estado israelí, le platicaba, interceptaron a las 40 embarcaciones que conforman la flotilla Global Sumud, en las que viajaban más de 300 activistas de diferentes nacionalidades, entre ellos 7 mexicanos, quienes se dirigían a la Franja de Gaza.

0: Ante esta detención, el secretario de Relaciones Exteriores, Roberto Velasco Álvarez, exigió a las autoridades israelíes el pleno respeto a los derechos humanos de los mexicanos. Reafirmamos la necesidad de que se garantice su integridad física, trato digno, acceso consular inmediato, en cumplimiento del derecho internacional, publicó en sus redes sociales el canciller Velasco. Bueno, los periódicos en la República Mexicana, mire, todos los debates están planeando o están poniendo la misma información en la parte alta de sus diarios, en Mazatlán, en Culiacán, en Guamúchil, etcétera. Sheinbaum confirma, Hacienda congeló las cuentas de Rocha Moya y acusados por Estados Unidos. En particular, la edición de Mazatlán regresa, porque lo había estado haciendo la semana pasada. Ciudadanos reclaman altos cobros de la Comisión Federal de Electricidad. Dice no, la CFE, dice gobierno que robó, traicionó, mentira, tantos descaros le dan al pueblo que creyó en ustedes. Gente enojada porque tienen cobros muy altos de parte de la CFE. El debate en Mazatlán. En lo que tiene que ver, por ejemplo, con la crónica de Mexicali, van a procesar por pandillerismo a estudiantes de secundaria 18. Padres de los jóvenes piden que se aclare por qué la Fiscalía del Estado no respetó el protocolo para que estudiantes fueran acompañados por un adulto. Una travesía. Nunca hubo una bomba molotov. ¿Qué tal? Le digo, siguen los problemas al interior de las aulas con estos avisos que dejan los estudiantes en los baños. Pausa, volvemos.
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12: La ciruela pasa es una gran fuente de energía, es rica en antioxidantes y ayuda a combatir los niveles altos de colesterol. Es rica en ácidos grasos y potasio. Su ligero efecto laxante es eficaz en casos de estreñimiento. La ciruela pasa aporta vitamina K, fósforo y magnesio que ayudan a proteger los huesos.
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13: La Agencia de Seguridad de Energía y Ambiente realizó un sobrevuelo de inspección en la sonda de Campeche para verificar los avances en la atención al derrame de hidrocarburos. Durante la supervisión se constató la operación normal de instalaciones de la zona. La diputada local Cecilia Vadillo dio a conocer que este lunes el Congreso de la Ciudad de México podría tener el dictamen completo de la Ley de Sistemas de Cuidados con el fin de que sea votada la siguiente semana. Con esto buscan fortalecer la atención a la salud mental de las personas cuidadoras y que sean capacitadas. Con la reforma en materia de subcontratación entre 2018 y 2023, se registró una disminución del 89% de esta modalidad al pasar de 4.1 millones a 438 mil trabajadores, informó la Secretaría del Trabajo. Informó Itzel Vanegas, más detalles en radioformula.mx.
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0: Bueno, seguimos revisando la prensa en la República Mexicana. El diario de Morelos dice, gana concurso municipal, sobrino de alcalde, le digo, cuestionan transparencia en la competencia. Participantes del concurso Cuernavaca Florece lamentaron haber invertido tiempo, recursos y trabajo físico en una competencia poco transparente donde salió ganador un familiar directo del alcalde José Luis Uriostegui Salgado. Y no se vale lo que dice la gente allá. Las reacciones de la ciudadanía, no importa si el jardín era el mejor, cuando gana el sobrino del presidente municipal, pues nadie te va a creer que fue parejo, pues hay empleados municipales que pudo tener a su disposición opiniones, sin afán de hacernos menos a nadie, pero no debió siquiera de participar. Los familiares de funcionarios desafortunadamente no deben ser partícipes o beneficiarios. Eso es lo que dice hoy en este concurso de jardinería que se hizo ayer allá en Morelos. Lo que tiene que ver con el Novedades de Quintana Roo. Bueno, Novedades de Quintana Roo, crecen quejas por telefonía. Vamos a ver qué dice esta información. Quintana Roo es la décima entidad del país con más quejas e inconformidades relacionadas con los servicios de telefonía e internet. Es la décima entidad, entonces, lo que evidencia los retos que aún enfrenta el Estado en conectividad y calidad. Según el informe estadístico, soy usuario de la Comisión Reguladora de Telecomunicaciones. Quintana Roo tiene un promedio de 4.25 quejas por cada 100,000 habitantes, mientras que la Ciudad de México tiene 12.84, Querétaro 10.26, Jalisco 6.79% en inconformidades. Es lo que dice hoy este trabajo, pues especial dedicado a este servicio tan importante sobre el tema de la telefonía allá en Quintana Roo. En lo que tiene que ver con el informador de Guadalajara, detecta un fraude con multas viales. Un mensaje aparece de pronto en su celular y dice en tono urgente, casi amenazante, su vehículo presenta deudos pendientes, existe una orden de retención, evite que su automóvil sea enviado al corralón. Debajo, un enlace que promete consultar la supuesta multa y realizar el pago inmediato. Todo parece oficial, el logotipo, el lenguaje institucional, la presión del tiempo, buscan generar miedo, pero detrás de esa aparente notificación gubernamental se esconde una nueva modalidad de fraude digital que ya encendió las alertas en Jalisco. Este mensaje de texto, por ejemplo, de texto, para mi caso me llegó la semana pasada y efectivamente llega con esa urgencia que pague uno, que se lo va a cargar la grúa, cuando menos, ¿no? En fin, pero bueno, pues no les hace uno caso y se acabó, y menos entras a los enlaces. El debate de los mochis, Sheinbaum confirma, Hacienda congeló las cuentas de Rochamoya y acusados por Estados Unidos, juicio de Gerardo Mérida inicia el 1 de junio, lo defenderá, Sara Krizoff, exfiscal del Distrito Sur. En lo que tiene que ver con el expreso de Mante, golpe de calor, cobra la primera muerte. Un trabajador de apenas 22 años se convirtió en la primera víctima mortal de la temporada 2026 por temperaturas extremas en Mante. Salud advierte incremento de emergencias por deshidratación e insolación, mientras el termómetro supera los 40 grados. En lo que tiene que ver con el AM de Guanajuato dice, acusan por fraude a agencias de viajes. Más de 200 personas acudieron la mañana de ayer a la Fiscalía Regional A de León para denunciar a la agencia de viajes Go Traveling Bajío por presunto fraude. Los afectados también señalaron al dueño, identificado como Irving, como presunto responsable. De acuerdo con las personas entrevistadas por AM, los pagos hechos a la agencia suman $1,000,000. Nos avisaron que todo se cancela, que hay que ir al Ministerio Público para hacer la denuncia. Pues los están bailando y por eso se están queriendo proteger ante las autoridades. Bueno, el diario del Istmo, reducirán candidatos en la elección judicial, se proponen modificaciones a la boleta para poder simplificarla y que participen más mexicanos. Pues ya veremos cómo nos vamos familiarizando con este tema. La jornada de Morelos, anticorrupción investiga a alcaldes de Cuautla. Las indagatorias derivan en la denuncia de la Auditoría Superior de la Federación allá estatal por daños a la hacienda pública que Jesús Corona y Rodrigo Arredondo no solventaron. El ente fiscalizador los acusa de ejercicio ilícito de funciones, ejercicio abusivo de funciones, peculado y enriquecimiento ilícito. La jornada de Morelos. El Expreso de Victoria, tras ataque, refuerzan la frontera. Elementos federales aumentaron su presencia en Matamoros, donde el domingo fue asesinado un elemento de la Secretaría de Seguridad. Hay detenidos involucrados en los hechos y Estados Unidos, por supuesto, monitorea esta investigación. Imagen de Veracruz, narcomenudeo se dispara. Veracruz pasó de 20 carpetas de investigación al mes en el 2016 a más de 500 mensuales en el 2026. Así las cosas allá en Veracruz. El ABC de Monterrey, destapa el PAN, posibles gallos para Monterrey. Dirigente estatal revela que Fernando Margain, Arturo Salinas, Ani Gómez, Mirna Grimaldo buscan candidatura a municipio regio. Pues ahí están estos cuatro perfiles. Y en lo que tiene que ver con Vanguardia de Coahuila, bueno, presiona China a manufacturera de Estados Unidos y México, y además dice perfila Coahuila elecciones consecutivas hasta el 2030. Bueno, pues ahí están las consecutivas, sería 26 Congreso Local, 27 Ayuntamientos y Diputados Federales, 28 Elección Judicial, 29 Gubernatura y Congreso Local, y el 30 Presidencia de la República. Así serían las cosas allá en Coahuila. Bueno, y saludamos, como cada martes, me da mucho gusto saludar a Luis Miguel González, director editorial del Economista. Luis, buen inicio de semana, ¿cómo estás? Buen día.
14: Con el gusto de saludarte, Manuel, buen día.
0: Oye, bueno, el precio del petróleo, pues ya finalmente se queda por encima de los $100 por el precio del barril. No sé cómo ves este asunto que pueda andar presionando finanzas públicas, riesgo inflacionario, ¿cómo lo ves?
14: Creo que nos sirve poner en el mapa mundi lo que está pasando. Hay 80 países que están tomando medidas extraordinarias por los altos precios del petróleo. 80 países. ¿Qué quiere decir medidas extraordinarias? Subsidios en algunos casos a los consumidores, recorte del gasto o simplemente dosificación o racionalización de la demanda. Se limita lo que se puede vender, lo que se puede entregar de gasolina. México no está ajeno a eso y por lo pronto tenemos que el gobierno ha jugado, por decir una manera, con el impuesto a las gasolinas y es la manera de contener el gasto. Hay que recordar, una de las principales fuentes de ingresos el año pasado para el gobierno federal fue precisamente el impuesto a las gasolinas, más o menos 1,000 millones de pesos diarios, 1,200 millones de pesos diarios es lo que ese impuesto le deja a las arcas de gobierno. Cuando decimos este precio tan alto del petróleo pone presión a las finanzas públicas, es la manera en que el gobierno evita que el alza de precio de la gasolina o del petróleo en el mundo le pegue al consumidor, es reducir este ingreso del impuesto para sus arcas. Muchos de los cálculos, Manuel, eran, bueno, la guerra va a durar 2 meses más o menos, y por tanto el impacto en las finanzas públicas, no digo que sea mínimo, pero es manejable. En la medida en que ya estamos entrando casi al tercer mes, llevamos prácticamente 80 días del ataque a Irán, pues la presión a las finanzas públicas se vuelve una cuestión más delicada. ¿Qué cambia esta semana y por qué los precios están por encima de los $100? Por un lado, la reunión entre Trump y Xi Jinping no resuelve el conflicto de Irán, no se esperaba que lo resolviera, pero tampoco hay buenas noticias por ahí, y aparece en el radar lo que ya empiezan a hacer las provisiones para el consumo de verano. Hay 2 picos de consumo de gasolina en el mundo, o de combustibles, perdón. Uno es el invierno, por calefacción, y otro es el verano.
15: Por el calor.
14: Por el calor. ¿Cuánto pueden aguantar las finanzas públicas con petróleo arriba de 90, $100? Pues la verdad es que es una raya más al tigre. A unas finanzas públicas ya muy presionadas, le pones un gasto imprevisto.
0: Y entonces un precio así pues te reta tu economía, ¿no? Te reta tu economía, te reta tu inflación.
14: Sí, porque además hay que recordar,
0: por encima de $100.
14: Hay una parte del precio de combustibles que el gobierno puede cubrir, puede subsidiar, pero hay una parte que queda descubierta. por ponerlo de alguna manera, el ejemplo más simple es la gasolina roja. Ahí sí prácticamente no se está cubriendo, y quienes consumen gasolina roja, pues le están poniendo 29 pesos por litro o un poco más.
0: O un poquito más, y yo cargué el domingo un poquito más, los 29 pesos por litro. Pues sí, pero pues ahora sí que es lo que cuesta, ¿no? Si no, como dice la presidenta, si no, pues compra de la otra.
14: Totalmente.
0: Muy bien.
14: No, que finalmente lo único que está claro es los primeros pronósticos de cuánto iba a durar la guerra, pues ya los tiramos a la basura. Y ahora la pregunta es, ¿cuántas semanas más?
0: Así es.
14: Y sobre todo, una vez que acabe la guerra, ¿cuánto más va a seguir el precio alto de combustibles? Porque no será una cosa automática. Probablemente todo el verano es lo que están calculando en Estados Unidos.
0: Híjole, pues ya lo estaremos platicando. Muchísimas gracias, Luis Miguel González, director editorial del Economista. Qué gusto saludarte, buen inicio de semana.
14: Igualmente, buen inicio de semana.
0: Que te vaya muy bien. 6:49 a.m. Vamos a los deportes, a la segunda de deportes. Betsabe Rosales, hola.
15: Hola, Manuel, muy buenos días, amigos. Vámonos con la información deportiva. Recordamos, estamos a 22 días de la Copa del Mundo y Francia, que estará, por cierto, en su último torneo con Didier Deschamps como entrenador, bueno, estará buscando nuevamente alzar la Copa del Mundo ahora aquí en el continente americano. Vamos a ver cómo va a llegar Francia a esta Copa del Mundo.
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17: La selección de Francia jugará su 17ª Copa del Mundo tras clasificarse de manera invicta en su grupo en las eliminatorias de la UEFA. El orgullo azul llega al Mundial como una de las principales candidatas a levantar la Copa, que significaría su tercera estrella mundial después de coronarse en casa en 1998 y en Rusia 2018, además de llegar como subcampeona del mundo tras caer ante Argentina en Qatar 2022. El plantel francés está repleto de estrellas en cada una de sus líneas, siendo Kylian Mbappé el jugador en el que recae el peso de la estrella de su selección. Francia comparte sector con Senegal, Irak y Noruega, y estará debutando el 16 de junio ante los senegaleses. Este 2026, los galos buscarán coronar con el título a la mejor generación de su historia.
18: The French team is world champion by beating Brazil.
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15: Así que bueno, desde Francia señalan que el próximo entrenador justamente de la selección sería Zinedine Zidane. Así que bueno, a terminar este buen proceso de Didier Deschamps en la Copa del Mundo en este 2026. También mencionar que ayer la selección de Croacia anuncia oficialmente su convocatoria de cara a este último llamado para la FIFA. Y aparece Luka Modric, 40 años de edad, va a estar participando. El futbolista del Milán está encabezando esta convocatoria de 26 futbolistas que presentó Zlatko Dalic. Recordemos que hace una semana sufrió una doble fractura en el rostro en el partido del Milán contra la Juventus, justamente a finales de abril, pero bueno, se mantiene entonces en la convocatoria y se menciona que él podrá elegir si usa mascarilla de protección o no, pero va a estar ahí recibiendo, por supuesto, la asesoría médica para poder participar en esta Copa del Mundo. Es un hecho, Luka Modric estará participando en esta Copa del Mundo. Croacia, que por cierto ya inicia concentración el 25 de mayo, como es normal en todas las selecciones de Europa. En la Liga MX ya están definidos los horarios para la final y las sedes. Hablábamos de dónde se jugaría la ida. Finalmente llega un acuerdo. La máquina celeste de Cruz Azul y será en el Estadio Ciudad de los Deportes este jueves 8 de la noche. Cruz Azul contra Pumas, el primer capítulo, y la vuelta el domingo en Ciudad Universitaria a las 7 de la noche. Cruz Azul por la décima, su último título en 2021 contra Santos Laguna. Lo recordará usted en el torneo Guardianes durante la pandemia. Y Pumas, que va a estar buscando su octavo título, el último en 2011 contra Monarcas Morelia. Así que bueno, por ahí también dieron a conocer la transmisión. Estará evidentemente en televisión abierta, Canal 5 y Canal 7, TUDN, VIX, y en Estados Unidos por TUDN Galavisión. Así que lista la final en estos días, el día de medios de ambos equipos previo a la actividad. La máquina celeste, por su lado, Manuel, que bueno, ya ha confirmado el día de ayer, Manuel, Víctor Velázquez había confirmado que Joel Wick MX se va a quedar como director técnico titular, solamente condicionado. En caso de que gane el título, se va a quedar Joel Wiki. Si no, pues no. Y esto también, bueno, le está relegando algunos proyectos a la máquina, porque Matías Almeida ya parece habría llegado a un acuerdo con Monterrey y Cruz Azul buscaba a Matías Almeida. Así que bueno, esperar qué va a pasar con la máquina celeste de Cruz Azul, que hasta este momento no tiene asegurado nada en su futuro ahora con Joel Wiki.
0: Muchísimas gracias, Betsabe.
15: Muchas gracias, muy buenos días.
0: La segunda de deportes con Betsabe Rosales. Bueno, vámonos contigo, Juan Carlos Cruz, los espectáculos. Hola.
19: Manuel, buenos días a ti y al auditorio. Con un espectacular show de drones, ayer se revelaron a los artistas que formarán parte del Corona Capital 2026. Gorillaz, 21 Pilots, The Strokes, James Blake, The Offspring y Lola Young son solo algunas de las bandas y cantantes que se presentarán el 20, 21 y 22 de noviembre en el Autódromo Hermanos Rodríguez. La preventa de boletos para los tres días será este 26 de mayo para clientes Banamex. Tras la cancelación en redes y las críticas que han generado las declaraciones de Arcángel sobre la conquista de España en Latinoamérica, ayer el reggaetonero utilizó sus redes para ofrecer una disculpa. Mi intención nunca fue faltarle al respeto a Latinoamérica ni a nuestros pueblos originarios. Creo que podemos entender el legado cultural que quedó y también el sufrimiento que vivieron millones de personas. Es parte del texto escrito por el cantante. Shakira, a través de su equipo, dio sus primeras declaraciones luego de que la justicia española reconociera que nunca cometió fraude fiscal con sus ingresos en el 2011. La cantante aseguró que las autoridades no pudieron demostrar las acusaciones, lamentando principalmente el señalamiento público que enfrentó durante este proceso legal. En el séptimo día del Festival de Cine de Cannes, la película Fjord, del director Christian Mungiu, logró una ovación de 12 minutos, hasta ahora la más larga de esta edición. Con esto, el filme protagonizado por Sebastian Stan y Renata Reinsby se convierte en la favorita de la competencia gracias a la fuerte crítica social que hace sobre una familia mixta que se encuentra atrapada en un sistema legal opresivo en Noruega. Este 20 de mayo, en el Centro de Espectáculos La Maraca, se realizará el tributo sinfónico al Príncipe con las grandes voces del rock como Salvador Moreno, Héctor Quijada e Isma, ex vocalista de los Daniels. 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
0: Muchísimas gracias, Juan Carlos Cruz. Bueno, que no se le haga tarde en esta mañana de martes 19 de mayo de este 2026. La tendencia de Yanira Pérez Baena, buenos días.
20: Hola, Manuel, muy buen día. La tendencia del día de hoy es el Corona Capital, porque ayer, ya como escuchábamos a Juan Carlos Cruz, se anunció a los artistas que se presentarán en este festival. Y fíjate que lo hicieron de una manera muy particular, ya que fue a través de un show de drones en la segunda sección del Bosque de Chapultepec que dieron a conocer a los artistas que estarán en este festival. Y entre estos artistas se encuentran Gorillaz, The Strokes y The Cooks. Y pues bueno, si quieren asistir a este festival, pues la preventa se realizará el 26 de mayo para los tres días.
0: Pues ya, dentro de muy pocos días. Muchas gracias.
20: Gracias, Manuel, muy buen día.
0: Mañana comenzamos en punto de las 5:30 de la mañana. Hacemos una pausa, quédese en las frecuencias de Grupo Fórmula. Gracias por su paciencia, gracias por su tolerancia, gracias por su compañía, por nuestros problemas técnicos. Seguimos trabajando, sigue trabajando el equipo de Grupo Fórmula. Que le vaya muy bien.

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3: 6:59.
4: Temperatura 21 grados Celsius.
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3: Los políticos. Hoy la región sureste amanece expectante ante un inminente anuncio de General Motors de expansión de sus operaciones en la entidad, con lo cual se vendrá a confirmar lo que ya desde hace semanas se anticipaba, en el sentido de que el gigante automotriz apostaría para aprovechar su infraestructura instalada en Coahuila. Aunado a ello, medios especializados en economía y negocios destacan que pese a estar a menos de un mes de las elecciones para renovar el Congreso local, el ambiente político no ha frenado la llegada de inversiones a Coahuila, destacando además el nivel de aprobación ciudadana para Manolo Jiménez y que se encuentre entre los 5 gobernadores mejor evaluados del país. El diputado plurinominal y candidato Alberto Hurtado dice entre sus promesas de campaña que cuando Morena sea mayoría en el Congreso local, van a destinar 85 millones de pesos para construir el paso a desnivel en Nazario Ortiz y Vito Alessio Robles en Saltillo. Y con eso se acabarán los accidentes que involucran al ferrocarril. Pero si tuviera sensibilidad, visión y compromiso, pudiera aprovechar que en la Cámara de Diputados sí tienen mayoría para reactivar el programa de convivencia urbana ferroviaria que existió en el pasado y que precisamente destinaba fondos a ese tipo de soluciones.
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4: 7-4.
5: Temperatura 21 grados Celsius.
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0: ¿Qué tal? Bienvenidos, son las 7 de la mañana, es martes 19 de mayo del año 2026. Soy Azucena Uresti y estas son las noticias. Día 19, sin conocer el paradero del gobernador con licencia Rubén Rocha Moya y de 6 de sus funcionarios señalados por Estados Unidos de tener vínculos con el crimen organizado, pues hasta ahora solo se ha confirmado la entrega a Estados Unidos del general en retiro y exsecretario de Seguridad Gerardo Mérida sobre el exsecretario de Finanzas, a pesar de que se ha dicho también que se entregó, que fue arrestado, aún no hay confirmación sobre su paradero. Por cierto, tras haberse entregado el 11 de mayo, el general en retiro, Gerardo Mérida, ya tiene representante legal en Estados Unidos. Se trata de Sara Rebeca Krizoff, exfiscal federal adjunta en Manhattan y especialista en delitos financieros, fraude, lavado de dinero, crimen organizado y delitos cibernéticos. Krizoff asumió la defensa por determinación de la corte tras la comparecencia del exfuncionario el viernes en Nueva York, donde se declaró no culpable. Mérida Sánchez, acusado de recibir más de $100,000 mensuales de los chapitos para protegerlos, avisarles sobre operativos y evitar detenciones, permanece bajo custodia federal en Brooklyn. Su próxima audiencia será el 1 de junio. Mientras tanto, la Unidad de Inteligencia Financiera confirmó el bloqueo preventivo de cuentas bancarias relacionadas con los 10 funcionarios y exfuncionarios de Sinaloa acusados por la Corte Federal del Distrito Sur de Nueva York. En un comunicado, la Secretaría de Hacienda precisó que se realizaron adiciones a la lista de personas bloqueadas con carácter estrictamente preventivo a personas políticamente expuestas de Sinaloa. La unidad llevó a cabo la inmovilización, dijo en el comunicado, para proteger la integridad del sistema financiero nacional, aclarando que el bloqueo no constituye una determinación definitiva que acredite o no algún tipo de responsabilidad ante las personas a quienes se les bloquearon las cuentas. La audiencia de Joaquín Guzmán López, hijo del Chapo Guzmán, líder de los Chapitos, fue reprogramada del 1 de junio al 31 de agosto por la jueza federal Sharon Johnson en el Distrito Norte de Illinois, sin que se informaran los motivos. Guzmán López permanece bajo custodia desde el 2024, luego de secuestrar y llevar en una aeronave privada a su padrino, a Ismael El Mayo Zambada, y de quien en diciembre del año pasado se declarara culpable de conspiración para traficar drogas y participar en una empresa criminal continua, delitos que contemplan una pena mínima obligatoria de 10 años de cárcel y una máxima de cadena perpetua. La Fiscalía General de la República informó que la investigación, no la de Sinaloa, sino la de Chihuahua, avanza, pues interrogó a militares que participaron en el resguardo del narcolaboratorio localizado en la sierra, donde presuntamente participaron agentes estadounidenses. Dicen que ya entrevistaron a militares, a elementos del ejército, que habrían participado en elementos de seguridad perimetral después de encontrado el laboratorio. Además, verificarán si el operativo fue legal y que investigan, dice también, la identidad de los dueños del terreno.
1: Fueron entrevistados elementos de la defensa que aparentemente habrían participado en funciones de seguridad perimetral posterior al hallazgo. Asimismo, la Fiscalía General de la República está en proceso de verificar si existió o no la debida investigación ministerial previa al hallazgo. Esta Fiscalía General de la República se encuentra en el proceso para obtener la identidad de la o las personas propietarias, posesionarias o usufructuarias del inmueble en el que se localizó la instalación clandestina, así como la identificación de posibles empresas proveedoras.
0: Ulises Lara agregó que la Fiscalía llevará a cabo una investigación objetiva que permita esclarecer los hechos y combatir la impunidad. Mientras tanto, y a pesar de la poca gente que asistió a la convocatoria del sábado para pedir juicio político contra la gobernadora de Chihuahua, Maru Campos, la dirigente de Morena, Arianna Montiel, afirmó que fue una marcha exitosa, pero que el gobierno trató de impedir la llegada de los manifestantes.
2: Lo que vimos el sábado fue una marcha con mucho entusiasmo y convicción de la gente. Y por el otro lado vimos a una gobernadora desesperada por tratar de que no llegaran a la marcha. Primero con una estrategia de boicot, para después salir a decir que no llegaron los suficientes. La gobernadora está mal. Respecto a nuestro planteamiento del juicio político, se va a presentar la solicitud en la Cámara de Diputados, sin menoscabo de lo que planteamos el día de ayer, que se reúnan firmas por la parte de las y los ciudadanos de Chihuahua para solicitar el juicio político.
0: La gobernadora Maru Campos respondió que las formas de operar de Morena no funcionan en su estado.
3: Aquí ya no sé lo que puede, ¿verdad?
4: Su opinión sobre el juicio político y la
3: correcta defensa. Saben, sí, pues este Chihuahua, que es una sierra de ciudadanos, de personas que se estiman, turistas soberanos, que votan en las zonas de manera libre, general, son libres.
0: Y una vez más, desde la dirigencia de Morena, el senador Saúl Monreal volvió a ser descartado para la candidatura en 2027 en Zacatecas, estado que gobierna su hermano David. Ariadna Montiel afirmó que ella ya pudo hablar con el legislador brevemente, que reiteró que el partido no volverá al nepotismo que caracterizaba al PRI y que lo volverá a buscar.
2: Se ha dicho con mucha claridad que no podrán participar en Morena familiares que, digamos, quieran transmitir el poder de un cargo, del cargo que se tiene a otro. Entonces, eso en Morena no va a pasar. Yo en próximos días voy a platicar con Saúl. Platiqué muy brevemente por teléfono ahora que fue el Congreso Nacional de Morena, pero lo que tiene que quedar claro es que nosotros no vamos a ser parte del nepotismo que fue característica del PRI.
0: Ayer se reportaron en México 41 asesinatos. Los estados con más ejecuciones fueron Hidalgo con 5, Veracruz 4, además de Jalisco, Morelos y Puebla con 3 homicidios cada uno. La Fiscalía de Puebla investiga a José Alfredo N. como presunto responsable de matar a 10 personas en un rancho de Tehuitzingo, 6 integrantes de una misma familia, incluyendo 3 menores de edad y 4 trabajadores del lugar. La fiscal Idamis Pastor sostiene que el móvil principal del crimen apunta a una disputa familiar por terrenos. En redes sociales comienza a circular la declaración, un video donde aparece el presunto asesino, quien hace un par de semanas salió de un anexo donde recibía tratamiento por problemas de adicciones, y en ese video acusa a las víctimas de obligarlo a trabajar en exceso, además lo responsabiliza de sus problemas de adicción.
5: Yo fui un alcohólico drogadicto por culpa de ellos. Porque me obligaban a trabajar como si uno no sintiera cansancio, ¿verdad? Entonces, yo eso es lo que les quiero comentar, que fue por la razón por la cual yo me salí. Era mucho trabajo lo que a mí me ponían a hacer, y desgraciadamente yo tuve que tomar medidas, o sea, más allá de lo normal. Entonces, yo les pido ese favor, que les hagan llegar este video a mis padres, mis hermanos, que lo sigan publicando.
0: En la región Purépecha de Michoacán se registraron varios enfrentamientos entre policías estatales y criminales. La jornada violenta comenzó eso de las 10 de la mañana en Charapan y Patampan. En videos difundidos en redes, cortadores de aguacates se observan hincados y pecho tierra intentando resguardarse detrás de una camioneta, mientras escuchan las ráfagas de armas largas en las huertas.
6: Ahí vienen, vámonos. Venga, vamos a recoger las cosas. Vámonos.
0: La emergencia fue atendida por los 3 niveles de gobierno, desplegando elementos por tierra y aire para intentar localizar y detener a los generadores de violencia, retirar los bloqueos, restablecer el tránsito. Pese a la magnitud de los hechos, no hubo lesionados. Ahí mismo en Michoacán, otro ataque armado registrado el domingo en la noche en Aguatzén dejó un policía comunal herido grave y 2 más sin vida, identificados como Jesús Álvarez e Ignacio Campos, quienes hicieron frente a los agresores para defender la zona. El Consejo Supremo Indígena de Michoacán informó que sujetos armados atacaron la caseta de vigilancia de la ronda comunal utilizando fusiles de alto calibre y dándose a la fuga. Tras el ataque, la comunidad de Santa María Sevina y el Consejo Supremo se declararon en alerta máxima, cerraron los accesos y pidieron a la población permanecer en sus casas. En un comunicado, los policías denuncian estar bajo amenaza criminal, exigieron al Estado garantizar la paz en la región y pidieron al Ayuntamiento de Nahuatzén no brindar refugio a los agresores. El Gabinete de Seguridad Federal informó que hasta ahora han sido detenidas 22 personas relacionadas con la desaparición el 3 de febrero en Mazatlán de Óscar García Hernández, y sus tres cuñados, los hermanos Omar, Javier y Gregorio, cuyos familiares protestaron, recordar, apenas el miércoles aquí en la Ciudad de México para exigir resultados. Además de los arrestos, hasta ahora se han realizado 7 cateos, asegurado 20 armas de fuego, más de 3,000 dosis de droga, vehículos, dinero en efectivo, equipo táctico, radios y teléfonos celulares. El operativo más reciente fue el 12 de mayo en Mazatlán, donde fue detenido Jesús Valentín, señalado como quien habría proporcionado información sobre las víctimas y su ruta previo al secuestro. Madres y padres de familia de Paraíso Tabasco se manifestaron ayer en la Torre de Pemex, aquí en la Ciudad de México, para exigir la reubicación del Jardín de Niños Agustín Melgar y la primaria Abías Domínguez Alejandro, ubicada en la costa, en el costado de la refinería Dos Bocas. Los padres acusan riesgos para la salud de los niños por la cercanía de los planteles a las instalaciones petroleras, además de denunciar contaminación, fugas, incidentes y ruido constante en la zona. Tras las protestas, las autoridades de Pemex recibieron una comisión de madres y padres en el centro administrativo de la empresa, sostuvieron una mesa de trabajo para atender las demandas. De acuerdo con lo informado por Pemex, el compromiso fue mantener reuniones periódicas con las familias y dar seguimiento a los acuerdos relacionados con el proyecto de reubicación. Además, se analiza el traslado de las escuelas a un nuevo predio en Paraíso, con la meta de que las nuevas instalaciones puedan operar al inicio del próximo ciclo escolar.
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0: De esto y más le estaremos informando si nos acompaña después del corte, agradeciendo como siempre la amabilidad de su compañía. Gracias, bienvenidos y muy buenos días.
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8: 7:18.
9: Temperatura 21 grados Celsius.
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10: Buen día. Hoy es 19 de mayo. Tiroteo en Mezquita de San Diego deja 5 muertos. Se debe atender a amigos y familia cercana a suicidas. También enfrentan alto riesgo. Expande General Motors operaciones en Coahuila y fortalece región sureste. En alerta Arteaga por tormentas eléctricas. Ajustan desarrolladores tamaño y diseño de viviendas por encarecimiento. Yo soy Samantha Escobedo. Que tenga usted un excelente día.
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15: 7:22.
16: Temperatura 21 grados Celsius.
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1: De mayo es cuando habían mandado los oficios a través de la Comisión Nacional Bancaria de Valores a todo el sistema financiero para informarles que habían sido subidos a esta lista y que cesaran operaciones. Nosotros lo hicimos público desde el 8 de mayo, porque consideré que era una información del interés público, porque a mi juicio, en ese momento, Azucena, creímos que era una jugada maestra a cargo de Omar García Harfuch, porque le estaba ganando la espalda, para hablar en términos pamboleros, le ganó la espalda a la OFAC. ¿Por qué? Porque si bien la presidenta había decidido no avanzar con el tema de la extradición, con esto impedía que fueran incluidos en la lista negra del Departamento del Tesoro con todas las implicaciones, subiéndole el volumen a la conversación. En ese instante pensamos que esto era una jugada magistral a cargo de García Harfuch, y doy su nombre porque al final todos sabemos que Omar Reyes, el titular, el nuevo titular de la UIF, es parte del equipo de Omar García Harfuch, en esta dinámica absurda de fragmentar la Secretaría de Hacienda. Una parte, el SAT le pertenece a un equipo político, la UIF a otro, aunque eso es materia de otra conversación. Sin embargo, cuando la UIF se ve obligada a emitir un comunicado hasta el 18 de mayo, por eso me encanta cuando dices día 19 y no sabemos nada, hasta el 18 de mayo se rompe el silencio y nos dice algo muy preocupante, Azucena, muy muy preocupante. Lo que dice es, nosotros, matizando muchísimo el lenguaje, nosotros decidimos incluir a estas personas en la lista de personas políticamente, como son personas expuestas, políticamente expuestas, que es una terminología de ley, son funcionarios públicos que necesitan un mayor monitoreo, decidimos incluirlo en la lista de personas bloqueadas. ¿Pero por qué? Porque instituciones financieras enviaron reportes que se llaman de 24 horas, es decir, Azucena, dentro de todos los reportes en materia de lavado de dinero que una institución financiera puede enviar, a mi juicio hay dos que son de no nos hagamos tontos. Uno se llama operaciones preocupantes internas, que es cuando detectas a alguien dentro del banco haciendo cosas indebidas. Y la segunda, cuando mandas un reporte en menos de 24 horas, es decir, ni siquiera tienes el tiempo de mandar llamar a tu comité de prevención de lavado de dinero, que se llama Comité de Comunicación y Control, ni siquiera tienes tiempo de convocarlos, porque esto es importantísimo, y le mandas a la información a la autoridad y luego convocas a tus áreas internas para discutir el caso. Y en palabras, Azucena, de la propia autoridad, es porque estas instituciones financieras tienen corresponsalía con entidades financieras en los Estados Unidos. Por eso te digo que, a mi juicio, este comunicado es tremendo, porque lo que nos está diciendo, palabras más, palabras menos, es que los bancos mexicanos entendieron lo peligroso de los casos de Cibanco, de Intercambio y Vector, de que un dedito flamígero por parte del Departamento del Tesoro puede bastar para terminar tu operación. Entendieron esto y dijeron, entre estar bien con México y estar bien con los norteamericanos, prefiero estar bien con ellos, y me hace todo el sentido del mundo, porque desde que se hizo pública la acusación, a mí varios integrantes del sistema financiero, varios directores antilavado, me dijeron fuerte y claro, estamos preparados para el día en el cual la OFAC incluya a Rocha Moya y a toda su gente en su propia lista negra. Estamos listos para actuar.
2: Claro.
1: Sin embargo, por eso, dime.
2: No, te decía, ayer la presidenta lo minimizaba un poco en la conferencia de prensa, seguramente tuviste oportunidad de verlo, Salvador Mejía. Sí. Ella decía, bueno, lo único que está haciendo la Unidad de Inteligencia Financiera en México es como echar a andar los resortes de un mecanismo internacional que prácticamente son automáticos y que nosotros no podemos dejar de cumplir con esa ley. sea, como si Estados Unidos lo hizo y nosotros como un resorte lo tenemos que hacer también, pero no necesariamente porque se trate de alguna vinculación o alguna responsabilidad de los señalados.
1: Ella utilizó la palabra, bueno, todos han utilizado ¿sí? la palabra administrativo, preventivo, y no les puedo llevar a Azucena a la contra, porque el bloqueo de cuentas bancarias que ejecuta la UIF por ley tiene un carácter netamente administrativo. Y esto, la ruta es muy sencilla. Utilizando las expresiones de las ministras y los ministros de la Suprema Corte cuando tiraron la jurisprudencia Medina Mora, y ya es dificilísimo defenderte de un bloqueo de cuentas, decían, al tener indicios, y lo dejaron brutalmente abierto, pues entonces vamos a utilizar su frase. Si yo tengo indicios de que el sistema financiero está siendo usado para lavar dinero, si yo tengo indicios, yo tengo sospechas de que estás ejecutando operaciones con recursos de procedencia ilícita, yo te puedo incluir en esta lista negra y tú vas a quedar vetado del sistema financiero. Y hay tres alternativas, hay tres rutas que nos tienen que llevar hacia el futuro. Uno, puedes quedarte así por años y años. Eso fue lo que dijo incluso la ministra Yasmín Esquivel cuando rechazó esta idea. Ahí te puedes quedar 8 meses, 1 año, 2 años, 3. No hay una temporalidad. Uno. Uh-huh. Dos. Híjole, perdóneme usted. Ajá. Fuimos unos locos, claro, y lo quitamos de la lista negra. Uh-huh. Perfecto. Uh-huh. Con el daño correspondiente. Tercero. Tienen que presentar una denuncia de hechos ante la Fiscalía General de la República por operaciones con recursos de procedencia ilícita. Son las tres opciones.
2: Ahora, ¿qué podría hacer en caso, digamos, de que alguien le congele las cuentas y sea injusto, que considere que se le tiene que responder con usted, perdone? O sea, ¿qué sería lo natural cuando te congelan las cuentas y no tienes cola que te pisen?
1: Bueno, a ver, en la... En

0: Y contra eso, pues tendrás que ofrecer no sé qué pruebas. Pero eso es un derecho que tiene.
1: Sí, pero a lo que me refiero es que si no hubiera un problema real, pues Rocha Moya y todos los demás ya hubieran ido a la UIFA a decir, ¿qué pasa? Pero el asunto es que no aparecen ni para defenderse en ningún sentido.
0: Yo no sé. Exactamente. Yo no sé si utilizaron esta garantía de audiencia o no sé si van a optar muy complejo ya. Por los cambios regulatorios, no sé si van a optar por un juicio de amparo o simplemente van a optar por una jugada política, por una ruta de salida política. Leí algunas columnas que decían que ya había, no estoy ni remotamente de acuerdo con esto, que hablaban de la posibilidad de que ya la UIF estuviera viendo la manera de exonerarlos. No, yo creo que el problema es tan grande con Estados Unidos que lo lógico va a ser que la UIF termine por presentar denuncias de hecho. Y ya sería problema de otra instancia de gobierno, correcto, como sería la fiscalía. Uh-huh. El problema aquí, Azucena, de este comunicado, bueno, problema como lo queramos ver, problemas para unos, claridad para otros, el problema aquí es que nos están diciendo que los bancos mexicanos
1: aguántame tantito, déjame esa frase para después del corte, por favor.
2: 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La primera. 7:32.
3: Temperatura 21 grados Celsius.
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9: 7:38.
10: Temperatura, 21 grados Celsius.
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1: De acuerdo, a ver, entonces vamos por en dos partes. Uno, en esta Torre Centinela sí hay agentes extranjeros en el marco de un acuerdo de cooperación para tener información, tecnología, etcétera, que ayude a combatir al crimen organizado. Y en esa torre, con los agentes extranjeros, pues conviven, trabajan también agentes mexicanos, incluso federales. Esto es una cosa. El otro asunto, que bueno, que de esto está evidentemente enterado el gobierno federal, porque están autorizados por la Secretaría de Relaciones Exteriores. El otro tema es si se permite o no la operación de estos agentes en territorio mexicano, es decir, en los operativos, como sucedió en la Sierra, José.
2: Sí, muy buena pregunta, y eso no lo sabemos muy bien, ¿no? Porque pues ahora pues obviamente hay un escándalo político, ¿no? Entre que involucra el gobierno de Chihuahua, el gobierno federal y el gobierno de Estados Unidos. Pero es algo muy, muy interesante porque realmente no hemos visto, bueno, con esta investigación que sacamos, los operativos eran solamente que tienen que ver con inteligencia e información que agentes mexicanos estaban compartiendo con agentes estadounidenses. Y no estaban activamente participando en operativos como lo que pasó con los agentes o los oficiales de la CIA, ¿no? Entonces es algo curioso, es algo interesante, pero lo que hemos visto, por ejemplo, hubo un operativo muy interesante el año pasado. Había un capo bien importante del cártel de Sinaloa en Ciudad Juárez, se llama Humberto Rivera, alias El Chato, y era un objetivo prioritario para el FBI, uno de los fugitivos más buscados por el FBI. Uh-huh. Y oficiales mexicanos del estado de Chihuahua usaron drones con cámaras y software de reconocimiento facial para identificarlo. Luego la fiscalía del estado y elementos de la Guardia Nacional lo arrestaron a El Chato, ¿no? Unas semanas después, el FBI llegó al centro de comando y les presentó a los agentes, a los analistas, un premio para agradecerles por el operativo. Entonces, hay una colaboración bien interesante entre el estado de Chihuahua y estas cinco agencias estadounidenses donde comparten información. Uh-huh. Y también puede ser algo informal, ¿no? Están justo en la frontera, Ciudad Juárez y El Paso, o sea, comparten, solo está dividido por el puente, ¿no? Uh-huh. Entonces, también hay como relaciones un poco informales entre los agentes del estado y agentes de Texas o agentes de estas agencias federales estadounidenses, donde también a veces se mandan mensajes o preguntan, oye, ¿tú viste este coche pasar aquí, cruzar la frontera? ¿Qué opinas de esto? Bla, bla, bla. Y también así van manejando este tipo de operativos. Entonces, no se sabe claramente si la Cancillería, si la Secretaría de Relaciones Exteriores saben de todos los operativos que están manejando, pero parece que sí saben que agencias estadounidenses están colaborando y compartiendo información con oficiales del estado.
1: Están ahí elementos de la Guardia Nacional y de la Sedena. Sería una locura que lo negaran. Diferente, insisto, al otro tema de operar en territorio. Pero, bueno, pues importante, interesante ver cómo ha habido una colaboración histórica. Además, sobre todo en estados de la frontera con Estados Unidos y más recientemente en el operativo donde abatieron al Mencho, en Tapalpa, en donde se aceptó justamente una coordinación como la que describes ahí en la Torre Centinela, y gracias a ello pues se pudo ubicar al Mencho y poder generar pues esta detención que terminó en su muerte. Pues gracias, José, vamos a ver cómo se va avanzando este tema, que pues sí, obviamente se volvió también político y eso siempre enturbia toda la situación. Gracias, José, periodista independiente de Dropside News, buenos días y nos vemos pronto. Eres muy amable.
2: Muchas gracias, Azucena.
1: Gracias. El corte, regresamos.

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3: El coordinador del PRI en el Senado, Manuel Añorbe, afirmó que su bancada votará en contra de la propuesta de la presidenta Claudia Sheinbaum de aplazar la elección judicial para el 2028. La jefa de gobierno, Clara Brugada, destacó que su gobierno impulsó la iniciativa de reforma para otorgar rentas justas a los capitalinos. Precisó que busca frenar la gentrificación, evitar la expulsión a la periferia y que los habitantes de la capital permanezcan donde construyeron su vivienda. El Aeropuerto Internacional Felipe Ángeles recomendó a los usuarios anticipar sus traslados hacia la terminal aérea por los cierres nocturnos en el circuito exterior mexiquense. Detalló que las afectaciones viales se registrarán del 18 de mayo al 30 de junio.
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4: Son las 7:45. Ayer hablábamos respecto, pues, a la marcha, a la caminata por la paz que se llevó a cabo nuevamente en Morelos, convocada por la diócesis de Cuernavaca para exigir, pues, justicia por la violencia, por los homicidios, feminicidios, desapariciones, extorsiones en el estado. Unas 10,000 personas marcharon ahí, salieron a las calles de Cuernavaca y llamó particularmente la atención una denuncia que hizo el obispo de Cuernavaca, Ramón Castro Castro, diciendo que pues ya las extorsiones no se circunscribían, digamos, a negocios o a empresarios o a pequeñas empresas, sino que ahora los extorsionadores van casa por casa y te cobran por vivir en la zona donde vives. Obispo, gracias por tomarnos la comunicación esta mañana, es usted muy amable, buenos días.
5: Muy buenos días, Azucena, les saludo con mucho gusto a usted y a todo su teleauditorio.
4: Muy amable, obispo, a ver, ¿de qué era literal así, casa por casa se está cobrando extorsión en algunas zonas de Morelos, obispo?
5: Sí, lo primero que me gustaría comentar es la extensión tan tremendamente preocupante de la extorsión en Morelos. Hay lugares como el oriente de Morelos, particularmente Cuautla, donde miles de negocios han cerrado. Y esto se ha también transformado en un pequeño, transformado en una gran preocupación en una pequeña comunidad como lo es Cuautla. Cuautla está cerca de la frontera con Guerrero y desde hace tiempo están viviendo una situación sumamente preocupante porque de una o de otra manera diferentes bandas de narcotraficantes los están persiguiendo. Es un lugar estratégico, seguramente por el trasiego de drogas, me imagino. Y hay alguna parte de la población en algunos de los pueblos de la parroquia en donde sí el crimen organizado ha ido a cobrarles diciendo queremos asegurarles la protección de alguna otra banda y nos tienen que pagar por proteger su hogar, por proteger su vivienda. Entonces tienen que darle, me decía el párroco, 200 pesos por cada miembro de la familia. ¿Eh?
4: Wow.
5: Miembro de la familia. Entonces algunos que tenían 5 hijos, imagínense lo que eso significa al mes. Una persona o una familia pobre, un ambiente tan difícil. Y esto es lo que yo quise publicar y que quise hacer notar y saber.
4: Pues es el cobro de impuestos, ¿no? Este obispo, lo que hace, lo que antes hacían las autoridades, algunas épocas de la historia de manera excesiva, otras épocas de la historia con cambios en el cobro de impuestos, ahora lo hacen los criminales, es el impuesto criminal.
5: Así es, Azucena, y duele, duele, nosotros como pastores, que no queremos más que cumplir con nuestra misión. Estamos atentos a este dolor del pueblo como lo estuvo Jesús. Usted imagínese, y vuelvo a Cuautla, al oriente, una señora que vende tamales, una señora que vende nieve, tiene que estar pagando al crimen organizado. Eso es insólito realmente y dolorosísimo.
4: Así es. Así
5: saber
4: es.
5: Que trabajan, que el sudor de su frente va para eso. Y además, Azucena, también allá en el oriente, se pagan a dos diferentes organizaciones criminales, ya no solamente una. Llegan, te dejan un papelito debajo de la puerta y te dicen, comuníquese al número tal, cual, y si tú no te comunicas, te disparan, disparan tu negocio, o simple y sencillamente te lo queman. Entonces tienes que comunicarte. Y una vez que te comunicas, te dicen, tienes que pagar tanto, esa es tu cuota. Y dicen, pero es que yo estoy pagando a otro. Pues no nos importa, tú tienes que pagarnos también a nosotros. Miles de negocios han cerrado porque ya no pueden con tanto.
4: Es doble tributación criminal. Y la autoridad, pues, voltea para otro lado. Doble y luego triple, porque pues la autoridad institucionalmente establecida también cobra el impuesto sin cumplir con sus responsabilidades básicas, como es, por ejemplo, el mantener segura a la población, el proveer de seguridad. Entonces, pues, los ciudadanos estamos siempre entre dos fuegos, ¿no? En este caso, el impuesto de dos bandas criminales, los impuestos sin cumplir con sus obligaciones de las autoridades.
5: En parte es eso, yo debo reconocer que están tratando realmente, pero es algo que va más allá de sus posibilidades. Están tratando de aplicar justicia, pero es algo tan fuerte, es algo tan extendido que no lo logra.
4: Pues sí, obispo, pero ¿cuántos años lleva nada más la caminata por la paz?
5: 12 años.
4: Y los gobiernos están tratando. No es posible. Bueno, pues si no pueden, si no son capaces, si no hay manera, pues entreguen el territorio, acéptenlo, porque luego de Estados Unidos nos dice Donald Trump que hay territorios gobernados por el crimen organizado y las autoridades aquí pues se paran de pestañas y se molestan ante pues lo que personas como usted o como nosotros hemos visto en algunas comunidades que sí sucede, obispo.
5: Así es. Esto es público y también se puede manejar, creo, sin problema. Hay un buen número de municipios aquí en Morelos que perfectamente todos saben que está en manos del crimen organizado. El gobierno está cooptado precisamente y es un narco gobierno municipal. Eso lo sabemos.
4: Así es.
5: Perfectamente. Y no pueden hacer nada. A veces se nos dice, ¿por qué no denuncian? Pero ¿cómo va a denunciar la señora de los tamales,
4: claro,
5: si está amenazada de muerte? ¿O cómo va a amanecer a hacerlo un comerciante? Denunciar, saben que dentro a veces de la misma institución hay personas que traicionan y que lo venden. Entonces es una situación tan compleja y por eso alzamos la voz. Por eso queremos de alguna manera ser la voz de los que no tienen voz. Y como dice, alguien me pregunta, ¿por qué esas caminatas si no hay frutos? Sin embargo, hay algo que el Santo Padre León XIV ha dicho. La paz es una pequeña llama que debemos custodiar. Y esa llama está amenazada por una tormenta. Y queremos custodiar esa llama, que no se apague. Entonces tratamos con esas caminatas de hacer conciencia y de decir lo que a veces no se dice por temor, pero que tenemos que hacerlo.
4: Y es muy valiente, obispo, porque bueno, pues hemos visto muchas historias de personas valientes que han denunciado, que son perseguidas, amenazadas, extorsionadas, y bueno, no muchas otras cosas que han sucedido. Es muy valiente y creo que personas como usted y las personas que le acompañaron en la marcha y que le han denunciado de lo que son víctimas, pues son las personas que generan el cambio, las personas que generan la resistencia y que al final lo que tardemos en llegar, sean meses o años como ya hemos transitado, lo que tardemos en llegar pues son las personas que generarán un México en paz, en algún momento, porque no podemos perder la esperanza de que así sea.
5: Nosotros lo hacemos porque es nuestra misión. De verdad, es una misión pastoral y acompañamos a las ovejas. Y hay tantas, tantas personas que se comunican con nosotros, nos escriben y nos narran el dolor tan tremendo y la impotencia tan fuerte que viven ante esta situación. Si yo le contara tantas historias, realmente quedaríamos con la piel de gallina, claro, al escuchar y ver lo que sucede.
4: Ahora, dice usted, obispo, es el obispo Ramón Castro Castro, obispo de Cuernavaca, hay quienes no denuncian, por supuesto, por miedo, y lo que se denuncia, pues la autoridad o es negligente o es incapaz.
5: Así es, así es. Eso es lo que en muchas ocasiones sucede y lo vemos en todo México realmente. Y eso nos preocupa tanto pastoralmente hablando también.
4: De seguro. Ahora, ¿cómo funciona esto de la cuota? ¿Van y tocan a la puerta? ¿Van y lo dejan a algún lugar? ¿Lo depositan a un banco? ¿Cómo funciona, obispo?
5: Sí, hay personas que están encargadas, sobre todo jóvenes, desgraciadamente, que están dentro de esta situación. Son ellos los que van a recoger, le dicen tal día, tú debes tener tanto dinero, llegan en una moto, llevan cubiertos con su casco, y recogen el dinero, y hay de ellos si no tienen lo que tienen que contribuir, lo que deben contribuir.
4: 200 pesos por persona que habita la casa. Van
5: allá,
4: como,
5: en Huautla, sí, en Huautla.
4: Van como en aquellos años, obispo, en donde pues había un vigilante en la colonia, ¿se acuerda? Entonces sí, tú le dabas como una cuota voluntaria porque cuidaba tu colonia. Bueno, pues ahora son los criminales, esa fuerza, son 200 pesos por persona y el que no cumpla, pues que se atenga a las consecuencias, que sí las hay.
5: Así es, desgraciadamente.
4: Y son dos grupos criminales, no quiero preguntarle algo fuera de lugar por el tema del riesgo, usted me responde si puede. ¿Cuáles son los dos grupos que cobran la vigilancia en Huautla?
5: Ahí está la familia michoacana y está introduciéndose también el Jalisco Nueva Generación.
4: ¿Quiénes son los que cobran 200 por persona?
5: Pues ahí llegó la familia michoacana a desplazar a Jalisco Nueva Generación. Uh-huh. Entonces, entre uno de los dos, no sé exactamente cuál, correcto, pero uno quiere desplazar al otro. Imagínense, para infundir miedo a la comunidad, dispararon al campanario de la iglesia y el párroco fue amenazado de muerte y lo tuve que sacar. Están sin párroco en esa comunidad porque llegó una parte del grupo de este crimen organizado y le dijo, no queremos que venga la Guardia Nacional, porque la población había hecho una solicitud de que estuviera presente la Guardia Nacional en Semana Santa. Y el crimen organizado llegó con el párroco y le dijo, no queremos que venga la Guardia Nacional.
4: ¿Y no
5: si
4: fue?
5: Llega la Guardia, te vamos a matar a ti. El párroco obviamente se comunicó conmigo y le dijo, lo más importante es tu integridad, deja de inmediato la comunidad y veremos qué vamos a hacer después.
4: Pero sí, obispo, por esa razón. Me aguanto un poquito, nada más voy a, me cansa el corte, es el obispo de Cuernavaca, Ramón Castro Castro, despido a la gente que nos está acompañando de 7-8 en televisión, regreso con usted a través de todas nuestras plataformas y nuestras estaciones de radio. Me aguanto un poquito, obispo, si es tan amable, para poder concluir esta conversación.
5: Desde luego.
4: Gracias. El obispo Ramón Castro, con estas denuncias, bueno, pues Huautla está sufriendo, por supuesto, la violencia al extremo máximo, no tienen párroco, fue amenazado el párroco por la presencia, por la posible presencia de la Guardia Nacional durante la Semana Santa, lo amenazaron de muerte, se lo llevaron y ahora los habitantes están pagando cuotas dobles a dos grupos criminales distintos, so pena de la venganza.
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6: Gracias, gracias, auditorio, por su amable sintonía en la primera 88.9 de FM, donde el Diario de Coahuila le informa a través también de su multimedia Atentos Todos a sus amables reportes, como este que nos llega de colonias La Minita, Guayulera, Chamizal. Tremendas fugas de aguas negras, está taponeado todo el sistema ahí en Felipe Berriozábal, al sur, en este sector. La gente prácticamente anda nadando por esta calle entre la insalubridad Aguas Negras, colapsado el drenaje en este sector, otra vez atento llamado a Aguas de Saltillo, llamado que sin duda atenderá como siempre nuestra amiga la licenciada Marcela Carmona. Hay escuelas por ahí cerquita que están soportando los alumnos, maestros, padres de familia, pestilentes olores que emanan estas aguas negras de la calle Felipe Berriozábal al sur, sector de La Minita. Y bueno, ¿estaban contando mentiras ayer trabajadores de la Clínica 1 del Seguro Social o era ignorancia? ¿Verdad? Porque estaban reclamando una serie de pagos por prestaciones y derechos, los cuales no están contemplados en el tipo de contrato que ellos poseen. Esto se informó el día de ayer y por eso levantaron su plantón. No tienen derecho ustedes a estas prestaciones porque están en otro contrato, en otra categoría. Por otra parte, también en colonias del sur poniente de Saltillo, la gente pide más vigilancia, por favor, de parte de Tránsito Municipal hacia los motociclistas, que he dicho, o sea, con todo respeto, pues representan un riesgo cuando no traen su casco protector, cuando circulan en sus motos sin placas de circulación, sin documentos, y porque lo más importante, van hasta 3-4 personas, bebés, arriba de las motocicletas, arriesgándose a sufrir un accidente y generar una tragedia. Tránsito Municipal tiene la palabra. También la Universidad Autónoma de Coahuila se están preparando acciones reforzadas para llevar conocimiento, información y reforzar acciones contra el suicidio, e invitar también a familiares de personas que fueron suicidas a que se acerquen a recibir terapia, porque estudios especializados señalan que si un familiar pierde a un familiar por suicidio, al que queda vivo le queda la intención de acompañarle al más allá. ¿Sí? Hay ideas suicidas también entre familiares que han perdido por este fenómeno social a algún miembro. Cruz Roja, Policía, Tránsito Local reportan sin novedad, maneje con cuidado, paciencia si está usted atorado en el tráfico vehicular. En control maestro está Valeria Salas, le informó Javier Hernández, buenos días.
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7: Temperatura 22 grados Celsius.
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5: Los políticos. Hoy la región sureste amanece expectante ante un inminente anuncio de General Motors de expansión de sus operaciones en la entidad, con lo cual se vendrá a confirmar lo que ya desde hace semanas se anticipaba, en el sentido de que el gigante automotriz apostaría para aprovechar su infraestructura instalada en Coahuila. Aunado a ello, medios especializados en economía y negocios destacan que pese a estar a menos de un mes de las elecciones para renovar el Congreso local, el ambiente político no ha frenado la llegada de inversiones a Coahuila, destacando además el nivel de aprobación ciudadana para Manolo Jiménez y que se encuentre entre los 5 gobernadores mejor evaluados del país. El diputado plurinominal y candidato Alberto Hurtado dice entre sus promesas de campaña que cuando Morena sea mayoría en el Congreso local, van a destinar 85 millones de pesos para construir el paso a desnivel en Nazario Ortiz y Vito Alessio Robles en Saltillo. Y con eso se acabarán los accidentes que involucran al ferrocarril. Pero si tuviera sensibilidad, visión y compromiso, pudiera aprovechar que en la Cámara de Diputados sí tienen mayoría para reactivar el programa de convivencia urbana ferroviaria que existió en el pasado y que precisamente destinaba fondos a ese tipo de soluciones.
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6: 8:07.
7: Temperatura 22 grados Celsius.
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9: Identificación de posibles empresas proveedoras.
10: Agregó que la Fiscalía llevará a cabo una investigación, dice, objetiva, que permita esclarecer los hechos y combatir la impunidad. Conversé sobre el tema de Chihuahua y la colaboración de agentes extranjeros con José Olivares, él es periodista independiente con Dropsite New. Dice que este tipo de operativos no son nuevos, que incluso tienen una torre, unas instalaciones muy impresionantes en Chihuahua, en donde colaboran agentes estadounidenses con agentes mexicanos, incluidos federales.
11: Ajá. Lo que nosotros conocemos, lo que nosotros sabemos es que agencias estadounidenses han estado colaborando con el gobierno del estado de Chihuahua ya por varios años, por mucho tiempo. Tienen una relación muy cercana, ¿no? Y lo que nosotros sabemos es que 5 agencias estadounidenses van a tener representantes en el centro de comando de la Secretaría de Seguridad Pública del estado de Chihuahua. Nosotros pudimos encontrar que han habido por lo menos 6 operativos estos últimos años coordinando, o sea, compartiendo información e inteligencia entre el gobierno de Chihuahua y agencias estadounidenses.
10: El gobierno federal anunció que enviará al Congreso una propuesta de reforma para posponer la elección del Poder Judicial del 2027 al 2028. Tras el anuncio, el presidente de la Junta de Coordinación Política en Diputados, Ricardo Monreal, dijo que están listos para recibir la iniciativa y convocar un periodo extraordinario.
12: Se anunció que seremos Cámara de Origen. Entonces se turnará de manera directa el día que llegue, el jueves, que la anuncie la permanente a la Comisión de Puntos Constitucionales. El jueves, que sea la fecha también que se convoque a periodo extraordinario. Estamos hablando que el periodo extraordinario podrá ser como el martes o miércoles de la semana próxima. Pueden ser 2 o 3 días. Es lo que estamos revisando.
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10: Hola, Pepe, ¿cómo estás? Muy buenos días.
13: Azucena, ¿qué tal? Buen día, ¿cómo estás?
10: Muy bien, gracias, Pepe. Oye, pues esta reforma al Poder Judicial ha causado pues mucha preocupación entre el empresariado. ¿Qué dicen ahora? Que hay una posibilidad pues bastante real, porque lo ha solicitado la presidenta Claudia Sheinbaum, de que la elección judicial se posponga al 2028, Pepe. ¿Qué dicen los empresarios?
13: Fíjate que para los empresarios les fue muy bien, lo ven conveniente. Vaya, para los empresarios lo mejor sería que no hubiera reforma judicial,
10: pues claro,
13: que no existiera,
10: muchos,
13: obviamente.
10: Ajá.
13: No, para muchos. Ha habido muchos problemas, tú los has visto. En lugar de mejor ir a tribunales mexicanos, se han ido a arbitrajes internacionales. El caso de Canadian Pacific se fue mejor a un tribunal internacional. El problema de estos impuestos que están siendo retroactivos, que ya dijeron que no sean retroactivos, que eran de 2021, que eran cosas juzgadas. Todo esto, el tema de abrir patentes de más de 20 años en la industria médica, todo esto ha sido líos.
10: ¿Verdad?
13: Inexperiencia, de verdad que inexperiencia, desconocimiento, y claro. Entonces eres juez y parte, y además eres juez y parte. Y esto ha detenido la inversión privada está detenida, está estancada desde hace ya 17 meses, Azucena, y se ha debido en buena parte por la reforma judicial. La petición era, obviamente, o totalmente quitarla, y si no se podía quitar, pues en efecto, pasarla al 2028, pero con una evaluación ya de quiénes sean los próximos jueces y magistrados. ¿Cómo sería la evaluación? Bueno, pues ya sabes que tendría que tener un mínimo examen, grados académicos, experiencia profesional, buena fama pública, todo lo que se hacía realmente antes. Esto era lo que necesitábamos. Ya ves quiénes aparecieron de repente ligados al crimen organizado, ligados a Morena,
10: y luego en tómbola, o sea, totalmente desprestigiando la carrera judicial y minimizando el esfuerzo pues de mucha gente que le dedica a esto décadas, Pepe.
13: Décadas, toda una vida, después de estudiar, se vuelven a estudiar, están dentro, hacen una vida profesional totalmente dentro, con una experiencia enorme, y bueno, pues habían sido desechados, y es lo que están viendo los empresarios, que esperan que en el 2028, de verdad, pues haya, pues no solo un postergamiento de fechas para la elección, una modificación total de la forma.
10: Correcto.
13: Oficial.
10: ¿El dólar, Pepe?
13: 17.37 pesos, Azucena.
10: Gracias, buen día.
13: Igualmente, buen día. Gracias.
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10: Bueno, pues vamos al corte. En la conferencia matutina, la presidenta Claudia Sheinbaum se encuentra con su equipo de salud, dando un repaso, dice, del plan de infraestructura de construcción de nuevos hospitales durante el sexenio. Está Eduardo.
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7: 8:13. Temperatura 22 grados Celsius.
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14: Buen día, hoy es 19 de mayo. En California reaviva incendio y evacúan Simi Valley. Nuevo comandante en la 47 zona militar, general Paulo Benítez. En la UADC forman especialistas en prevenir conductas suicidas. ISSSTE busca frenar traslados a la Ciudad de México, demanda 240 nuevas plazas. Suplentes del IMSS pedían pagos de prestaciones, pero contratos no los avalan. Yo soy Samantha Escobedo, que tenga usted un excelente día.
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33: 8:18.
7: Temperatura 22 grados Celsius.
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1: Y después, algo muy interesante, porque surgió una versión, no oficial, pero muy fuerte, de que un familiar, el hijo del dueño del rancho, de esta propiedad grande, había sido anexado en un centro de rehabilitación por temas adictivos. Ajá. Y entonces habría sido anexado el 15 de mayo, viernes 15 de mayo, se escapó el sábado 16 de mayo, y la noche del sábado para amanecer domingo fue cuando ocurrió los hechos. Entonces, este sujeto, el hijo de la familia, previamente había grabado un video donde él advertía que su familia lo trataba mal, que lo habían anexado, etcétera. Entonces, vaya, este video previo sí deja que pensar, o es una fuerte sospecha, de que él habría sido el autor material de esta masacre que ocurrió allá en el municipio de Tehuantzingo, en la Mixteca Poblana. Correcto. Ahora, las autoridades...
2: Él no está detenido, ¿verdad?
1: Él no está, oficialmente no está detenido. Ajá. Trasciende, vaya, todo ha sido una serie de trascendidos. Porque primero dijeron que un pleito por tierras.
2: Así
1: pero
2: es.
1: Todo apunta a que realmente fue un asunto familiar, de que el hijo mayor, que estaba en un centro de rehabilitación, salió y en venganza pues acabó con la familia. Esta versión no es oficial, pero todo apunta a que es así, porque ahora también ya trasciende que este personaje fue detenido.
2: Sin confirmar todavía lo que nos dicen, pero tampoco lo tenemos muy confirmado, que la fiscal va a dar una conferencia. Ayer hablamos aquí con la fiscal de Puebla y sostenía todavía que había sido un pleito por terrenos. Mencionaba que, fíjate, que no había participado una sola persona. Ayer la fiscal me dijo que tres, que habían identificado por lo menos a tres, que había casquillos de armas de dos calibres distintos, 22 y 9 milímetros. Y bueno, pues que no había detenidos. Eso fue lo que me dijo ayer. A ver, vamos a escuchar parte de lo que dijo ayer la fiscal, porque entonces pues cambiaría la versión, Carlos, de confirmarse lo que tú me estás diciendo respecto al video que ya vimos del hijo de la pareja de esta familia, que fue como más bien como en una especie de venganza porque sus papás lo internaron, etcétera, ¿verdad?
1: Sí. Eso parece, esa versión extraoficial que siempre existió pero que nunca la han confirmado, parece ser que es la más indicada y tomaría esta versión oficial que hasta ahora pues ha mantenido.
2: Mira, esto fue parte de lo que nos dijo ayer la fiscal. Vamos a escuchar.
3: Un conflicto familiar por ahí de tierras, y desafortunadamente el victimario, el presunto responsable, junto con otras personas tomó esta decisión. ¿Qué nos lleva a decir en este momento que no fue un hecho de un grupo de delincuencia organizada? Es el calibre de las armas. Las armas son de 22 y 9 milímetros únicamente. Estaba uno al final del tiempo te das cuenta que los calibres que utiliza la delincuencia organizada no son de este nivel.
2: Pues parte de lo que me dijo Carlos, además de que la bebé pues había muerto asfixiada porque su mamá trató de protegerla. Algo de esto fue lo que nos dijo ayer, ¿cómo ves?
1: Sí, completamente. Pues mira, aparte, sí, esa entrevista que te dio a ti, después acá en Puebla la retomaron varios medios, porque no hubo otra declaración en el resto del día. Hasta la fecha no ha habido algo nuevo, lo último fue lo que te dijo a ti hace 24 horas. No ha habido mayor información, sin embargo, esta versión extraoficial, no confirmada, pues es la que adquiere más relevancia, porque en el transcurso de ayer salió el video de este sujeto, lo cual reforzaba la versión de que era un asunto ahí de venganza, porque lo habían internado en una clínica de rehabilitación, y él, en el video que previamente él grabó, me parece que a principios de año, él hablaba que sus padres lo hacían trabajar, que por eso se volvió adicto, que era adicto a diferentes drogas, al alcohol. Entonces, parece que estos hechos apuntan más a un asunto de venganza que a un conflicto de tierras, como lo ha manejado la autoridad desde el domingo en la mañana.
2: Sí, bueno, Carlos, pues seguimos buscando a la fiscal, igual que ustedes. Vamos a ver si tenemos suerte alguna de las dos partes, y si no, pues atentos a alguna conferencia. ¿No les han llamado a conferencia?
1: No, para nada, la verdad, son contados los medios a los que les avisan, pero hasta el momento no tenemos conocimiento.
2: Bueno, si sabemos algo, te aviso, pero igual y fue alguna justificación, ¿verdad?, para no tomar la llamada. Vamos a ver y lo seguimos buscando. Por lo pronto, bueno, pues hay dos versiones distintas, una que se pelean por tierras y otra una venganza de un hijo molesto con sus padres por haberlo internado en un centro de adicciones.
1: Es correcto, son las dos versiones, así es, Azucena.
2: Gracias, Carlos.
1: un gusto saludarte.
2: Gracias, Carlos Rocha, subdirector de E-Consulta. En Michoacán, Marcos Morales, ¿cómo estás, Marcos? Buenos días.
4: Hola, Susana, muy buenos días, un gusto el poder saludarte y para, en esta ocasión para informarte que autoridades de los tres niveles de gobierno han reforzado acciones de presencia y seguridad en la región de Charapan y Tangamandapio, luego de que el día de ayer se reportaran enfrentamientos en las inmediaciones de San Antonio Tierras Blancas. Los hechos fueron una zona boscosa cerca de las comunidades de Pamatacuaro, San Antonio y Patamban. En el lugar también fue reportado el incendio de al menos tres vehículos. Derivado de esta situación, algunas actividades como escolares, comerciales y de transporte registraron afectaciones temporales como medida preventiva, en tanto que autoridades reforzaron recorridos de vigilancia y presencia operativa en distintos puntos de la región. Hasta el momento no hay reportes sobre personas lesionadas o detenidas relacionadas con estos hechos. Sin embargo, lo anterior se suma a la privación de la libertad de tres comuneros en la cantera, municipio de Tangamandapio. Esto derivó en el cierre de la carretera Jacona Los Reyes, a manera de presión, para que los usodichos sean localizados con bien. Azucena, es la información.
2: Gracias, Marcos. ¿Y cómo están las cosas hoy? ¿Qué sabes? Ay, ¿se fue? Ah, bueno. Bueno, pues gracias a Marcos Morales, ahí perdimos la comunicación. Vamos a ver cómo transcurren las próximas horas allá en Michoacán. Felicio Trujillo, en Sinaloa, recordará que el 3 de febrero, desaparecieron algunos turistas en Mazatlán, Sinaloa, originarios del Estado de México. Hace unos pocos días, de hecho, la madre y familiares de los cuatro jóvenes que permanecen desaparecidos cuando vacacionaban en Mazatlán se manifestaron aquí en la Ciudad de México, pues exigiendo información, avances en el caso. Y Felicito Trujillo, hay algo nuevo respecto al tema. No, desafortunadamente, no han ubicado a los muchachos, pero hay información respecto a sus posibles victimarios. Felicito, buenos días.
5: Con el gusto de saludarte, Azucena, muy buenos días. Así como lo señalas, pues ya son casi tres meses que ocurrió la privación ilegal de la libertad de estos cuatro turistas originarios del Estado de México, uno de ellos profesor de educación física, ocurrió acá en Mazatlán. Recordar que en estos hechos también fueron privados de la libertad una mujer y otra niña, quienes fueron puestas o dejadas libres en la comunidad de La Valle, al norte de Mazatlán. Ya las autoridades federales pues han dado cuenta de la detención de 22 personas, nueve de ellas relacionadas directamente en la privación de la libertad de estas personas. La acción más reciente ocurrió el 12 de mayo en Mazatlán. Fue detenido Jesús Valentín, identificado como la persona que había proporcionado información sobre la familia y la ruta

0: que seguían para que fueran interceptados por los integrantes de esta célula delictiva. También las autoridades pues dan cuenta de por lo menos 7 cateos, el aseguramiento de artículos prohibidos, drogas, armas, que van a continuar las investigaciones. Pues desafortunadamente las víctimas no han sido localizadas, es lo que están esperando, pero aún no han sido encontrados.
1: Hoy un montón de gente detenida, Felicitos, 22, ¿no?
0: ¿Cuántos? Sí, 22 detenidos.
1: ¿Y no saben dónde están los cuatro muchachos?
0: 22, y mira, en las últimas datos que había dado a conocer la Fiscalía de Sinaloa, comentaban que los estaban moviendo, que tenían, que ya habían hecho algunos cateos, pero que los habrían estado moviendo, que incluso pues tenían la esperanza de localizarlos con vida, ya que en estos sitios de cateos pues habrían encontrado indicios que les daban cuenta de que posiblemente se habrían estarían ahí estos cuatro turistas.
1: Bueno, Felicitos, pues qué pena que haya tantos detenidos, tanto material, que armas, drogas, etcétera, y no se sepa nada de los cuatro jóvenes desaparecidos del Estado de México, desaparecidos en Mazatlán, pues que fueron secuestrados. Gracias, Felicitos, y al pendiente, como siempre, ¿cómo va el día hoy?
0: Terrible.
1: Terrible.
0: Intenso, uh-huh. Van dos asesinatos en el sector de Santa Rocío. Con esto arranca la jornada, porque ayer fueron...
1: A ver, ¿me aguantas y me haces el recuento ahora que regresemos, por favor, para no interrumpirte? Porque dice Felicitos que arrancó, terrible, hoy, Sinaloa.
2: 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Las 8:28.
3: Temperatura 22 grados Celsius.
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5: Con 33.
6: Temperatura 24 grados Celsius.
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0: Había el comité evaluador del legislativo, del judicial, del ejecutivo, etcétera, y acabamos aquí.
1: Hubo la denuncia de que en ese proceso los comités de evaluación hicieron bien su trabajo, tuvieron mucha discrecionalidad, los exámenes eran de baja calidad, el proceso fue mal hecho. Con esto, presuntamente, vas a mejorar ese papel que llevan a cabo. Ahora, el tema de fondo, Azucena, es que el tema nodal prevalece. ¿Cuál es ese tema? Una vez que ya eres candidato o candidata, el tema es que tienes que ir a tocar el timbre de un partido político o de un gobernador o gobernadora para que te ayuden. Ese es el primer problema, que tienes que vender parte de tu alma a esas personas que te apoyan, porque si no, no ganas. Y el segundo problema es para los votantes, que vamos como ciegos a votar, porque aunque ahora haya menos candidaturas, los cargos a elegir son inentendibles para la mayor parte de la población, que no sabe cuál es la diferencia entre un magistrado, un juez de control, un juez federal, un juez local. Y dos, que la mayoría de los que compiten son gente totalmente desconocida. Entonces, votamos a ciegas.
0: O sea, el problema es la campaña y los recursos con que la realizan. El segundo problema es una boleta a la que nos enfrentamos los ciudadanos, que no nos interesa, además, porque no conocemos a nadie, porque son un montón de cargos que no entendemos. Lo que nosotros queremos es justicia pronta y expedita. Y la otra, pues, ¿qué me dices de los acordeones, Luis Carlos? O sea, ¿cuál va a ser el cambio aquí para evitar eso tan vergonzoso que sucedió en la elección pasada?
1: Estructuralmente no hay manera de evitarlo, salvo que redujera significativamente el número de cargos a elegir. Pero te pongo un ejemplo. En 2025 yo acudí a votar, como muchas personas, bueno, no tantas, pero algunos de quienes nos escuchan, y yo, en mi experiencia personal, tenía que elegir 50 cargos judiciales para los cuales había 250 personas candidatas. 250. Entonces, ya que estás ahí, aún y cuando lo hagas de buena fe, como fue mi caso, pues no tenía idea quiénes eran. Había leído un poco, había revisado currículums, pero no tenía idea. Entonces, los acordeones, aún en casos de buena fe, es la única solución cuando te ponen a votar para cargos que no sabes qué hacen y quiénes son. Entonces, para eso no hay solución en esta reforma, de tal forma que los acordeones seguirán siendo parte del problema. No hay manera de evitarlo, porque si no, la gente va a llegar a una casilla y ¿cómo va a votar? Y el otro tema tiene que ver con que quienes ganan son las personas apoyadas por partidos políticos.
0: Así es. Luis Carlos Ugalde, a ver, dime una cosa, el mundo ideal. No teníamos antes tampoco el mundo ideal en el tema de la impartición de justicia en México, pero ahora estamos un poquito peor. ¿Qué tendrían que aprovechar los partidos de oposición o los liderazgos de Morena que sí quieran avanzar en este tema? ¿Qué tendrían que poner sobre la mesa? ¿Cuál sería la reforma o las modificaciones ideales ahora que se presenta esta, entre comillas, oportunidad?
1: Mira, yo creo que partiendo del hecho de que no puedes revocar parte de lo que se hizo, podrías decir, se van a seguir eligiendo, pero solo los cargos más relevantes del Poder Judicial por voto popular. Y entonces sometes a voto solamente a los integrantes de la Suprema Corte de Justicia, 9 personas, a los integrantes del Tribunal de Disciplina Judicial, 5 personas, y quizá a otro tipo de jueces, posiblemente a los magistrados electorales. Y el resto de los cargos los mantienes por carrera judicial, por examen, por promoción. Y dices, los de arriba van a ser los garantes de que lo de abajo funcione bien. Y entonces, si vamos a votar cada 9 años o cada 3 años por 3, 4 ministros de la Corte, eso es entendible, eso es manejable, eso puede ser incluso algo positivo. Pero elegir a todos los integrantes del Poder Judicial por voto popular es algo que no existe en ningún lugar del mundo. Ajá. Y que por definición es imposible que funcione correctamente. Esa es la primera, esa es la única. Y la segunda sería reducir más el número de cargos. Actualmente, con la propuesta que hizo ayer el gobierno, va a haber 6 candidaturas, 6 por cada uno de los cargos a elegir, 6.
0: Así es.
1: Creo yo que debiese haber solamente 3 y eso lo podría hacer más manejable.
0: Oye, doctor, pero esto de la votación popular, no sé, o sea, yo me iría un pasito más atrás. Elegir a los ministros de la Corte por voto popular, perdón que vuelva al tema, pero no sé si los ciudadanos tengamos la experiencia, no porque seamos tontos, nada que se le parezca, no. La experiencia como para elegir a una persona con un perfil tan específico.
1: No, lo que pasa es que la pregunta que me haces es que ¿qué podría hacer el gobierno para dar una solución de fondo? Uh-huh. Y parto de un hecho de factibilidad política. Pensar que podemos volver al origen es imposible. Uh-huh. Y por lo tanto, creo yo que un punto intermedio en donde elige solamente un segmento del Poder Judicial por voto y el resto mediante un mecanismo de promoción y de carrera, creo yo que es algo que podría ser factible, porque regresar al punto anterior creo que en este momento no va a ocurrir. Por eso esa sería una oportunidad.
0: No es factible, no, pero ¿sería lo ideal?
1: No es lo ideal. Lo ideal sería, por supuesto, fortalecer el sistema de carrera judicial, bien, mejorar el sistema de nombramiento por el Senado, que por cierto, uh-huh, como estaba antes, no garantizaba necesariamente, sí, que los mejores llegaran, pero a mí me parece que iba en la ruta correcta. Bien. Pero también es cierto que a nivel local los poderes judiciales estaban y siguen estando rotos, capturados, uh-huh, por los gobernadores. También es cierto que en el caso del Poder Judicial Federal había...
0: ¿Me aguantas, doctor? ¿Y concluimos?
1: Claro.
0: Gracias.
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10: El presidente cubano Miguel Díaz-Canel agradeció al gobierno de México por entregar nuevamente un cargamento de ayuda humanitaria para su población. La isla caribeña se ha visto marcada por dificultades económicas, escasez de combustóleo y afectaciones eléctricas. La gobernadora del Estado de México, Delfina Gómez, inauguró la reconstrucción de 108 kilómetros del periférico norte, contemplando el trayecto desde Naucalpan hasta Tepozotlán. La mandataria estatal precisó que forma parte del proyecto 2026, año de las obras en el Estado de México. El Congreso Nacional Indígena condenó el ataque del crimen organizado a la comunidad purépecha de Santa María Sevina, en Michoacán. La organización denunció que el ataque armado dejó a dos miembros de la comunidad muertos. Informó Daniel Welbanks. 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
11: Las 8:45, gracias al doctor Luis Carlos Ugalde, director de Integralia Consultores, por permanecer con nosotros. Me dices, doctor, que pues esta cambio de fecha del 27 al 28 de la elección judicial tiene algunos beneficios porque pues hay menos candidatos, no se empalma con la elección del 27, que pues ya sería una locura, pero que evidentemente no resuelve el problema de fondo. Te preguntaba si resolver el problema significaría regresar a como estábamos antes. Me dices que no, que hay un escenario ideal, aunque casi imposible políticamente.
12: Bueno, quiero recordarte, Azucena, que por supuesto yo prefiero el sistema que existía antes, pero políticamente regresar a ese esquema no es viable políticamente. Por eso creo que en el entorno de que eliges por voto popular, podría solamente reducirlo a un segmento que fuera la Corte y el Tribunal de Disciplina Judicial. Ahora, quiero volver a algo que Arturo Saldívar, cuando fue presidente de la Corte, propuso como la gran reforma en 2020-2021, que fue fortalecer la carrera judicial, combatir el nepotismo en el poder judicial, combatir la corrupción, mejorar la defensoría pública, mejorar lo que se conoce como la justicia cotidiana para la gente que no tiene acceso al sistema. Eso me parece que era justamente el tema potente, y además construir verdaderos poderes judiciales locales que, reitero, estaban capturados y siguen capturados por los gobernadores.
11: Ese Pero ese era Arturo Saldívar, ministro. Ahora es Arturo Saldívar morenista, pues es diferente. Pero bueno, nos quedamos con el anterior Arturo Saldívar.
12: Así es, el anterior Arturo Saldívar, que en 2020 prometió que con su reforma, que fue avalada por el presidente López Obrador, se iba a acabar la corrupción en el Poder Judicial, y 4 años después propusieron una nueva reforma judicial para acabar con la corrupción que 4 años antes se prometió que se iba a terminar.
11: Correcto. Bueno, doctor, pues a ver cómo transita, dice la oposición, pues es un buen momento para ver si podemos hacer otras modificaciones. Vamos a ver, tienen hasta el 4 de junio, me parece.
12: Tienen ¿verdad? Todo el verano para hacerlo, sí. No hay ninguna fecha perentoria inmediata que hacerlo, pero han dicho que lo van a hacer en las próximas 2-3 semanas.
11: Gracias, doctor.
12: Gracias, Azucena.
11: Gracias, el doctor Luis Carlos Ugalde. Bueno, pues ayer vinieron padres y madres de familia de los niños que estudian en dos escuelas, un preescolar y una primaria de Paraíso, Tabasco. La recordará, hemos estado denunciándolo meses enteros porque están muy cerca de la refinería Dos Bocas, lo que les genera un riesgo, evidentemente, porque se han dado accidentes en esta refinería con personas fallecidas. Hay una contaminación ambiental. Hay una contaminación auditiva. Ya desde la presidencia de la República se les prometió que los iban a reubicar, no desaparecer las escuelas, reubicar los planteles, pero no se ha cumplido. Ayer vinieron aquí a manifestarse frente a Petróleos Mexicanos. Ariana Nava, vicepresidenta de la Asociación de Padres de Familia de estas escuelas afectadas, de los niños afectados por la contaminación de Dos Bocas, está en la línea. Ariana, gracias. ¿Cómo les fue? Buenos días.
0: Sí, buenos días, Azucena. Gracias por este espacio nuevamente.
11: Al contrario, ¿cómo les fue ayer?
0: La verdad, estamos pues contentas. Han habido avances importantes que veníamos esperando desde hace 2 meses. Uh-huh. Platicábamos entre nosotras, haberlo sabido, hubiéramos venido antes. Pues sí. Porque realmente, pues fueron 2 meses de espera. Sí. De que Pemex se contactara con nosotros y nos maravillamos de ver que estuvimos ahí colocando y no tardaron y llegaron, pero sí rapidísimo. Entonces aquí hubo pues como una pequeña junta o reunión donde Pemex se comprometió en presentar a la comunidad escolar un proyecto sobre la reubicación de ambos planteles.
11: Muy bien.
0: Sí, ¿para cuándo? Nada más, Ariana. ¿Para cuándo? En este caso mencionó, ajá, que para lo que es la escuela primaria esté la construcción lista antes de entrar al nuevo ciclo escolar.
11: Muy bien, perfecto. ¿La escuela primaria, sí, y el preescolar?
0: El preescolar es una de las preocupaciones porque mencionan no harían nuevamente la institución en sí, sino la agregarían a otro preescolar ya existente, sí, y harían 2 aulas nuevas nada más.
11: Entonces, dime.
0: En el caso de la primaria, pues nuestra preocupación es el lugar donde lo piensan colocar, ¿no? Porque la zona en donde lo quieren poner es una zona inundable. Una vez que llueve fuerte un día, se inunda. Entonces, una de las peticiones era que la zona en donde nos reubicarían fuera una zona, pues igual que pues lo tiene lo que es la escuela, ¿no?
11: Oye, pero ¿es el mismo terreno que ya les habían mostrado que fue una donación? ¿Ese es el terreno?
0: No, de hecho nos dijeron que no sería ese terreno y nosotros preguntamos por qué razón no se iba a tomar, pero nos mencionan que fue la SEP en este caso. Bueno, nosotros estamos seguras que fue la SEP, pero pues más bien la CETAP, que les dijo en qué lugar, porque es precisamente al lado de otra escuela primaria que se llama, ahora sí que le dicen la Ford, aquí en Paraíso, uh-huh, y se encuentra un caos vial, de hecho, para entrar, porque es ahora sí que la entrada, claro, de la ciudad. Segundo, está al lado de una central camionera. Entonces, y tercero, pues estarían pegadas 2 escuelas, ¿no? Y de por sí, cuando llueve, se inunda enormemente la entrada y pues también esa escuela precisamente.
11: Ay, no. ¿Cómo les gusta complicarse, en serio? Por desconocimiento, pienso yo, por desconocimiento de la zona. Si ya hay una escuela primaria ahí que se inunda cada vez que llueve y que, punto y aparte de la lluvia, genera un caos natural alrededor de las escuelas, pues desafortunadamente también eso sucede, pues porque van los papás o el transporte, salen los niños. Si una escuela genera caos, imagínate 2 escuelas juntas. Ese lugar pues va a ser intransitable prácticamente a las horas de entrada y salidas.
0: Así es, sí, y la verdad que por una parte te digo, pues son avances importantes. Nosotros, como ahora sí que APF, le avisaremos a los padres de familia sobre esta situación, porque en una llamada, el acercamiento que se tuvo cuando fue con el presidente municipal, en una llamada telefónica, el señor Ojeda nos comentó de que habían varias propuestas por parte de la SEP, varias, y nosotros pues comunicamos eso a los padres de familia y ayer nos topamos con la realidad de que no son varias, es una, y es la única, ¿no?, que ellos traen. Entonces, nosotros comentamos que necesitamos que ellos asistieran y les informaran a los padres de familia esta situación, al igual que la SEP.
11: ¿Y qué les dijeron?
0: Que sí, que a más tardar, lo más pronto que se pueda. Entonces se quedó que sería el día viernes, este viernes este precisamente.
11: Viernes. ¿Este viernes van, sí, a ir a Tabasco, a Paraíso?
0: Sí, las escuelas.
11: Las autoridades de Pemex a las 2 escuelitas de ahorita, a las donde están ubicadas. Así ahorita. Es. Hablar con los padres de familia para decirles, nada más tenemos este terreno.
0: y el proyecto, según en lo que tenemos entendido, que van a llegar con los arquitectos, proyecto y todo, y también con la SEP.
11: Bueno, pues ojalá, Ariana, ojalá que suceda, pero ya de entrada, bueno, la buena noticia, pero pues entre comillas, es que se han comprometido a que cuando regresen al ciclo escolar, que ya me perdí, ¿cuándo es? ¿Qué, primero de septiembre?
0: Sí, como a finales de agosto.
11: Que ya va a estar la primaria reconstruida y reubicada, pero, un súper pero, en un terreno que se inunda y enseguida de otra escuela, lo que va a generar un caos en la zona.
0: Así es, efectivamente, y es lo que pues nosotros como padres de familia intentamos saber y que pues se enteren de esta pues medida que está tomando la SEP, porque Pemex fue claro en que él va a dar los recursos, pero la SEP es la que está checando lo que es el terreno.
11: Bueno, entonces, pues yo creo que el viernes va a ser difícil que nos puedas contar cómo les fue, Ariana, pero podemos ver el lunes cómo les fue con esta reunión de Pemex.
0: Sí, perfecto. Claro que sí. Claro,
11: bueno,
0: que sí.
11: Pues ojalá que puedan llegar a un acuerdo, que se escuchen, que se entiendan los argumentos. No es no porque no, es no porque se inunda, es no porque hay una escuela que ya está ahí junto, es no porque hay una central de autobuses. Bueno, ojalá que haya intención de escuchar. Por lo pronto, pues ahí va el avance. Gracias, Ariana.
0: No, a ustedes por este espacio, Susana. Muchísimas gracias.
11: Gracias, cuídate. Buenos días. En Chiapas, Irán Salas, ¿cómo estás, Irán? Buenos días.
6: ¿Qué tal, Susana? Muy buenos días. Me da mucho gusto saludarte. Pues fíjate, este tipo de protestas que se vivió ayer en el estado de Chiapas. La primera, la escuela, los estudiantes de la escuela rural Matumatá, que protestaron el día de ayer quemando y pintando el palacio de gobierno. La segunda ala también de estudiantes a maestros, pues también fueron los que encabezaron también este bloqueo, Susana, el día de ayer en la calzada del Sumidero, en la que utilizaron los pupitres de su institución como un acto de rebeldía ante las malas condiciones de abandono en que se encuentra la actual Escuela Normal de Educación acá en el estado de Chiapas. Y es que estamos hablando, fue una protesta en la que prácticamente para muchos chiapanecos nos causa también admiración, porque cada vez se están sumando nuevas estrategias de estos futuros maestros. En esta ocasión, pues salieron con sus pupitres, están señalando desvíos de recursos de 5 o 7 millones de pesos, están exigiendo a las autoridades educativas que abran una investigación en contra de los directivos de esta institución, porque la escuela está en un completo abandono, Susana. No hay espacios académicos para hacer talleres, diplomados, intercambios, áreas deportivas y muchas cosas. Por lo tanto, pues fue la forma como el día de ayer se bloquearon esta principal avenida que va a Chiapa de Corzo, Susana, y hasta el momento la Secretaría de Educación, ni la escuela, ni la dirección de la escuela normal, pues han dado alguna declaración en cuanto pues a este abandono que han sido objeto estas denuncias del día de ayer, Susana.
11: Bueno, ¿y qué dicen los estudiantes respecto a posibilidades de otras manifestaciones, Irán?
6: Hasta este momento ellos han dejado muy en claro que esta protesta va a mantenerse, va a ir subiendo de tono, dicen los normalistas, porque ellos esperan ya una mesa de diálogo inmediatamente con la Secretaría de Educación, con el gobierno del estado, para ver qué soluciones pueden dar. Pues las escuelas no tienen baños, no tienen áreas educativas, y pues aparentemente ya presentaron evidencias donde pues hay desvíos de 7 millones de pesos y no dicen nada las autoridades. Bien. Y es que fíjate, Susana, las autoridades de educación no quieren casi apostar a la normal. ¿Por qué? Porque es un semillero de como le dicen algunos, de grilleros, de jóvenes que básicamente se dedican a la grilla, bueno, y no a formarse para educar a los niños en Chiapas.
11: Atentos, Irán, gracias.
8: 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La primera. 8:58.
13: Temperatura 24 grados Celsius.
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3: Los políticos. Hoy la región sureste amanece expectante ante un inminente anuncio de General Motors de expansión de sus operaciones en la entidad, con lo cual se vendrá a confirmar lo que ya desde hace semanas se anticipaba, en el sentido de que el gigante automotriz apostaría para aprovechar su infraestructura instalada en Coahuila. Aunado a ello, medios especializados en economía y negocios destacan que pese a estar a menos de un mes de las elecciones para renovar el Congreso local, el ambiente político no ha frenado la llegada de inversiones a Coahuila, destacando además el nivel de aprobación ciudadana para Manolo Jiménez y que se encuentre entre los 5 gobernadores mejor evaluados del país. El diputado plurinominal y candidato Alberto Hurtado dice entre sus promesas de campaña que cuando Morena sea mayoría en el Congreso local, van a destinar 85 millones de pesos para construir el paso a desnivel en Nazario Ortiz y Vito Alessio Robles en Saltillo. Y con eso se acabarán los accidentes que involucran al ferrocarril. Pero si tuviera sensibilidad, visión y compromiso, pudiera aprovechar que en la Cámara de Diputados sí tienen mayoría para reactivar el programa de convivencia urbana ferroviaria que existió en el pasado y que precisamente destinaba fondos a ese tipo de soluciones.
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1: Las 9:04.
4: Temperatura 24 grados Celsius.
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1: ¿Qué tal? Muy buenos días. Buenos días, auditorio amable de la primera 88.9 de FM. Aquí sus reportes importantes en la primera y su multimedia en el diario. Otro fraude en escuelas. Ahora le tocó a los alumnos de otra escuela sufrir un fraude. Estaban juntando dinero para su graduación. A cada personita, a cada alumno le pidieron 1,500 pesos los miembros, y especialmente el presidente de la Sociedad de Alumnos de la Escuela Andrés S. Viesca. Se llevó el angelito más de 600,000 pesos, con lo cual había prometido iba a pagar el teatro de la ciudad, la vestimenta, la papelería, los diplomas, todo lo que se requiere para una graduación. Y ahora no solamente los padres de familia, sino también la autoridad educativa anda tras la pista de estos defraudadores, ¿verdad? Mucho cuidado, porque viene la época de las graduaciones y este tipo de vivales siempre aparece cuando menos lo esperan las personas para, pues sí, llevarse el dinero que no les corresponde. Estaremos al pendiente de esta situación para dar con el paradero de este individuo, ¿verdad?, el cual ya ha sido identificado. Si me permite usted, voy a pasarle justamente el nombre. En este momento están reuniéndose los padres de familia para llevar a cabo una reunión. Dice: soy de los afectados, madre de familia de un alumno de la Viesca. Es muy injusto, esto ya se veía venir, porque el señor de la Sociedad de Alumnos andaba muy insistente cobrando, ¿verdad? Se juntó más de 600,000 pesos y voló con todo y hiedra. Este individuo, que ya tenía antecedentes de fraude en el club de fútbol Panteras Saltillo Soccer. Permítame usted pasarle el nombre completo de este sujeto, que también ya estará siendo buscado por las autoridades para que responda por este fraude, ¿verdad? Hay una media filiación del sujeto que ya está incluso siendo exhibido en las diferentes redes sociales. Se llama Roberto Carlos, vive aquí en Saltillo, y bueno, pues ya las diferentes autoridades están armando un expediente bien gordo para poderle reclamar a este sujeto 1,500 pesos por 344 alumnos. ¿Cuánto da? Ah, pues dan casi 600,000 pesos que los padres de familia necesitan recuperar. Es el colmo. Este señor está robándole el futuro a los estudiantes de esta escuela Andrés S. Viesca, que por alguna razón la maestra directora no quería que se hiciera público este anuncio, pero la primera y el diario de Coahuila están al pendiente y le da voz a los que no tienen voz para denunciar este tipo de tropelías. Mi reporte, buenos días. Estamos al pendiente recabando más información. Control Maestro Valeria Salas informó. Javier Hernández.
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2: El otro día decía el señor subsecretario que ya había hablado con los transportistas, pues ya le aclaré con qué gente se está reuniendo. Entonces, esta marcha, lo que sí quiero puntualizar muy claro es de que esto es como en miras a lo de la concentración que sí vamos a hacer en todo el país para el mundial. Entonces, vienen compañeros agricultores, tengo entendido que de 20 estados. Uh-huh. Yo solamente quiero recordar que yo soy dirigente transportista, uh-huh, pero también soy luchador social, y hicimos convocatoria a las organizaciones afines a la ANTAC, y también va a haber participación importante de la, ahora sí que en el buen sentido de la palabra, de la gente de a pie que no anda en trailer, que también va a estar presente.
3: ¿Los campesinos entonces, todavía es, siguen en este binomio que habían formado?
2: Sí, seguimos en la alianza.
3: Ajá.
2: Y además aprovecho para seguir invitando a los demás agricultores, son 20 millones de agricultores que hay en el país, para que nos sumemos. Eso no podemos luchar divididos, porque pues los divididos van a ir al fracaso. Entonces, pero no nada más los agricultores, tampoco nada más los transportistas, sino hay demandas impresionantes de la población civil, de la sociedad civil, que se está sumando también, que algunos traen otros temas, que los cuales son muy respetuosos, por ejemplo, las madres buscadoras, los compañeros nuestros de la CENTE, sindicato,
3: correcto.
2: Extorsiones.
3: Oye, David, entonces mañana 9:00 a.m, Ángel de la Independencia, no es una marcha, es una concentración en el Ángel.
2: Sí, una concentración, y de ahí vamos a estar en el Senado de la República, vamos a estar seguramente en la Fiscalía General de la República, y obviamente también en el Senado. En el Senado vamos a ir porque pues tenemos el tema ahí de que pedimos juicio político contra Ebrard y muy posiblemente denuncias por la vía judicial por cuestiones de que no hay ninguna defensa clara en favor de, pues en este caso de los granos, en cuestión del Tratado de Libre Comercio.
3: Bueno,
2: y
3: pues
2: nosotros, bueno, sí, pues
3: dígame, dígame.
2: Nosotros pues esperamos que se cumplan ya los acuerdos. Yo ya tengo una reunión prevista para el día jueves.
3: Bien.
2: Con Secretaría de Seguridad Pública, con Gobernación, con la SICT y con CAPUFE. Estamos ya
3: pero ya después de la concentración.
2: Sí, yo pedí que fuera después de la concentración, soy un hombre de palabra.
3: Aguántame, David, perdóname.
2: No, no somos
0: los... 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La primera. 9:13.
4: Temperatura 24 grados Celsius.
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5: Buen día, hoy es 19 de mayo. Tiroteo en Mezquita de San Diego deja 5 muertos. Se debe atender a amigos y familia cercana a suicidas. También enfrentan alto riesgo. Expande General Motors operaciones en Coahuila y fortalece región sureste. En alerta Arteaga por tormentas eléctricas. Ajustan desarrolladores tamaño y diseño de viviendas por encarecimiento. Yo soy Samantha Escobedo, que tenga usted un excelente día.
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12: Temperatura 24 grados Celsius.
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1: Un capuchino, 65 pesos, es decir, el precio de las bebidas no es muy
2: como en el mercado normal, ¿verdad?
1: Así es, efectivamente, Azucena. Lo que nos llamó la atención es que en redes sociales habíamos visto que pues hace algunos días no había pago con tarjeta, que únicamente permitían pago con efectivo. Sí. La realidad es que nosotros fuimos el día de ayer y sí hay ya pago con tarjeta. Lo que no hay es, todavía no facturan, no pueden dar factura. Y esto fue lo que nos dijeron del motivo del por qué no se puede. Vamos a escuchar.
3: ¿Pueden
4: dar factura?
3: No, señor.
4: ¿No pueden dar factura?
3: No, ese es el único punto que está sembrando.
5: Estamos iniciando y es una de las cosas que vamos a mejorar.
4: Ah, ok.
5: De momento, como todo nos lo mandan los sembradores,
6: como puede ver el producto, lo voy a comentar.
7: No tiene ni código de barras. Entonces es un producto totalmente hecho a mano, artesanal, de gente que pues que no tiene a lo mejor la infraestructura para hacer su estandarizarlo, hacerlo masivo. Entonces, pero nosotros ya como gobierno pues sí tenemos esa renta y lo estamos trabajando. No tengo factura de momento, pero sí va a haber. Sí, tiene que haber, claro.
4: Ok.
7: Sí, señorita.
1: Pues dice, eso fue lo que nos dijeron.
2: A ver, ¿qué nos repítenos un poquito lo que te dijo, porque yo sí escuché, pero no sé si quienes nos acompañan en radio o en plataformas les quedó claro que

0: ¿Hay facturas por qué?
1: Porque van empezando, la cafetería tiene 3 semanas que abrió. Ellos explican que van empezando, fue la respuesta que dieron, que van empezando y que todavía no cuentan, incluso los productores. El producto, de acuerdo a lo que ellos nos dicen, llega directo de los productores. De hecho, las etiquetas sí son muy rudimentarias, o sea, así tal cual lo mandan los productores. Se supone que llega a esta cafetería y así tal cual lo comercializan, es lo que me explicó. Los productos no tienen código de barras, también fue lo que me dijo. Entonces, como van empezando, pues... digamos que de alguna manera la explicación que dieron fue que se están instalando todavía, que todavía están como terminando de, pues sí, de aplicar todas las medidas, como te comento, Azucena, hace 3 semanas que abrieron y hasta hace unos días todavía no había pagado con tarjeta, ayer sí ya había. Entonces, sí,
0: ni
1: pues
0: tarjeta,
1: esa es explicación,
0: ni ticket, ni tarjeta ni ticket, porque fuimos por eso. Y no estoy muy segura, no puedo verte el ticket que te dieron, pero yo no sé si tenga los requisitos fiscales que se necesitan en una empresa donde se vende un producto a un cliente que tiene derecho de solicitar un ticket y una factura, y una empresa que tiene la obligación, porque supongo que si fueras tú, Liz, o si fuera yo la que estuviera en una empresa en donde no se da factura, pues ya nos hubieran caído, pero en sí misma, o sea, ya esto sería un escándalo. Sí. Pero bueno, pues como todo lo quieren justificar con este tema del bienestar, ¿a dónde va el dinero? ¿A qué van los empresarios? A ver, demuéstramelo. ¿Qué van los productores? A ver, demuéstramelo.
1: Efectivamente, porque ellos argumentaban, Azucena, me explicaban ayer, que bueno, lo que pasa es que ellos llevan un control, como no, los productos no tienen código de barras, no hay manera de cuantificarlos de alguna manera, por así decirlo. Anotan en una libreta, por ejemplo, se vende un frasco de sal, ¿no? Los productos son de toda la República, entonces se vende un frasco de sal de Colima, por ejemplo, y lo anotan en una libreta. Se vendió, al momento que la gente lo paga, lo anotan en una libretita. Un frasco de sal de Colima. Pero pues es una libreta, son datos pues que podrían fácilmente manipularse.
0: Y además, bueno, fácilmente manipulables, ¿y dónde está ese dinero? Si no está pasando por Hacienda, por las autoridades pues que se encargan de esta vigilancia en México, pues ¿quién nos garantiza que lo están mandando a los agricultores? Como te decía el cajero o la persona que te atendió, a estas personas que no tienen la posibilidad de tener una infraestructura para declarar impuestos, etcétera. ¿Dónde está ese dinero?
1: Sí, efectivamente, en ese sentido iba la pregunta, pero justo fue lo que nos dijeron, que ellos... que los ingresos pues se iban íntegros, o sea, si el frasquito de sal cuesta 35 pesos, que son es el precio al que lo venden los productores, los agricultores, y que supuestamente ese ingreso se va directo a ellos, pero justo cuando le pregunté sobre la factura, pues no hay manera de pues realmente comprobar eso, lo que tú comentas, dónde está el dinero, y sobre todo que ese dinero que ellos argumentan que les va a llegar íntegro, en realidad sea así.
0: Pues claro, a ver, no te vayas, Liz, por favor, si quieres mantenerte aquí en la línea, porque está Gerardo López Becerra, presidente de Concomercio Pequeño. ¿Cómo estás, Gerardo? Gracias.
2: Hola, Azucena, muchas gracias, buen día, gracias por esta oportunidad de platicar de estos temas que...
0: A ver, pues ¿cómo ves menores, esto, ¿Lo pues podemos mejorar la comunicación, por favor, si son tan amables? Perdóname, Gerardo, es que te escucho como un poquito hueco, un poquito lejos, no sé si sean las manos libres, etcétera. Pero bueno, importante saber qué opinan los empresarios de este asunto en donde algunas empresas no ofrecen comprobantes fiscales. Recordemos que hace poco la Secretaría de Hacienda publicó una circular que nadie cumple. Por cierto, y que todos los comercios deben emitir facturas sin cobrar extra. Eso ya es otro tema que luego también vamos a abordar. Es sin cobrar el 16% del IVA, porque es una obligación de las empresas. Que ya no te deben de pedir tu constancia fiscal. Bueno, pues como quiera te la piden, que con tu RFC y tu dirección o código postal o algo así, era suficiente. Pues tampoco está funcionando. ¿Está Gerardo? ¿Sí o no? Sí. Adelante,
3: andamos,
0: Gerardo.
3: Andamos,
0: adelante, adelante. A ver, cuéntame.
3: Te decía, esto de las empresas del bienestar, pues es la verdad una tragedia para el pequeño comercio, esto que a la sazón de nuestros impuestos se haya esta feria de ocurrencias, y decir que de esta manera se van a apoyar a productores y a una estructura comercial, pues no es cierto. O sea, como lo estabas diciendo, como tu reportera

0: lo anota, el hecho de que se establezca con recursos del erario una cafetería y que anunciaron una serie de cafeterías del bienestar representa, por ejemplo, para la República Mexicana, en la República Mexicana más de 90,000 establecimientos mercantiles de pequeños empresarios, de medianas empresas y algunas transnacionales que ya conocemos, pero estas empresas, esto que ha surgido de la iniciativa, del emprendimiento, del recurso particular, pues establecen bajo riesgo, bajo inversión de los pequeños comerciantes, de las empresas familiares que ponen en un negocio, en un nicho de negocios como esto, su patrimonio. Y aquí muy cómodamente, tomando se supone que la inversión inicial fue de más de 86 millones de pesos, se pone toda una cadena de comercialización y de punto de venta que le representa a estas empresas, a que hay en la República Mexicana más de 90,000 establecimientos mercantiles, una competencia desleal.
1: Así es.
0: Ese es un punto fundamental para nosotros. Lo hemos hablado, lo hemos denunciado en varios momentos. Políticos y legisladores gustan de hacer empresa legislativa, comercio legislativo, y bajo estas iniciativas supuestamente para beneficiar a productores o a consumidores, rompen, fracturan lo que es la natural cadena, claro, de comercialización. Nosotros pensamos, Azucena, que el gobierno, ni federal, ni gobiernos locales, estatales o municipales, están para estar haciendo empresas.
1: Y para estar infringiendo la ley, además. Espérame un poquito y regreso contigo, Gerardo, y con Lisbeth, por favor.
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3: Temperatura 24 grados Celsius.
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1: 9:35.
2: Temperatura 26 grados.

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1: Lo que decimos, quieren ser empresarios y ni siquiera respetan los pasos básicos que cualquiera que quiere poner un negocio tiene que seguir para poner su establecimiento mercantil, registrarlo en la alcaldía, darte de alta. Nos llevamos si tú y yo queremos poner un negocio, ¡hombre!, a su pena, nos llevamos 30 días en trámites para hacerlo.
2: ¿Y atrévete a operarlo sin pagarle dinero a tus empleados?
1: Atrévete a operarlo sin ninguna de la normatividad. O sea, te cae el INVEA y te clausura. ¿En dónde está el INVEA, no? Que no los visita. ¿En dónde está Hacienda, que no les manda los requerimientos para el tema de pago de impuestos, no?
2: Así es.
1: Entonces creo que

0: el mensaje que mandan es muy malo, y que si alguien debe decirle y reiterarle a la presidenta, no es función del gobierno poner empresas. Generen políticas públicas que ayuden a los sectores
1: a no generar empleos, a mover la economía.
0: Así es.
1: Bueno, Gerardo, pues ahí está la información que nos ha presentado Lisbeth, nuestra compañera de Grupo Fórmula. Vamos a regresar en un par de semanas, que dicen que en unas dos o tres semanas ya van a estar, pues, cumpliendo los requisitos de ley. Vamos a ver si sucede, aunque esa, pues, no es de toda la solución. Están trabajando de manera, pues, ilegal, ¿no? Informal.
0: Desde el gobierno está surgiendo la iniciativa, vamos a trabajar en la informalidad, ese es el modelo, ese es el mensaje que manda, es muy grave.
1: Gerardo, volvemos a platicar, si eres tan amable.
0: Muchas gracias, Azucena.
1: Gracias a ti, Gerardo López Becerra, presidente de Comercio Pequeño. Lisbeth, bueno, pues si te parece, volvemos en un par de semanas a ver cómo avanzan las cosas ahí.
2: Desde luego, Azucena, estamos pendientes de cómo transcurren las cosas en esta cafetería del bienestar.
1: Muy bien. Gracias, Lisbeth. Cuídate. Habla la fiscal de Puebla respecto al multihomicidio registrado el domingo.
3: El día de ayer, esta fiscalía detuvo a una persona, a un masculino, que derivó de los actos de investigación con los hechos ocurridos en este inmueble, donde perdieron la vida 10 personas. La persona asegurada quedó a disposición de la autoridad ministerial correspondiente por dicha detención, mientras continuamos las investigaciones para el esclarecimiento de los hechos y la determinación de la responsabilidad. No obstante, adelantar mayor información en este momento podría resultar delicado y afectaría el desarrollo de las indagatorias, por lo que se mantiene el sigilo correspondiente. Se continúa trabajando de manera permanente en el esclarecimiento de los hechos, y en el momento procesal oportuno se les dará...
1: Bueno, es lo que dice la fiscal, hay un detenido, no da más detalles, ya probablemente lo sabremos en las próximas horas.
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1: Con Norma Bautista. ¿Cómo estás, Norma? Buenos días.
5: ¿Cómo estás, Azucena? Pues estoy muy entusiasmada con el libro esta semana. A ver. Y yo quiero ser amiga del señor Giuliano D'Ampoli. Para empezar, acabo de ver su foto y dije, ¡ah, ay, caramba! Ay, además de inteligente, buen escritor.
1: Ay, eres una loquilla.
5: Está simpático.
1: Pues así que te digas, qué bruto, qué bárbaro.
5: Se ve interesante.
1: A ver qué dicen. Bueno, ahorita.
5: Tiene canas interesantes. Bueno, resulta que esta es su primera novela de Giuliano D'Ampoli.
1: ¿Qué es lo que te hace la foto, amigos?
5: El mago del Kremlin.
1: Ajá.
5: Seguramente el título lo han escuchado, lo han visto, sí, por ahí en la calle, porque hay una película que, si no la han visto, por favor, córranla a ver, porque es de estas películas que no duran mucho tiempo en cartelera, y narra la historia de un personaje, desde el punto de vista ficticio, de un personaje real. El personaje real se llama Vladislav Surkov, y fue el arquitecto de toda la figura de Vladimir Putin. Él lo construyó, él sentó las bases de justamente de cómo iba a operar su gobierno.
1: Su grillo, ¿no? Su consejero.
5: Su Rasputín. Ajá, sí, sí. Su mago dentro de gobierno. Y imagínate a Rusia en 1900, bueno, en la década de los 90, cuando Boris Yeltsin está por dejar la presidencia, y resulta que Vladimir no quiere llegar como el sustituto de. O sea, él siempre fue un hombre muy ambicioso y él quería llegar a sentar un precedente y a devolverle a Rusia el gran papel que tenían. Y este señor, Vladislav Surkov, en la vida real, fue el arquitecto, y aquí dentro del libro tiene un nombre que se llama Vadim Baranov. Vadim Baranov es el publicista y el hombre de medios y el hombre muy vinculado a la política, encargado de construir toda la narrativa que hizo posible la gran figura de Putin. No se trataba, Azucena, de convencer a la gente, se trataba de crear una realidad y que Putin supiera cómo manejar esa realidad, con qué argumentos, crear partidos de oposición que él mismo controlaba, y justamente que llegara a un punto que tienes tantas versiones de un hecho que ya no importa que es real. y que la gente empiece a tener justamente un desapego de todas las noticias, porque no saben a qué creerle. Es una novela que tiene mucho de ensayo, mucho de crónica, mucho de elementos de la realidad, pero en realidad está ambientado en un ambiente de ficción.
1: Pero inspirado, como dicen, en hechos
5: en Vladislav Surkov. Y además es imposible que después de ver la película y de leer el libro, creo que aquí sí aplica el cliché, el libro es mucho mejor que la película.
1: ¿Qué hacemos primero? ¿Libro o película?
5: No, vean la película porque la van a quitar de cartelera. Y además van a tener la cara de estos personajes cuando estén leyendo, y les va a ser mucho más sencillo seguir esta trama, pero definitivamente todo... toda la maestría y todo el genio de esta historia se ve en el libro, no en la película. Y mire que tiene muy buenos guionistas la película. Emmanuel Carré, también un escritor muy importante, participó en la hechura del guion.
1: Bueno, pues listo, entonces vamos a ver al cine El Mago del Kremlin y luego a leer el libro del que ya me apropié. Y si alguien conoce a Giuliano Dempoli,
5: por favor, dele mi teléfono.
1: Por favor, se ofrece recompensa.
5: ¡Ay, no! ¡Qué descaro! Gracias. Nos vemos el martes.
1: Pero si sí, pues adelante. Llámenos. Adiós.
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5: El presidente Donald Trump rechazó el acuerdo de paz que propuso el gobierno de Irán. La iniciativa buscaba terminar con la liberación de fondos iraníes congelados, el fin del bloqueo naval, la retirada de tropas estadounidenses y la reparación de daños por el conflicto bélico. La Audiencia Nacional de España investiga al expresidente José Luis Rodríguez Zapatero por los delitos de organización criminal, blanqueo de capitales, tráfico de influencias y falsedad de documentos. La autoridad española vinculó a estos delitos el sitio de trabajo e inmuebles del exmandatario. Autoridades israelíes han interceptado al momento 48 embarcaciones de la Global Sumur Flotilla con destino a la franja de organización criminal, blanqueo de capitales, tráfico de influencias y falsedad de documentos. La autoridad española vinculó a estos delitos el sitio de trabajo e inmuebles del exmandatario. Autoridades israelíes han interceptado al momento 48 embarcaciones de la Global Sumur Flotilla con destino a la franja de organización criminal, blanqueo de capitales, tráfico de influencias y falsedad de documentos. La autoridad española vinculó a estos delitos el sitio de trabajo e inmuebles del exmandatario. Autoridades israelíes han interceptado al momento 48 embarcaciones de la Global Sumur Flotilla con destino a la franja de Gaza. La organización denunció que al menos 100 activistas fueron secuestrados y entre ellos se encuentran 3 mexicanas. Informó Daniel Wellbanks. 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
7: Director de promoción patrimonial de Finamex, Casa de Bolsa, estaba viendo aquí que sigue la conferencia. Bueno, dice que le... Bueno, hablaron del ébola, que hay una alerta epidemiológica de la Secretaría de Salud en México, pero dice el doctor Kersenovich que no nos preocupemos mucho ni por el ébola ni por el antivirus.
8: Ante estas dos enfermedades epidemiológicas que están ocurriendo en África, que han sido motivo de una emergencia sanitaria no mundial, pero sí local, estamos preparados y vigilantes si pudiera presentarse algún caso. Es importante estar pendiente de que no ocurra un caso. Y también tenemos una vigilancia epidemiológica por si alguien viaja al país. Tenemos ya guías médicas para que los médicos sepamos cómo actuar.
7: También la presidenta Claudia Sheinbaum habló nuevamente sobre el operativo en Chihuahua, el operativo donde presuntamente participaron agentes de la CIA.
9: Maru Campos.
10: Se envió una nota diplomática, lo dijimos aquí públicamente, de extrañamiento. No solamente se envía a través de la embajada, pero al Departamento de Estado de los Estados Unidos, diciendo que no tendrían por qué haber estado en territorio en labores operativas, que deben cumplir necesariamente cualquier diplomático o cualquier persona que haga labores o que esté representando a una agencia de los Estados Unidos en México con la Constitución mexicana y la Ley Nacional de Seguridad o la Ley de Seguridad Nacional. Entonces envió una nota diplomática de extrañamiento de por qué había personas que estaban en nuestro territorio en un operativo. Entonces fue formal, más allá de una plática que pudo haber habido con el embajador.
9: Okay, cambiando de tema, presidenta, no me presenté, soy Marco Antonio Olvera del portal Hidalgo News. Hace 2 semanas aproximadamente la Coparmex
10: Que por cierto sigue haciendo la investigación la Fiscalía General de la República. O sea, esa investigación continúa porque violaron las leyes de seguridad nacional los mexicanos.

0: ¿Y eso significa?
1: Y eso significa que con una inflación al 4.5, ¿no? Con el último dato al 4.45, eso significa que todavía invirtiendo.
0: Correcto.
1: Con estas condiciones en un instrumento seguro que te va a dejar dormir tranquilo, que no te tienes que quebrar la cabeza para tomar una decisión, todavía vas a tener un rendimiento real, que quiere decir eso, que vas a superar la inflación. Uh-huh. Y eso es importantísimo, porque hemos hablado tú y yo mucho de el error que cometen tristemente varios de dejar su dinero estancado en una cuenta de ahorros, y de repente se enfrentan a que todo lo que consumen diario, todo lo que gastan, todos los servicios...
0: Vamos a poner cifras cerradas porque yo soy malísima. Está muy bien. El punto te da. 4% de inflación, 6% de interés. ¿Qué pasa? Que tu sueldo se sostiene respecto a los precios que hay en la actualidad de todo lo que compramos, porque todo tiene impuestos, todo tiene IVA, todo tiene tal, y además tu sueldo vale 2% más, digamos, sí, en lo que tienes invertido.
1: Exacto, tu dinero que tanto trabajo te costó hacer, lo que tienes que hacer es ponerlo a trabajar, porque lo que tienes hoy no te va a alcanzar para comprar lo mismo en un par de meses. Uh-huh. Entonces, lo que tienes que hacer es poner a trabajar tu dinero para que tu poder adquisitivo, ese ejemplo que tú bien dabas, que tu dinero crezca, pues en este caso
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0: 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Bueno, la alcancía está de que si le pones 10 pesos al día o las monedas que te encuentres en la bolsa, sí, tal, sí, sí. 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
0: Como 100 pesos de cambio.
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0: 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Sí, y de repente digo, ¿por qué la bolsa me pesa más que mi vida?
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0: Y de pronto la volteo y digo, Dios.
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1: gracias.
0: Siempre.
1: Qué gusto.
0: Cristian Guillemín, gracias a Finamex por estar aquí con nosotros, y gracias a usted que nos acompañó, que tengan un gran martes, nos vemos, nos escuchamos mañana, miércoles a las 7 de la mañana, gracias a todo el equipo que hace posible Azucena por Fórmula. Buen día.
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2: Las 9:59.
4: Temperatura 26 grados.

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5: Las 10:03.
6: Temperatura 26 grados.
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2: Hola, bonito, muy, muy bonito martes. ¿Vale? 26 grados de temperatura. Fíjense, hasta no quiero ni oír. Qué feo calor. Yo espero que todo el team calor esté bien contento, todo pegostiosos.
3: Sudados.
2: Ay, no. Ojalá que ya llegue el invierno. Pero bueno, en las noches ha estado fresco. Es lo único que me pone contenta. Buenos días, mi Lili.
3: Hola, buenos días, Roskis. Buenos días también a todo el auditorio de la Primera 88.9. Hoy ya es martes y hace calor. Mucho incluso calor. Vamos a llegar hoy a los 34 grados Celsius.
2: Sí, sí, ha estado mucho calor. Y yo le recomiendo a la gente que se hidrate. Hay muchas infecciones estomacales. Porque, bueno, la comida se echa más fácil a perder. Gente, no tome agua. El agua no hidrata. Tome suero.
3: La doctora te está viendo con ojos de, a ver, no estés mal informando.
2: No, porque ella me dice, toma suero. Es como hace cuenta, como el grillo, toma suero.
3: Vamos a presentarla de una vez.
2: De una vez.
3: Y es que el día de hoy nos acompaña la doctora ginecóloga Brenda Hernández, a quien le damos la bienvenida. Buenos días, doctora, ¿cómo
4: estás? Buenos días, gracias por invitarme. Ya me tenían muy olvidada.
2: No,
3: jamás.
4: Muy olvidada.
3: Oiga, me gustaría que el auditorio supiera que además es nuestra amiga, entonces eso es una mentira muy mentira. Grande.
2: Aparte yo es otra cosa, pero luego me va a dar una patada debajo de la mesa.
4: En el radio.
3: Ah, ok. Hay que enfatizar, amiga.
2: ¿Verdad que no es mentira que eso, que el agua no hidrata, que lo que hidrata, que te eches tu suerito?
4: Sí hidrata.
2: Pero no cuando andas deshidratado.
4: El suero se toma nada más en periodos de deshidratación.
2: Ok, no de diario.
4: De vómito, de que te enfermaste y fuiste al gym y hiciste mucho ejercicio, no de al diario.
2: Por ejemplo, ahorita que está haciendo mucho calor, sí, ¿echarle unos tragos al suero?
4: Pues una tacita, no. Ajá. Todo el bote.
3: Doctora, ¿también aplica para esos momentos que estás tomando agua y que sientes que, o sea, no te sientes hidratado? O sea, que es una botellita, otro vasito de agua y que dices, no se me quita la sed. ¿En ese momento ya podremos estar hablando de alguna deshidratación?
4: No.
3: O sea, seguimos con el agüita.
2: Trae calor.
4: Traes calor.
2: Por ejemplo, si te duele la cabeza, ese sí es un síntoma de deshidratación.
4: Falta, que te falta.
2: O te mareas.
4: Que te falta agua.
3: Ok, muy bien. Bueno, no es el tema de hoy.
2: No es el tema de hoy. Hoy vamos a hablar de la nutrición o la alimentación durante el embarazo. Qué importante es, porque yo te voy a decir una cosa. Yo no soy las mamás de ahora, porque siento que las mamás de ahora son súper fit.
3: Fit y aplicadas.
2: No es como en mi generación. En mi generación te decía, en el momento que te decían, estás embarazada, eso significa...
4: Come por dos.
2: Suéltate a comer.
4: Come por dos.
2: Y tienes permiso de engordar mucho y así. La verdad.
3: Oye, eso ha cambiado, doctora.
4: Sí. No, ahorita voy a echar de cabeza a mi mamá, porque mi mamá me cuenta y me presume que es que yo contigo, como si fuera un logro, 30 kilos. Y con tu hermana 20. Y le dije, si tú fueras mi paciente ahorita, yo te jalaba las greñas, te mandaba al nutriólogo y ya no te permitía subir un gramo más.
2: Fíjate que yo, no
4: pero
2: sé.
4: Eran de embarazos de 20, 30 kilos.
3: Algo que estaba muy normalizado en aquellos tiempos.
4: Normalizado, entre comillas. Pero si te pones a preguntar, ¿cuánto pesé yo, mamá? 2,900. Y tu hermana, 3 kilos. Esto, pues, si los 30 kilos.
2: No eran los bebés tan grandes.
4: Si sí está escrito que la placenta puede sufrir ahí alteraciones, ya se me ves chiquitos.
2: Aparte te voy a decir algo.
3: Wow.
2: Ya cuando yo tuve hijos, que no fue, bueno, ya sí fue hace mucho, porque Navic tiene 25 y Miranda 24, ya empezaban los doctores, por ejemplo, a mí, no me, o sea, sí me traía de un ala mi doctor, te mando saludos, Toño, te amo. Por ejemplo, yo con Ana Victoria, pero porque fue prematura, engordé 9 kilos. No alcancé, engordé y eran pura agua porque me dio preeclampsia. Y Miranda engordé 11 kilos. Tuve niñas muy chiquitas, si eran de gorda, porque Anavic pesó 2 kilos pero y Miranda aquí, 2 kilos 200.
4: Por antecedentes, Rosca, de lo que me has dicho, tú padeciste presión.
2: Sí.
4: Y entonces al padecer presión hay riesgo de que no crezca. Riesgo
2: sí,
4: de que
2: Anavic por chiquitos. Eso 2 kilos. No, Miranda no.
4: Que los 11 kilos hayan sido de gordura. No, tú tenías el riesgo de hacer bebés chiquitos.
2: Miranda.
4: Por base.
2: Fue porque me cuidaron mucho, pero yo les voy a decir, porque es lo que a lo que voy. Les voy a decir que yo, por ejemplo, con Anavic, yo no volví a comer carne. Que ese fue uno de los de las cosas que me dijeron por las que me pudo haber dado preeclampsia. Pero con Miranda, yo me levantaba en la madrugada y me hacía 2 sándwiches de mantequilla de cacahuate en pan blanco. No esté ande pensando usted que yo pensaba que el integral o así, grano, nada.
4: Masa madre.
2: Blanco. Blanco, ni masa madre, ni nada, ni existía la masa madre. Blanco, mantequilla de cacahuate.
3: No, sí existía, pero no era famosa.
2: Mantequilla de cacahuate, nada de que sea healthy, no, de la de veras. Y mermelada. Y me los echaba a las 11, 12 de la noche. No, pues no te quiero decir, o sea, yo comía muy mal. O sea, no. Siento que no había, a menos que te diera diabetes gestacional, no había una educación. Hoy veo que las mamás.
3: Platícanos, doctora, o sea, ¿por qué existe como que este desbalance, o sea, alimenticio durante el embarazo?
4: Información, yo creo que antes era falta de información y les decían embarazada, la idea venía come por dos, lo que se me antoje, el chocolate, el sándwich de mantequilla de maní con mermelada y los esposos cumplían caprichos y... Tú vas muy bien, estás formando.
2: Los antojos es pura mentira, ¿verdad?
3: Y todo eso es falso.
4: Y todo eso es falso, porque no se trata de comer por dos. O sea, las calorías que normalmente comemos, esas se mantienen. Y solo hasta el segundo trimestre se aumentan 300 calorías, que es el equivalente a un plátano, una manzana y media, un pan extra. Eso es el extra de calorías que se ingieren durante el embarazo.
3: ¿Cuál debería ser como la alimentación más apropiada para aquellas? Me imagino que desde ya, me acabo de enterar en este preciso momento, mi alimentación es esta.
4: Es que, ¿sabes cuál es el problema? Que se embarazan. Y una vez que ven la prueba positiva, ahora sí quieren hacer todos los cambios. Ahora sí quiero hacer ejercicio, ahora sí quiero comer bien, ahora sí quiero... Pero todo esto tiene que empezar desde antes de que te embaraces.
2: ¿Es cierto?
4: O sea, hacer ejercicio, suplementarte... El más importante, el metilfolato, el hierro, la colina, o sea, desde antes, los omegas, no nada más cuando ya viste la prueba positiva ya pegó.
2: A ver, yo te voy a preguntar algo, que esa es una teoría que yo tengo, en mis teorías que yo hago, que a veces resultan ciertas, porque soy muy bruja, dice Lili. Yo veo mucha gente batallando para embarazarse, y por lo general la gente que veo que batalla para embarazarse es gente que... No, que se cuida en extremo de comer y comen puro verde así. Mi teoría es, como no comen calorías, fíjate lo que pensé, tan frías, o sea, y
3: tarda en pegar, dices tú.
2: No años aquí. y tratamientos para embarazarse, y yo volteo y veo, digo, te faltan calorías porque no comes.
4: No son calorías, es grasa.
2: O grasa,
4: porque todas las hormonas femeninas vienen del colesterol y el colesterol es grasa. Entonces, si tú no tienes suficiente grasita, por así decirlo, en el cuerpo, pues puede haber una deficiencia en la producción de hormonas.
2: Pero
4: y
2: si
4: por
2: tienes...
4: consiguiente a la ovulación y ahí te la llevas.
2: Pero si tienes de más, tampoco te puedes embarazar.
4: Ajá. Porque hay un descontrol. O sea, ambos extremos son malos.
2: O sea,
4: los que andan bien fit y que no tienen ni un gramo de grasa... Pues le batallan para arreglar, le batallan para ovular, le batallan para andar buscando el embarazo.
3: Doctora, te voy a interrumpir tantito, Rosquis. Digo, sabemos que el embarazo usualmente es eso, o sea, sinónimo de querer comer más. Me voy a poner de ejemplo porque la verdad es que yo no me logro identificar de esa manera, porque desde que pues yo sé que estoy embarazada, empiezo con mucho vómito. Vómito que nunca terminó hasta mi último, o sea, yo mi cena, la que te dicen de que esta va a ser tu cena, la última, yo la vomité. O sea, yo nunca estuve un día sin vomitar. Entonces, para mí era muy complicado el tema de la alimentación. Además de que muchos alimentos que gozo y disfruto, como los tacos, o sea,
4: en el embarazo no te caía.
3: Ya no me gusta, entonces yo no quería comer carne. Y todo lo que, o sea, si en la mañana era una barrita que al ratito yo sabía que iba a ir a vomitar. Entonces recuerdo que me dieron muchas vitaminas. Entonces yo siempre digo, pues Diego creció gracias a las vitaminas, porque yo era raro que se me mantuviera el alimento en
4: no, siempre damos vitaminas.
3: ¿Qué ocurre en estos casos?
5: Cuando tienes mucho
4: vómito. Uh-huh. O sea, hay medicamentos para detener el vómito. Desde los más sencillitos que traen B6, bonadoxina, o inclusive hemos llegado hasta dar el medicamento que dan para los que toman quimioterapia.
3: Wow.
4: El chiste es que toleren la vía oral. Ahora, lo que yo veo es que, ay, me vas a dar vitaminas, pues ya entonces puedo comer lo que quiera porque me estás dando vitaminas. No. Yo las vitaminas las veo como un soporte, un push a tu alimentación, a los alimentos que tú vas a ingerir en tu día a día.
5: ¿Sí me explico? Es tan importante. Yo escucho muchas embarazadas, a mí me pasó eso, que les digo que yo la carne la veía, y no sé si es psicológico, que es lo que te iba a preguntar, el rollo de los antojos y de la aberración a las cosas. Yo veía la carne, yo no tuve ascos. Dicen que cuando tienes hombre tienes ascos, no sé si sea cierto. Yo tuve niñas, yo no tuve ascos, pero yo veía la carne y sentía que no podía. ¿Por qué nos pasa eso? ¿Por qué hay cosas que no toleras y luego la carne que es tan importante?
4: Porque el gusto, el olfato se vienen a alterar por cuestión hormonal. Okay. Los alimentos que te gustaban pueden que ya no te gusten. Olfatos, lociones, perfumes, que antes sí, ahorita uh-huh. es hazte para allá. Entonces, por ejemplo, tú dices, la carne, okay, la carne es proteína, okay, hay otras formas de tomar proteína de los alimentos.
5: Pero es muy importante que tomes proteína.
4: Proteína, si no, pues te vas a la proteína en polvo, o a la soya, o al tofu, o alimentos que contengan proteína.
3: Okay, muy bien. Pues es que sí, como que es muy interesante porque sabemos que todos los embarazos, pues, son diferentes.
5: Son diferentes.
3: O sea, no creo que...
4: Pero
3: uno...
4: se confían con las vitaminas.
3: Y no,
4: ya me estás dando la vitamina, entonces ya como lo que yo quiera. No.
5: Porque es cierto esa teoría de que la falta de proteína te lleva, por ejemplo, a tener preeclampsia.
4: Sí.
5: Porque yo me acuerdo que me dijeron que eso sucedía mucho en los
4: sectores de la población bajos. Hay varias vitaminas, por ejemplo, una deficiencia de vitamina D, una deficiencia de magnesio, una deficiencia de proteína, de calcio.
5: O sea, es muy bueno que te hagas...
4: puede causar durante el embarazo factor de riesgo para una preeclampsia.
3: Un mito que yo he escuchado mucho es que muchas embarazadas, o sea, eso de que quieren comer por dos para que el bebé crezca grande, sano, ¿no? Y tenga mucho más nutrientes, o sea, yo sí he sentido como que ese mito de que es que tengo que comer súper bien, o sea, o aumentar mis porciones porque estoy comiendo por dos y quiero que mi bebé, pues, o sea, pues nazca con un buen peso. Eso también es falso.
4: Es falso porque no es comer por dos.
5: Oye, pero yo al revés, yo hoy siento que las mamás de hoy no
4: sí
5: comen. O sea, es no porque no quiero ganar peso, no porque no es sano, no porque... Y yo veo embarazos que las veo y digo, no comió. O sea, ¿dónde anda el bebé en esa mini pancita? Y siento y he escuchado muchos de bebés con bajo peso y así, porque las niñas comen...
4: Muy poco.
5: Pues
4: hipocalórico.
3: Yo fui muy vomitona, porque es la verdad.
4: Hipocalórico.
3: Solo aumenté 5 kilos, o sea que fue como que el peso, pero mi hijo nació de 37 semanas y pesó 3 kilos y medio, o sea, 3 kilos y medio.
4: Pues te acabó.
3: Ajá,
4: porque
3: me acabó.
4: El bebé va a agarrar nutriente de donde pueda.
5: Que luego es lo que te iba a preguntar.
3: Pero tuvo un bebé grande, o sea, para un cuerpo pequeño.
5: Y no te pasó, porque yo he oído gente, a mí no me pasó, pero gente que se les caen los dientes.
3: Wow.
5: Se quedan sin pelo.
4: Osteoporosis.
5: Bueno, a mí se me despostilló un diente en el embarazo de Miranda. Y el dentista, digo, el doctor luego me dijo, ve al dentista, pero este rollo es por la alimentación. Hay que subirle al calcio, bla, bla, bla. Pero los huesos y así,
4: sí, te pasa porque el te bebé, come, ¿no? El bebé se va a nutrir y él va a agarrar de donde
3: pueda.
4: De donde tenga. Entonces, si tú no te nutres bien, pues la que va a acabar desnutrida y descalcificada y con los riesgos es la mamá.
3: Yo traigo una teoría y no sé si sea cierto, doctora, que, o sea, cuando eres mamá, o sea, más joven, o sea, en los 20, o sea, tienes menos, un poquito de menos, complicaciones. Siento que cuando ya, o sea, yo ya nada más ahorita en los 30 y digo, casarme y tu otro hijo, yo no creo soportarlo. O sea, simplemente mi cuerpo, o sea, empezando
4: una con bebé.
3: Empezando porque mi
5: tengo
3: cuerpo.
5: Tengo amigas que han tenido hijos a los 40.
3: Es que siento que mi cuerpo
4: ya no reacciona igual. Ahí además una de 43, aliviamos una de 43.
3: Es que siento que mi cuerpo ya no reaccionaría ahí. Para que veas, o sea, ya no siento que podría aguantar de que
4: puedes tener de
5: inventada, puedes tener cuatro más. Señores, ella sí se quiere casar y va a tener cuatro hijos más. Ay, todavía, no. Todavía trae cáncer.
3: Yo así con la madera. No, porque no me deseas.
5: Que te van a llevar a vivir al palacio real, pero necesitas cuatro hijos.
3: Pero sin hijos, por favor.
5: Cuatro hijos y todavía traes mucha. Yo siento que hoy en día, no sé, a ver. Antes, en otras épocas, era más riesgoso este rollo de embarazo. Yo me acuerdo que me decían que yo era grande para embarazarme, tenía 29 años. Era más porque la medicina pues no estaba tan adelantada como hoy. Uh-huh. Hoy, nos vamos a ir a un corte, regresando al corte, sí. Nos dices. Pero hoy ya la ciencia está muy adelantada, que hay mujeres más grandes.
4: Claro, embarazándose. La de ayer tenía 43 primeriza.
5: Nos vamos a ir un corte. Estamos hablando de alimentación en el embarazo con la doctora Brenda Hernández. Si quiere preguntar algo, mándenos mensajito o preguntarle otra cosa, también puede. Aproveche, hoy la consulta es gratis. Estamos en redes Facebook, la primera 889, Instagram y TikTok @cerroscalmal. ¿El WhatsApp?
3: A través del 844-101-6375.
5: Nos vamos a un corte, no se vaya.
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0: 10:21.
6: Temperatura 26 grados.
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15: 10:25.
16: Temperatura 26 grados.
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1: Regresamos, estamos con la doctora Brenda Hernández hablando de la alimentación durante el embarazo. Oye, ¿hay algo? O sea, sí o sí tienes que comer balanceado. O sea, sí hay que comer carbs y grasa.
2: Todo. Los cinco grupos alimenticios.
3: Nada. ¿Pero cuáles están prohibidos?
1: ¿Pero qué no?
2: Todo lo que es marisco, ceviches, marisco no? Aguachiles. Sushis, lácteos no pasteurizados, son los huevos ahí entre tibio y crudo.
1: ¿Pero por qué?
2: Por el riesgo de las bacterias.
1: Ok.
2: Que puede haber como salmonella, listeria, de los no pasteurizados, pues lo que viene en la leche, en el lácteo de la leche bronca. Por eso lo pedimos pasteurizado y todo bien cocido y bien desinfectado.
1: O sea, sushi no.
2: No, porque trae el marisco crudo. Todo lo que son carpachos crudos, sushis,
1: crudo,
2: ceviches, aguachiles, todo lo cocido en limón, pues no tiene una buena cocción.
3: Ok, esos alimentos están prohibidos. Para todas aquellas que aman el café, ¿es cierto que hay que dejarlo?
2: No. Se puede tomar café, ¿refresco? Una taza al día, 300 miligramos de café normal, no es cafeinado.
3: No es cafeinado, ok. ¿Qué otros mitos están?
1: A mí la coca de dieta, me acuerdo que me dijeron, no. Claro que no puedes tomar coca de dieta. Les tengo noticias, tengo dos genios que andan caminando por el mundo. Yo tomé coca de dieta, no como tomaba, pero sí tomaba.
2: O sea, si te dan las ganas, pues un traguito y te quitas el antojo.
1: ¿Pero por qué no?
2: Porque pues de por sí la coca no es sana, no es nutritiva. Uh-huh. Más aparte zúmbale a la de dieta, que si el aspartame o las sustancias
1: por
2: de
1: ejemplo,
2: dietas no son buenas.
1: Decían que las
2: para los bebés.
1: La esplenda, todas esas cosas, cuando estás embarazada no.
2: No.
1: ¿Por qué? Porque tiene muchos químicos,
2: ¿okay? Químicos y el aspartame no es no es compatible. No que no sea compatible, no es bueno durante el embarazo.
1: Pero por ejemplo.
2: Y más los primeros 3 meses, que cuando el bebé se está formando.
1: Y cuando tienes diabetes gestacional, ¿qué te hacen? O sea, no es cero azúcar, ¿okay?
2: No. O sea, se manda al nutriólogo, se puede controlar primero con nutrición.
1: Okay.
2: Tienes que comer de los cinco grupos, pero por ejemplo, es como una paciente. Es que doctora, yo desayuno fruta bien sana. ¿Qué fruta?
1: Mango,
2: plátano, uva.
1: No,
2: azucarada. Pues las más azucaradas. Entonces, todo se va en porciones. O sea, medio plátano es una porción, tu media taza de, no sé, fresas, mango es medio mango, lo que es la porción.
1: Y hay frutas.
2: No a comer 3 mangos y eso me desayuna y desayune fruta y entonces estoy desayunando fruta y entonces estoy desayunando sano.
1: Yo les voy a decir qué hacía yo. Yo me servía unos platos, pero enormes, de papaya. Y yo en mi cabeza tenía que la papaya era light.
3: Ok.
1: Y claro que pues me dijo el doctor, andas comiendo 100,000 calorías porque la papaya es muy azucarada.
2: Para todo hay porciones. O sea, si tú buscas tabla de porciones, ahí vienen las equivalencias. Un plátano completo son 2 porciones de frutas del día.
3: Sí.
2: Medio plátano es una. Una manzana es el equivalente a una porción. Entonces, en base a tu peso, te dicen, oye, ¿sabes qué? Al día te corresponden 8 porciones de verduras, 6 de frutas, y ya tú las divides como tú quieras.
3: Ok.
2: Y las que tú quieras.
3: ¿Con qué otros mitos llegan relacionados a la alimentación algunas embarazadas a tu consultorio?
2: ¿Mitos de qué tipo?
3: O
2: relacionados.
3: Sea, de que me prohibieron así como los mariscos, pero que tú digas, o sea.
2: No, pero es que eso sí es.
3: Eso sí.
2: Pero no es un mito.
3: ¿Algún otro? O sea, que conozcas así de que ya muy en tendencia, de que este alimento. O sea, no sé por qué lo agarraron de moda. O sea, ahorita de que el matcha, o sea, de que lo
2: pues
3: pueden consumir.
2: Les digo, lo que trae cafeína, ustedes sepan qué bebidas con cafeína es la que van a escoger. Si el café. Si el té verde,
3: ¿qué uno con los tecitos? Porque
2: cosas de ese estilo, a ver, ¿cuál trae cafeína? Porque tampoco vas a tomar cafeína en exceso al día.
3: Eso, el tema de los tecitos.
2: Los test.
3: Ajá, como que las embarazadas también les guardan como que cierto respeto.
2: Cierto respeto, porque las abuelitas anteriormente, cuando traían cólicos o cuando ya querían que naciera, ay, tómate el té de comino, y pues eran unas contracciones brutas que ni dilataban y solo se urgenciaban. Yo los tés que les permito: manzanilla, jengibre, de limón, y si acaso muy de vez en cuando las de frutos rojos, nada más.
3: Okay. Pero no otro tipo de...
2: No, otro tipo de té, le digo así, escuchas a la abuelita que el comino, que el de canela, no. Gracias.
1: Oye, es que las abuelitas luego te dan...
2: Te dan los remedios y pues no.
1: Oye, ¿los antojos son imaginarios o realmente hay algo que te genere el antojo? O sea, porque se les antojan unas cosas de repente. Ahorita Lili y yo platicamos nuestros antojos, que son muy normales, pero yo he oído unos antojos que digo... ¿Cómo, por qué se te antojaba eso?
2: Ah, yo creo que...
1: Conchas con frijoles, cosas así.
2: Yo creo que viene relacionado a la deficiencia de alguna vitamina. Okay. Es como la pica, que a veces las ves tú mordiendo el gis y es porque traen deficiencia de un mineral.
1: Ah, okay.
2: Se me explico, y qué es esto, pero porque se está masticando el gis y se lo está tragando. Si es gis, sí, la pica existe. Entonces sí se ha relacionado que ciertos, a lo mejor, antojos van relacionados con la deficiencia.

0: y ponerle aceite de oliva, así, pero bañarlo en aceite de oliva. Siempre me han gustado los champiñones. Ah, pero embarazada, a de cuenta que yo quería, o sea, de que
1: así me los enseñes.
0: Un tazón de que de puros champiñones. ¿Por qué? No lo sé, pero el tomate yo todavía, ese sí lo tengo muy vivo, o sea, era una sensación de que tráiganme mi tomate, y nada más cortaba, o sea, en rabanito, pero de verdad lo bañaba en aceite.
2: Yo no tuve así algo extraño, no, pero he escuchado unos casos de gente de cosas muy extrañas, como papas fritas con miel o cosas así, que digo, ¿cómo?
1: Hay veces que los esposos son los de los antojos.
2: Oye, también, ¿por qué?
1: Pero eso está relacionado con el síndrome de Couvade, que es donde el esposo quiere estar, o la pareja, involucrado en el embarazo, en el con la esposa.
0: Exceso de conexión.
1: De que quieren estar conectados, la empatía. Entonces su cerebro, su sistema dice, te necesitas conectar, entonces tú pues vas a ser el de los ascos, vas a ser el de los antojos, inclusive hasta el que puede engordar uno que otro quilillo.
2: Gelas tuvo ascos.
1: Pero decía, psicológicamente
2: es
1: hablando.
2: No puedes tener ascos.
1: No, es psicológicamente hablando que quieren tener esa conexión en el embarazo, que no nada más sea la mujer.
0: ¡Qué fuerte!
2: ¡Qué fuerte! Oye, ahí, además de los mariscos, que sí, otro alimento contraindicado.
0: ¿Y los hombres cómo? O sea, no estaba embarazada. No.
2: El chocolate, ¿no?
1: No.
2: O sea, no hay nada más. Cosas que sean beneficiosas, o sea, que te digan. Realmente, o sea, no por la teoría de la abuelita de, como cuando das pecho, que te dicen que comas atole y nada más te pones bien gorda.
0: ¿Atole?
2: Sí, las abuelitas de antes te querían dar a la hora de dar pecho atole, porque decían que era bueno para la leche, y te ponías bien grande. O cerveza.
1: La cerveza sí, la levadura de cerveza sí puede aumentar la producción de leche.
0: Pero no complica, o sea, en la calidad de leche.
2: Por ejemplo, el alcohol. El alcohol embarazo. No se puede, ¿verdad? No. ¿Por qué?
1: El alcohol puede pasar a través del feto, en grandes cantidades, y puede causar el síndrome de alcoholismo fetal.
2: O sea, ¿te puedes tomar una copa?
1: Yo sí, yo no soy tan estricta, y les digo, pues si te antoja, dale 2-3 traguitos, si se te antoja el tinto y te quitas.
2: O una cervecita,
1: el antojo, la cerveza sin alcohol. Tratar de quitar el alcohol.
0: De lo que platicabas ahorita del síndrome.
1: Pues síndrome de alcoholismo fetal es que nacen como si fueran alcohólicos y luego tienen esas abstinencias y luego esas compulsiones, como el de las drogas. Ahora, la nutrición del embarazo tiene que seguir también durante la lactancia. O sea, muchas veces se suplementan todo el embarazo y dicen, ya, nació el bebé, ya ahora sí, puro pecho. No, también se tiene que seguir en la lactancia.
2: Porque luego muchas mujeres, ponen unas dietas estrictísimas.
1: Sí, de que ya quiero bajar. No, a ver, espérame, también estás produciendo leche y del bebé de ahí también se va a alimentar.
2: Por ejemplo, el rollo de las cosas dulces, que yo también escucho muchas embarazadas que el dulce...
0: O lo salado.
2: Les da mucho, haz de cuenta, es por el rollo de la diabetes, o sea, es
0: malo. Muchos panecitos.
1: No, o sea, ya la que va a tener, ya la que va a ser predisponente a desarrollar una diabetes gestacional, lo va a hacer con o sin el dulce.
0: ¿Cuáles son los síntomas para las embarazadas ahorita, para decir de que empiezo con algunas señales de diabetes gestacional?
1: No, la diabetes gestacional se diagnostica hasta la mitad del embarazo, entre las 24 y 28 semanas,
0: no
1: con una curva.
0: ¿Pero no hay manera de yo detectarlo, o sea, en algún
1: antes,
0: síntoma?
1: No, a menos de que cuando estás empezando el embarazo pides la glucosa, la hemoglobina glucosilada, ya te anda ahí como que haciendo medio ruidito, pero no estás en diabetes, bueno, esta corre el riesgo, oye, espérate, vamos a empezar desde ahorita a cuidarnos. Pero el diagnóstico de diabetes gestacional es hasta la mitad
0: de riesgo. Hay un
1: que tu mamá haya tenido diabetes gestacional. Uh-huh. El sobrepeso puede ser uno de los factores.
2: Oye,
1: o que haya diabetes en familia.
2: Uh-huh. Entonces, sí es importante que uno, cuando se embarace,
1: desde antes
2: tengas un plan alimenticio. O sea, sí es importante que digas,

0: no es comer verde nada más, porque no. El niño o el bebé necesita, y tú necesitas los nutrientes, porque como dices tú, si no te van a acabar, pero eso pasa mucho también en el embarazo, que a una se le cae el cabello, las uñas se te hacen bien delgaditas. Oía yo ayer a Mariana Rodríguez, que está esperando su tercer niña, y decía, estaba hablando de su pelo, que tenía muchos baby hairs, mucho nacimiento. Y decía, estos ya se van a caer ahora en el embarazo, porque a mí se me cae mucho el cabello en el embarazo. Entonces, uno, ¿la alimentación te puede ayudar a todos esos...?
1: No, lo que pasa es que el cabello tiene su ciclo. Okay. Entonces, cuando te embarazas, se detiene el ciclo. Entonces, el pelo que va a crecer, detiene su crecimiento. El que sí va a caer, se va a caer. Nuevos ya no van a salir. Entonces, cuando nace el bebé, se restablece el ciclo. Entonces, el que estaba por caerse es el que se va a caer. Y es cuando dicen, me voy a quedar pelona. No, no te vas a quedar pelona, porque el que estaba, el baby hair, va a crecer. El otro va a terminar su ciclo y se vuelve a restablecer el ciclo. No se van a quedar pelonas.
0: Oye, porque a muchas embarazadas les sale mucho acné. O sea, he visto muchas embarazadas con acné.
1: Las hormonas.
0: Las hormonas.
1: Es que todo es hormonal.
0: ¿Y el paño? El mentado paño.
1: El paño es el cloasma por exceso a veces de progesterona y pues ya es el riesgo que a ti te toca.
0: Un bigote. O sea, yo tenía
2: ¿qué onda
0: como minero.
2: ¿Qué es? ¿Cómo se llama? Hiperpigmentación.
1: Sí, cloasma, paño, hiperpigmentación. Está ligado a veces también a lo hormonal, a la progesterona. Entonces, cuando me dicen, voy a la playa, échate protector y ponte acá porque el sol también puede hiperpigmentar la piel.
2: Wow.
1: Por eso se hiperpigmenta la línea media.
0: Que se te hace la línea esa del ombligo.
1: El ombligo, que va mucho ligado también, por ejemplo.
0: A mí me salió, yo parecía un minero. Tenía arriba del bigote negro y tenía como dos rayas aquí debajo de los ojos negras, como un minero. ¿Te das cuenta?
1: Sí.
0: Se me quitó después, pero fue así como, ¿cómo? Sí, yo me cuido mucho.
1: Sí, porque el embarazo, la hormona que predomina es la progesterona.
0: Oye, otra cosa que le pasa mucho a las embarazadas es la resequedad en la piel. O sea, yo veo muchísimo problema que las mujeres embarazadas se quejan mucho de la resequedad en la piel. ¿Es falta de hidratación o qué?
1: Sí, nada más es crema. Digo, ahorita traen, no quieren ni una estría, entonces andan untando el aceite de coco, el aceite de quién sabe qué, la crema que vi de no sé dónde, la que me trajo la abuelita, y mascarillas de la panza, y no quieren una sola estría. Las estrías van a salir, si eres propenso a estrías van a salir, te eches lo que te eches. Les digo nada más,
0: y nunca
1: ayúdenle
0: a
1: hidratar bien la piel.
0: Nos vamos a ir un corte. Estamos en redes sociales, Facebook, La Primera 88.9, Instagram y TikTok, @soyroscadelmal, el WhatsApp.
2: A través del 844-101-6375.
0: Pregúntele a la doctora Brenda todo lo que le quiera preguntar. Nos vamos un corte, regresamos con más.
2: Eso de las estrías, yo no sabía que eran las estrías, porque mi mamá nunca...
0: Pues no, es que eres blanca.
2: No, espérate, mi mamá no tiene una sola estría.
1: Es que hay pacientes que tienen buena piel y buena genética y no van
2: entonces,
1: a
2: entonces, pues yo les digo, nadie cuidó de mi embarazo, entonces nadie me decía de que, güey, pues te tienes que poner algo, güey, o no, nada, ¿verdad? Entonces, yo me acuerdo que ya, así literal, de que llego a 3 días, yo creo, de nacer, de que yo le dije a mi mamá, me salió una raya ya, y mi mamá, y como traía...
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4: 10:41.
5: Temperatura 27 grados.
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1: Las 10:45.
2: Temperatura 27 grados.
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1: Regresamos, ¿tenemos mensajitos?
2: Sí, por acá tenemos un mensajito, de verdad que si nos quiere compartir algo de temas de embarazadas, hágalo al 844-101.
1: Yo quiero saber antojos raros.
2: 2375, por acá dice, hola, a mi esposa le gusta el olor a tierra mojada y quería comer, jaja, aún se le quedó el gusto, pero ya no para comer.
1: Esa es una falta de un... ¿Vitamina? De una vitamina, ¿no? La gente que se le antoja la tierra.
3: A lo mejor falta de alguna vitamina o de algún mineral.
2: Porque una cosa es que te gusta el olor, o sea, porque a mí sí
3: me gusta el olor, pero de ahí a comerme la tierra, no.
1: Yo no puedo, por ejemplo, ahorita que decías mordelgis, me da una ansiedad.
2: Ay, no.
1: O sea, esa sensación hasta tocar.
2: No.
1: Que cuando se de gente digo, ay, no, qué ansiedad.
2: La vez pasada vi un TikTok, o sea, de esos blogs, o sea, cuando ya se están como despostillando, no sé, ¿no? Y había una señora comiéndoselos, o sea, literal, había una
1: yo
2: señora.
1: Yo también sé que
2: sí, y que los raspan y le prueban poquito y que dice, este está bueno. Y lo parto, otro le raspan otro pasito. Y este no está tan bueno. O sea, los blogs.
3: Es que es deficiente.
2: Tienen sabor distinto.
1: No, no es cierto.
3: No, eso no, pero ahí es deficiencia de. Por eso andan picar. Para satisfacer o llenar esa necesidad de ese mineral.
1: Oye, ¿qué tanto, por ejemplo, sabemos que pues, los niños nos comen, o sea, el bebé te come, pero qué tanto al final terminas con deficiencia? O sea, si te alimentaste bien, seguramente no, pero terminas con deficiencia, por ejemplo, de calcio o así, al final del embarazo tienes que como reforzarte o no.
3: No, yo, por ejemplo, todo el embarazo va a su suplemento, más aparte, toma tus porciones de calcio en yogurt, en leche, en quesos, y durante la lactancia la ingesta de calcio aumenta porque pues estás produciendo leche, igual que el calcio, igual que la vitamina D, igual que el fósforo, para que no se me vaya a descalcificar. O sea, yo les dejo todavía vitaminas y suplementos y omega y colina porque todo pasa a través de la leche y el desarrollo neurológico del bebé termina todavía pasado el año.
1: O sea, es que... Es
3: la sí, colina, por ejemplo, que muchos no le dan mucha importancia, una vitamina, te ayuda al desarrollo del sistema neurológico o al desarrollo del cerebro, a formar neurotransmisores, a la memoria y a la inteligencia del bebé. Entonces, hay suplemento de colina y muchas veces, por ejemplo, lo encuentran en la yema del huevo.
1: Ah, yo comía mucho huevo.
3: Entonces... Hay ciertas vitaminas, yo cuando van a la consulta les doy un PDF y ahí viene las vitaminas importantes, dónde las vas a encontrar, qué función tienen, para que más o menos digan, pues esto es lo saludable.
1: De repente, yo me acuerdo cuando yo me embaracé, el ácido fólico tomó como un auge, porque luego hay vitaminas que se ponen como de moda.
3: Es que esa no es moda, esa sigue estando, ahorita ya es el metilfolato, ese se recomienda 3 meses antes de que pegue, para cuestión de desarrollo del tubo neural. O sea, evitar el labio y paladar hendido, la espina bífida, el mielomeningocele, inclusive prevenir la anemia que se pudiera dar en el embarazo.
1: Es que yo me acuerdo.
3: Al igual que el hierro.
1: Que era, no te lo dejes de tomar, y te asustaban un chorro.
3: Ay, el hierro. No, ese no te lo dejes de tomar.
1: El hierro sabe bien feo y inyectado duele horrible.
3: Ahorita ya hay otras formas de la ingesta de hierro que no sea la inyectada.
1: Oye, y por ejemplo, muchas veces cuando traes, por ejemplo, falta de hierro, las abuelitas, come lentejas y quién sabe qué, y un día me dijo el doctor, no, andas tan baja que ni así te comieras un camión
3: de unas deficiencias severas no las vas a recuperar.
1: Tienes
3: que tomar el suplemento, inclusive a dosis más altas, pero yo siempre les digo, traten de incorporar pues la acelga, la espinaca, el brócoli, el huevo, el pollo, que es la proteína, bañitos de sol leves durante el día, ingeste vitamina D.
1: ¿El baño de sol para qué?
3: Para que se active la vitamina D.
1: Oye, ¿y los niños que nacen con esta enfermedad que se ponen amarillos?
3: Uh-huh.
1: ¿Qué, esos qué? ¿Ictericia?
3: No, eso es ictericia.
1: ¿Por qué les da?
3: Puede ser por la lactancia materna, donde su hígado se está acoplando a la vida extrauterina, pero esa luego se quita.
1: Ok.
3: Pero ya lo de la vitamina D, el sol activa. Claro, okay. Que ahorita como está el sol y el calor, dices tú, no, pues quién se va a estar exponiendo como lagartija allá afuera, pues mejor te suplementas.
2: Doctora, ¿usted qué le aconseja ahorita a las embarazadas que desean pues llevar una mejor alimentación?
3: Que vaya con un nutriólogo clínico, hay nutriólogas especializadas en el embarazo para que de acuerdo a su peso, a sus requerimientos, les diga esto así, asá, tantas porciones, porque no podemos generalizar tu rosca y yo a las tres voy a dar tres porciones de frutas, a ver, espérame, pero pues si yo traigo un sobrepeso y tú andas baja de peso, a ti te van a tocar a lo mejor más calorías que las que a mí me van a tocar, pero todo equilibrado.
1: Oye, ¿y el ejercicio?
3: Sí se puede.
1: O sea, todo tipo.
3: Todo tipo. Yo al principio, los primeros meses les digo, a ver, caminar, elíptica, bici, algo suavecito, el bebé se está pegando, se está formando. Si haces pádel, si haces
1: correr, maratón,
3: tenis, correr, siempre lo has hecho, hazlo. Pero si eres sedentaria, nada más porque te enteraste que estás embarazada y quieres llevar un embarazo sano y que te dijeron que el ejercicio es bueno y quieres empezar a correr, pues espérame, o sea, pues no, vamos a empezarle suave.
2: Okay, muy bien. ¿Y a los maridos? Ay, ¿qué les recomiendas? ¿Que cumplan antojos o no cumplan los antojos?
3: Pues es que mira, hay unos que si no se los cumplen, se les vuelve Hulk la mujer. Y pobre ti, si no me lo traes, y otros son muy complacientes. Antojos va a haber, quítense el antojo. Uh-huh. Un chocolate, pues cómete un chocolate, no te zumbes todo el chocolate. ¿Sí me explico? Toda la caja. Que traigo el gansito, pues dar una mordida al gansito y ya. Uh-huh. O las papitas, pues dos, tres papitas y ya. Te estás quitando ya el antojo.
1: Oye, y luego también, yo me acuerdo que Toño, mi ginecólogo, su viaje era a la báscula. Y decía, a ver, aquí se van a subir los dos. Los dos están embarazados. Tú tampoco, porque el Geras era el de los antojos, ¿sí? Entonces le decía, tú tampoco puedes engordar, porque el Geras que no engorda, ya sabes, es muy, muy, muy.
3: No, ahorita todas llegan a la consulta. ¿Cuánto llevo subido? O sea, se preocupan mucho ahorita ya por el peso y el no subir y el comer sano, cosa que antes no. Uh-huh. Pero luego hay unas que sí entran en obsesión donde ya no.
1: ¿Cuánto es lo normal?
3: 11 kilos en una paciente con un índice de masa corporal.
1: O sea, el rollo normal de un kilo por mes, no, ¿verdad?
3: El primer trimestre es un kilo.
1: Okay.
3: Hay pacientes que al mes me llegan con 3 kilos arriba y les digo, pues, espérame, el bebé mide un centímetro.
1: O sea, lo normal son 11 kilos.
3: Más o menos.
1: Ya, si te.
3: Aprox. Si te empiezas con sobrepeso, pues ya le vamos bajando. 9 kilos.
1: O sea, el rollo de los 20 y tantos, 30 kilos. No, eso era una locura.
3: No. Digo a mi mamá, tú lo presumes y a mí no me da gracia.
1: Aparte, no era sano porque hacías riesgoso el parto, ¿verdad?
3: Claro.
2: ¿Cuáles son los riesgos de un sobrepeso en un parto, doctora?
3: Simplemente desde la anestesia, desde la recuperación, desde el sangrado, desde que la herida, si es que es cesárea, no te cicatrice bien, riesgo de que se infecte. No, hay mil y un complicaciones. ¿Y inclusive, si no estás bien vitaminada, por ejemplo, vitamina C, adecuada hemoglobina, que no tengas anemia, la cicatrización se retrasa.
1: ¿Y la baja de peso? O sea, que llegues a término con una baja de peso considerable por no haber querido comer.
3: Pues no tanto.
1: ¿Niños con raquitismo o eso?
3: Pero eso ya es algo, ya viene genéticamente hablando, que sale en los tamizajes.
1: Ajá. Pero la gente que, por ejemplo, no quiere comer así, ¿no tienes riesgo de que los niños salgan no, mal por no haber comido?
3: El niño va a agarrar los nutrientes.
1: O sea, no, el niño no te va a salir mal
3: el
1: por
3: niño
1: no haber
3: no va
1: comido.
3: A salir, no. A menos de que a ti te valga 2 kilos de cacahuate, digas tú, pues el alcohol y el cigarro y lo que me están diciendo prohibido no comer y lo prohíbo y me dio alguna enfermedad durante el embarazo y me tuvieron que poner antibióticos teratogénicos y que causan malformaciones, bueno, ahí sí.
1: Las medicinas es otro rollo que hay que tener mucho cuidado, ¿verdad?
3: Uh-huh. Entonces, ahí sí, podemos dar aspirinas para disminuir el riesgo de preeclampsia, pero por ejemplo hay antibióticos que son teratogénicos que no se pueden dar en los primeros 3 meses. Entonces, si eres una paciente que te vale 2 kilos de cacahuate y andas comiendo en la calle y ya me dio salmonella, ya me dio chigelosis y ya me dio no sé cuál, y luego haces resistencia a los antibióticos y nada más te queda uno por dar y es el que causa malformaciones, pues ya hay riesgo-beneficio, pues hay que darlo y hay que ver que no venga, que no desarrolle. O sea, también se tienen que cuidar, ¿no? Es como que...
1: Porque yo me acuerdo que cuando a mí me daba gripa, le hablaba al doctor y hasta me decía que tomar para la gripa. O sea, no era como yo me puedo... Como ahorita me da gripa y me echo, ay, un X. No es lo mismo. O sea, te tienes que cuidar que...
3: Porque hay medicamentos compatibles con el embarazo y hay medicamentos que... valoras riesgo-beneficio y hay otros que sí totalmente contraindicados.
1: O sea, uno tiene que ser muy cuidadoso, llevas otra vida adentro.
3: Llevas otra vida adentro de la cual, pues, él no tiene la responsabilidad al 100%, sigue siendo ahorita tu responsabilidad hasta ciertos años de vida, ¿verdad?
1: Otra de las cosas que creo que es muy importante es que uno tiene que ir mes con mes al doctor.
3: Ah, sí, porque se pierden.
2: O sea, ¿a poco hay mujeres así de que no van?
3: Sí. O sea... Las mías, gracias a Dios, no, son muy cumplidas. Tengo, por ejemplo, pacientes diabéticas, sigan con sus glucosas y sus monitoreos y todo de perfección. Pacientes del sector público, pues, que viven allá muy lejos y que perdí la cita y hiciste los laboratorios, se me olvidaron y, pues, híjole, no tenemos bola de cristal como para decir, híjole, no trae anemia, trae infección. Y esas son las que se complican.
2: Doctora, platíquenos, o sea, ¿dónde las personas pueden encontrarla a usted?
3: Yo me encuentro en el Hospital La Concepción, en la Torre 2, piso 2, consultorio 57.
1: ¿Algún teléfono?
3: Algún teléfono, el 844-584-7734.
1: Oye, ¿y redes sociales?
3: Redes sociales en Instagram como dra.brenda_ginecóloga y en Facebook como mi nombre, doctora Brenda Hernández Gutiérrez.
1: Pues qué placer tenerte, gracias, y regresa pronto, sí, no,
3: pues
1: te
3: que
1: pierdas,
3: me inviten,
1: no te pierdas, que me inviten. Te queremos. Y a usted, querido Radio Escucha, ya saben, que tenga un martes espectacular, bonito, bonito día.
2: Bendiciones, bye.
3: Bonito día.
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5: Temperatura 27 grados.
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6: 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Nepotismo puro en el mundo. Advierte Organización Mundial de la Salud riesgo por nuevas pandemias. En los espectáculos, nunca hubo en España fraude fiscal por parte de Shakira. Ha sido exonerada.
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1: Temperatura 27 grados.
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1: Temperatura 27 grados.
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0: Las 11:16.
15: Temperatura 27 grados.
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Hola, hola, ¿qué tal? Muy buenos y excelentes días tengan todos ustedes. Hoy ya un bonito día de martes 19 de mayo del 2026. Señoras y señores, ya son las 11 de la mañana con 21 minutos, 27 grados de temperatura aquí en la zona universitaria, bastantito calor desde temprana hora por la mañana. Aquí teníamos una temperatura ya bastante alta, señoras y señores. Y es que bueno, pues en este bonito día de martes con un clima, bueno, pues algo nubladito aquí para la zona universitaria, nosotros vamos a continuar con lo mejor de la música country, pero no sin antes mencionarles que el día de hoy, bueno, pues vamos a tener temperaturas bastante variables para que usted ya ponga mucha atención, sobre todo para aquellas personas que, bueno, pues van a salir a la calle, de igual manera van a andar así en cuestión al aire libre, haciendo ejercicio, a lo mejor por cuestiones de trabajo, o simple y sencillamente por ir a recoger a los pequeños a la escuela. El día de hoy vamos a tener, bueno, pues nubes y claros, y vamos a tener un pronóstico de precipitación alrededor de las 2 de la tarde con un 30% avanzando hasta las 5 de la tarde. Así es, tormentas eléctricas y demás en diferentes puntos de la ciudad el día de hoy, para que usted lo tome muy pero muy en cuenta. Y bueno, pues en este bonito día, señoras y señores, les vamos a pedir principalmente que usted nos agregue a las redes sociales de La Primera 889. Nos encuentran así como lo escucha, La Primera 889. La Primera 889. Así, de esa manera, usted nos puede agregar tanto en Facebook como en Instagram. Y también, si quiere agregar a su amiga y servidora Valeria Salas, me encuentran a mí como Valeria Salas. Así directamente, para que usted ya vaya directamente a las redes sociales, porque ahí les tenemos sorpresitas. Así es. Les tenemos un giveaway que próximamente, bueno, pues ya se va a llevar a cabo. Si usted quiere participar con nosotros, rápidamente váyase a las redes sociales y entérese de qué es. Si no, en unos minutos más, bueno, pues yo le estaré comentando de qué se trata. Y pues ya lo saben, estamos conectados aquí directamente a cabina para que usted ya lo tome muy en cuenta, porque en este bonito día, bueno, pues vamos a tener muchísimas, pero muchísimas, ahora sí que sorpresas para todos ustedes. Principalmente saludando ya a la gente que ya nos está enviando mensajes aquí. Dice, hola, vale, buenos días, ¿me podrías poner una canción de Zappe Country? La de Hasta el Día que Vuelves. Claro que sí, mi estimada, ahorita te lo pongo. Aquí vamos a estar presentes directamente con lo que es, bueno, pues las complacencias. Saludos, vale, ¿podrías poner la rola de Cristo Viejo, porfa? Claro que sí, mi estimado Antonio, te mandamos un saludo de igual manera. Ya estamos aquí conectados con todos ustedes. Teléfono en cabina, señoras y señores, ya lo saben, 844-101-6375, 844-101-6375. Aquí mi estimado Antonio ya me estaba preguntando por los boletos. Ahorita vamos a ver si vamos a tener, todavía no me dice nada, pero en unos minutos más les doy esa información para ver si vamos a tener boletos para el día de hoy o para el día de mañana, porque se llevará a cabo el juego de Sultanes contra Zaraperos. Entonces en unos minutos más les daré esta información. Por lo pronto nosotros vámonos con algo de Morgan Wallen para seguir amenizando este bonito día de martes ya, señoras y señores, día 19 de este mes. Ya llevamos 19 días del mes de mayo, del quinto mes de este año 2026, va volando el tiempo, así que bueno, pues principalmente nosotros sigamos recordando estas bonitas canciones y sobre todo vamos a seguir con lo mejor del género country.

0: 1534.
1: Temperatura 28 grados.
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0: Las 11:40.
2: Temperatura 28 grados.
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2: 11:44.
3: Temperatura 28 grados.
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1: Y ya son las 11 de la mañana con 44 minutos. Tenemos 28 grados de temperatura aquí en la zona universitaria. Poco a poquito, señoras y señores, va subiendo ese termómetro que realmente va a llegar, bueno, pues a una temperatura bastante extensa. El día de hoy vamos a llegar hasta los 31 grados de temperatura con sensación térmica de 32 grados. Para que usted lo tome muy en cuenta, el día de hoy ya aquí en el pronóstico nos arroja que vamos a tener un 50% de probabilidad de lluvia con tormenta eléctrica para que usted se prepare. Bueno, pues ahora sí que en diferentes puntos de la ciudad estará lloviendo en diferente horario, pero aquí aproximadamente a eso de las 2 de la tarde, bueno, pues ya estará directamente la lluvia, el chipi chipi que va a estar el día de hoy. Así que ya lo sabe, público radio escucha, si usted el día de hoy tenía pensado, bueno, pues lavar el carro o a lo mejor el patio de casa, yo diría que lo deje para otro día, porque, bueno, pues vamos a tener precipitaciones en esta ocasión. Ahora sí, permítame un poco, público radio escucha, porque en esta ocasión le voy a anunciar rápidamente que sí, definitivamente, señoras y señores, nosotros nos vamos directamente a lo que va a ser el Estadio Francisco y Madero, porque el día de hoy se juega la primera jornada de Sultanes contra Zaraperos. Así es, señoras y señores, Sultanes contra Zaraperos el día de hoy en el Estadio Francisco y Madero en punto de las 7:30 de la tarde. Y si usted quiere participar con nosotros, bueno, pues en unos minutos más le estaremos dando rápidamente lo que es la dinámica, pero antes nos vamos a ir con las complacencias, porque en este bonito día ya tenemos todavía más complacencias. Ya lo saben, día con día nosotros creamos nuestra playlist aquí directamente en lo que es 88.9 de FM. Y aquí nos dice la terminación 9863. Hola, ¿qué tal? Buenos días, excelente programación. ¿Podrían complacerme con la canción de George Strait? Claro que sí, mi estimada. Aquí ya estamos directamente en la lista y aquí la dejamos para ti. Aquí también dice, hola, buenos días, podemos, aquí también recuerden, público radio escucha, que nos pueden dejar sus reportes, denuncias y servicios sociales. Ya lo sabe, teléfono en cabina 844-101-6375. Y aquí nos mandan un video y dice, fila hasta el infinito, en las citas para el laboratorio en el ISSSTE, en el que está enfrente del Hospital General. Pregunta es, ¿no ven que está el área necesitada de apoyo? ¿Hay un solo cristiano atendiendo? ¿Será muy difícil? ¿O falta de voluntad de hacer las cosas bien? Bueno, pues este contenido, bueno, ahora sí que ya no es novedad. Aquí siempre tenemos, ahora sí que, estos tipos de reporte de parte del ISSSTE. En unos minutos más, mi estimado, muchísimas gracias por tu reporte. Para la terminación 6493, mi estimado, ahorita estaremos pasando toda esta información a lo que es la central de contenidos para, bueno, pues atender sus reportes y sus denuncias, y directamente lo estaremos mandando, bueno, pues a las noticias de primera para que nos comenten de qué, bueno, pues va este tema que ya es constante, las quejas sobre, bueno, pues la falta de personal en el ISSSTE. Por lo pronto, nosotros vamos a continuar con lo mejor de la música country y vámonos con algo de George Strait en este bonito día, día martes 19 de mayo, clima agradable, señoras y señores, hoy partido de Sultanes contra Zaraperos, para que usted lo tome muy en cuenta. Por lo pronto, vámonos a disfrutar más de lo mejor de la música country.

0: Ya son las 12 del mediodía con 2 minutos. Tenemos 28 grados de temperatura aquí en la zona universitaria. Y bueno, pues en este bonito día, público radio escucha, ya siendo 19 de mayo. Bueno, pues le voy a platicar sobre una fecha que ya se viene. Así es, que ya se aproxima. Mucha gente no está enterada tal cual. O mucha gente, bueno, pues la pasa desapercibida porque pues obviamente ya en este mes se celebraron muchas cosas. Se celebró, bueno, pues el Día del Trabajo, se celebró el Día de las Madres, se celebró el Día del Maestro. Pero en esta ocasión nos vamos directamente a la cuarta celebración de este mes de mayo, porque mayo tiene muchas celebraciones. Y una también muy importante de las celebraciones que tenemos, aunque pasa un poco más desapercibida, es el Día del Estudiante. Así es. El Día del Estudiante se celebra el 23 de mayo. ¿Y usted conocerá el origen? Bueno, pues aquí se lo platico brevemente. Su origen se conmemora por la huelga histórica de 1929 en la entonces Universidad Nacional de México, hoy la UNAM, donde los alumnos lucharon para obtener la autonomía universitaria. Les voy a dar un contexto breve para que ustedes entiendan de qué se trató todo esto. Y es que a principios de mayo de 1929, las autoridades universitarias modificaron el sistema de exámenes y aumentaron la carga de materias. Y bueno, pues esto no le pareció a los estudiantes de la Escuela de Jurisprudencia. Así es, de derecho. Se declararon en huelga y solicitaron el diálogo. El problema o la represión fue que en el momento más crítico, ocurrido un 23 de mayo exactamente, cuando elementos de la policía y bomberos agredieron violentamente a los alumnos que protestaban en las inmediaciones de la facultad. El logro histórico que se llegó con esto es que, lejos de intimidar el movimiento, esta represión generó apoyo social. El día 26 de mayo, los estudiantes rindieron homenaje a los heridos y solicitaron que el 23 de mayo fuera declarado el Día del Estudiante. Posteriormente, el 10 de julio de 1929, el presidente Emilio Portes Gil promulgó la ley orgánica que otorgó la autonomía a la institución. Así que ya lo sabe, este próximo 23 de mayo es el Día del Estudiante. Y a raíz de esto, y a raíz de que le tenemos sorpresas, público radio escucha, en esta ocasión vamos a tener una dinámica muy particular, así es. Porque en esta ocasión juega Sultanes contra Zaraperos en el Estadio Francisco y Madero, así es. Señoras y señores, se nos va la primera jornada, que es esta que está en el Estadio Francisco y Madero, el día de hoy, 19 de mayo, en punto de las 7:30 de la tarde, juega Sultanes, el clásico de clásicos. Sultanes contra Zaraperos, señoras y señores, para que usted se lance directamente al estadio y de esa manera, bueno, pues pueda disfrutar una tarde amena en familia y sobre todo, bueno, pues con la mejor compañía, porque en esta ocasión se nos van, señoras y señores, pases triples para que usted disfrute de este gran clásico, pero tiene que participar en la dinámica que vamos a estar platicándoles en este momento, así que rápidamente, público radio escucha, ponga muchísima atención y anote de una vez lo que es el teléfono de cabina, porque nos vamos con la dinámica.
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0: Y ahora sí, público, radio, escucha, vámonos y atención a los estudiantes, porque el día de hoy ya se siente que, bueno, pues el juego se aproxima. Y hoy les vamos a regalar boletos para Zaraperos, pero queremos escuchar las mejores excusas. Así es, mándanos un WhatsApp o un audio en cuestión a escrito o ya sea, bueno, pues por audio, señoras y señores, de la excusa más absurda, creativa o chistosa que usted usó para no entregar una tarea o para faltar a clases. Así es, puede ser cualquier excusa, público, radio, escucha. Recuerden, el día de hoy estamos participando por pases triples para lo que es Zaraperos contra Sultanes. El día de hoy, 7:30 en el Estadio Francisco y Madero. Así que ya lo sabe, rápidamente mándenos un audio o de igual manera mándenos un texto con una excusa, señoras y señores. Una excusa de la cual, bueno, pues usted haya usado para pues no entrar a clases o no entregar la tarea. Así es, señoras y señores, una excusa simple, una excusa sencilla, pero que sea creativa y que sea chistosa. Así es, así que rápidamente mándenos ahí su mensaje, 844-101-6375. Por lo pronto nosotros nos vamos a ir a un breve corte y a las 12:20 dejamos de recibir mensajes para seleccionar a los tres afortunados que en este bonito día se nos van a los Zaraperos.
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2: Temperatura 28 grados.
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5: Saltillo está viviendo historia. El conjunto saltillense respondió en el momento más importante de su historia reciente. La S no solamente avanzó a la gran final de la Liga TDP, también aseguró su lugar en una categoría superior del fútbol mexicano. Saltillo Soccer consiguió el ascenso a la Liga Premier, terminando convirtiéndose en fiesta total para el fútbol de la capital coahuilense. Más allá del resultado, este ascenso representa ilusión, identidad y el regreso de Saltillo a mejores planos del fútbol nacional. Y ahora la ciudad sueña despierta, porque la S todavía quiere cerrar la temporada levantando el campeonato.
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6: Las 12, 12 minutos.
7: Temperatura 28 grados.
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0: Y ya son las 12 del mediodía con 16 minutos. Y antes de irnos rápidamente al corte público Radio Escucha, déjeme le comento que ya se aproxima. Así es. Yo quiero que usted esté listo y dispuesto a cantar este próximo 23 de mayo las canciones de la agrupación El Duelo. Así es. Porque llega directamente al Estadio Olímpico en esta ocasión. En esta ocasión, Duelo, que siempre es un sold out y siempre se están terminando, bueno, pues, todos sus boletos en cada presentación que tienen, viene acompañado de La Casetera. Así es, de estos chicos talentosísimos que traen un gran repertorio de la música norteña y bueno, pues también traen muchas adecuaciones a cuanto, bueno, pues a covers en canciones. Así que bueno, pues en esta ocasión yo lo quiero invitar a que usted, bueno, principalmente se entere de este evento y segundo que participe con nosotros, porque directamente en la primera 889 y con su amiga y servidora Valeria Salas tenemos un giveaway donde, bueno, pues ahí en Facebook lo va a estar viendo publicado en las diferentes redes sociales y puede participar con nosotros. La dinámica está súper fácil, ahí la puede leer, la puede estar siguiendo y de esa manera también tenemos un bonus para que usted aumente sus posibilidades de ganar. El punto es que usted participe con nosotros para que se vaya directamente con un acompañante a ver El Duelo y La Casetera este próximo viernes 22 de mayo. Anunciamos, escúchelo bien, el viernes 22 de mayo anunciamos al afortunado o afortunada y el sábado 23 de mayo es cuando llega Duelo y La Casetera directamente al Estadio Olímpico para que usted no se lo vaya a perder y tenga una oportunidad para poder asistir a este gran evento. Ya lo sabe, en esta ocasión, bueno, pues para que usted se vaya y directamente disfrute de este gran evento. Por lo pronto, nosotros nos vamos a ir directamente a un corte, pero vamos a regresar con más de lo mejor de la música country.
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0: 12:18.
1: Temperatura 28 grados.
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3: Se les cayó el teatrito a trabajadores de la Clínica 1 del Seguro Social. No tienen derecho a prestaciones que reclamaron ayer con un plantón en el estado. 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En el país no tienen llenadera. 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Nepotismo puro en el mundo. Advierte Organización Mundial de la Salud riesgo por nuevas pandemias. En los espectáculos, nunca hubo en España fraude fiscal por parte de Shakira. Ha sido exonerada.
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0: son las 12 del mediodía con 22 minutos. Tenemos exactamente 28 grados de temperatura aquí en la zona universitaria. Vámonos rápidamente con los afortunados que en esta ocasión se llevan los boletos de Sultanes contra Zaraperos para este bonito día de martes. Martes 19 de mayo juegan directamente en lo que es el Estadio Francisco y Madero. El clásico de clásicos va a estar aquí en nuestra bellísima capital de Saltillo. Sultanes contra Zaraperos. Y en esta ocasión vámonos directamente a la tómbola para saber quiénes son los afortunados en este bonito día que se llevan estos pases. Y vámonos con nuestro primer afortunado o afortunada. Crucen los deditos porque en esta ocasión se lo lleva la terminación 71-46. 71-46 y vamos directamente al WhatsApp para saber qué fue lo que nos escribió o nos dijo en audio. 71-46, aquí está 71-46, es un audio, vamos a escuchar qué fue lo que nos comentó.
1: Buena tarde, Ángel Montemayor. La excusa que yo utilicé fue en un examen muy complicado de la carrera. Simulé un choque, avisé a mi licenciado, el maestro, que no podía llegar. Simulé un choque con la camioneta de mi mamá, rompí dos botellas de vidrio para simular que se quebró un cristal o algo, y mandé la evidencia para poder que me dieran más chance de estudiar, porque sí estaba complicado y como trabajaba tenía poco tiempo para estudiar y me dieron prórroga unos días y pues ya, gracias a Dios pasé el examen. Saludos.
0: Mi estimado Ángel, aquí está el otro Ángel, a risa y risa también. Pero mi estimado, qué bárbaro, qué listo. Óyeme, simular un choque, a mí jamás se me hubiera ocurrido eso, la verdad. Y es que, bueno, pues ahora sí que te tenían contra el espejo y la pared, mi estimado, con ese examen tan difícil y con poco tiempo de estudiar. Bueno, pues la verdad es que en esta ocasión ahora sí que te llevaste la gran sorpresa de, bueno, pues ahora sí que tener este examen y... Tienes un gran ingenio. En lugar de, a lo mejor, el examen, te hubieras, no sé, ingresado a otra carrera con más ingenio. No sé, mi estimado, pero la verdad es que, qué ingenioso, qué listo. Mira, a lo mejor no para el examen, pero qué tal para inventarte la excusa. Muy bien, mi estimado. Qué bárbaro, un 10 de 10 para tu gran excusa, que realmente sí lo hiciste de verdad. Pero bueno, aquí te vamos a esperar, mi estimado, porque tú directamente te llevas un pase triple para que te vayas a disfrutar de lo que es Zaraperos contra Sultanes, así es, para que te vayas con quien tú quieras, mi estimado, en este bonito día. Ahora sí, vámonos directamente con el segundo afortunado, y en esta ocasión es la terminación 55-49. 55-49, y vámonos directamente al WhatsApp para saber qué fue lo que nos dijo 55-49, mi estimado o mi estimada, en esta ocasión.
2: Una excusa de que no traje la tarea podría ser que le dije a la maestra que me abdujeron los extraterrestres y me llevaron al espacio. Y como en el espacio no hay gravedad, pues los cuadernos salieron volando de mi mochila solos. Y yo les dije a los extraterrestres que me regresaran, ¿verdad? Porque tenía que ir a clases. Pues sí me regresaron, pero como los cuadernos salieron volando, pues ya no los pude tener y por eso no traje la tarea.
0: Qué bárbaro, mi estimado, era inventada, pero tú te fuiste muy al extremo, tú me la hiciste película. Muy bien, mi estimado, tú también te llevas tu pase para que, bueno, pues te vayas directamente, ahora sí que al estadio, nada más que acuérdate que en el estadio no nos dejan consumir nada más allá que, pues, unas espirituosas, porque tú quién sabe qué andas consumiendo, mi estimado, pero la verdad es que sí está muy, muy fuerte tu historia, era una excusa nada más, pero muy buena, la verdad, 10 de 10 esta excusa. Y bueno, pues aquí te dejamos tu pase triple nada más, mi estimado, aquí te acabo de mandar un sticker, nada más déjame tu nombre completo para saber quién eres y ahí, bueno, pues directamente anotarte, ¿para qué? Para que vengas por tu pase, ya lo sabes, es un pase para ustedes, mis estimados, con un, con dos para que se vayan ustedes y dos acompañantes más, así que ya lo saben, pase triple, y recordarles que, bueno, pues es con copia de la identificación, si no, no se los voy a poder dar, así que ya lo saben. Y ya por último, nos vamos con el último afortunado o afortunada, crucen los dedos, señores y señores, es el último pase triple que tenemos para el día de hoy, Sultanes contra Zaraperos, día de hoy, martes 19 de mayo, en punto de las 7:30, y vámonos directamente con la terminación 35-38. 3538 y vámonos directamente para saber quién es. 3538 y es un mensaje escrito, dice: hola, soy estudiante, pero cuando llego tarde al trabajo les digo que se me atravesó el tren y en la zona centro no hay tren. Qué bárbaro, mi estimado, pues sí, cierto, en la zona centro no hay tren. ¿Y saben dónde vives? Ay, qué barbaridad, pero bueno, excusas más, excusas menos. El punto aquí es que, bueno, pues ahora sí que ustedes son unos mentirosillos. Pero bueno, en esta ocasión esas mentirillas sirvieron de bien porque ustedes se llevan pases triples. Les voy a encargar principalmente que me envíen su nombre completo, que segundo, me traigan una copia de su identificación o alguna identificación con fotografía para poderles entregar su premio, por favor. Y de igual manera recordarles que si no la traen, no se los puedo entregar, pero ustedes ya, ustedes tres, se llevan su pase triple para que se vayan a disfrutar del clásico de clásicos. Por lo pronto, ya siendo las 12 del mediodía con 28 minutos, teniendo 28 grados de temperatura, no me queda más que recordarle a usted, público radio escucha, que nosotros continuamos con lo mejor de la música country, pero antes, voy a recordarles, ya se viene la fiesta de papá. 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Ahora sí, vámonos directamente con mis compañeros Gala de la Rosa y Lili Solorio, que ya les traen las noticias de primera, lo último acontecido en esta nuestra bellísima capital de Saltillo. Por lo pronto se despide su amiga y servidora Valeria Salas, deseándoles que tengan un excelente día de martes.
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4: Temperatura 29 grados.
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4: Temperatura 29 grados.

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0: tardes, bienvenidos a una nueva edición de Noticias. Les saludamos con mucho gusto en este martes ya 19 de mayo de este año 2026. Quédese con nosotros en este día. Tenemos mucha, pero mucha información para usted, así que preparados, listos, nosotros ya estamos, usted lo está. Está a su disposición también, le recuerdo así rápido el WhatsApp de la primera en el 844-101-6375 para que nos deje reportes, denuncias, quejas, sugerencias o algún servicio social. Compañera Lili Solorio, te saludo con mucho gusto, ¿cómo estás?
1: Hola, hola, ¿qué tal? Buenas tardes, Galad, buenas tardes también a todo el auditorio de la primera 88.9, qué gusto que nos pueda acompañar, así es, hoy es martes, y fíjate, compañero, que en este momento nos acaban de avisar que ya tenemos contacto directo con nuestro compañero Javier Hernández, porque nos trae reporte. Compañero, ¿cómo está?
0: Adelante, mi Javi.
2: ¿Qué tal, amable auditorio de la primera 88.9 de FM, donde el diario de Coahuila y su multimedia le informan que al grito de rateros, rateros, numeroso grupo de padres de familia convocó a una reunión de protesta en el patio 5 de la escuela secundaria Andrés S. Viesca, porque estuvieron ahorrando para la graduación de los chavos que salen próximamente. Cada alumno, 340 en total, pagaron 1,500 pesos al comité de festejos y graduación que encabeza un sujeto que ahorita anda a salto de mata y que ha sido identificado como Roberto Carlos, ¿verdad? Que se llevó 600,000 pesos de los pagos que iban a hacer al teatro de la ciudad, las togas, las batas, la fotografía, el convivio. No lo hallan por ningún lado. Hoy en la reunión estuvieron presentes representantes de la Secretaría de Educación Pública y también la dirección. Pero ¿qué le parece si escuchamos la protesta

0: el enojo y el reclamo de los padres de familia. Adelante.
1: En enero se iban a entregar esas casacas para que los jóvenes las utilizaran el resto del ciclo escolar. Entonces, si en enero no había casacas, lo recogieron a febrero. Ok, bueno, un mes de tolerancia, que porque había papás que no habían pagado. Permítanme, papás. Entonces, si ya había papás que no habían pagado con la pena, se pedía lo que se tenía considerado y se les entregaba a los chavos. Ahora, bueno, en febrero, ok, pasa febrero, marzo, pasa marzo, como que ya eran muchas alertas, como para que ustedes como comité levantaran la vista o la mirada o los oídos o lo que sea, para saber que algo estaba pasando.
2: Bien, pues muchísimas gracias ahí a nuestro compañero Javier Hernández por esta información.
3: Así es, mi Javi, muchas gracias. Compañera, ¿o tienes algo más que comentar?
0: Sí, agregar, compañero, que la Secretaría de Educación Pública emitió a mi correo un comunicado donde dice que cada escuela que tiene graduación pone a disposición el patio cívico para la entrega de los certificados. Y por tanto, ya si los padres de familia quieren de evento en lo particular, lo organizan, eso es lo que dice la Secretaría, como que se lava las manos, ¿verdad? Sin embargo, todo ocurrió dentro de la escuela Andrés S. Viesca, de gran prestigio académico, eso nadie lo duda. Ya a estas alturas, los padres de familia tienen asesoría jurídica para ir a presentar la denuncia por fraude contra este sujeto, que hay que decirlo, Roberto Carlos Andrés Alto de Mata. Estamos al pendiente del desarrollo de esta actividad. Bueno, pues no se deje, manténgase en alerta, porque hay muchos rivales, como este sujeto, que ya tenía antecedentes de fraude en otras escuelas y también en el club de fútbol Saltillo Panteras, también les cometió un fraude, o sea que es su modus operandi. Para colmo, este sujeto, Roberto Carlos, es prestamista, así que el dinero que debe, los 60,000, a lo mejor los tres por ahí prestados en alguna parte, y bueno, pues hay una foto que está circulando ya de esta persona. Estamos al pendiente. Buena tarde.
3: Buena tarde, mi Javi, muchas gracias por tu reporte. Pues ahí quedó, compañera, cerca de 400 alumnos defraudados, no van a pues poder hacer su graduación, ¿no? Porque esta persona se llevó todo. 1,500 despidieron a cada uno y bueno, pues la suma asciende a casi 600,000 pesos, imagínate.
2: Oye, compañero, pero como que es muy tristemente ya
3: recurrente
2: este tipo de situaciones. Cada que se acercan las graduaciones, el fin de cursos, donde no falta, como dice Javier, esa ratota que hace de las suyas.
3: Sí, no falta esa persona que ya ve. Dicen que la ocasión hace al ladrón, seguramente por algo lo pusieron de tesorero, a lo mejor no sabían el historial que bien nos platicó Javier Hernández, pero algo vieron en él, ¿no? Para dejarle esta gran cantidad de dinero y dijo, oye, 600,000 pesos.
2: O que él se ofreció y...
3: O él se ofreció, pero imagínate, todo este dinero y además prestamista, pues ahora sí que negocio redondo, ¿verdad?
2: Negocio redondo. Platíquenos usted si ha habido una situación similar. Queremos conocer a detalle, ya lo sabe, a través del 844-101-6375. Así rapidito, compañero, sí. Conocemos un poco del pronóstico del tiempo.
3: Claro, vamos.
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3: La temperatura en 29 grados centígrados aquí en la zona universitaria. Para el día de hoy se espera que la temperatura llegue hasta los 32 grados. Mantendremos un cielo parcialmente despejado y por la noche las condiciones van a descender entre los 20 a 21 grados. Para mañana miércoles, ya a mitad de semana, la temperatura será más cálida, entre 22 a 25 grados como máxima, según el pronóstico. La temperatura mínima partirá de entre los 14 a los 15 grados, también con un cielo completamente despejado y soleado. Para el jueves, la máxima será de 20 grados, descenderá un poquito más la temperatura. La mínima mínima será de 14 con un cielo completamente despejado.
2: Y bien, vamos a conocer lo que estará ocurriendo para este día martes aquí en la región sureste. Saludamos con gusto a Ramos Arizpe. Hoy la máxima 31 con un cielo parcialmente soleado, ya por la noche mayormente despejado, descendiendo a los 24 para el municipio de Arteaga. Hoy máxima 28, mínima de 21 para los municipios de General Cepeda, Parras de la Fuente. Las máximas oscilando desde los 31 a 33 grados Celsius y por la noche descendiendo a los 23 grados centígrados. Ahora pasemos a información local.
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3: Las 12 ya con 44 minutos. Nos están comentando, compañera, que al sur de la ciudad está lloviendo ligeramente, allá por la colonia Teresitas, por las Isabeles, por Colinas de San Lorenzo. Bueno, pues está lloviendo ligeramente en estos momentos. Bueno, pues ahí está la información de nuestros radioescuchas. Y bueno, pues déjeme le doy a conocer esta nota en donde durante la madrugada del día de hoy se registró un intento de robo en una sucursal denominada TBS Motos, ubicada en Presidente Cárdenas, en la zona centro de nuestra ciudad, donde presuntos delincuentes utilizaron el método conocido como boquetazo para ingresar al establecimiento. Sin embargo, no lograron concretar el atraco, esto gracias a las alarmas. De acuerdo con la información proporcionada por administradores del negocio, el sistema de alerta, de alarma, se activó al momento de la intrusión, lo que permitió alertar a las autoridades y frustrar así el robo. Elementos policíacos acudieron al lugar para pues atender el reporte e iniciar las revisiones correspondientes. Pese a la movilización, los agentes no lograron ubicarlos ni detenerlos, y bueno, pues quienes presuntamente huyeron fueron individuos que lo hicieron pues rápidamente, según corporaciones de seguridad. Encargados del establecimiento señalaron que no es la primera vez que enfrentan una situación de este tipo, pues se trata de la tercera ocasión en que ocurre un hecho similar en el mismo negocio. No se proporcionaron mayores detalles sobre los daños ocasionados ni sobre avances en la investigación. Bueno, pues si es la tercera vez, compañera, que les hacen esto, pues les recomendamos que contraten un servicio de seguridad, ¿no? Que pongan un guardia, ¿no? Porque ya una cuarta a lo mejor pues ya no la libran, ¿no?
2: Es correcto, compañero. Pues bueno, vamos a ver qué pasa, qué acciones se llevan a cabo. Por lo pronto, lo invito a que nos siga en redes sociales. Nos puede encontrar como La Primera 88.9, el diario de Coahuila. Ya sabe que a mí me pueden también encontrar como en Facebook, Instagram, como Lili Solorio. ¿Qué le parece si en este momento avanzamos con un poco más de información después de este breve corte? Y ya lo sabe, aquí con lo mejor de las noticias por La Primera 88.9.
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6: 12:47.
7: Temperatura 29 grados.
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13: Las 12:50.
14: Temperatura 29 grados.
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0: son las 12 del mediodía con 51 minutos, la temperatura en los 29 grados centígrados, y seguimos, compañera, con más información.
1: Seguimos con más información, ya lo sabe, 844-101-6375, no solamente es para este espacio de noticias, trabajamos 24/7 para todos ustedes, así que los invitamos, puede ser de manera completamente anónima, o puede dar las señalizaciones correspondientes, nosotros lo estaremos canalizando con esta misma autoridad. Saben ustedes que a través de este espacio hemos sacado notas, compañero, hemos desarrollado información también importante y relevante. Y pues bueno, cambiando de tema, Gala, déjame te platico algo que causó revuelo en la carretera Saltillo-Monterrey, tremendo caos, fíjese, se cae Tinaco, provoca choque y hasta un incendio, así como quien dice 3x1, compañero, porque momentos de alarma se vivieron sobre la carretera libre de Saltillo-Monterrey, de nuestro compañero Sergio, pero es que es una realidad, Gala.
0: Es que está para no creerse, ¿no? En este...
1: como de Saltillo caricatura. Sí. Ándale, algo así. Y es que fíjate que luego de que se cayó este tinaco, un camión de carga que estaba en plena circulación provocara un accidente, pues todo esto, el percance ocurrió en la subida del puente Manuel Acuña, donde automovilistas intentaron evitar el objeto que quedó sobre la carpeta asfáltica. Sin embargo, en medio de las maniobras, uno de los vehículos perdió el control y terminó estrellándose contra la estructura del puente. Tras el impacto, la unidad comenzó a incendiarse, lo que movilizó de inmediato a los elementos de bomberos y cuerpos de auxilio de Ramos Arizpe, quienes trabajaron para sofocar las llamas y atender a las personas involucradas. En el lugar fueron valorados un hombre, una mujer y un menor de edad. No obstante, la mujer de 44 años tuvo que ser trasladada a una clínica del ISSSTE debido a las lesiones sufridas durante el percance. De acuerdo con las versiones de algunos testigos, el camión del que cayó el tinaco continuó su marcha y abandonó la zona después del incidente, por lo que autoridades ya investigan lo ocurrido para dar con el responsable, porque eso sí, ojo, no solo en la carretera, en la ciudad también, sí, Gala, sí. Todo aquel que transporta algo en un camión, ya sea en la cajuela de un automóvil, tiene que estar muy bien asegurado. De caerse cualquier objeto material, ¿sí?, y provoca un accidente, se tienen que hacer responsable el conductor de ese vehículo. Y fíjate, compañeros, repetimos, esto ocurrió en la carretera Saltillo-Monterrey, pero ¿cuántas veces no hemos visto situaciones muy similares aquí en nuestra ciudad? De que tú vas subiendo el puente y de repente ves, o sea, no me ha tocado un tinaco como tal, compañero, pero sí como a alguien se le cayó una bolsa de basura, sí, como que bolsa de ropa.
0: También en los tortos que van aquí por Isidro López.
1: En Lea, en una ocasión, como que salió volando una bolsa con ropa y veíamos de verdad todo el puente y lleno de prendas, ¿no? Hemos visto también personas que transportan a lo mejor algún tipo de reciclado, y miles de hojas de máquinas tiradas sobre la vía, compañero. Uh-huh. Muchas situaciones en donde vemos que el conductor, pues ni modo, ya se me cayó, sigo mi marcha. Sí. Y no debe de ser así. Incluso, no sé si esté dentro de nuestro reglamento de tránsito, debería de estar... uno, que se tienen que hacer responsables si provocan algún accidente, y dos, una multa, pero que duela en el bolsillo de estas personas.
0: Pues seguramente esta persona, al ver que se le cayó este tinaco y cuestan una lana, ¿no? Arriba de 2,000 pesos, y al ver el accidente que provocó, dijo, a ver, pues lo pongo en balanza, no, pues ahí lo dejo y me voy. No se hizo responsable, desgraciadamente.
1: Pues ojalá no pueda
0: pero
1: dormir.
0: Pero sí se dio cuenta.
1: Ojalá no pueda dormir y que traiga el remordimiento y el cargo de conciencia a todo lo que da. Y no es que le deseemos el mal, compañero, simplemente no puedes dejar una situación de esta. Digo, afortunadamente nadie perdió la vida, compañero, sí. Pero imagínate si hubiese sido de esta manera. Pero pues bueno,
0: ha pasado algo así, imagínate. O sea, por eso tía, está como de para reírse, ¿no?
1: Claro.
0: Una disculpa a aquellas personas que se pudieran haber sentido ofendidas, pero caray, o sea, todo lo que provocó,
1: ¿sí?,
0: una imprudencia.
1: Eran como un 3x1.
0: ¿Sí?
1: De un tinaco se suscitaron tres situaciones, pero pues bueno, hay más información, Gala.
0: Así es, porque en lo que va de este año 2026 se han registrado en total cerca de 995 casos de mordeduras de perro, una cifra muy similar a la reportada durante el mismo periodo, pero del año anterior, de acuerdo con el Boletín de Vigilancia Epidemiológica. Durante la última semana reportada, el número de coahuilenses afectados por una mordedura ascendió a 55 personas en toda la entidad. De acuerdo con la publicación, en este rubro, las personas afectadas son mujeres y hombres por igual. Bueno, pues aquí está la cifra. En total fueron mordidos cerca de 523 durante la semana 16 de este año, mientras que las mujeres afectadas ascendieron a 472.
1: Y pues bueno, compañero, ya son las 12:57, nos vamos a tener que despedir en este momento, pero de verdad que muchísimas gracias a todos aquellos que entraron en sintonía de la primera 88.9. La verdad es que se van a quedar con más información nacional, compañero, que qué barbaridad. ¿Cómo traemos tema con este parque acuático? A ver qué nos platica por ahí Joaquín López, Dóriga. Está tremenda la situación. Sí. Sí, entonces, ¿qué te parece si les dejamos de nueva cuenta aquí el teléfono de cabina del auditorio para que ellos se mantengan aquí en contacto con nosotros? 844-101-6375. Que pasen un muy, muy bonito martes.
0: Así es, Dios le bendiga.
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4: Temperatura 29 grados.

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3: La 1-2.
4: Temperatura 29 grados.
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3: La información. No sé para qué llevan al niño este siempre o la niña. A leer que juego limpio, sí, juego limpio. Se luego va la niña y empiezan las trampas, los engaños, los golpes, pero bueno, es un juego limpio. Hoy es cumple de tu pequeño, querida Gina, de José Emilio, muchas felicidades. También, fíjate lo que es la vida, sí, así está en la vida. José Emilio Sánchez Trejo Briseño cumple 8 años y mi querida Elenita Poniatowska, 94 jubilosos. Felicidades, Elenita. Y quiero felicitar, le quiero mandar un abrazo muy fuerte a mi querida Fernanda Familiar. Fernanda Familiar está de fiesta, me dio una gran alegría verte, Fernanda, como siempre. El viernes cumplió 26 años al aire con su programa ¿Qué tal, Fernanda? Es una vida, Fernanda, de disciplina, de orden, de organización. Más de un cuarto de siglo, 26 años de informar, de recomendar, de sugerir, 26 años de historias, de emociones, también de divertirse. Cuando empezó su programa en mayo de 2000, al empezar este siglo, este programa, porque antes tenía otros, pues México era otro, el mundo también era otro, y allí sigue Fernanda. Muchas felicidades, querida Fernanda, y vamos a celebrar y que vengan muchos más. Te mando un beso y un abrazo. Bueno, hoy también es cumpleaños del gran Daniel Boaventura y de María Medina. Me acuerdo perfecto de María Medina. Si todo esto es hoy, Laura, nos quieres decir de quién va a ser santo mañana, que es miércoles y 20 de mayo.
4: Mañana vamos a festejar a Bernardino de Siena. Muchas felicidades.
3: Bueno, y esto es algo de lo más importante que ha ocurrido y que está ocurriendo hoy en México y en el resto del mundo, con mucho que es muchísimo de todo lo que usted leerá y escuchará mañana por la mañana, y vamos muchísimo de todo lo que usted leerá, escuchará y verá esta tarde, esta noche, vamos, ahora, en el correr de las próximas horas. Voy a empezar contigo, Israel Aldave, porque hoy la presidenta se quejó. Se quejó del gobierno de Estados Unidos, y se quejó porque dijo que hasta la fecha, bueno, habló de 2018. A la fecha, el gobierno de México ha solicitado a 269 personas en extradición. 269 presuntos delincuentes. ¿Y que sabe cuántos ha entregado el gobierno de Estados Unidos? Cero. Refiriéndose a los 10 que pidió ahora recientemente, a final del día 28. El gobierno de Estados Unidos, de que detuvieran en México con fines de extradición a Estados Unidos, encabezados por el hoy gobernador con licencia de Sinaloa, su secretario de Seguridad, su secretario de Finanzas, que ellos dos fueron corriendo a entregarse, el alcalde de Culiacán, el director de policía y otros 5 agentes policíacos. Esta fue la queja. Cuéntame, Israel.
5: Con gusto, Joaquín. ¿Qué tal? Gracias. Muy buenas tardes. Como tú lo adelantabas, hoy la presidenta de México, Claudia Sheinbaum, critica la falta de reciprocidad por parte de las autoridades norteamericanas en materia de justicia. Señalabas, Joaquín, a lo que dijo hoy la presidenta Sheinbaum Pardo, que desde el 2018 el gobierno de nuestro país ha solicitado la extradición de 269 presuntos delincuentes, entre los que se encuentran exgobernadores ligados al crimen organizado, empresarios guachicoleros, manufactureros y también piezas clave, como ejemplo en el caso Ayotzinapa. De estos, Joaquín, a la fecha ninguno de ellos ha sido entregado a las autoridades mexicanas para que rindan cuentas ante la justicia. El adelante, Joaquín, y por supuesto el detalle más adelante.
3: Pues sí, está complicado el marcador. ¿Sí? 269 y ninguno. Aquí el punto a destacar es la entrega de los dos elementos clave, insisto, factores clave en este caso. ¿Quién? El director de seguridad y el secretario de seguridad y el exsecretario de finanzas. Los dos aspectos fundamentales de la relación de un gobierno o de una autoridad con el crimen organizado. La seguridad, los policías, la información, las finanzas, el dinero. Marcos Morales, ¿qué tienes del caso Manso?
6: Fórmula Joaquín, Michoacán. Buena tarde, en esta ocasión para informarte que suman ya 22 detenidos relacionados con la célula que perpetró el homicidio del alcalde Carlos Manso en noviembre pasado. Lo anterior fue informado por el fiscal de Michoacán, Carlos Torres Piña. De las últimas detenciones se trata de Wendy Fabiola N., alias La Tía, quien se encargaba de filtrar información a El Congo, y este a su vez le hacía llegar los informes sobre operativos a alias El Licenciado. En breve los detalles.
3: Voy contigo, Lisbeth. Esto es, nunca había escuchado esta estadística. Los muertos en México por rayos, ¿sí? Te escucho, Lisbeth.
7: Muy buenas tardes, Joaquín. En México, entre 1998 y 2021, se registraron 2,470 fallecimientos asociados con la caída de rayos. Este fenómeno que afecta especialmente a comunidades con alta vulnerabilidad. Es por eso que especialistas de la UNAM crearon un mapa de riesgos. Todos los detalles en unos minutos.
3: Gracias, iba contigo, Luis Soriano. Siguen 4 días de bloqueo ahí donde está, en la colonia de Doctores, donde está el búnker, donde está la Fiscalía de Justicia.
8: Con más barreras apostadas en las calles, continúa un bloqueo en Doctor Río de la Loza, desde Avenida Chapultepec hasta José María Vértiz. Es el quinto día consecutivo en que mujeres insisten en que la Fiscalía General de Justicia de esta capital agilice carpetas de investigación relacionadas con violencia. Y más adelante, Joaquín, te doy todos los detalles.
3: Gracias, David Galaván. Hablando de bloqueos, duró más de 24 horas el de la México-Querétaro.
9: Joaquín, ya son más de 24 horas de bloqueo por falta de agua que realizan habitantes de la zona en la carretera federal 57 de Querétaro, a la espera de que acuda algún representante de la Comisión Nacional del Agua. El área de carreteras de la Guardia Nacional informó hace unos minutos que se acordó con los pobladores de Santa Rosa Jauregui y La Varsovilla liberar un carril de cada sentido a la altura del Jofrillo, en la vía considerada como un corredor industrial de los más importantes en México.
3: O sea, un solo carril. Familias llevan 24 horas ahí paradas. Niñas, niños, bebés, ancianos. Y el baño y la comida y las medicinas. Pero no, 24 horas. Y Ulises Soriano, ¿qué pasó con los politécnicos?
10: Joaquín, en estos momentos los jóvenes del Instituto Politécnico Nacional se han trasladado hasta la calle de Luis González Obregón a las alturas de las oficinas de la Secretaría de Educación Pública, donde pues se ha acordado una mesa de negociación con autoridades, entre ellas puede ser Mario Delgado. Sin embargo, sostuvieron un bloqueo en Avenida Juárez y Eje Central, eso para hacer presión y que fueran recibidos en estos momentos ya por diferentes autoridades de la SEP, y más adelante te doy todos los detalles.
3: Gracias. No, ellos quieren ver a Mario Delgado. A Mario Delgado. David Galván, más.
9: Luego de reportes de vecinos que esta madrugada informaron sobre la reactivación de la megafuga de agua en Xochimilco que se registró el viernes pasado y habían reparado trabajadores capitalinos el día domingo, la Secretaría de Gestión Integral del Agua de la CDMX informó que su personal se traslada de nueva cuenta a la zona del pueblo San Francisco Tlalnepantla para revisar la situación y atender el problema a la brevedad. El fin de semana se dijo que había concluido las reparaciones en la cuarta derivación del acueducto San Francisco que conecta con el sistema Cutzamala.
3: O sea, volvió la fuga y en el resto del mundo, Laura.
4: Gracias, Joaquín. Lanza Donald Trump ultimátum a Irán para cerrar un acuerdo nuclear de inmediato. El presidente Putin inicia otra visita de Estado a China, menos de una semana de la que realizó Donald Trump. La OTAN presume que salida de 5,000 soldados estadounidenses de Europa no afecta su defensiva. En España imputan al expresidente José Luis Rodríguez Zapatero por 3 delitos, uno de ellos organización criminal. Prevé la ONU que la economía mundial crecerá 2.5% este año, dos décimas menos por guerra en Irán. En Barcelona dan libertad provisional a Jonathan Andic, acusado de la muerte de su padre Isaac, fundador de Mango. Joaquín.
3: Mango es una
4: de las tiendas.
3: Sí, es como Banana o como, no sé, como Vogue en Italia, sí, de esas de ropa de mundiales, ¿no? Bueno, pues eso es el, acusaron al hijo de matar al papá. Ahora lo soltaron, vamos a ver qué pasa con eso. En las finanzas, el dólar interbancario en este momento se cotiza en el mundo en 17.43, en ventanilla se vende aquí en 17.99, en los bancos está en 18.12, un euro en el mundo se vende en $1.17, aquí el euro se vende en 21.72. Y le recuerdo que está al aire el capítulo de esta semana de María José López Dóriga, Mi Vida, en todas las redes, en todas mis redes, en todas las plataformas, y mañana a las 12 estreno, y que en esta tarde, de martes 19 de mayo de este año de 2026, le voy a tener a usted todo esto.
4: Esto y más, mucho más, soy aquí con López Dóriga. 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
15: Una con 14.
16: Temperatura 29 grados.
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5: Una 18.
6: Temperatura 29 grados.
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2: Sí, así es, Joaquín, ¿qué tal? Gracias, muy buenas tardes. Esta fue la crítica que hoy hizo la presidenta de México, Claudia Sheinbaum, a las autoridades y al gobierno norteamericano. La falta, Joaquín, de reciprocidad en materia de justicia. Y es que, como tú ya lo adelantabas, Joaquín, hoy la presidenta Sheinbaum Pardo dice que desde el 2018 se ha solicitado a las autoridades norteamericanas la extradición a nuestro país de 269 presuntos delincuentes. ¿Quiénes son estos presuntos delincuentes, Joaquín? Se encuentran entre ellos exgobernadores ligados al crimen organizado, empresarios huachicoleros que en contubernio justamente con los criminales mexicanos pues han llevado a cabo toda esta red de huachicol fiscal. También hay factureros, Joaquín, que vaya daño que le han provocado al erario público con esta actividad ilícita, y también piezas claves, Joaquín, en investigaciones de suma importancia, como lo es en el caso Ayotzinapa. De esos 269 presuntos delincuentes que ha solicitado el gobierno, pues sean traídos a nuestro país para que rindan cuentas ante la justicia, ni uno solo de ellos, Joaquín, ha sido entregado en nuestro país. Y así lo dio a conocer esta mañana la presidenta.
3: 269 requerimientos de extradición. De enero del 2018 al 13 de mayo del 2026 a Estados Unidos. 269 requerimientos de extradición. ¿Cuántos se han entregado a México? Ninguno. Ninguno. Del primero de enero del 2018 al 13 de mayo de 2026, 269 requerimientos de extradición. No han enviado ninguno. Porque la relación es recíproca. Hay casos gravísimos para México. Factureros, exgobernadores, acusados de delincuencia.
2: Y todas estas solicitudes, Joaquín, de extradición, la dijo el canciller Roberto Velasco, han sido acompañadas de la documentación requerida, de todas las pruebas, y ninguna ha tenido la aceptación por parte de las autoridades judiciales de los Estados Unidos. Por otra parte, Joaquín, pero hablando justamente de la Unión Americana, la presidenta Sheinbaum Pardo dijo que la Fiscalía General de la República continúa con la investigación de la participación de estos dos agentes de la CIA que posteriormente fallecieron en un accidente en este operativo para desmantelar un narcolaboratorio en el estado de Chihuahua. Vuelve a reiterar que quien violó la ley y la constitución, pues fueron las autoridades chihuahuenses.
3: Que por cierto sigue haciendo la investigación la Fiscalía General de la República. O sea, esa investigación continúa porque violaron las leyes de seguridad nacional los mexicanos.
2: Violaron las leyes los mexicanos, Joaquín, lo que dice la presidenta Sheinbaum Pardo. Martes de seguridad, y estuvo, por supuesto, el encargado del ramo, el doctor David Kersenovich, hablando de casos verdaderamente importantes, Joaquín. El primero de ellos, las recomendaciones a todos los mexicanos, a todos los ciudadanos, para que, pues, ante estos golpes de calor, por las altas temperaturas, por supuesto, pues se mantengan bien hidratados. Que al momento de sentir algún síntoma, como un dolor intenso de cabeza, acudan inmediatamente al médico. Y una recomendación importante, Joaquín, por parte del secretario de Salud, para todas las personas que eviten exponerse al sol, es decir, caminar de las 11 de la mañana a las 4 de la tarde, que es cuando se siente el calor, por supuesto, más intenso y puede provocar estos golpes de calor, que vaya que sí son, pues, un problema en materia de salud, se debe de atender inmediatamente. Habló también, Joaquín, sobre el tema del ébola, este brote que ha surgido en países de África y principalmente principalmente el Congo. Este tema, Joaquín, toma mayor relevancia. ¿Por qué? Porque la selección del Congo va a jugar el próximo 23 de junio en el estadio de Zapopan, en el estado de Jalisco, con la selección de Colombia, un partido, por supuesto, del Mundial. Dice el doctor David Kersedovich que México, que la Secretaría de Salud está debidamente preparado para enfrentar, pues, este brote de ébola. Esto fue lo que dijo por la mañana.
4: Estamos alertas a lo que pueda suceder con el ébola. Se emitió una alerta de viaje el día de ayer por la Dirección de Epidemiología, de tal manera que si alguien viaja de México a países del Congo o Uganda, queremos saber y tenerlos reportados. También, si alguien viene de esos países, tendremos una vigilancia estrecha de esas personas. Esperemos que ninguno tenga sintomatología. En caso de que presente sintomatología, estaremos preparados para poder aislar esos casos. Con equipo no nada más de cuidados generales, sino que incluye, por ejemplo, vestimenta hospitalaria especial.
2: Allá está, Joaquín, lo que dice el secretario de Salud. México está preparado para enfrentar este brote de ébola. Hasta el momento reporta que afortunadamente no hay ningún caso en nuestro país, pero que se tiene una total y completa vigilancia respecto a todas las personas que pudieran llegar de África a nuestro país. Por otra parte, Joaquín, el canciller Roberto Velasco reiteró su llamado a las autoridades de Israel para que respeten los derechos humanos de los mexicanos que han sido detenidos cuando llevaban ayuda humanitaria a la franja de Gaza. Dice que a través de la red consular y de los embajadores de nuestro país en esa parte del mundo, se está velando por los derechos de los mexicanos para traerlos sanos y salvos a casa.
5: ¿Qué es lo que hemos planteado a Israel y a los países de la región? Que en todo momento haya respeto a los derechos humanos de estas personas, que haya un trato digno, que se les libere cuanto antes y que puedan regresar a nuestro país con apoyo de nuestros consulados, y así lo vamos a seguir haciendo hasta que estén aquí en casa.
2: En la conferencia de prensa, Joaquín, de esta mañana se dieron detalles respecto a la agenda que cumplirá el próximo jueves y viernes la presidenta de la Comisión Europea, Ursula von der Leyen, quien estará en nuestro país con el objetivo de firmar la modernización del acuerdo comercial de México con la Unión Europea. El principal objetivo de este documento es, por supuesto, Joaquín, fomentar las inversiones de los países europeos en México y, de igual manera, de México en esa parte del mundo. El reporte con las imágenes de Jorge Aguilar.
6: Gracias. No mencionó nada Israel sobre las visitas de Sarah Carter, la zarina antidrogas de la Casa Blanca, y del señor Mullin, Mark Wayne Mullin, el secretario de Seguridad Interna.
2: Sí, por supuesto, Joaquín, sí mencionó, dijo la presidenta Sheinbaum Pardo, que ella los va a recibir de manera personal en Palacio Nacional, en estas visitas que van a realizar a nuestro país, como tú muy bien lo señalas, Joaquín, el secretario, el Homeland Security, el próximo jueves, y la zarina antidrogas del gobierno de Donald Trump, que se tiene previsto estaría visitando nuestro país el próximo lunes. Dijo la presidenta Sheinbaum Pardo que esta es una muestra más de la colaboración que existe en materia de seguridad con el gobierno de los Estados Unidos, aunque bueno, como lo señalábamos, Joaquín, en el reporte, pues se deja en claro que no hay mucha colaboración por parte de los Estados Unidos, por lo menos en lo que tiene que ver en materia de extradiciones.
6: Sí, eso es una ventanilla, es otra vez la ventanilla del Departamento de Estado, pero la presencia de Mark Wayne Mullen, el secretario de Seguridad Interna, es muy significativa, pero sobre todo la de Sarah Carter. Sarah Carter, la zarina, así se llama, antidrogas, es quizá la interlocutora más válida entre el presidente Trump y la presidenta de México. ¿En materia de qué? Justamente de tráfico de drogas, recordando que el gobierno del presidente Trump declaró a los cárteles organizaciones terroristas internacionales y a la droga, marcadamente el fentanilo, un arma de destrucción masiva. Y teniendo en cuenta también lo que acaba de publicar el New York Times, que el fiscal interino de Estados Unidos, el jefe del Departamento de Justicia, que aunque sea interino, está al frente, ha dado instrucciones a todo lo que tiene que ver con los fiscales regionales, que son 93 en Estados Unidos, para que tripliquen, dijo, sus esfuerzos contra el crimen organizado en México. Voy a los anuncios y después de los anuncios, bueno, voy a hablar con el gobernador de Yucatán, mi tocayo, con la periodista Viviana Belsazo y su libro Sin Bajar la Guardia, que tiene que ver con la seguridad, y hasta Madrid con el gran artista oaxaqueño Fernando Andriachi, que acaba de presentar su libro Andriachi, Una Vida de Arte y Color, ahí en la Casa México. Y es martes también del doctor José Antonio Lozano Díaz. Continuamos.
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8: Es la 1:30.
10: Temperatura 29 grados.
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1: 1:35.
2: Temperatura 29 grados.
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4: En la NBA comenzaron las finales de conferencia, donde San Antonio se impuso 122-115 a Oklahoma. El día de hoy, Knicks de Nueva York enfrenta a Cavaliers de Cleveland. Soy José Luis Cuevas y estamos a 23 días del Mundial.
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0: Bueno, pues me da mucho gusto recibir hoy a un tocayo, ¿sí? A un tocayo que nos conocemos, estoy hablando del gobernador de Yucatán, del gobernador de Yucatán, Joaquín Díaz Mena, porque estuvo la presidenta este fin de semana, ¿no?
1: Así es, Joaquín.
0: A ver, explícame esto. Perdón, buenas tardes, gracias, sí.
1: Saludos al auditorio.
0: ¿Por qué tanto peso le dio la presidenta a este hospital de Orán?
1: Porque pues es histórico, el hospital Orán fue fundado en 1906, hace 120 años,
0: o sea,
1: el antiguo hospital.
0: Con don Porfirio todavía.
1: Sí, hospital, bueno, Porfirio, escuela además, porque ahí se educaban en la parte final de su carrera los médicos de Yucatán, está enfrente la Facultad de Medicina. Y bueno, pues ya te imaginas el deterioro a lo largo de los años. Era insuficiente, Joaquín. En el hospital Orán antiguo, un enfermo pasaba en urgencias hasta 2 semanas o 3 semanas en pasar a piso, porque no habían camas suficientes. Y ahora con este nuevo hospital Orán, es gigante, impresionante, decía la presidenta en la mañanera en que lo comentó. Estamos hablando de más de 650 camas, más de 18 quirófanos. Y algo muy importante, abre el hospital sin cajas registradoras, porque todo el servicio va a ser gratuito, ya no se va a cobrar ningún estudio, ninguna operación, nada se va a cobrar. Hay que ver el abasto de medicamentos suficiente para poder atender. Y algo que yo insistía mucho en los trabajadores, en los médicos, enfermeras, que haya trato humano al paciente, al enfermo, porque de nada serviría tener un gran hospital gigantesco si no hay una buena atención.
0: A ver, pero déjame hablar para darle una dimensión. Estamos hablando del Yucatán de 1906, cuando era pues una república independiente del centro de México.
1: Sí, y bueno, el auge del Enequén todavía estaba vigente.
0: A ver. Los yucatecos conocían antes Nueva Orleans, La Habana y Francia, el puerto del Havre, ¿sí? Antes que la Ciudad de México.
1: Así es.
0: Les era más fácil llegar.
1: Por eso en nuestra gastronomía el queso holandés es un ingrediente infaltable, porque había mucha relación con las importaciones de Europa.
0: Y luego los barcos que venían, pues los tenían que lastrar para que no vinieran de vacío por la travesía del Atlántico. Y por eso vemos esos muebles y esas construcciones, esos mármoles, todavía esos pianos de la época, ¿no?
1: Así es, y el Paseo Montejo pues tiene muchísimas construcciones con aspectos y detalles.
0: Oye, ¿por qué
1: franceses
0: no defienden el Paseo Montejo? Ahí le hicieron un túnel criminal que acaba con la belleza del Paseo Montejo.
1: Sí, el Paso Deprimido ya tiene algunos años que se llevó a cabo.
0: Acabando con la estética del Paseo Montejo.
1: Sí, tenemos que rescatar el Paseo Montejo, porque hay partes que se están abandonando por falta de gente paseando en algunas partes. Hay negocios que están cerrando, habrá que hacer un plan para rescatarlo.
0: Sí,
1: que no.
0: Pero me estabas hablando del hospital este. ¿Quién lo inauguró? ¿Te acuerdas tú quién lo inauguró?
1: No tengo el dato quién lo inauguró en 1906, y ahora el domingo pasado que estuvo la presidenta ahí firmamos el convenio IMSS-Bienestar, entramos un nuevo modelo de atención de la salud universal, gratuito, y algo muy importante, vamos a tener comunicados los centros de salud de primer nivel de las comunidades con expediente electrónico. Esto es muy importante para que el enfermo de una comunidad que viene al hospital Orán busquen con su nombre el expediente electrónico, ahí esté su historial y pueda ser mejor atendido. Tenemos que reforzar los centros de salud con la prevención de enfermedades. Yo siempre decía una frase que parece utopía: quiero un Yucatán con más camas de hospital que enfermos. Eso lo logramos si en el primer nivel hay buena atención, control y prevención de las enfermedades crónico-degenerativas, que en Yucatán hay mucha diabetes, hipertensión. Y el segundo nivel lo tenemos que reforzar. ¿Dónde tenemos el segundo nivel? Son clínicas medianas en Tizimín, Valladolid, Ticul, Tecash, Peto, Izamal, Progreso. Tenemos que reforzar el segundo nivel para que ahí se opere y se atienda lo que se pueda atender y no saturemos el tercer nivel, que es la alta especialidad.
0: Sí, porque vamos, entiendo lo que me quiere decir, que quieres un Yucatán con más camas. Yo creo que lo que habría que exigir es un Yucatán con más salud. Un Yucatán y un México con más salud.
1: ¿Sí? Así es, y eso tiene que ver desde la alimentación. Tenemos que promover la prevención de enfermedades crónico-degenerativas. Sí. La diabetes, por ejemplo, que detona mucho. En Yucatán tenemos mucha insuficiencia renal, muchos temas de piedras en el riñón. Que luego se vuelve en hemodiálisis, que tienes que tener 20 sillas de hemodiálisis, vamos a tener en el hospital ahora.
0: A ver, fíjate, es que yo insisto en la historia, porque así como la presidenta Sheinbaum fue este fin de semana a inaugurar el hospital Oram, lo inauguró el 6 de febrero de 1906 el mismísimo Porfirio Díaz. Fue una gira, una visita a Yucatán y en Mérida inauguró aquel hospital Oram.
1: Excelente. Y ahora este hospital antiguo se lo vamos a dar al IMSS ordinario para que se haga una UMAE de alta especialidad ahí y la UMAE de la T1 actual pueda desocuparse y
0: ¿qué
1: crecer
0: es,
1: la
0: ¿qué es T1? UMAE.
1: Es la unidad médica de alta especialidad, donde se operan a corazón abierto, operaciones, neurocirugía, la alta especialidad del IMSS. Pasaría al antiguo Hospital Oram, obviamente va a llevar una remodelación durante este año y el siguiente, pero el IMSS va a crecer en su capacidad. Estamos terminando de construir en Ticul un hospital especializado en traumatología, porque hay mucho accidente en la zona sur del estado, accidentes de motos, y este hospital, aunque lo va a manejar el IMSS ordinario, va a estar abierto a población abierta. Algo parecido hicimos en Progreso. Se inauguró el hospital naval y el antiguo hospital naval se le da al ISSSTE, que va a atender a sus derechohabientes, pero también a población abierta.
0: A ver, y una cosa. ¿Hay personal médico suficiente?
1: Sí, estamos creciendo. 1,600 nuevos especialistas están contratando, se abrió un proceso de contratación. Muchos no son de Yucatán, hay gente interesada de otros estados. Hasta este momento no, pero hay gente de otros estados que quieren ir a vivir a Mérida.
0: Yo también quiero ir a vivir a Mérida.
1: Bienvenidos, somos ahora 300,000 yucatecos más en los últimos 5 años de personas que están viniendo a Yucatán atraídos por todos estos proyectos de desarrollo que se están haciendo. Las empresas se quieren instalar. Visitó la presidenta el proyecto Renacimiento Maya en el puerto de Altura. Estamos ampliando el puerto de Altura de Progreso. En una primera etapa invirtió el gobierno del estado 1,630 millones y dragamos 8 kilómetros 200 metros, ampliamos el canal de 150 a 180 metros y se profundizó a 13.2 metros para que lleguen cruceros de más de 4,000 pasajeros, barcos de mayor calado. Y hay más empresas interesadas en ir a Yucatán a instalarse. Además, el Tren Maya de carga va a tener junto a la estación de carga de Progreso un polo industrial de bienestar y otro en Poxilá Umán, donde está la multimodal del Tren Maya. Visitó la presidenta también esta obra, que va a ser muy importante para conectar puerto con tren y el transísmico.
0: A ver, ¿eso quién lo va a hacer? Porque es una obra que hacer un otro tren, ¿no? Es un tren nuevo.
1: Es un ramal del Tren Maya.
0: ¿Un ramal de cuántos kilómetros?
1: Un ramal de aproximadamente 50 kilómetros. De Poxilá hasta Progreso. Y lo está haciendo el gobierno federal, 25,000 millones de inversión. Y en el puerto de Altura, el estado propuso una primera etapa de 1,630 millones. Entra ahora la empresa SSA a un dragado privado de la dársena de Ceaboga y en junio sale la licitación de la Secretaría de Marina de la segunda etapa. ¿Cómo va a cambiar Puerto Progreso? Hoy tenemos 34 hectáreas de plataforma. Vamos a pasar a 114. Dos nuevas plataformas de 40 hectáreas cada una, con nuevas terminales y nuevas vocaciones para el puerto. Eso lo va a pagar el gobierno federal a través de la Secretaría de Marina y es una inversión aproximada de 9,000 millones más.
0: Oiga, ¿les está funcionando el Tren Maya?
1: Sí, sobre todo el tramo Mérida-Cancún. Hay mucha gente que conozco de Mérida que prefiere viajar a Cancún en tren y no en autobús. Es menos tiempo y más cómodo.
0: Y el otro ramal, el que viene de Campeche, ¿no?
1: También está funcionando, pero hay que hacerle más promoción. Yo creo que hay que promover el mundo maya, que son los 5 estados, Tabasco, Chiapas, Quintana Roo, Campeche y Yucatán. En junio tenemos la Feria del Kiwik Turístico del Mundo Maya en la ciudad de Mérida, y estamos invitando a Guatemala, Salvador, Belice.
0: Esa está la ruta.
1: Para que todo el mundo maya, Honduras, ¿no? Así es, nos promovamos como un itinerario único. Fíjese,
0: en tiempos de Carlos Salinas se hizo ese proyecto de esta ruta que iba desde todo lo que era Tabasco, Chiapas, una parte de Campeche, Yucatán,
1: Quintana Roo,
0: Guatemala, perdón, Belice, Guatemala, Honduras, El Salvador.
1: Efectivamente, bueno, a mí me tocó participar en ese Kiwik turístico del que hablas. Fui edecán, era estudiante de turismo en el Tecnológico de Mérida. Yo estudié la carrera de turismo, viví en Cancún, fui gerente del Hotel Club Las Velas unos años en Cancún, y ahora estamos rescatando ese Kiwik turístico del que estás platicando, porque se nos hace muy interesante aprovechar el Tren Maya y su infraestructura para una promoción turística del mundo maya en su conjunto. Obviamente la ciudad de Mérida y Yucatán en general tiene muchos atractivos, la gastronomía, tenemos los pueblos mágicos, ciudades coloniales, Chichén Itzá y Uxmal, nuestras áreas naturales protegidas como Ría Lagarto, Celestún, pero creo que visto en su conjunto el mundo maya puede atraer mucha más gente.
0: Sí, claro, sin duda, además los mayas es una cultura extraordinaria que nadie sabe cómo llegó, bueno, pero nadie sabe cómo desapareció.
1: Yo creo que está viva, es cultura viva y la tenemos que seguir promoviendo.
0: Mira, mientras no caiga en el olvido y en el descuido, estará muerta. Mientras esté presente, cuidada, promocionada, estará viva.
1: Por eso nuestro proyecto principal le llamamos Renacimiento Maya. En honor a que una de las mejores épocas de la humanidad fue el Renacimiento, queremos que los mejores años para Yucatán sean los próximos años. Le propusimos un plan a la presidenta que se llama Renacimiento Mérida para atacar unos problemas que tenemos en la ciudad con el agua potable. Tiene 50 años la infraestructura de agua potable de la ciudad y están estallando problemas en algunas colonias que tenemos que atender. Además de vialidades, en el periférico hay intersecciones donde te tardas hasta 15 minutos en pasar. Necesitamos hacer ahora una mejor infraestructura vial y más inversión en seguridad. Estamos creciendo en vivienda, vamos a hacer más de 30,000 acciones de vivienda en Ciudad Bienestar, en Ucú, pasando Ciudad Cauquel, en la orilla de Mérida, y para eso necesitamos invertir en más cámaras, más patrullas, para mantener a Yucatán como uno de los estados más seguros del
0: país. Déjame darles dos datos, ¿sí? Porfirio Díaz, aquel 6 de febrero de 1906, pues que estamos hablando de 120 años.
1: 120, exactamente.
0: Sí, no solo inauguró el Hospital Oram, no, también inauguró la Penitenciaría Juárez y el Asilo Ayala para enfermos mentales.
1: Mira nomás.
0: En esa visita, el 6 de febrero.
1: Pues este fin de semana la presidenta Claudia Sheinbaum estuvo todo el fin de semana inaugurando obras también. Inauguramos la Universidad Rosario Castellanos en Canacim. Es la segunda ciudad en población después de Mérida y no contaba con una universidad. Va a atender a 1,200 alumnos con 10 nuevas carreras, algo muy importante para esta ciudad de Canacim. Inauguramos un bachillerato de Cebetis en Ciudad Cauquel, porque los alumnos tenían que brincar el periférico para encontrar preparatoria dentro de Mérida. Entonces ya les llevamos una preparatoria a Ciudad Cauquel y vamos a continuar promoviendo más escuelas.
0: Bueno, ya me dejó agotado, gobernador.
1: Muchísimas gracias, Joaquín, por esta oportunidad de saludar a todo tu auditorio y a ti también.
0: Gracias, que estás muy bien.
1: Gracias, tocayo.
0: Sí, y además yo acabo de estar en Mérida y extraordinario como siempre.
1: Bienvenido siempre.
0: Gracias.
1: Ahí te esperamos.
0: Gracias, y voy a los anuncios y después de los anuncios, bueno, es Joaquín Díaz Mena, gobernador de Yucatán. Pues los politécnicos, estudiantes politécnicos están aquí en el centro, quieren ver a Mario Delgado. Pero ya ven cómo es Mario Delgado, ¿no? Hasta que se ponga grave, yo creo que primero logrará un acuerdo por unanimidad y luego lo convertirá en un proyecto y luego se echará para atrás. Decomisan armas en Acapulco y bueno, voy a hablar con la periodista Viviana Belsazo sobre su libro Sin Bajar la Guardia. Continuamos.
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3: 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La primera. 1:54.
4: Temperatura 29 grados.
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10: Se les cayó el teatrito a trabajadores de la Clínica 1 del Seguro Social. No tienen derecho a prestaciones que reclamaron ayer con un plantón en el estado. La paz, seguridad y tranquilidad laboral en Coahuila jala más inversiones de General Motors. En el país no tienen llenadera. Morena prepara a Saúl Monreal como candidato a gobernador. Nepotismo puro en el mundo. Advierte Organización Mundial de la Salud riesgo por nuevas pandemias. En los espectáculos, nunca hubo en España fraude fiscal por parte de Shakira. Ha sido exonerada.
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4: Los políticos. Hoy la región sureste amanece expectante ante un inminente anuncio de General Motors de expansión de sus operaciones en la entidad, con lo cual se vendrá a confirmar lo que ya desde hace semanas se anticipaba, en el sentido de que el gigante automotriz apostaría para aprovechar su infraestructura instalada en Coahuila. Aunado a ello, medios especializados en economía y negocios destacan que pese a estar a menos de un mes de las elecciones para renovar el Congreso local, el ambiente político no ha frenado la llegada de inversiones a Coahuila, destacando además el nivel de aprobación ciudadana para Manolo Jiménez y que se encuentre entre los 5 gobernadores mejor evaluados del país. El diputado plurinominal y candidato Alberto Hurtado dice entre sus promesas de campaña que cuando Morena sea mayoría en el Congreso local, van a destinar 85 millones de pesos para construir el paso a desnivel en Nazario Ortiz y Vito Alessio Robles en Saltillo. Y con eso se acabarán los accidentes que involucran al ferrocarril. Pero si tuviera sensibilidad, visión y compromiso, pudiera aprovechar que en la Cámara de Diputados sí tienen mayoría para reactivar el programa de convivencia urbana ferroviaria que existió en el pasado y que precisamente destinaba fondos a ese tipo de soluciones.
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5: Son las 2.
6: Temperatura 29 grados.
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1: Intrafamiliar, cómo descubrir que tienes un tema de violencia intrafamiliar. Platico con muchas de las víctimas. Muchas veces cuando escuchas cómo salió una mujer de un tema de violencia intrafamiliar, incluso aquí en el libro está, platiqué con la esposa de Pablo Escobar, quien me dice que vivía en una situación de profunda violencia sin saberlo y cómo le hace para salir de ella. Ella me dice que la única manera de salir de esta situación de violencia tan grave fue con su tribu, con sus amigas, con su gente que la pudiera apoyar y ayudar. Pero también, por ejemplo, ¿cuántas veces no tienes que hacer una transferencia bancaria y no sabes ni a quién se la estás haciendo? Aquí, en este libro, en el capítulo de Seguridad Digital, lo que me dicen los expertos, lo que yo pongo acá es que, por ejemplo, tú tienes que hacer una transferencia al plomero que te hizo algo. ¿Cómo asegurar 100% que esa es su cuenta? Lo que tienes que hacer es hacer un depósito muy chiquito, unos 10 pesos. Ahí te sale el número de transacción. Con ese número de transacción tú vas a la página del Banco de México, pones ese número de transacción y te sale de quién es la cuenta. De alguna manera puedes tener la certeza que a quien estás depositando es la persona correcta.
2: ¿Y cuando te llaman a ti para engancharte?
1: Cuando te llaman a engancharte, yo creo que aquí es muy importante, cada vez están más sofisticados estos personajes. Lo que ha sucedido es que a lo largo de estos últimos años hay nuevas drogas, por ejemplo el fentanilo. El fentanilo tiene muchos problemas ya para la sociedad en general, y es que muchas veces esta droga la mezclan con otras drogas y puede ser infinitamente más dañino o incluso mortal.
2: ¿Qué sucede? Y adictivo.
1: Y adictivo. Pero ¿qué sucede? Que para hacer fentanilo se necesitan mucho menos personas. Entonces hay una cantidad de criminales sueltos que se quedaron sin trabajo. Bueno, no se quedaron sin trabajo, se reinventaron y encontraron otro trabajo. Cuando tú piensas que te están haciendo una llamada de extorsión de manera aleatoria, no lo es. Son Cártel de Sinaloa, Cártel Jalisco Nueva Generación, que tienen estos grandes call centers, que están preparadísimos, tienen a gente especialista desde en psicología, en cómo presionar a las personas, y es muy, hasta el más inteligente cae. ¿Qué haces? Es que yo creo que hay que hacer una reunión familiar y decirle, sobre todo a las personas mayores, a tus hijos, nunca te voy a hablar para pedirte dinero, pase lo que pase. Si yo necesito dinero, te lo voy a decir personalmente. Porque envuelven, es una manera tan inteligente en cómo lo hacen. Y cada vez hay más delincuentes de este tipo. Y están generando tanto dinero que, por supuesto, tienen horas y horas y horas para poderlo hacer. Si llega una llamada de extorsión, pues no hay ni que confrontarlo, simplemente colgar el teléfono.
2: A ver.
1: Si alguien está en necesidad o tu familiar, te va a volver a buscar.
2: O sea, colgar.
1: Colgar.
2: ¿Y cuando te llegan los mensajes?
1: Cuando te llegan los mensajes, es bien importante, por ejemplo, en el WhatsApp, bajar esta seguridad de dos pasos.
2: Sí.
1: Entonces muchas veces te van a decir, pásame el código de, el código que te estoy mandando ahorita para una entrega que te voy a hacer. Muchas veces ese código es el código de tu WhatsApp. No hay que compartir ese código con absolutamente nadie, porque inmediatamente te bajan toda tu información.
2: No, y te desnudan.
1: Te desnudan y mucha gente cae. Ahora, hay muchos otros temas que también preocupan mucho. Por ejemplo, otras nuevas drogas que hay, como todas estas utilizadas para sumisión química. Que es quizá a veces lo que más me preocupa, porque de mi círculo, pues conozco a mucha gente que ha sufrido sumisión química. Y no son solamente las mujeres. La sumisión química es cuando tú vas a un antro, a un restaurante, te subes a un taxi de aplicación y te meten alguna droga que te hace perder la voluntad. No te ves drogado, simplemente haces todo lo que te piden que hagas. Y sí les pasa mucho a los chavos, a las chavas generalmente es para abuso sexual, a los hombres para tratarles de robar en las tarjetas de crédito, pero hay otro nicho que muchas veces ni siquiera vemos, que es el de los señores jóvenes, esos que traen anillo de casado y que se fueron al antro y se le están pasando los espectacular.
2: Los chavorrucos.
1: ¿Qué les pasa a los chavorrucos? Pues se suben a un coche de aplicación, que muchas veces ni siquiera es que el coche de aplicación sea el peligroso, sino que se suben al coche equivocado por no fijarse, y ahí les dan una agüita con algún tipo de droga, los llevan a algún burdel, a algún lugar con muchachas, les sacan fotos y de ahí los extorsionan de por vida.
2: ¿Cómo dijiste que se llaman esta extorsión?
1: Sumisión química, la droga es sumisión química.
2: Sumisión química. Nunca la había escuchado.
1: Pero ¿sabes qué está peor todavía con esta droga de sumisión química?
2: No.
1: Que ni siquiera sale en el antidoping. Entonces muchas veces pueden pensar, no, es que está teniendo un problema neurológico, esta persona no me está haciendo caso, le hablo y está un poco disperso, y es que estas drogas reaccionan en el organismo, pero no salen en los antidopings.
2: Y hacen de ti lo que quieras.
1: Lo que quieras. Y luego es mucho más difícil denunciar. ¿Por qué? Porque no puedes denunciar porque no te acuerdas ni siquiera de lo que pasó. Y total, el dinero se los entregaste voluntariamente, ¿no?
2: Sí. A ver, ¿qué otros casos tienes?
1: Pues a ver, ¿qué otros casos? Está, el tema de la violación infantil a mí me preocupa mucho porque México es el primer país con casos de abuso.
2: Sí, México y Tailandia son el número uno.
1: En pornografía infantil también.
2: Sí.
1: Y entonces yo creo que hay que estar muy atentos de las señales que nos puedan dar los hijos para realmente creerles, porque muchas veces, como este tipo de abusos pasan siempre dentro de los hogares, sí, muchas veces.
2: Eso lo hablaba con el Chavi Landeros, preocupado porque viene el Mundial y en esos eventos se dispara ese tipo de turismo. Que le llaman turismo, ¿sí? Ese tipo de crimen.
1: Turismo sexual, sí, que había mucho, como bien dices tú, en Tailandia y también mucho en Cancún, sí, y en todas, sí, esas zonas.
2: En Vallarta.
1: Que es muy con Vallarta también, por supuesto. Bueno, también, en el libro no viene, pero también estoy trabajando unas cápsulas de seguridad en el Mundial, cómo protegerte cuando llegas a una sede del Mundial donde hay muchas más personas. ¿Qué hacer? Por ejemplo, si tú vas al estadio,
2: sí,
1: siempre, cuando llegas a un estadio o lugares con mucha gente, es posible que la señal de celular te falle. Siempre hay que decirles, a ver, nos quedamos de ver en tal lugar. Otra cosa que parece muy tonta, pero también es cierta, hay que llevar zapato cómodo o tenis, porque muchas veces en estos grandes eventos puede haber estampidas o puede llegar mucha gente, sí, que se te pueda caer encima. ¿Qué hacer en caso de una estampida si estás en un estadio de fútbol, en un magno evento? Simplemente dejarte ir con la gente para que no pongas resistencia y no te vayan a tirar y no caerte, porque si te caes es muy difícil levantarte en ese tipo de lugares. Y por supuesto, si estás de vacaciones o en algún lugar, saber exactamente en qué hotel te estás quedando y cómo te estás quedando. Y va a haber, estar constantemente checando las aplicaciones que va a haber, por ejemplo, para el Mundial y de las distintas ciudades donde estás, para que te enteres de qué está sucediendo o si va a ver cómo va a estar el clima, cómo van a estar las distintas situaciones, si hay manifestaciones o más. Siempre hay que estar con información, que es lo que quiero hacer con este libro. Teniendo información puedes prevenir muchas de las situaciones complicadas que te puedan
2: ¿Qué
1: pasar.
2: ¿Qué más puedes prevenir?
1: ¿Qué más?
2: Con tu manual.
1: Con mi manual. A ver, ¿sabes? Hay un tema importante, los vecinos peligrosos.
2: Ni sabes quién es tu vecino.
1: Cada día, antes conocíamos un poco quién era nuestra comunidad, sí, ahora ni sabes. Y es muy probable, como bien te decía ahora, que pueda haber en una casa, a tres de la tuya, gente que esté fabricando fentanilo, que sea un punto de droga, y hay que tener mucho cuidado. Primero, nunca hay que encarar a tus vecinos, porque eso puede ser muy peligroso. Se puede hacer una denuncia anónima. Yo sí creo en la denuncia, por lo menos legalmente, si tú haces una denuncia, se tiene que abrir una carpeta de investigación, las autoridades tendrían que darle seguimiento, y sí hay que hacerlo de manera anónima, de un teléfono que no te puedan rastrear, que no sepan que eres tú, porque sí te puede poner en peligro. Pero también te puede poner en peligro tener un punto de venta de droga muy cerca de tu casa.
2: Punto de venta, de venta y de producción y venta, ¿no?
1: Por supuesto. Cuidado de los hijos adolescentes. Se me hace que es la edad donde más complicado puede ser. Hay un estudio que hizo la entonces Secretaría de Seguridad Ciudadana de la Ciudad de México con Omar García Harfuch, en donde te dicen que las 3 de la mañana es la hora límite, en donde hasta ahí puedes salir a la calle sin que se incrementen los riesgos. ¿Qué pasa a partir de las 3 de la mañana?
2: ¿Qué pasa?
1: Para empezar, hay mucho más gente borracha en la calle, entonces incrementan los incidentes de tránsito. Pero además de todo, es en el momento en donde los distintos grupos de narcomenudistas están vendiendo droga. Te puedes encontrar en cualquier antro, bar o lugar, por ejemplo, de la Roma, de la Condesa, de Polanco, a gente de la Unión Tepito, de la Antiunión, que quieren clientes. ¿Qué pasa si quedas en medio de una mesa de estos dos personajes? Es a la hora que empieza a haber droga, es a la hora que empiezan a haber peleas, y lo peor que te puede pasar es que cualquiera de estos personajes que rondan por todos lados vean, por ejemplo, a la novia de tu hijo y se arme un problema. Las 3 de la mañana está comprobado con este estudio que hizo la Secretaría de Seguridad Ciudadana, es la hora en donde los chavos, o donde tendríamos que estar en casa ya.
2: ¿Qué más tienes? Dame en tu caso.
1: Seguridad en el trabajo, por ejemplo. ¿Qué hacer si sufres de un acoso? Aquí hay un tema que me llamó muchísimo la atención. Las chavas denuncian mucho más rápido un acoso. las mujeres arriba de 40, como ya es mucho más difícil tener un trabajo, mucho más difícil que te crean, es el nicho de personas que menos denuncian y más aguantan al jefe latoso, el jefe que además de todo piensa ni siquiera que te está acosando, sino que tiene cierta pertenencia sobre ti, porque pues, él no es el que es el muchacho de la calle, es el jefe, ¿no? Pecho plateado. Ahí es donde hay muchos problemas de abuso. Entonces, creo que también lo que digo en este libro es aprender a reconocer cuando no estás bien en un lugar, lo que es correcto y lo que no.
2: En un asalto en la calle.
1: En un asalto en la calle hay que diferenciar aquí, y es muy claro, ¿es un secuestro o es un asalto? En el minuto en que alguien te pone una pistola, por supuesto que no puedes poner resistencia, entregar todo lo que tienes, nada vale más que tu vida, que se lleven lo que sea.
2: Sí.
1: ¿Te quieres, te bajas del coche, les entrego? Sí, con mucho cuidado, porque muchas veces vienen con drogas o más y es peligroso.
2: Y además vienen muy nerviosos.
1: Muy nerviosos, entonces hay que tratar de respirar tres veces y tratar de ser lo más
2: ellos
1: tranquilo.
2: Son los que vienen nerviosos.
1: No, sí. Por eso. Tú, si eres, estás siendo víctima de un asalto, respirar tres veces para tranquilizarlos, decirles, ¿saben qué? Tomen todo lo que quieran. Ahora, si tú le dices, te dejo el coche y te bajas del coche, si traes niños, los niños se bajan primero. Si te dicen, no quiero el coche, te quiero ahí, ahí es el riesgo. Es la diferencia entre un secuestro y un asalto. Si alguien te va a secuestrar, cualquier escenario es terrible. Llegar a la casa de seguridad es terrorífico. Entonces, ahí sí puedes luchar por tu vida. Nadie te garantiza que vayas a salir bien librado, pero también el hecho que te lleven a una casa de seguridad tampoco te garantiza nada. Ahí sí hay que pelear por tu vida. Hay varios videos aquí, este es un manual que tiene interactivo, tiene videos QR, por ejemplo, hay uno en que te muestro cómo escapar ante un agresor si se te sube al coche. Cómo utilizar cualquier cosa, puede ser un arma, ciertos artefactos, para que te den segundos para escapar de tu agresor, y hay que ser muy claros. Cualquier situación que tú tengas para poderte defender estos segundos te pueden salvar la vida, pero siempre tienes que tener una ruta de escape para saber a dónde ir, porque si tu agresor te agarra, la situación puede ser todavía más complicada.
2: Bueno, pues gracias, Viviana.
1: Pero no todo, es tan horrible en este libro. Al final, lo que yo digo es que una mente alerta y una mente preparada te puede salvar de cualquier problema. Lo que hice y grabé, que quedaron yo creo que muy lindas, son unas meditaciones. Unas meditaciones de 5 minutos en la mañana y 5 minutos en la noche. Para que estés en la mañana, para que estés alerta, para que estés viendo lo que está sucediendo, porque sí, los criminales escogen a sus víctimas y generalmente escogen a los despistados. Y en la noche otros 5 minutos para poder dormir y descansar. Y también hay un capítulo de estrés postraumático para que nos diga qué hacer si ya no sucedió un delito, si ya no sucedió una situación crítica, cómo podemos resolverlo.
2: Ah, bueno, pues entonces... De Viviana Belsazo, Sin bajar la guardia, manual de seguridad personal editado por Planeta.
1: Gracias, te agradezco, Viviana. Mucho, muchas gracias.
2: No, menudo momento. Gracias.
1: Gracias.
2: Estás muy bien, Viviana Belsazo, periodista, investigadora, mucho en temas de esos de seguridad nacional, de seguridad, de crimen organizado, conductora de Todo Personal en ADN Noticias, un querido amigo de muchísimos años. ¿Sí? Jorge Fernández Menéndez, y también Viviana es columnista del periódico La Razón. Gracias, Viviana.
1: Muchas gracias a todo tu auditorio. Tengan un lindo día.
2: Está en todos lados ya el libro, ¿verdad?
1: Ya está en todos lados.
2: Gracias, Viviana. Voy a unos anuncios y el Departamento del Tesoro, hablando de... El Departamento del Tesoro pide aliados de Estados Unidos firmeza contra el cártel de Sinaloa. ¿Qué quiere decir esto? No lo sé, pero para... El cártel de Sinaloa, y para este país, no es nada bueno. Fíjese qué contradicción. Qué contradicción. Lo que es malo para estos cárteles, que a ver si los alcanzan de verdad, puede ser bueno, o quién sabe qué, para el país. Se abre un espacio de duda. Bueno, liberan parcialmente la carretera 57 de Querétaro después de más de 28 horas de bloqueo. Y regresamos.
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7: 2:15.
8: Temperatura 29 grados.
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14: 219.
15: Temperatura 29 grados.
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1: Luego, con todo respeto, tus locuras o delirios como los pintores oaxaqueños. ¿Qué dijeron de tu pintura en Madrid?
2: Pues mira, muy contentos porque hay una gran comunidad de mexicanos en España y una gran comunidad de oaxaqueños viviendo, estudiando y trabajando aquí en Madrid. Y realmente me sentí muy acogido por todas las personas que estuvieron, muy buenos comentarios en cuanto a mi obra, en cuanto a mi propuesta, y bueno, pronto te haré llegar mi libro para que le eches unas ojeadas y también esperemos tus comentarios, pero realmente en general estuvo bastante muy bonito, muy buenos comentarios, y bueno, muy cálido el recibimiento aquí en Madrid con mi pintura.
1: Oye, sí, les debe haber, te digo, enloquecido tu pintura, ¿no?
2: Sí, ahorita es la presentación del libro y un par de meses vamos a hacer alguna exposición en la Embajada de México en Madrid y vamos a traer pinturas y cerámicas y bronces.
1: Y todo lo que tú haces de ese estilo tan peculiar, que repito, a mí me gusta mucho. Oye, ¿hace cuánto no ibas a Madrid?
2: Pues hace 25 años que vine a recorrer los museos y pues en esta ocasión vengo a presentar mi libro Una vida de arte y color, y realmente para mí es muy emocionante salir de Oaxaca, salir de México y buscar estos nuevos espacios para promover lo que yo estoy haciendo.
1: Oye, ¿la exposición cuándo es?
2: Pues en un par de meses vamos a tratar de hacer la exposición. Todavía no se ha cerrado la fecha, pero estamos trabajando para este gran proyecto.
1: Oye, gran columna que publicó hoy Ciro Gómez Leiva del gran Fernando Andreacci, en Excelsior.
2: Es un gran admirador de nosotros de hace muchos años y realmente muy conmovidos y muy emocionados de estar aquí por tu tierra. La gente es espectacular y nos recibieron con los brazos abiertos y bueno, realmente vemos hacia adelante y vamos a intercambiar y a dar a conocer lo que es nuestro país y nuestro estado.
1: Oye, te trataron muy bien y lo sé, pues te lo conozco, y ahí no se resiente lo que se vivió en México pues con el gobierno pasado, esta pausa en las relaciones ni nada, es el mismo cariño, ¿no?, de siempre.
2: No, eso realmente no ha afectado, al contrario, yo siento a la gente más amable, más cálida, y realmente el mexicano y el oaxaqueño aquí están felices, intercambiando y trabajando con mucho empuje. Realmente la parte cultural nos ha unido más cada vez que hay intercambios. De hecho, estuvimos en la Casa de México en Madrid, en España, y hay dos oaxaqueños que vinieron a hacer una residencia de pintura. Entonces, cada vez la parte cultural nos viene a unir, ¿no? Somos pueblos hermanos y realmente la gente está echada para adelante para poder sumar y poder colaborar y tener estos grandes intercambios culturales.
1: Fíjate que es una columna donde Ciro pues habla con mucho entusiasmo de ti y de Oaxaca y de México y de España. Dice, palabra de Andreacci, Oaxaca, Madrid, se llama la columna, y refiere que dices que hay que sumar siempre y que lo que más necesitamos en momentos tan críticos es aglutinar, crear hacia adelante y no estar viendo al pasado. Andreacci, sencillo, conciliador, alegre.
2: Y fíjate que realmente eso nos hace falta para sacar adelante nuestro país en estos momentos tan difíciles que hemos vivido los últimos 7 años. Realmente necesitamos no dividir, sino necesitamos sumar y crear comunidad con otros países salir adelante y hacer cada día más, ser creativos, ¿no? En la política es para crear, el arte y la pintura también es para crear y poder aglutinar a las personas. Realmente lo que necesita nuestro pueblo oaxaqueño y nuestro pueblo mexicano es ver hacia adelante, es sumar y es fortalecer las relaciones internacionales y también las relaciones entre nuestros pueblos, que hoy más que nunca están divididos, y nuestras comunidades necesitamos sumar, aglutinar y salir adelante. Necesitamos de nuevo el progreso y trabajar mucho, cada quien desde nuestra trinchera, ¿no? Así y no es. Ver hacia atrás, sino ver hacia el futuro. No olvidarnos de nuestras raíces, pero ver hacia adelante y hacia el futuro, para que nuestros hijos tengan otra educación, tengan seguridad, tengan salud, porque eso es lo que carecemos hoy más que nunca. Y el arte viene también a hacer sus propuestas para poder unir a los pueblos, y lo que es México y España, necesitamos hoy más que nunca una relación fuerte y un intercambio cultural y económico.
1: Bien. Pues querido Fernando, buen viaje, buen regreso, pásala bien en Madrid, ya te dije dónde, ¿sí? Y te mando un abrazo.
2: Fuerte abrazo y un saludo a todo el pueblo mexicano y a nuestra gran nación que es Oaxaca.
1: Eso, Dios nunca muere. ¿De quién
2: es? Exacto.
1: ¿De quién es?
2: Es de... bueno, es de Macedonio Alcalá.
1: Eso, muy bien. El himno de Oaxaca.
2: El himno de Oaxaca, Dios nunca muere.
1: Te mando un abrazo, Fernando. Gracias.
2: Fuerte abrazo.
1: Gracias. Es más, el como pequeño Bellas Artes de Oaxaca se llama Teatro Macedonio Alcalá. Y yo, desde que he ido a cubrir eventos de reporteros desde el siglo pasado, la primera vez me llamó y luego también mucho la atención que en los eventos oficiales estaba un presidente y antes del himno nacional se ponían todos de pie a cantar Dios nunca muere, su himno, y después ya los honores al presidente de la República con el himno nacional. Eso es Oaxaca. Bueno, hoy después de los anuncios, se reactiva la megafuga de agua en Xochimilco, pobres los ajolotes ahí, los pocos que quedan, y de acuerdo con el índice de paz 2026, en México han bajado los homicidios. Continuamos.
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5: Las 2:28.
6: Temperatura 29 grados.
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31: ¿A quiénes se relaciona un homicidio de comisión por omisión? Se espera que durante los próximos días pudiera haber aún más detenciones, señaló el encargado de la Fiscalía Michoacana. Joaquín, es la información.
1: Gracias, gracias, y voy contigo. Ulises Soriano, venga con tu reporte.
32: Aquí, en elementos de la Secretaría de Seguridad Ciudadana detuvieron en la colonia Morelos, en la alcaldía Cuauhtémoc, a una mujer identificada como Lisset Yuridia Juárez, alias La Chofis, presunta integrante del grupo criminal La Unión Tepito, y de acuerdo con las autoridades capitalinas, la detenida estaría relacionada con actividades de venta y distribución de droga, además de labores de halconeo en las calles de Tepito y la colonia Morelos. Estas investigaciones también la señalan como colaboradora cercana de El Lunares, identificada como uno de los principales líderes históricos de dicha organización criminal. Esta captura ocurrió durante recorridos de vigilancia y trabajos de inteligencia ahí en el cruce de Matamoros y Peralvillo. Según el reporte, los uniformados observaron a esta mujer manipulando envoltorios utilizados para distribución de droga. Le fueron asegurados 100 paquetes de marihuana, también envoltorios con cocaína y cristal. Y también le fue asegurado un teléfono y un celular, además de la cangurera donde portaba esta droga. La mujer de 45 años de edad, Joaquín, ya fue puesta a disposición del Ministerio Público, quien determinará su situación jurídica. Joaquín, mi reporte.
1: Gracias, gracias. Y voy contigo. Ahora, Lisbeth Hernández, yo le decía hace un momento que no tenía ni idea que había una estadística del número de muertes por rayo, ¿sí? Aquellos que se adoran diciendo que

0: hacer para protegerse durante una tormenta eléctrica? Que pues evidentemente la recomendación principal es resguardarse en la medida que se pueda. Las muertes por rayos ocurren principalmente en las regiones rurales que están asociadas a actividades al aire libre, es decir, actividades en el campo. Por eso explican que mientras puedan resguardarse, pues es la mejor opción, siempre y cuando sea posible. Especialistas entonces de la UNAM estudiaron este fenómeno y crearon el mapa de riesgo de muertes por caída de rayos para conocer qué zonas son las más vulnerables debido a la existencia de mayor actividad eléctrica y también a la vulnerabilidad social. Encontraron que están asociadas la vulnerabilidad social, la falta de servicios y, por supuesto, el nivel educativo y nivel socioeconómico. Explicaron que gran parte del riesgo en México es justamente la falta de educación, no saber cómo reaccionar o cómo actuar durante una tormenta eléctrica. El estudio del Instituto de Ciencias de la Atmósfera y Cambio Climático de la UNAM fue publicado en la revista Weather and Climate and Society y señala que los lugares con más riesgo son los que se ubican en la zona centro y sur del país. También destaca que los estados más afectados fueron el de México con 539 fallecimientos, Oaxaca con 206, Michoacán con 168 y Guerrero con 133 muertes. Entonces, ese mapa, la idea es que sirva para hacer campañas educativas principalmente en los municipios que tienen mayor nivel de riesgo.
1: Pues gracias por tu reporte y por la información. Por ejemplo, no sé en México, pero en Estados Unidos está prohibido cuando hay una tormenta eléctrica, supongo que aquí también, se suspendan los eventos deportivos, sobre todo el golf. ¿Por qué el golf? Por el movimiento del bastón, que normalmente es metálico, que puede hacer las veces de pararrayos. Y tampoco les recomienda ponerse debajo de los árboles, sino salirse. Entonces, no tenía esa estadística, muy interesante. Gracias. Y tengo aquí este libro, muchas gracias, César Martínez Alemán. Dice, Guía de Sobrevivencia para las Nuevas Personas Juzgadoras, clave Omega, un desafío sin precedentes. Este libro ofrece un camino para enfrentar la presión, comunicar con claridad, liderar con integridad y encontrar equilibrio interior en medio de la tormenta. No, pues va a tener, sobre todo yo supongo que tuvo una gran demanda este libro en el gobierno reciente, ¿no? Para encontrar equilibrio interior en medio de la tormenta. Wow. Gracias. Gracias, César Martínez Alemán. Y David Galván. De nuevo la megafuga en Xochimilco. Pues, ¿qué pasó? No lo habían arreglado el domingo, hoy es martes.
2: Así es, Joaquín, reportamos el día viernes que se había dado esta megafuga después de que quedara arreglada la Iztapalapa, salió esta en Xochimilco, pues se había reparado por parte de trabajadores capitalinos. El día domingo a las 4 de la tarde se supone que habían quedado restablecidos estos trabajos y que poco a poco se iba a restablecer pues el suministro de agua a las poblaciones pues que se encuentran en esta parte de la ciudad del sur de México. Sin embargo, la Secretaría de Gestión Integral del Agua informó que su personal se trasladó de nuevo a la zona de Pueblo San Francisco, Tlalnepantla, para revisar la situación y atender el problema a la brevedad. En fin, pues de nueva cuenta están haciendo estos trabajos y pues la SEGIAGUA de nueva cuenta dice pues continúa con esta reparación, José.
1: Venga, pues a ver qué pasa. Continuamos.
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6: 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Desde el 2014 a la fecha, Países Bajos ha cerrado al menos 23 cárceles, reduciendo en un 40% la delincuencia y en un 45% la población carcelaria de la región. Esto se debe a los programas de rehabilitación efectiva en reclusorios, en el cual se prioriza el trabajo comunitario, la libertad vigilada, penas más cortas y el

0: uso de brazaletes electrónicos, entre otros. En cuanto al personal penitenciario, el gobierno los reubicó en celdas alquiladas a otros países e incluso en hoteles, asilos y otros negocios en los que se han convertido las miles de celdas vacías.
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8: La presidenta Claudia Sheinbaum, acompañada de la gobernadora del Estado de México, Delfina Gómez, encabezó el nuevo proyecto de General Motors México desde Toluca. La compañía estadounidense informó que comenzará a ensamblar unidades en México el próximo año, fijando una meta de 80,000 vehículos anuales. La Secretaría Anticorrupción y Buen Gobierno informó sobre la sanción de dos exfuncionarios de la antes llamada Policía Federal por el desvío de más de 65 millones de dólares. Los exelementos no podrán ocupar cargos públicos en 20 años y deberán pagar más de 65 millones de dólares estadounidenses. La Fiscalía General del Estado de Puebla anunció la detención del hombre que presuntamente asesinó a 10 personas en la comunidad de Texcalapa, municipio de Tehuitzingo. La autoridad poblana indicó que el conflicto pudo haber tenido un origen familiar.
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10: Bueno, y hoy es martes del doctor José Antonio Lozano Díez, presidente de la Junta de Gobierno de la Universidad Panamericana y del IPADE. Lo que vivimos hoy, la sociedad de la sospecha.
11: Querido Joaquín, muy buenas tardes a ti y a todo el auditorio que nos escucha el día de hoy. Hoy aquí nuevamente en martes y volviendo con algunos temas en los que hemos estado recorriendo las últimas semanas. Te acordarás que hemos hablado de la situación actual preocupante que estamos pasando como humanidad, la situación que pasa el mundo con una cantidad muy grande de conflictos armados activos, quizás la mayor desde la Segunda Guerra Mundial. Hemos comentado cómo estos conflictos, más allá de las explicaciones políticas, económicas que pueda haber detrás de ellos, tienen un componente muy importante, fundamental diría yo, antropológico. Hay personas detrás. Hay una serie de crisis que hemos estado viviendo de manera silenciosa, callada, pero que ahí están y que nos afectan a todos. Hemos hablado aquí de la crisis de soledad, de la crisis de identidad, de la crisis de atención tan importante. Hoy hablaremos de una que me parece que se ha adueñado de la sociedad. Una crisis que de manera clara se ha puesto en nuestras vidas y no nos deja vivir de forma tranquila. Y me refiero a la crisis de confianza. Hoy hay una enorme crisis de confianza en las personas, quizás como nunca antes la había habido. Y es curioso, en el momento de la historia en que tenemos la mayor disposición, fíjate nada más, de información, la mayor cantidad de conexión con otros, estamos también en el momento en que desconfiamos más, en el que no sabemos cuál de esa información es verdadera, cuál no. Veía yo un estudio hace algún tiempo en México, en el que las personas decían confiar menos del 1% en quien han visto por primera ocasión. Una sociedad que vive en la sospecha continua. Podríamos llamarla, si me lo permites, la sociedad de la sospecha. La sociedad donde no confiamos en los demás. La sociedad en donde no somos capaces de poner puentes, de poner vínculos con los demás. Ya hace años, Paul Ricoh, un pensador, llamó a tres pensadores que de alguna manera en sus distintos esquemas mantenían esta idea de la sospecha como los maestros de la sospecha. Se refería en su momento a Marx, a Nietzsche y a Freud. Esta idea de no confiar en los demás hace un enorme daño a las personas. Una sociedad donde la conversación se convierte en confrontación, pero más allá de la confrontación abierta, se convierte en algo en lo que las personas, al no confiar, se van quedando aisladas. Fíjate que veía yo un dato de muy buen, que es el Edelman Trust de 2025, que lo que busca es dar una medición de la confianza en las personas. El dato es abrumador. A nivel global, el 69%, o sea, casi el 70% de las personas creen que los líderes deliberadamente engañan a la población. El miedo, la manipulación, la mentira, de acuerdo con este informe, alcanzó niveles históricos. Ya lo decía en su momento Zygmunt Bauman, que vivimos en una modernidad líquida, una sociedad donde los vínculos humanos se han vuelto tan inestables que la única constante es el miedo y la sospecha continua. Por eso, una de las cosas tan importantes en la vida es comprender esta situación, ser conscientes de lo que significa vivir en un mundo sin confianza. Porque una persona que vive sin confianza en los demás, pero sin confianza propiamente en sí, tiene un enorme daño psicológico. Es una persona que vive más alerta, que vive más sola, que vive más cansada. La evidencia sobre este aislamiento social está relacionado con una menor satisfacción vital, con más estrés laboral, con menor confianza en las instituciones, pero lo más triste, con la pérdida de futuro. La confianza también se pierde en el futuro. Y fíjate nada más lo que esto significa en un momento determinado, la desesperanza. La desesperanza en la que el mundo se ve como ya un lugar en el que no es interesante seguir adelante. Ya Nietzsche decía una frase que es muy dura, una frase compleja, pero que me parece que describe mucho la sociedad actual. Él decía: lo que me preocupa no es que me hayas mentido, sino que de ahora en adelante ya no podré creerte. ¿Qué daño más grande en ese sentido? ¿Qué daño más grande? En 2023, el 19% de los jóvenes en el mundo dijeron no tener en nadie en quien confiar realmente, un 23%. Una cuarta población de los jóvenes. Y esto significa algo gravísimo, que hay millones de personas viviendo emocionalmente sin un refugio humano. Hace algunos años escuchaba una anécdota de un psiquiatra que le preguntaba a un paciente con depresión profunda: ¿qué es lo que más te duele? Y la persona le respondió: sentir que ya no puedo descansar en nadie. ¿Qué frase más fuerte? Saber que no podemos descansar en la sociedad, en nuestras amistades, en la comunidad, en la verdad, en el futuro. Cuando desaparece en donde descansar, la vida, y esto es lo más fuerte, quizás se vuelve emocionalmente inhabitable. Por eso hoy vemos tantas personas cansadas, hipersensibles, irritables, desconectadas. Es que hemos perdido la confianza como sociedad. Y la sociedad, insisto, no es un fenómeno solamente político, económico, es profundamente y antes que nada antropológico. Viktor Frankl, a quien ya hemos citado aquí en otras ocasiones, tenía esa frase que tomaba precisamente de Nietzsche: quien tiene un porqué soporta casi cualquier cómo. Pero hoy, ¿cuántos millones de personas, querido Joaquín, han perdido el porqué? La crisis de confianza termina afectando matrimonios, familias, amistades. De hecho, podríamos decir que la desconfianza es el gran impuesto emocional de nuestra época. Y por ello también, como lo hemos hecho en otras ocasiones, conviene dar algunas ideas que puedan servir al auditorio, entendiendo, porque a veces no nos damos cuenta que vivimos sin confianza, en cómo lograr construir confianza a pesar de las condiciones actuales. 5 consejos que aquí dejo que pueden ser muy útiles para llevar a la vida personal. El primero es intentar volver a tener conversaciones humanas reales, hacer esfuerzo. ¿Esto qué significa? Conversaciones en persona, no a través de una pantalla, no a través de las redes sociales. Conversaciones en las que veamos a los ojos a la otra persona, que la escuchemos, que hagamos ese vínculo. Ahí podemos empezar a recuperar algo de la confianza en quienes tenemos alrededor. Un segundo consejo, que es un consejo que requiere de mucha valentía, pero es muy necesario como un primer paso, es dar confianza a los demás. Dar confianza a los demás es, yo creo que, uno de los pasos más importantes. La mejor forma de averiguar si puedes confiar en alguien es confiar en él, decía Ernest Hemingway. ¿Y qué cierto es esto? Cuando una persona se siente digna de confianza, se empieza a comportar de manera distinta. Cuando una persona siente o ve que sospechas de ella, que no le tienes la confianza suficiente, también actúa en ese sentido. Por eso, hay que intentar de alguna manera transmitir confianza a los demás. Un tercer consejo que me parece muy relevante: si el mundo hoy no da confianza, si el mundo hoy está en guerra, si las redes sociales, si lo que vemos alrededor no nos da confianza, vayamos armando confianza en nuestras pequeñas comunidades. Recuperemos esas pequeñas comunidades alrededor de nosotros. Nuestra familia, nuestros verdaderos amigos, nuestros equipos de trabajo cercanos, esas comunidades con las que convivimos, esas comunidades que, en la medida en que construyamos ahí la confianza, podemos llevarla hacia lo grande. Hay que recordar que la confianza se construye primero que nada en lo pequeño. Por supuesto, un cuarto consejo que es fundamental en todo esto es nosotros mismos ser personas confiables. Quizás antes de preguntarnos si debemos de confiar en los demás, deberíamos de preguntarnos si nosotros somos confiables, si nosotros somos congruentes, si nosotros somos honestos, si aquellas cosas a las que nos hemos comprometido cumplimos con ello, si tenemos palabra. Qué importante generar ese ejemplo, convertirnos nosotros en personas confiables. Y por supuesto, el quinto consejo es trabajar en recuperar la esperanza, la confianza en el futuro, porque quien ha perdido la confianza sospecha de todo. Va una atada a la otra. Tener esperanza, trabajar en ser esperanzados, no optimistas, no solamente esperando que las cosas cambien, sino trabajar para que mejoren, trabajar para que cambien. Recuperar esa esperanza hoy se vuelve fundamental. Y es que, querido Joaquín, hoy más que nunca tenemos que trabajar para salir de esta crisis de confianza, para poder decir a los demás: confío en ti, confía en mí. En la medida en que vivimos en ambientes de confianza, las personas nos expandemos, las personas crecemos, las personas somos capaces de ir a más, de ser mejores. En la medida en que vivimos en ambientes de desconfianza, nos empequeñecemos, nos volvemos rígidos, dejamos de ver el futuro con esa ilusión, con esa esperanza. Qué importante construir confianza. Esa confianza que tanto cuesta construir y tan rápida es de destruir, pero tan necesaria, tan relevante para la vida humana. Querido Joaquín, la crisis de confianza, una de las grandes crisis antropológicas de nuestro tiempo. Hay que construir, hay que trabajar para lograr, por lo menos en lo que toca a nosotros, no caer en todos los efectos negativos que para nuestra persona tiene. Hasta aquí mi comentario, querido Joaquín. Un saludo a ti y un abrazo a todo el auditorio, y en martes, una feliz semana a todos.
10: Enrique Hernández, gracias, doctor. El doctor José Antonio Lozano Díez. Voy contigo, Enrique Hernández. El calor, el clima, te escucho.
12: Para esta jornada se esperan lluvias muy fuertes en las zonas del noreste, centro, oriente y sureste del país. También recuerda el Servicio Meteorológico Nacional la posible formación de posibles torbellinos, tornados en Coahuila, Nuevo León y Tamaulipas. También se mantendrán temperaturas muy calurosas a muy calurosas en la mayor parte de la República Mexicana, prevaleciendo la onda de calor en Coahuila, Zacatecas, Durango, Sinaloa, Nayarit, Jalisco, Colima, Michoacán, Guerrero, Morelos, Puebla y Veracruz principalmente. Por otra parte, se aproxima un sistema frontal al norte de México, lo que va a originar vientos fuertes a muy fuertes con rachas de hasta 70 kilómetros por hora y tolvaneras en dichas regiones con posible formación de torbellinos o tornados en Coahuila, Nuevo León y Tamaulipas. El ingreso de humedad del Océano Pacífico y Golfo de México propiciarán chubascos y lluvias fuertes en entidades del occidente, centro, sur y sureste del territorio nacional, incluido el Valle de México. Finalmente, se prevé la aproximación de una onda tropical al sureste mexicano. Para el Grupo Fórmula, Enrique Hernández Montes de Oca.
10: Gracias, Enrique, y este es hoy el comentario de mi querido compañero y amigo José Fonseca. Les recuerdo su columna Con el Café, la encuentran www.cafepolitico.com y en el periódico El Economista. Pepe, muy buenas tardes.
13: Buenas tardes, Joaquín. Buenas tardes al auditorio de Radio Fórmula. Creo que la dirigente nacional de Morena, Ariadna Montiel, encontró por fin en las movilizaciones y reclamos de juicio político a la gobernadora de Chihuahua, María Eugenia Campos, la oportunidad de ponerle rostro a la oposición a la derecha de los discursos. La retórica morenista de campaña será identificar a la oposición de derecha con el gobierno chihuahuense para señalarle como enemiga de Hidalgo, de Juárez, de Madero, de Carranza, de Cárdenas y obviamente enemiga de Morena y del pueblo cuyo único pensamiento solo puede ser interpretado por el partido en el poder. Con esa receta, Joaquín, lo que tratan es de combatir la indolencia que aleja de las urnas a los militantes de los partidos todopoderosos, invencibles y hegemónicos como Morena. Veremos si tienen éxito. Gracias, Joaquín, y buenas tardes.
10: Gracias, don Pepe. Un abrazo. Y bien, eso es todo. Buenas tardes. Yo soy Joaquín López Dóriga y como siempre le agradezco a usted que me escriba, que me llame, pero sobre todo y en especial le agradezco, usted lo sabe, y además lo sabe muy bien, que me escuche y ahora que me vea y que me siga en las redes. Gracias, pues, por eso los dejo en esta esquina con Mario en su cancha completa y en esta otra con Javier Risco y nos vemos mañana, ya miércoles, como todos los días aquí a la una de la tarde. Que le vaya muy bien.
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19: 2:58.
20: Temperatura 29 grados.
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5: Tres con dos.
6: Temperatura 29 grados.
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0: ya en este día es martes, aquí estamos, 19 de mayo del 2026, cuando son las 3 de la tarde con 3 minutos, una temperatura de 29 grados centígrados aquí en la zona universitaria de Saltillo, y como todos los días le damos a usted la bienvenida a este programa de criterios, le saludamos y le invitamos a que se quede. Pero antes de continuar, pues voy a dar la bienvenida a mi compañero y amigo Daniel Valdés. Buenas tardes, Daniel.
1: Sone, ¿qué tal? Buenas tardes, muy buenas tardes al auditorio. Pues sí, como todos los días hay mucha información.
0: Hay información, Daniel. Creo que amanecimos con una nota que se presenta pues cada fin de ciclo escolar, Daniel. Ahí en la secundaria Andrés Sebiesca.
1: Pues, buenos y malos resultados. Que... Y fíjate que yo doy esta nota porque la vi, estuvieron ahí, 300,000 pesos se perdieron.
0: ¿Cómo? 300,000 pesos.
1: Se supone que se van a graduar 200 alumnos y cada padre de familia aportó 1,500 pesos. Pero ¿dónde está el dinero? El que recibió ese recurso se desapareció.
0: Se desapareció.
1: Y eso fue lo que motivó una, pues más que una asamblea, una protesta de los padres de familia, a ver ahí. Y ahí, ¿a quién le corresponde? Pues no es responsabilidad de la autoridad educativa, porque a final de cuentas eso es una... ¿Cómo te diré, Sonia? Es una organización de los padres de familia que se preparan para organizar la fiesta de sus hijos. Y resulta que hay magia.
0: Pues fíjate que estaba viendo ahorita en redes sociales que esa persona pues ya venía arrastrando pues otros temas también de desfalcos en otras escuelas. No sabemos... Tenemos que decir presuntos, no porque no creamos en la familia, sino porque no está comprobado oficialmente por las autoridades. Pero pues son temas que se presentan regularmente cada fin de ciclo escolar, y para eso hay maneras de que se protejan, Daniel. Cuando se hacen los comités, así como lo están haciendo.
1: Tesorero, presidente, secretario y firmas mancomunadas, de que no la puedes mover si
0: el otro no firma.
1: Ándale.
0: Si el otro no firma, pues no, nadie puede sacar ese dinero.
1: Y fíjate que me en este tema. Qué caray, hace que 44 años egresé yo de esa secundaria. Y fíjate que en aquel entonces no hubo tanto conflicto, ni hubo tanto problema, porque te graduabas con el... Ahí mismo, en el patio de honor de la institución, con tu uniforme, y sin hacer gastar a los padres de familia. Pero ¿qué pasó? También los padres de familia se involucran mucho, de que quieren hacer algo ostentoso, de que les rentan togas, birretes y todo. No, pues con el mismo uniforme, así era antes. ¿Por qué quieren hacerlo? Y lo reclaman a las autoridades. No son las autoridades, son los padres de familia quienes quieren hacer algo. Oye, si hasta los de guardería los visten de toga y birrete, párenle.
0: Pues sí, es que son gastos innecesarios. Realmente creo que es adicional a lo que implica pues una graduación de primaria, de kinder, como tú estás diciendo, de secundaria, de primaria. O sea, todavía no es una carrera. Creo, no sé, en los últimos años, Daniel, si se siguen vendiendo todavía los anillos de graduación, porque todavía se conseguían padrinos para los anillos de graduación, y pues son gastos para una ceremonia pues que es un ratito. Entonces, no sé, con 300,000 pesos, qué tipo de graduación irían a hacer externa. Estamos viendo que no traemos ningún anillo.
1: Ninguno, ninguna joya.
0: Una graduación externa adicional a lo que se registra en la secundaria, porque anteriormente, como tú dices, era únicamente pues un templete, pues con una, ¿qué te diré? Una mampara ahí, aludiendo a la graduación, el uniforme, la entrega del certificado.
1: Los únicos gastos, Sonia, era para las fotografías que te vendían ahí los fotógrafos, y si acaso las flores,
0: el ramo
1: o un regalo. Bueno, a mí nunca me gustaron que las flores se los dieran a los varones, y pues un regalo
0: y una
1: ¿sabes qué te daban? Un reloj
0: anteriormente, y luego pues ya si querías algo adicional, pues era también una comida en tu casa, algo así, para convivir con la familia.
1: Tengo por ahí todavía las fotos de esa ceremonia, insisto, en la escuela secundaria Andrés Eseviesca que yo salí, híjole, en 1982, ya les dije, hace 44 años, y fue algo sencillo, con el uniforme de la escuela, sin necesidad de rentar algo, pero ya todo eso forma parte del folclore y que se ha estado haciendo en el tema de graduaciones, y que todo eso generó un negocio alterno, que eso no es necesario. La toga y birrete ya pudiera incluso justificarse ya cuando terminas una carrera, pero insisto, también cuando yo terminé la carrera fue con sin necesidad de todo ese tipo de...
0: Sencillo. Pues sí, yo creo que aquí la recomendación es esa, Daniel. De todo esto sale eso de que si vas a hacer un comité alterno que no es oficial por parte de la escuela, que es de los padres, pues a quien va a manejar ese dinero, háganlo como se está haciendo con los programas pues que vienen para las escuelas en cuanto a recursos. Que sean tres personas, que no sea únicamente una persona la que tenga acceso a esa cuenta, que sea, pues, como tú dices, ¿cómo se llama esa cuenta?
1: Mancomunada, presidente, secretario y secretario. No, presidente, secretario y tesorero, sí.
0: Y pues ir los tres a moverle al dinero, que haya manera de protegerlo, porque finalmente pues sucede lo que hoy ocurrió.
1: De que una sola persona se les desapareció y dejaron colgados a 300,000 pesos de 200 padres de familia, que la graduación se va a hacer. Mira, ahí viene el hecho. Se van a graduar los alumnos sin todo ese folclore. Entonces, háganlo de esa manera y se ahorran ese dinero para la cena. Los 1,500 que dieron para todo ese show de que sonido y todo, baba, mejor una cenita en familia.
0: Y yo creo que están en tiempo ahorita todavía, antes de que lleguen las fechas, de ir a moverles a cuenta, si es una sola persona la que tiene, que pues que los comités se muevan y protejan el recurso.
1: Es que mira, son fin de curso, Sonia, no es graduación.
0: Es fin de cursos. Van a tener que entrar a otro nivel educativo, en el caso del nivel básico, incluso en el medio, todavía.
1: Fin de cursos, graduaciones ya cuando agarras el título universitario de licenciatura, después le sigues en la maestría o en el doctorado. Pero mientras es fin de cursos, pongan atención.
0: Mira, no, últimamente he visto el fin de los... ¿cómo le llaman ellos? De los internados, de los médicos que están en los hospitales realizando su servicio social.
1: Que eso también es un pase de un nivel a otro.
0: Y es sencillísimo. Son un grupo de estudiantes todavía, o de ya egresados de la Facultad de Medicina.
1: Ya son médicos.
0: Van con su uniforme blanco, van acompañados de sus padres, una pequeña ceremonia en el hospital y se acabó.
1: Ándale, fíjate, algo que es de un mayor nivel. ¿Cómo lo comparas eso a de algo tan sencillo de que cuando salen de la guardería ya les ponen a los chiquitillos ahí nomás para el folclore y la foto, de que son graciosas las fotos, eso sí, pero
0: Bueno, pues ese es el tema de hoy.
1: Y ese, ¿cómo te diré? Esa aspiración de los padres de familia de ver a sus chiquillos vestidos así de... pues le da lugar a ese tipo de...
0: de situaciones.
1: De situaciones de que hay vivales que los estafan. Bueno, con eso nos vamos a una pausa y enseguida regresamos.
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4: 3:14.
5: Temperatura 29 grados.
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4: 3:17.
5: Temperatura 29 grados.
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1: Ya son las 3 de la tarde con 18 minutos y tenemos 29 grados centígrados todavía aquí en la zona universitaria de Saltillo. Y pues hay más información, Daniel, ¿dónde anduviste tú?
2: Fíjate, 29 grados, pero creo que la sensación térmica es mayor, Sonia, sí. Porque cayó una ligera llovizna. Y entonces todo eso genera la evaporación de esa agua y el bochorno. La sensación térmica es un poquito mayor. Hoy hubo sesión en el Congreso del Estado y bueno, te comentaría dos temas que me llamaron la atención. Uno de ellos tiene que ver con una propuesta para modificar, es la Ley de Movilidad y Transporte Urbano. Es muy frecuente ver, y tú los has visto, a los albañiles cómo los mueve el contratista. Vénganse, y ahí van todos atrás en la caja, en la caja de la camioneta del patrón. Bueno, lo que se trata es de prohibir eso por el riesgo que llevan los trabajadores a un accidente, van expuestos a muchos riesgos. Y si son trabajadores y deben ser movilizados en lo que se considera pues un transporte digno, donde vayan ellos sentados con cinturón y en condiciones de seguridad. En algunos municipios, incluso Saltillo, ya existe eso, y no solamente para los trabajadores, sino para la familia, de que no los puedes llevar atrás donde hay cuestiones de riesgo. Bueno, hay... me preguntaban aquí en la redacción, dice, eso ya está prohibido. Sí, está prohibido en algunos municipios en reglamentos, pero ahora se trata de una ley estatal que sería de aplicación en todo el territorio estatal, como ya ocurre en otros estados donde eso está prohibido.
1: Es que esa situación, Daniel, a mí me ha tocado verla incluso en tramos de la carretera hacia Monterrey. No llegan obviamente ni a Santa Catarina, ¿verdad? Pero sí en estas áreas, pues aledañas a Ramos Arizpe, sí se presenta esa situación.
2: No, incluso cuando viajas en familia.
1: Sí.
2: Que te vas, por ejemplo, vamos a General Cepeda, vamos a Parras, y ahí van todos arremolinados, sin ser trabajadores, es familia. Bueno, eso se... mediante esta ley estatal se busca prohibir, y vienen sanciones tanto para el chofer como en el caso si se tratara de trabajadores, hay también sanciones para el patrón de 11 a 23 mil pesos y de 2 a 5 para el chofer.
1: ¿Ahí en qué ley tendría que incluirse?
2: Es la Ley de movilidad y Transporte.
1: Y abarcaría todo el estado.
2: Todo el estado, porque incluso, insisto, ya hay reglamentos municipales de tránsito que lo prohíben, y ahora se busca que sea, pues, a nivel estatal. Tú eres el patrón, los llevas en condiciones dignas, o que cada uno se vaya como puede llegar al lugar donde va a ser la obra, donde va a trabajar.
1: Pues es que sí hemos visto accidentes ya con consecuencias fatales.
2: En una curva. Das un movimiento freno. Y saltan, o un freno, un tope, y saltan y se te caen.
1: Pues creo que recientemente hubo un accidente de ese tipo, ahora en vacaciones, en Semana Santa, rumbo a Paredón, por esa parte.
2: Por ahí se cayeron un montón de personas.
1: Entonces, bueno, pues me parece una buena idea.
2: Esa es una. La otra, fíjate, se estrena en la tribuna del Congreso del Estado la diputada Rocío Ramos. Ella entró como suplente de Luz Helena Morales y hoy subió a la tribuna para decir, faltan especialistas en el Seguro Social. Y no se trata nada más de las consultas generales, sino de especialistas. Te postergan varios meses
1: Las citas
2: con especialistas, en algunos casos cirugías, y eso te pone en riesgo consecuencias como discapacidad permanente, incluso la muerte. Entonces, el llamado es a las autoridades del Seguro Social, tanto del Estado como a nivel central, para que pues hagan lo necesario y cubrir todas las especialidades para garantizar esto que lo conocemos, bueno, que está plasmado en la Constitución, el derecho a la salud.
1: Pues sí, es un tema, creo que ya lo hemos discutido bastante aquí. Creo que el tema de fondo es ese contrato que cambia de jubilaciones, el régimen de jubilaciones.
2: De que se contratan
1: que ya no
2: y después.
1: Es atractivo, sí. Ya no se quedan, ya no hay para qué quedarse si la jubilación que tenían anteriormente ya no se tiene.
2: Ahí hagan lo necesario, contratarlos, acuerdos con los estados, un contrato atractivo para los médicos para que se queden.
1: Pues sí.
2: Bueno, entonces, ahí está el tema.
1: Más información, únicamente comentar rápidamente, Daniel, con este tema del calor, la Central Mexicana de Alcohólicos Anónimos, con la coordinación aquí en Coahuila, nos está alertando, Daniel, que con la ola de calor pues está disparando muchísimo el consumo de alcohol, porque las personas, en lugar de buscar bebidas
2: agua
1: hidratantes, pues en lugar de eso están recurriendo pues al alcohol, pensando que porque es fresca o porque te cae bien pues ya puedes solventar pues esa necesidad que es pues física.
2: Nada sustituye al agua como no, para hidratarnos ante las altas temperaturas.
1: Pero Daniel, el tema es que vimos este fin de semana, en domingo, fallecimientos incluso por varios accidentes que fueron provocados, algunos
2: por el exceso.
1: Por el exceso de la velocidad y por el consumo del alcohol.
2: Dos excesos.
1: Entonces, pues hay que tener cuidado. Alcohólicos Anónimos pues hace un llamado a la población para que en el caso de que algún familiar detecte un problema de alcoholismo en alguno de sus familiares, pues recurra a buscar apoyo. Ellos mantienen.
2: Escóndale las llaves del carro.
1: No, fíjate que ellos dicen, pues háblenos, nosotros tenemos estrategias para ir a buscarlos.
2: Ah, les mandan la patrulla esa.
1: No tanto así, pero sí buscar hacer conciencia y buscar atenderlos a través de sus
2: métodos. Es que hay memes en las redes sociales.
1: Las patrullas.
2: La patrulla espiritual.
1: Estaría bueno una vez.
2: Hermoso, ¿dónde andas? Venimos
1: mi
2: por ti.
1: Mi tazo dorado.
2: Pues no, sí. No vengan por mí, yo tomo agua.
1: Pues sí, fíjate que estaría bueno un programa como estos.
2: No.
1: Y fíjate que también, te platico así muy rápidamente, días anteriores ahí en las redes sociales y el grupo multimedia del Diario de Coahuila, publicamos una nota respecto a ese tema de pues personajes con adicciones. Están llegando pues a los hospitales fracturados de tobillos e incluso de la columna, donde se escapan de los anexos. Ahí por lo menos uno a la semana están pues llegando a los hospitales por esa causa, escapando de los anexos, llegan incluso todavía intoxicados, dificultando pues la atención médica que se requiere por esta causa.
2: Bueno, ya nos vamos, 3:27 p.m. Es momento de agradecerle a usted el favor de su atención y lo invitamos a que el día de mañana nos vuelva a acompañar aquí en Criterios. Mi nombre es Daniel Valdés.
1: Y yo soy Sonia Pérez, le agradecemos su atención y lo esperamos el día de mañana en punto de las 3:00 p.m.
2: Ay, no.
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3: 328.
5: Temperatura 30 grados.
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9: 3:33.
10: Temperatura 30 grados.
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2: Qué enorme gusto saludarles, bienvenidos a Diversidad en Acción, otro programa que estamos con ustedes en este mes de mayo, en este mes del Día de las Madres, del Día del Maestro, y hoy estamos platicando de mamás exitosas. Tuvimos un problemita técnico por el cual el programa del jueves, pues lo estamos trasladando al día de hoy. Habíamos platicado de algunas mamás que han luchado por la inclusión y obviamente tocamos el caso de Judy Heumann, por supuesto de Eunice Kennedy River, María Montessori, chiquitines. Esta es la que más me gusta, que dije.

de las que más me gusta reforzar, una de las mamás de las que más me gusta hablar, es precisamente María Montessori, que obviamente todos sabemos en lo que derivó un enfoque educativo padrísimo que se sustenta en las fortalezas del niño, ¿no? En los talentos. Es algo como lo que se hace en Cuba y en algunos otros países en el ámbito deportivo, ¿no? A ver, ¿para qué deporte va a ser bueno este niño? Su genotipo, su físico, ¿para qué le va a dar? O normalmente, ¿para qué le daría? ¿Sabes qué? Pues va a ser bueno para el fútbol, vamos a ponerlo desde pequeño a que entrene fútbol. Oye, va a ser bueno para el fútbol americano, pues vamos a ponerlo desde pequeño a que fortalezca ese deporte, esa disciplina, y normalmente, pues todos sabemos en lo que esto deriva, ¿no? Deportistas de altísima categoría que ganan medallas de oro, ¿no? Campeones de la Serie Mundial de Béisbol, fenómenos como un Shohei Ohtani en el béisbol, por ejemplo, que el tipo puede lanzar y puede batear al mismo tiempo, es una verdadera locura. El tipo, digo, valga que hable de deportes, pero es más o menos en lo que se afianzó María Montessori, que tiene este enfoque fascinante. Por ejemplo, en la temporada antepasada, Shohei Ohtani, 50 home runs, 50 bases robadas, y la temporada pasada volvió a pichar. Hoy es el líder de picheo de todas las grandes ligas, y el tipo en temporadas anteriores había bateado más de 50 home runs y había robado más de 50 bases. Una verdadera bestialidad. Entonces, Montessori en eso enfocó su esfuerzo, en decir, ¿para qué son buenos estos niños? Sobre eso hay que educarlos. Si no les gusta la física, pero les gusta pintar, ponlos a pintar. Dales las herramientas para que lo hagan, ¿no? Por ejemplo, si es bueno para la geografía, pero es malísimo para las matemáticas, ponlo a que haga geografía, pues. Y eso, pues evidentemente marcó un antes y un después en la educación. Y no nada más de los niños con discapacidades, que eso es lo interesante. Obviamente, para cualquier otro niño, este enfoque es súper válido. Tanto así que, repito, pues aquí en Saltillo hay algunas escuelas basadas en este método. Yo estuve en una de ellas y por eso puedo decir de primera mano que es una verdadera chulada. Un chorro, un titipuchal de gente conoce el método Montessori, pero muy pocas personas saben que nació gracias al trabajo con niños con discapacidad. Y fíjense, eso yo no lo sabía, hasta hace poco me enteré, el año pasado, que más o menos estuvimos platicando de aquello. María Montessori fue doctora en Italia finales del siglo XIX, chiquitines, estamos hablando, pues más o menos de los años 1800, ¿no? Para 1900, digamos, y empezó trabajando con niños que eran considerados totalmente ineducables. Eso es lo interesante también. Imagínese usted, ineducables. Así se utilizaba, ¿eh? Se los prometo. Esto no es algo que me esté sacando de la bolsa, que me esté inventando. Antes, pues obviamente, la discapacidad era un castigo divino. Literalmente había personas que creían que algunos niños no podían aprender absolutamente nada, y muchos eran totalmente abandonados a su suerte en instituciones, en orfanatos, lo que hemos atestiguado siempre. Pero Montessori es la que iba a cambiar todas las reglas, es la que lo iba a romper absolutamente todo. Empezó a observarlos y descubrió algo impresionante: muchos no tenían incapacidad para aprender, lo que tenían era que nadie les enseñaba de la forma correcta, de la forma idónea. Entonces comenzó a desarrollar materiales táctiles, métodos sensoriales. ¿Qué tipo de materiales táctiles? Por ejemplo, se me viene a la cabeza, una maestra de matemáticas a mí me enseñó la geometría con una madera llena de clavos y ligas. Y así me enseñaba cómo era un rectángulo, cómo era un círculo, etcétera. Era una maravilla esa maestra, la verdad que
A veces me gustaría platicar.

0: platicar con esas maestras y esos maestros que me marcaron. Ojalá que nos puedan tomar el teléfono y poder tenerlos aquí. Sería una chulada, de verdad. Pero bueno, métodos sensoriales también, dinámicas, prácticas, y los resultados sorprendieron a absolutamente todo el mundo. Tanto así que, repito, pues hay muchas escuelas con este método fascinante. Muchos de esos niños comenzaron a leer, escribir y desarrollar habilidades que la sociedad creía que eran imposibles. Eso cambió por completo la visión de toda la educación, porque ella entendió algo muy adelantado para su época: cada persona aprende diferente. Y esa idea hoy sigue siendo fundamental en la función educativa. Actualmente hablamos de adaptaciones, lo que se conoce como los famosos ajustes razonables, chiquitines, para la gente con discapacidad. De acuerdo a cada una, vamos adaptando la situación. Recuerdo otro profe que me ponía un globo terráqueo con relieve para la geografía, y gracias a eso, a mí me fascinó esa rama. Me acuerdo mucho que una vez me explicó el tema de los terremotos con un maletín y con unos plumones y con un escritorio para denotar, para enseñarme las superficies, cómo sería un territorio en donde tiembla y cómo es, por ejemplo, acá en Saltillo, que es rarísimo que eso ocurra, una zona asísmica, y lo hizo con el método Montessori, o con temas táctiles incluso. Es impresionante. Luego, ¿qué les iba a decir? Bueno, actualmente hablamos de estas adaptaciones, de los ajustes razonables, de el aprendizaje multisensorial. No nada más aprendemos por la vista, podemos aprender por dos o tres sentidos diferentes. Educación personalizada para cada alumno, repito, para qué es bueno. Inclusión escolar, todos formamos parte del entorno. Muchas escuelas en mis tiempos no aceptaban a gente ciega. El Montessori fue a donde fui a parar, en kinder, porque ahí pues no les importaba nada de aquello. Ahí aceptaban a todos porque veían que cada niño tenía su potencial. Aunque alguna maestra pensara en, híjole, ¿cómo le voy a hacer con este niño?, nos aceptaban. Y bueno, pues ahora ya gracias a la inclusión seguimos con ciertos problemas, pero casi nos aceptan en todos lados. Pero hace más de 100 años, imagínense ustedes, ella ya estaba abriendo todo ese camino que, por ejemplo, oficialmente empezó a tomarse en cuenta hasta 1970, 1980. Acuérdense cuando hablamos de los Juegos Paralímpicos, cuando empezaron en el 72. Bueno, ella 100 años atrás ya había abierto ese camino para todos nosotros, y es una verdadera mamá en el sentido educativo, metafóricamente hablando. Así lo manejamos el día de hoy. Y sí, me vale gorro, me vale tres pepinos, dijeran en la República Dominicana. Esta se mereció un bloque completo. Nos vamos al corte y ya retornamos aquí a Diversidad en Acción.
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1: Seguimos después de la pausa.

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0: Las 3:45.
3: Temperatura 30 grados.
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10: 3:49.
11: Temperatura 30 grados.
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2: De regreso con ustedes en Diversidad en Acción. Seguimos platicando de mamás por la inclusión en este mes especial de ellas, estos seres tan espectaculares. Claro, no podemos romantizar porque hay otros casos en donde definitivamente, pues, no es eso que pensamos. Pero bueno, en la mayoría de los casos todos vemos a nuestras madres como las heroínas. 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No nos metamos en broncas. Ed Rovers. Y usted dirá, ¿pero cómo? Si este es hombre, bueno, es que le vamos a hablar de su mamá, chiquitín. Es considerado el padre del movimiento de la vida independiente. Pero detrás de él hubo una mujer fundamental. Y obviamente es Zona Roberts, su mami. Él quedó paralizado por polio cuando era adolescente. Dependía de un pulmón de acero para respirar durante muchas horas al día. Imagínese eso, ¿no? En los años 50, la mayoría de las personas pensaban, ya no puede estudiar. Obviamente, todo lo que conocemos por la discapacidad, ya no puede trabajar, no puede salir adelante, tampoco vivir normalmente. Incluso funcionarios escolares dudaban en aceptarlo. Esto hasta los años 90, en donde yo estudié, persistía. No te aceptaban, batallábamos muchísimo en ese sentido. Y aquí aparece su jefa, Zona Roberts. Ella lo que hizo fue negarse rotundamente a aceptar que su hijo fuera condenado al aislamiento, que era el pan de cada día de las discapacidades en la historia. Ella tampoco quería protegerlo. Ahí está el papel importante. La sobreprotección es uno de los males más persistentes hasta la actualidad. Voy a traspolarlo directamente a mi discapacidad. A mí me gusta mucho moverme solo. Yo me voy de viaje, por ejemplo, cuando juegan los Tigres. Para nadie es un secreto que yo tengo ese defecto, ¿no? Le voy a la U de Nuevo León. Me voy de viaje yo solo a Guadalajara, a donde juegue el equipo una final. Me vale gorro. Y hay mucha gente con discapacidad visual que no se atreve a pedir un taxi para trasladarse a alguna fiesta. Algo muy sencillo, o sea, ni siquiera estamos hablando de cosas tan complejas. ¿Por qué sucede esto, señores? Por la sobreprotección. Y Roberts, la mamá de Ed, dijo, señor, yo no lo voy a sobreproteger. Y ahí están los resultados. El padre de la vida independiente. Muchas veces, por miedo, las familias terminan limitando, incluso sin querer. O sea, a ver, yo evidentemente nunca voy a decir, ¿sabes qué? Me discriminan en mi casa, pero al sobreprotegerme, evidentemente estamos creando un miedo terrorífico, estamos haciendo más mal que bien. Ella quería que él tuviera independencia y lo impulsó a tomar decisiones, a salir, a estudiar también, a luchar por sí mismo. Cuando universidades y escuelas dudaban de aceptarlo por su condición física, ella presionaba, insistía, peleaba, y finalmente Ed ingresó a la University. Ahí comenzó a percatarse de algo importante, que el problema no era el cuerpo, sino las grandes barreras que existían hasta la actualidad. Las escaleras, la falta de infraestructura, de accesibilidad, transporte que no existía, que no estaba adaptado, prejuicios sociales, y comenzó un movimiento importantísimo de activismo. Gracias a personas como él, hoy existe el concepto moderno de accesibilidad y vida independiente, pero todo comenzó porque su mamá entendió algo muy importante. Ayudar a un hijo con discapacidad no significa encerrarlo para protegerlo en una burbuja, sino prepararlo para el mundo, para los fregazos, y esa diferencia cambia vidas eternamente, chiquitines. Oye, Temple Grandin, esta historia de verdad me encanta porque desafió a todos los expertos. La historia es brutal porque refleja algo que miles de mamás no entendían. Cuando era niña, le diagnosticaron autismo y en aquella época muchas personas, muchos médicos los reconvenían, los mandaban a instituciones para analizar a los niños autistas. Literalmente decían, no va a hablar, tampoco aprender, no tendrá futuro, pero su madre no aceptó eso y Eustacia Cutler, que es el nombre de ella, tomó una decisión muy importante que fue tratar a su hijo como alguien capaz. Eso no significa negar que hay dificultades, raza. O sea, tampoco nos confundamos. Temple tenía retos enormes, problemas sensoriales, dificultades sociales, como suele suceder en el autismo, también una serie de crisis emocionales, pero ella entendió algo que, como siempre decíamos, estuvo muy adelantado a la época. El aislamiento empeoraba absolutamente todo, así que la impulsó a que interactúe, incluso en contra de su voluntad, a aprender también, explorar que tenía talentos, y algo que también señalamos que es muy relevante, no permitió que lo que le dijeran los docs fuera lo que iba a determinar su futuro. No iba a definir quién era, no iba a definir su identidad. Ella desarrolló una mente tan extraordinaria para comprender estructuras visuales y comportamiento de los animales. Y años después revolucionó, ojo, escuchen bien, toda la industria ganadera, toda, con diseños humanitarios para el manejo de animales. Se volvió escritora, científica y una conferencista mundial. Constantemente repite algo, su frase, que si su mamá hubiera escuchado a quienes le dijeron que la escondieran, su vida habría sido completamente diferente. Esta historia sirve muchísimo para platicar de algo que todavía aplica en la actualidad, chiquitines, que es la importancia de creer en las capacidades antes que en las limitaciones. Porque muchas mamás viven agotadas escuchando pronósticos negativos, y sí, hay realidades muy difíciles, pero también es cierto que muchísimas personas con discapacidad sorprenden cuando encuentran un entorno que los apoya, herramientas y oportunidades reales. ¡Qué chulada! De verdad, hablar de estas mamás me encanta. Nos enseña que... A mí lo que me gusta de este tipo de programas es que hablamos de la teoría, pero también hablamos del éxito que está consumado. O sea, no venimos aquí a romantizar, a decir, ¡ay, mira! Nada más porque tiene discapacidad puede hacer las cosas el niño. No, hablamos ya de casos de éxito, de gente que fue modelo, de gente que es deportista, paralímpico o incluso olímpico, que trascendió las barreras de las discapacidades. Por ejemplo, en el judo, un ciego puede competir contra alguien que ve. Y entonces, así nos vamos. Aquí planteamos historias, pero también les ponemos en la bandeja de plata el éxito de estas personas. ¿Para qué? Para que si alguno de ustedes, algún familiar tiene discapacidad, yo no conozco una sola familia de que no tenga a alguien con algún tipo de discapacidad, para que les sirva como ejemplo de que se pueden hacer las cosas, que le echen ganas, que salgan adelante, que no nos fijemos en lo que no puede hacer, fijémonos en lo que sí. Y estas mamás, pues evidentemente, partieron todo el queso. ¡Se nos acabó el programa, chiquitines! Pero seguimos. Vamos a platicar el próximo jueves de mamás actuales. ¿Les late? Y si no les late, pues es lo que está planeado. Vamos a traer a profes también, hombre. Yo creo que el otro año, ¿no? Pero a mamás con discapacidad aquí las vamos a tener en las próximas semanas. ¡Adiós! Mi nombre es José Eduardo Higa. Nos fuimos y ahí se ven.
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3: Son las 4.
5: Temperatura 30 grados.

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4: 4:02.
5: Temperatura 30 grados.
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2: General Motors asigna nueva producción a Ramos Arizpe para fabricar 80,000 unidades anuales hacia 2030. Ahí se aplicarán los $1,000 millones que se anunciaron a principio de este año, y en esta dirección la región sureste toma una gran bocanada de aire con este anuncio que hace General Motors allá en la presidencia de la República, en el Palacio Nacional, donde Claudia Sheinbaum recibió con beneplácito el anuncio junto con el secretario de Economía, Casaubón, ahorita se me fue el nombre, pero bueno, ahí está. Y mire, también tengo una entrevista que acabo de sostener hace 15 minutos con Daniel Alejandro González, el CEO y director general de Stellantis México. Se encuentra en la ciudad, ahorita vamos a platicar. Bueno, voy a presentarle la entrevista que tuve con Daniel Alejandro González, el CEO de Stellantis. Es una entrevista muy interesante, así la considero yo, no porque la haya hecho su servidor, pero sí, mientras le comento y le doy detalles de esta buena noticia para la región sureste de Coahuila. El complejo de manufactura de General Motors en Ramos Arizpe incrementará su volumen de producción masiva tras recibir la asignación de un nuevo proyecto automotriz enfocado en abastecer de forma exclusiva el mercado interno mexicano. La corporación estadounidense confirmó que la planta de la región sureste de Coahuila iniciará el ensamble del modelo Chevrolet Grove en 2027 y posteriormente sumará a sus líneas el subcompacto Chevrolet Aveo, estimado una aceleración operativa que alcanzará una capacidad instalada de 80,000 unidades anuales para el año 2030. La asignación de este modelo de alto volumen forma parte de la estrategia de inversión por $1,000 millones que General Motors de México anunció en enero de 2026 para el desarrollo de sus operaciones en el territorio nacional. Francisco Garza, presidente y director general de General Motors de México, Centroamérica y el Caribe, detalló que se trata de un proyecto concebido localmente para optimizar la capacidad técnica ya instalada en la entidad, enfocándose de manera directa en los segmentos comerciales más accesibles y de mayor demanda en el país. Mercado B y C es en el que se van a enfocar, mercadológicamente así se le dominan al mercado medio y al mercado que está bajito del medio. No quiero mencionarlo para no herir susceptibilidades. El anuncio forma parte del proyecto que se llevó a cabo con la participación de la presidenta de México, Claudia Sheinbaum Pardo, y el secretario de Economía, Marcelo Ebrard Casaubón, cuyo liderazgo fue reconocido por la firma automotriz como un factor clave para concretar la inversión. Desde la perspectiva federal, las 80,000 unidades anuales que aportará el complejo de Ramos Arizpe permitirá al sector privado contribuir al cumplimiento del Plan México, el cual establece como meta un incremento del 10% en la manufactura de vehículos destinados al consumo nacional hacia 2030, disminuyendo a su vez la internacional de unidades armadas en el extranjero. Y bueno, con esto la integración de Group y Aveo a las líneas de producción locales representan un factor de estabilización para el empleo formal en la región sureste, capitalizando la experiencia y la excelencia operativa del capital humano de una planta que acumula décadas de trayectoria dentro de la plataforma de producción flexible de la multinacional. Esta narrativa es la misma que expresa en algún momento el CEO de Stellantis, Daniel Alejandro González, quien está en esta tarde aquí en nuestra ciudad y que vino precisamente para presenciar un partido de la serie que sostienen los Zaraperos de Saltillo contra los Sultanes de Monterrey. Los saltillenses, los Zaraperos, vienen de una mala racha. Esperemos que les vaya bien con los Sultanes de Monterrey, porque de verdad que no han tenido la mejor opción. Y bueno, le voy a presentar la entrevista con Daniel Alejandro González, sostenida hace unos minutos en un restaurante de aquí del norte de la ciudad. Le está interesante lo que nos expresa. Aquí se las pongo. Daniel Alejandro González, CEO de Stellantis México.
3: Bienvenido a Saltillo, y para entrar en materia, porque tengo un tiempo limitado, ¿cómo evalúa Stellantis el entorno actual de inversión en México frente a factores como aranceles, revisión del T-MEC e incertidumbre regulatoria?
4: Nosotros, la forma de atacar todo esto siempre es trabajando con las autoridades, tanto aquí en México, en Estados Unidos, y buscar la mejor fórmula que funcione para continuar haciendo lo que sabemos hacer en México hace más de 80 años, ¿no? Que es producir, invertir, generar empleo y, por supuesto, sacar vehículos de alta calidad para el mercado.
3: Usted ha señalado que la planta de Saltillo es una de las más competitivas de Stellantis a nivel global. ¿Qué ventajas específicas ofrece Coahuila para seguir atrayendo proyectos estratégicos de manufactura?
4: Creo que la principal ventaja de Coahuila es que ya ha desarrollado un conocimiento técnico, ha desarrollado una mano de obra, ha desarrollado, y eso no es tan fácil. Tú puedes mover una planta de una localidad a otra, pero el día a día de cómo dar la mejor producción, con la mejor calidad y resolver los problemas que saltan el día a día, eso requiere experiencia. Y eso ya lo tiene Coahuila. Y tiene un ambiente de seguridad, tiene un ambiente donde las relaciones empresa-gobierno realmente son cooperativas, de trabajo conjunto, de visión, de crecimiento. Entonces, de verdad que eso le da bastante confort a quienes estamos aquí, y sabemos que vamos a tener el apoyo, vamos a tener una calidad de trabajador bastante alta, y eso no se consigue en todas partes.
3: Stellantis ha adelantado expansiones y nuevos modelos para Saltillo. ¿Qué papel jugará la planta de Coahuila dentro de la transición hacia la electrificación y nuevas tecnologías automotrices?
4: Y para mí eso lo va a definir más en el mercado. Hoy Coahuila ya tiene una parte de eso con las vanes. Hay vanes eléctricas que se producen aquí el día de hoy, en nuestra planta aquí en Saltillo. El resto de electrificación en vehículos que principalmente tenemos aquí, como son las pickups, es un segmento que en Norteamérica todavía no está confiando altamente en la electrificación de corto plazo. A medida que el mercado se vaya moviéndose allá, seguramente nosotros también reaccionaremos y aseguraremos que la tecnología llegue a manos de nuestras plantas.
3: ¿Cuáles son los principales desafíos de la industria automotriz mexicana para mantener competitividad frente a Estados Unidos, China y otros mercados emergentes?
4: Definitivamente la escala es algo a discutir siempre que hablamos de China, ¿no? Tienen capacidad de 30 millones de vehículos versus, por supuesto, mucho menos que en producción, son 4 o 5 millones en México. Pero el cómo enfrentarlo es, uno, calidad de producto, y de manera que viene por la calidad de la mano de obra. Tiene obviamente una tarifa laboral competitiva contra otros países, como por ejemplo Estados Unidos. Y trabajar la cadena de suministro, ¿no? Porque mover la planta de ensamble a veces inclusive es más sencillo, pero mover una cadena de suministro arraigada en un territorio, en un país, en una localidad, es mucho más complejo. Entonces, la ventaja de México es simplemente seguir haciendo lo que viene haciendo con calidad, facilitar, por supuesto, la inversión, pero también asegurar de proteger su mercado, donde la importación sin valor agregado no le quite espacio al desarrollo local de producción. Eso sería muy importante.
3: Desde la visión de Stellantis, ¿qué políticas públicas debería impulsar México para fortalecer el crecimiento del sector automotriz y aprovechar el nearshoring?
4: Yo creo que es seguir trabajando, como lo viene haciendo el gobierno, honestamente, en lo que sería el nuevo acuerdo para México, Estados Unidos, de América, T-MEC, el nombre que al final quede. Porque hasta ahora lo que ha hecho ha traído toda esta cantidad de inversiones y de producción. Ahora nos enfrentamos a una realidad, digamos, con algunos desafíos, y hay que anticiparse a eso y hay que buscar la forma de que recibo y que entrego para que siga siendo conveniente la producción en México como parte de la región. No hay algo específico que te diga, no, que si cambiamos esto mágicamente hay más inversión. No lo creo, porque los que estamos aquí ya hace décadas hemos visto muchos acuerdos, hemos visto muchas decisiones y continuamos invirtiendo y generando empleo en México.
5: ¿Considera que México necesita mayor certeza jurídica y estabilidad regulatoria para atraer inversiones automotrices de largo plazo?
4: En el aspecto jurídico creo que hay mucho por ver. Entiendo cambios recientes que han generado incertidumbre, pero hasta que no veamos realmente qué significa, sería muy injusto juzgar y decir que hay que cambiar lo que apenas se va. Por supuesto, todas las organizaciones quieren estabilidad jurídica pensando en largo plazo, ¿no? Las inversiones que hace Stellantis, como muchos otros, son inversiones pensadas a 10, 20, 30 años.
5: En materia de talento, ¿qué tan preparado observa el país, particularmente a Coahuila, para responder a la demanda de perfiles vinculados con la electrificación, software y manufactura avanzada?
4: En general, yo creo que México tiene una mano de obra calificada muy alta, de mucho valor. Coahuila, por supuesto, con las décadas de trabajo que tenemos aquí, se ha ido desarrollando también de una, digamos, una calidad muy alta. Pasar ahora a una nueva tecnología requiere entrenamiento y requiere inversión. Inversión del privado, inversión pública e inversión también de las personas que quieren, adelantar su carrera o fortalecer su carrera donde vienen los espacios nuevos, como tiene que ver la electrificación. Pero creo que depende mucho de tomar esa base muy calificada que ya existe y entrenarla en la nueva tecnología.
5: ¿Qué impacto podría tener cambios en reglas comerciales o arancelarias de Estados Unidos sobre la producción y exportación desde plantas mexicanas de Stellantis?
4: Es nuestro principal mercado, mexicano de exportación. O sea, cambios significativos tendrían impacto significativo, pero ahí es donde el sector privado en conjunto con los gobiernos tienen que asegurar que los acuerdos tengan sentido y que no generen una disrupción que pueda ser significativa o negativa para alguno de los dos países o los tres países.
5: ¿Qué significaría cambios significativos traducidos?
4: Cambios significativos, si ponemos escenarios muy extremos y mañana decimos que hay 100% de tarifas, pues hay muchos vehículos que no tendrían sentido exportar a Estados Unidos y caería la producción. Sin embargo, si estamos en un espacio donde las tarifas son competitivas en el ámbito mundial, pues no habría ningún impacto.
5: ¿Qué oportunidades ve Stellantis para que México deje de ser solamente una plataforma de exportación y fortalezca también su mercado interno automotriz?
4: Es parte de lo que estamos trabajando, que simplemente es ver las plataformas que más se asocian al mercado mexicano. Hoy en día, si vemos a Saltillo está enfocado en las pickups grandes, que se da muy bien en el norte de México y principalmente en Estados Unidos, pero no necesariamente donde está la mayor parte de la población. Entonces, lo que requería Stellantis es trabajar en modelos de esos segmentos, segmento B, segmento C, que realmente son los de mayor volumen, y así equilibrar un poco más el nivel de producción local que se exporta y que se mantiene, pero eso entra entre los planes que tiene Stellantis de México para México.
5: Finalmente, ¿qué mensajes envía Stellantis sobre el futuro de su operación en Saltillo y Ramos Arizpe dentro de la estrategia global de la compañía?
4: Que Saltillo y Ramos Arizpe en general es una localidad estratégica. Es estratégica hoy. Tenemos una maniobra calificada, tenemos un excelente producto, tenemos un nivel de calidad bastante alto en nuestros productos y tenemos hoy en día unas condiciones competitivas. Entonces, mientras esas condiciones todas se mantengan, el futuro de aquí sigue siendo un futuro de generación de empleo, de producción y de oportunidades.
5: En esta dirección, ¿se proyecta alguna nueva expansión de las unidades productivas que tienen aquí en Coahuila?
4: La acabamos de expandir el año pasado, entonces en este momento más bien es consolidar lo que acabamos de hacer el año pasado aquí en Coahuila.
5: ¿Extraen van a traer nuevos productos.
4: Eso se va a anunciar la organización en los próximos días, harán algunos anuncios a nivel global. Y después, posteriormente, los que tengan que ver con México, también nosotros haremos llegar en su momento esos comunicados al mercado.
5: ¿Se va a expandir entonces la producción de las plantas que tienen en México?
4: Ya se vienen expandiendo desde el año pasado. Lo que vamos a ver es el efecto de las decisiones que se tomaron, las inversiones que se hicieron el año pasado, que fueron cuantiosas, en la producción que hay en 2026, que va a superar definitivamente 2025.
5: ¿Ven el mercado optimista para 2027?
4: Vemos un mercado estable.
5: ¿Posibilidades de crecimiento?
4: Para este lante sí. En general va a depender de algunas condiciones, pero nosotros sí vemos oportunidad de tomar mercado y de crecer.
5: Tuvieron un muy buen desempeño en el mes pasado, ¿no? Crecimiento de producción de ventas en México.
4: Sí, tuvimos estos 4 meses del año hemos estado en crecimiento de doble dígito con respecto al año pasado. Y esa es la idea, es continuar esa línea de crecimiento.
5: ¿Ese resultado a qué estrategia lo atribuye?
4: Hacer las cosas básicas, trabajar de la mano, planta, distribuidores, proveedores, clientes, simplemente a escuchar mejor y más a lo que están diciendo nuestros socios de negocio, los clientes en la calle, y asegurar de que nuestra inversión sea inversión de publicidad, de promociones, de producto, realmente se coloque donde debe estar colocada en el mercado mexicano. Y ahí venimos creciendo, ya son 7 meses seguidos de crecimiento año a año que tenemos en el mercado y que vamos a seguir, vamos por el octavo de este mes.
2: Pues muy bien, ahí está la entrevista con Daniel Alejandro González, el CEO de Stellantis. Está de visita aquí en Saltillo, va a estar presente en el partido de béisbol de Zaraperos contra los Sultanes de Monterrey. Ojalá traen la camisola, la franela de los Zaraperos, ojalá que los Zaraperos den un buen espectáculo, den un buen partido y ganen, porque hay que recordar que Ram es uno de los patrocinadores de los Zaraperos de Saltillo y hoy están en este juego que ven ellos con mucho interés, lo ven como un clásico del norte. Hay que ver qué sucede. Son las 4:20, voy a una pausa, ahorita regreso, no le cambie, viene José Ruiz Hernández, nuestro hombre especialista en la parte que tiene que ver con el urbanismo. Ahorita regresamos, no le cambie.
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7: Temperatura 30 grados.
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3: 424.
4: Temperatura 29 grados.
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2: Muy bien, estamos de regreso aquí en Zona de Negocios, 4:24, 30 grados la temperatura. En la línea telefónica ya tenemos a José Ruiz Fernández con el tema densificación urbana en Saltillo, verticalizar o seguir expandiendo la mancha urbana. José, buenas tardes, bienvenido, adelante por favor.
3: Buenas tardes, estimado Javier, qué gusto saludarles a ti y a tu auditorio. Este tema es uno que plantea una disyuntiva que tal vez no lo es tanto cuando la analizamos a fondo, porque hablar de densificar no necesariamente implica, por un lado, verticalizar, o por el otro lado, suponer que la alternativa sería expandir la mancha urbana. Saltillo tiene, al último diagnóstico que se hizo para el Plan Director de Desarrollo Urbano vigente, un 28% del suelo ocioso en la mancha urbana. Esto implica que todavía puede crecer hacia adentro de manera importante sin necesidad todavía de verticalizar. Tal vez la verticalización es uno de los fenómenos que han sido marcados como tendencia en términos de buenas prácticas urbanísticas. Sin embargo, la verticalización tiene también sus asegúnes, particularmente la concentración del uso de recursos, la saturación de la capacidad de carga de líneas de agua, de líneas de drenaje, de abastecimiento eléctrico, de abastecimiento de otros satisfactores, lo que puede también provocar una reducción en la calidad de vida de las personas que habitan en lugares densificados sin considerar las capacidades de carga. Para el caso de nuestra ciudad, yo creo que no tendríamos que crecer un centímetro de la mancha urbana, sino hasta dentro de unos 30-40 años, que es aproximadamente el tiempo en el que podríamos más o menos llenar ese 28% restante de área urbana que tenemos disponible y que tendrá que encontrar en el abatimiento de la especulación urbana y en la promoción de usos rentables de suelo urbano los apuntaladores para que esto pueda suceder de manera adecuada.
2: Es interesante que tengamos un 28% de reserva territorial y de 30 a 40 años al nivel que está creciendo la región sureste, por ejemplo, ¿se ocuparía esa totalidad de años?
3: Probablemente, aunque fíjate que aquí hay algo importante, no estamos hablando de reserva territorial, estamos hablando más bien de suelo ocioso. Okay. El problema es que la reserva territorial es un área que no está en uso, destinada a una cierta vocación. En el caso del suelo ocioso que tenemos hoy en día, es un suelo que ya tiene una vocación designada, pero que simplemente no ha sido desarrollado, muy probablemente por temas de especulación del valor del suelo. Entonces, para poder transitar hacia esa densificación que comentas y que probablemente tengamos en esa temporalidad la capacidad de ir consolidando las zonas que están ahorita ociosas de la ciudad, pues tendríamos que empezar a abatir estas prácticas que no benefician en nada a la ciudadanía, que encarecen los servicios y que pues a todas y todos nos pega de manera directa o indirecta en el bolsillo, porque finalmente la ciudad la financiamos todas y todos.
2: Sin lugar a dudas. Y yo creo que entonces, viéndolo desde el punto de vista fisiócrata, que son los especuladores, se va a tardar más la ciudad, ¿no?
3: Sí, y bueno, aquí la forma de desincentivar la especulación tiene que ver con las reglas del juego que ponga la autoridad administrativa. Estamos en el marco, en el contexto de una elección local, y pues no hemos visto prácticamente de las y los candidatos propuestas que vayan orientadas a la visión de ciudad que queremos. Y esto es preocupante porque pues tenemos ya 4 zonas metropolitanas reconocidas en el sistema urbano nacional, aparte de una conurbación en el estado de Coahuila, y seguimos sin tener una ley de metropolización, aparte de que pues estamos todavía con instrumentos en la mayor parte de los casos antiguos que ya requieren su actualización, como es el caso de los planes directores de desarrollo urbano. En varias ciudades carecemos de atlas de riesgos, carecemos de otros tipos de instrumentos que, en suma, estas deficiencias pues hacen viable la especulación, porque al no existir reglas adecuadas, al no existir reservas territoriales, bonos de suelo para nuestras ciudades, y la deficiencia instrumental, pues provocamos que esto sea viable para quien quiera especular.
2: Híjole, ni para dónde hacernos, ¿no?
3: Pues sí, digo, aquí el tema está en que se pongan las pilas por su parte, las y los candidatos, pero también nosotras y nosotros como ciudadanos, siendo críticas y críticos de la plataforma electoral y pues votando a conciencia, es la herramienta que tenemos más a la mano las y los ciudadanos para poder gestionar un cambio para el lugar en el que vivimos.
2: Oye, pero estos ciudadanos que son, que se están buscando una curul, la verdad es que ni enterados están de la parte urbana. Al menos yo no veo en ninguna de sus propuestas y plataformas algo que tenga que ver con el urbanismo, en este caso de Saltillo, ¿no?
3: Sí, y lo más triste es que pues ellas y ellos, sus seres queridos, también sufren la misma ciudad, o la disfrutan, ¿verdad?, dependiendo de dónde vivan. Pero pues cuando sufrimos alguna de las dinámicas urbanas, pues eso nos debería de mover a la acción, y si tenemos la posibilidad de estar en un lugar privilegiado para la toma de decisiones, en este caso para la creación de leyes, la asignación de presupuestos y las gestiones que corresponden al Poder Legislativo, pues creo que valdría la pena asumir esa responsabilidad, precisamente, y valga la expresión, con responsabilidad, con una responsabilidad cívica firme, adecuada y decidida.
2: Pues bueno, tendremos esperanza y lo veamos con fe. La fe es la certeza de lo que se espera, la convicción de lo que no se ve. Y con ellos creo que no quisiera emplear la palabra, pero se ve imposible, ¿no?
3: Pues vamos, como dices, a tener fe en que esto mejore, y finalmente las y los ciudadanos somos quienes podemos hacer que esto suceda. Tenemos esa herramienta que es el voto. No podemos permitir que el abstencionismo sea el que defina las elecciones. Tenemos que asumir nuestra responsabilidad cívica, analizar las plataformas y salir a votar a conciencia.
2: Totalmente de acuerdo, mi estimado José. Ya llegamos al término de esta edición, mi estimado José. Muchas gracias por este tiempo que nos obsequias y por vertir este conocimiento para todos a través de 88.9 en Zona de Negocios. Gracias.
3: Gracias a ti, un fuerte abrazo para ti, tu auditorio.
2: Gracias. Ahí está José Ruiz, nuestro urbanista, doctor en urbanismo por la Universidad Autónoma de Coahuila, uno de los pocos especialistas que se hay en este estado en esta materia, y aquí está con nosotros en Zona de Negocios. Yo le agradezco mucho a usted el favor de su atención. En el streaming estuvo Yuli Sánchez, allá en los controles técnicos Johnny Frías. Yo soy Javier Pastén. Que tenga una extraordinaria tarde de martes. Dios bendiga su economía, sus finanzas y sus negocios. Hasta luego.
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¡Hey! ¿Qué tal, mis queridos y estimados radioescuchas? ¿Cómo se encuentran el día de hoy? Yo espero que de maravilla. Te saludo una vez más, como todos los días, desde el edificio del Diario de Coahuila, Avenida Universidad, 1035, Colonia Universidad. Desde la poderosa frecuencia modulada, la única country, Ángel Hernández por 88.9 FM, la primera. Ángel Hernández, al aire. Temperatura de 29 grados centígrados aquí en nuestra zona universitaria, son las 4:42. Y te comparto nuestra vía de contacto para que empieces a mandar tus mensajes, tus saludos, tus notas de audio. Que le llegues, pero al pase de lista. Que se nos está haciendo tarde para la clase del día de hoy. Por aquí luego voy saludando a mi querida Mere, que me dice: hola Ángel, ¿cómo estás? Buenas tardes, saluditos Mere, bienvenida. Y esta rosa, y este milagro. Pase de lista, Mere. También por aquí voy saludando a mi querida Ale González, que me dice: hola Ángel, pon una canción de Ella Langley. Claro que sí, mi querida Ale, un fuerte abrazo, pase de lista. Para ti, todos los que vean llegando, 4:43, 29 grados centígrados, 844-101-6375. Por acá también voy saludando al buen Benji, que me dice: presente, Ángel, buenas tardes, mi Benji, gracias por estar en sintonía. Dice: porfa, Bohemia Rhapsody. Claro que sí, mi hermano, pase de lista. Excelente tarde y excelente programa. Muchísimas gracias, mi hermano. Ustedes son una excelente audiencia esta tarde. Gracias por estar aquí en sintonía con su servidor a través de la poderosa frecuencia modulada, la única country, la más vaquera, 88.9 FM. Por aquí también voy saludando al buen Alas, que dice: presente, buenas tardes, mi hermano. Milagro que vas llegando temprano, pase de lista para ti, todos los que van llegando a través de 88.9 FM. Les recordamos que también estamos transmitiendo totalmente vivo en las redes sociales de su servidor. Estoy como angelhdz.mx. Repito, pareja, repito, angelhdz.mx. Vamos a iniciar con algo, un temazo. 29 grados centígrados, 4:44.

Temperatura en los 29 grados centígrados, zona universitaria, son las 4:52. Y seguimos con más WhatsApp en la cabina, 844-101-6375, para que sigas mandando tus mensajes, tus saludos, tus notas de audio, para que sigas también la página de tu servidor. Estoy como angelhdz.mx. Estamos totalmente en vivo. Y es que también tenemos una nueva compañera, que pronto la vamos a estar escuchando al aire. Yo les recuerdo, ¿se acuerdan que estábamos buscando una voz femenina, sensual y de primera? Pues ya la encontramos y la tenemos aquí. Bueno, no la vamos a escuchar porque es sorpresa, todavía no va a entrar al aire, pero ya la tenemos aquí con nosotros en la cabina para que esté viendo cómo está todo el asunto. Y pronto estará también al aire con nosotros a través de 88.9 FM. Por aquí el buen Benji me estaba pidiendo algo de Bohemia Rhapsody. Me dice, para destapar una... mi hermano, pues quien como tú, saludcita de la buena, para que le sigas subiendo la radio. 29 grados centígrados, 4:53.

Temperatura 29 grados centígrados, zona universitaria, son las 4:57. Seguimos con más del poder de la música country a través de 88.9 FM. Sigues con Ángel Hernández, tu voz y compañía, tu copiloto detrás del Control Master, desde la poderosa frecuencia modulada, la más vaquera, la única country, la primera. Vámonos con más por aquí, el buen Pepe hasta Urbivilla. Saluditos, mi hermano. También saludos también para mi querida Berenice hasta Tamaulipas. Un fuerte abrazo. Pase de lista para los vaqueros a la distancia. Y me dice el buen Pepe, me dice, bueno, empecemos a migajear. Ahorita me pones la de Tú para mí de Rick Treviño. Vale para la innombrable. Hermano, vámonos con esto. Ahí échate un poquito de pomada para que no te me raspes en el asfalto, mi hermano, con tanto arrastre que te me das, híjole. Un fuerte abrazo, mi buen Pepe. Gracias por estar en sintonía, mi hermano. Bendiciones, y para que le subas a la radio con este siguiente temazo. Temperatura de 29 grados centígrados. Son las 4:57. Y vámonos con algo de Rick Treviño.

Temperatura en los 29 grados centígrados, zona universitaria, son las 5:01. Seguimos con más del poder de la música country. Para que sigas mandando tus mensajes, tus saludos, tus notas de audio. Por aquí voy saludando a todos los que van llegando. 844-101-6375, nuestra vía de contacto en el WhatsApp de la cabina. Por acá voy saludando a mi hermano, que me dice saludos y buenas tardes, Ángel, aquí repostándose, reportándose para el pase de lista, regresando de Arteaga. A mi hermano, un fuerte abrazo, pase de lista, gracias por estar en sintonía. Dice, ¿no me podrías poner la canción de cuando era jovencito de los Abson? ¿Es country, mi hermano? Si no mal recuerdo, ¿no? Es la canción de tan dan dan dan dan dan dan dan dan dan. Creo que sí es esa, ¿no? Cuando era un jovencito, si no mal recuerdo. 5:02, 29 grados centígrados, nuestra vía de contacto en el WhatsApp de la cabina, 844-101-6375. A ver si A ver, mi hermano, ¿será o no será?

0: Temperatura en los 29 grados centígrados, 5.5 minutos. Vámonos a un breve corte comercial, pero no le cambies, que ya volvemos con más.
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1: La 5.5.
4: Temperatura 29 grados.
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1: 5:09.
2: Temperatura 29 grados.
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1: Se les cayó el teatrito a trabajadores de la Clínica 1 del Seguro Social. No tienen derecho a prestaciones que reclamaron ayer con un plantón en el estado. La paz, seguridad y tranquilidad laboral en Coahuila jala más inversiones de General Motors. En el país no tienen llenadera. Morena prepara a Saúl Monreal como candidato a gobernador. Nepotismo puro en el mundo. Advierte Organización Mundial de la Salud riesgo por nuevas pandemias. En los espectáculos, nunca hubo en España fraude fiscal por parte de Shakira. Ha sido exonerada.
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3: Los políticos. Hoy la región sureste amanece expectante ante un inminente anuncio de General Motors de expansión de sus operaciones en la entidad, con lo cual se vendrá a confirmar lo que ya desde hace semanas se anticipaba, en el sentido de que el gigante automotriz apostaría para aprovechar su infraestructura instalada en Coahuila. Aunado a ello, medios especializados en economía y negocios destacan que pese a estar a menos de un mes de las elecciones para renovar el Congreso local, el ambiente político no ha frenado la llegada de inversiones a Coahuila, destacando además el nivel de aprobación ciudadana para Manolo Jiménez y que se encuentre entre los 5 gobernadores mejor evaluados del país. El diputado plurinominal y candidato Alberto Hurtado dice entre sus promesas de campaña que cuando Morena sea mayoría en el Congreso local, van a destinar 85 millones de pesos para construir el paso a desnivel en Nazario Ortiz y Vito Alessio Robles en Saltillo. Y con eso se acabarán los accidentes que involucran al ferrocarril. Pero si tuviera sensibilidad, visión y compromiso, pudiera aprovechar que en la Cámara de Diputados sí tienen mayoría para reactivar el programa de convivencia urbana ferroviaria que existió en el pasado y que precisamente destinaba fondos a ese tipo de soluciones.
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4: 5:15.
5: Temperatura 29 grados.
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Temperatura en los 29 grados centígrados, zona universitaria. Son las 5:16 y seguimos con más del poder de la música country. Estás con Ángel Hernández por 88.9 FM. Por aquí saludos al buen Isaac que me dice: buenas tardes, Ángel. Saludos para la gente de Luencia Ingeniería. Te escuchamos en kilómetro 6, carretera Monclova. Algo de Alan Jackson, no se diga más, mi hermano, para que le siga subiendo a la radio.

Temperatura 29 grados centígrados, 5:20. Seguimos con más del poder de la música country a través de 88.9 FM. Sigues con Ángel Hernández por la poderosa frecuencia modulada de la primera. ¿Qué me estaban diciendo por acá? Por aquí saludo al buen Humberto que me dice por dos algo de Ella presente. Un fuerte abrazo, mi buen Humberto. Gracias por estar en sintonía, mi hermano. Vámonos con algo de Ella Lingley. Me dice el buen César, dice, ya vine, ya estoy de regreso. Neon Moon de Carrie Underwood. Ya ni lees los mensajes. Hermano, ¿quién eres tú? Pase de lista, mi buen César. Hermano, yo dije, ¿quién sabe? O lo arrestaron, se cambió de ciudad, o simplemente me abandonó. Pero lo bueno es que ya estás de regreso, mi buen César. Un fuerte abrazo, mi hermano. Bendiciones para que le sigas subiendo la radio. ¿Quién sabe por qué te ausentaste tanto tiempo? Vaya, pues lo milagro, lo bueno que estás de regreso. Eso es lo importante, mi hermano. Dice, estuve fuera del país. Bueno, te voy a creer. Supongamos que te creo, mi hermano. Mientras, síguele subiendo la radio.

Temperatura 29 grados centígrados. 5:25. Vámonos con más del poder de la música country a través de 88.9 FM. Por aquí, mi querida Eli me estaba pidiendo algo de Rick Treviño.

Temperatura 29 grados centígrados. Seguimos con más del poder de la música country a través de 88.9 FM. ¿Qué me están diciendo por acá? Me estabas pidiendo algo de Garbrooks, mi buen Colunga. Un fuerte abrazo, mi hermano, cómo no, para que le sigas subiendo a la radio. Friends in Low Places.

0: Temperatura 29 grados centígrados. 5:33. Por aquí saludo al buen Josh Ibarra. Me dice, amigo Ángel, ¿cómo no? Te había escuchado. El sábado no sé qué pasó, que tampoco te escuché. Te saludo y solicito mi pase de lista. No se diga más, mi hermano. Un fuerte abrazo. Bendiciones. Gracias por estar en sintonía. Y te pido la canción de Kenny Rogers, Cobardes of the Country. Dios te bendiga. Un fuerte abrazo, mi buen Josh Ibarra. Gracias por estar en sintonía, mi hermano. Aguántenme tantito. No se me desesperen, que la lista se empieza a llenar. 5:34, 29 grados. Ya volvemos.
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2: 5:34.
3: Temperatura 29 grados.
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7: Coahuila sigue mandando en el básquet 3x3 nacional. La delegación coahuilense cerró con broche de oro su participación en la Olimpiada Nacional 2026 al conquistar el bicampeonato en la categoría U16 femenil. La quinteta estatal defendió exitosamente la corona obtenida el año pasado. Antonella Alvarado, Tania González, Allega Reyes y Nicte Falcón fueron las encargadas de darle a Coahuila una nueva medalla dorada en Puebla, confirmando el gran momento que vive el básquetbol femenil de nuestro estado.
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5: Temperatura, 29 grados.
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1: Temperatura en los 29 grados centígrados. Zona universitaria. Vámonos con más del poder de la música country. Estás con Ángel Hernández por 88.9 FM. Seguimos con más del poder de la música country. Que me estaban pidiendo algo de Caballo Dorado, pero por supuesto que sí. Para que le sigan subiendo la radio con toda la actitud, con todo el poder de la música country. Esto es Un Chico Loco. Saluditos al buen Dani que me dice: buenas tardes, Ángel, ponme asistencia por favor y la canción de Un Chico Loco, gracias, abrazos. Y aquí andamos pendientes, como no, también por aquí mi querida Eve me estaba pidiendo algo de Caballo Dorado.

Temperatura 29 grados centígrados, 5:50. Seguimos con más del poder de la música country a través de 88.9 FM. Vámonos con más. Por acá me estaban pidiendo. ¿Qué me estaban pidiendo? Ah, ya. Me estaban pidiendo algo de Josh Turner. 844-101-6375 para que sigas mandando tus mensajes, tus saludos, tus notas de audio, reportes viales. ¿Qué es lo que pasa aquí en nuestra bella capital? Por aquí saludo a mi querida Rosy, que me dice saludos a Rosy Gómez y Genaro Morales. Ea, un fuerte abrazo, mis queridos vaqueros radioescuchas, gracias por estar en sintonía. Que sigan pasando una excelente tarde, bastante, bastante de primera. Híjole, se me están montando muchos mensajes, me dice por acá. Saludo con gusto a mi querida Claudia, que me dice, hola Ángel, buenas tardes, yo mandé mensaje ayer solicitando esta canción. Un fuerte abrazo, Claudia, gracias por estar en sintonía, bendiciones, aguántenme tantito, no se me desesperen. Se me está volviendo loca la computadora. Sígale subiendo la radio.

Temperatura en los 29 grados centígrados. Seguimos con más del poder del country. Estás con Ángel Hernández por 88.9 FM. Vámonos con más. ¿Qué me estaban pidiendo por acá? Mi querida Claudia, que me dice: Ángel, yo te mandé mensaje de ayer, algo de Brooks and Dunn, claro que sí. Esto es Neon Moon, mi querida Clau, un fuerte abrazo, bendiciones. 5:55, 29 grados centígrados.

temperatura 29 grados centígrados. Ahí quedó mi querida Clau, un fuerte abrazo. Vámonos con algo para mi querida Miros, que si no mal recuerdo me estaba pidiendo algo de Alan Jackson. 5:59, 29 grados centígrados.